Es esto, poco importa, bienaventurado, afortunados, a vuestro Padre le ha placido dar su reino. Dios, ¿por qué perdí tiempo queriendo ser fulano, queriendo ser fulana? ¿Por qué perdí tanto tiempo queriendo ser alguien en esta vida? Él me hizo alguien. Al darnos su reino, nos hizo alguien. Y ahora eres alguien. Ahora eres del reino de Dios. Apláudele a Dios. ¿Y dónde está, pastor, para tomarlo? Debe entender que la simpleza de Dios es tan simple cuando Él ofrece. Son dos sistemas distintos, funcionan de diferentes maneras, pero depende mucho de nuestra obediencia. ¿Cómo tengo que hacer para entrar en el reino de Dios? Entregarle tu vida a Dios es el primer paso. El segundo paso es obedecer y practicar su palabra. Obedecer y practicar su palabra. La práctica y la obediencia de la palabra de Dios nos hace ciudadanos del cielo. Hacer su voluntad me mete en el sistema del reino de Dios. No hacer su voluntad me aleja del sistema del reino de Dios. Hacer su voluntad me mete en el sistema de Dios. Un requisito, hacer su voluntad. ¿Y qué es hacer su voluntad, pastor? Es obedecer su palabra, es practicar su palabra. No como los religiosos que solo la escuchan y la saben de memoria y la escuchan, pero no sirve de mucho porque no la practican. Hubo dos hijos. Uno dijo: Señor, ya voy a trabajar en la viña. El otro dijo: no voy nada a trabajar en la viña. El otro arrepentido fue y trabajó en la viña. El otro que dijo: ya voy, nunca fue. ¿Quién de los dos habrá hecho la voluntad de su padre? El que fue. Si quieres obtener de Dios el favor y el beneficio de Dios, hacer su voluntad. ¿Y qué es hacer la voluntad de Dios? Obedecer y practicar su palabra. Eso te mete en el sistema de Dios. Eso te mete en el reino de Dios. Y si te mete en el reino, tendrás el favor de Dios. Las aves no siembran ni cosechan, pero el Padre las alimenta en su reino. El lirio nadie la pudo vestir. Ni siquiera Salomón se vistió con toda su gloria y su riqueza, mas el lirio superó a Salomón. Pues si Dios viste a una hierba que hoy es y mañana no es, ¿cuánto más a nosotros? Así que solo la obediencia y la práctica nos mete a hacer la voluntad de Dios. Y hacer la voluntad de Dios nos mete en el sistema del reino de Dios. Eso es importante entenderlo. ¿Por qué es importante? La importancia que tiene que vivamos. ¿Es difícil? Claro que es difícil. Por supuesto, mientras tu compañero se burla, se ríe, mientras el otro te hace burlas y te menosprecia, te margina, te discrimina. Por supuesto que es difícil, pero opte por vivir en el reino de Dios, porque cuando las cosas estén mal, el reino no falla. Acá se va a caer todo, todo se cae, el hombre envejece, la flor se seca, a la injusticia, el ladrón puede robar, es minado, todo se corrompe acá. Escoja el sistema de Dios donde no hay manera de equivocarse. Así que, amigo, tiene que entender esto en su corazón. Saben que muchas personas en el sistema de Dios no entienden qué es el favor de Dios. ¿Cómo usted, si vive en Argentina y va a querer ir a hacer valer sus derechos en Chile? No es posible, porque es otro país. ¿Cómo podemos tratar de vivir de acuerdo a este mundo, pero queremos los favores de Dios? No es viable, amigo. No es viable. Y si no es viable eso, entonces no perdamos más el tiempo. Entonces voy a tomar la opción y la decisión de vivir en el sistema de Dios. Posiblemente me marginen, me discriminen. Posiblemente sea del grupo más reducido de esos 5, 3, 4. Pero somos manada pequeña. No somos la más grande, somos la más pequeña. Y a nuestro Padre le ha placido darnos su reino.
San Juan 18, verso 36. Para ir concluyendo. Respondiendo Jesús: mi reino no es de este mundo. Si mi reino fuera de este mundo, mis servidores pelearían para que yo no fuera entregado a los judíos. Pero mi reino no es de aquí. Decirle: no es de aquí nuestro sistema. No es de aquí mi sistema. Pero nosotros obstinados, porfiados, tosudos y tosudas, queriendo vivir como vive este mundo, te vas a estrellar. Y cuando te estrelles y no tengas nada, te darás cuenta que no era viable. Bien obstinados, intentando imitar vivir como este mundo. Pero la Escritura dice que si fuera de este mundo, ya habría intervenido. Pero mi reino, mi sistema no es de este mundo. Él tenía que dar la vida por todo el mundo. Él dio su vida por toda la humanidad. Entonces, como dio su vida por toda la humanidad, en su sistema no era ojo por ojo, diente por diente, ni era la venganza, ni el odio. En el sistema del reino de Dios era dar la otra mejilla, amar al que te aborrece, perdonar al que te maldice. Entonces termina diciendo esta: mi reino no es de este mundo. Y nosotros peleamos por estas cosas y queremos vivir como vive esta sociedad. Todas queremos vivir porque nos creemos ciudadanos de este mundo. Entonces hacemos lo que hacen ellos, decimos lo que dicen ellos, nos comportamos como se comportan ellos y lamentablemente perdemos. Es distinto, no te preocupes. Si ellos escuchan cualquier música, escuchas, vos adoras a Dios. Mis servidores pelearían para que yo no fuera entregado a los judíos, pero mi reino no es de este mundo. Así que no hay que preocuparse. Ahora nosotros no comprendemos esto. Las cosas raras que muchas veces ridiculizan y nos hacen ver como sapo de otro pozo y como personas totalmente ridículas. Si no nos vestimos como se visten ellos, somos ridículos. Si no hablamos, no nos comportamos en fiestas y en casamiento como ellos, somos unos pobres ridículos, haciendo el ridículo. Y si no nos vestimos como ellos, estamos ridiculizando. ¡Qué vergüenza! ¿Qué tiene que responder cuando eso ocurre en su vida? ¿Qué tiene que responder cuando eso ocurra en su vida? Decirle: no soy de aquí. Por eso no me he visto como vos. No me peino como vos, no camino como vos, porque no soy de aquí, no soy de aquí. Y como no soy de aquí, imposible que yo imite, mi modelo no está aquí, mi modelo es Yeshua, es mi modelo a seguir. Su sistema es mi modelo a seguirlo. ¿Cómo concluiría? Señora, señor abuelo que está en casa. Así que, si le dicen: ustedes, abuelos, son raros. Raros porque ustedes no hacen esto, no hacen lo otro. Dígale: abuelo, es que no soy de este mundo. Esto va para los jóvenes. Queremos vivir, actuar y comportarnos como este mundo, porque pensamos que somos. ¿Y qué dice la Escritura? ¿Qué dice la Escritura? No somos de aquí. Bueno, pastor, y mientras estoy aquí, ese es el problema. Jesús dijo: por mi causa seréis perseguidos, aborrecidos. Por mi causa, mientras estemos aquí, sufriremos la marginación y la discriminación de una sociedad. Pero bienaventurados, pronto Dios, te dice manada pequeña, manifestaré el reino para ustedes. El milenio es
la entrada a un mundo distinto y diferente. Cuando venga el milenio, esto que hoy era anticuado, esto que hoy no servía, esto que hoy era de cuarta, esto que ahora era, cuando venga el milenio se pondrá de moda. Las naciones enteras tendrán que someterse a Dios. Lo que hoy se menosprecia, cuando venga ese tiempo, el mundo dirá, wow, si lo hubiera sabido antes. Amigo, tiene que entender en su corazón dos sistemas simples. Si se somete a este sistema, tendrá el beneficio de este sistema. Y si se somete al sistema del reino, tendrá el beneficio del cielo. Y a Dios no le importa quién gobierna. A Dios no le interesa si el médico le dijo a usted, su enfermedad es incurable. A Dios no le interesa. Él puede sanarlo. Él puede resucitarlo. A Dios no le interesa. La situación está mala. Él dice, te daré hasta que sobreabunde. A Dios no le interesa quién está frente de usted. Él dice, nada ni nadie te podrá hacer frente todos los días. Porque el reino de Dios no hay como Él. Es el sistema más glorioso que se manifestará para bendición suya y mía. Amigo, ha sido un placer compartir con vos. Espero que hayas entendido y tomes la decisión de escoger un sistema o el otro. Sin duda alguna, un sistema tiene sus beneficios, el otro también. Pero le tocará a usted escoger. Repita conmigo esta oración. Señor Jesús, en esta noche, yo reconozco que soy un pecador. Te entrego mi vida. Acéptame como tu hijo. En esta misma hora, yo acepto la provisión del Padre, el Salvador del mundo, al Mesías Yeshua. En esta hora, yo soy salvo por mi fe en Él y en su palabra. Amén y amén. Bienvenido a su nueva vida en Dios. Bienvenido a la familia. Jesús te ama. Que la paz de Dios esté en tu corazón. Esperamos haberte ayudado.

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2: Uno. 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

preparad el camino al Señor. Que todas las naciones le digan a Sion: tu Dios reina.

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0: ¡Bendiciones, mi gente! ¿Cómo dice Juanqui?
1: ¿Cómo le dice? A mí me gusta como tú cantas, que se dice: eres lo más bello que

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0: esto para relajarme un poco. Vanexa, ¿podés alcanzarme el control remoto? 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

Apartamos un breve momento para orar por la paz en Israel. Orad por la paz de Jerusalén. Sean prosperados los que te aman. Salmos 122, versículo 6.

el Señor te bendiga y te guarde. El Señor haga resplandecer su rostro sobre ti y te extienda su amor. El Señor mueva su rostro hacia ti y te conceda la paz. Números 6:23-26.

0: Bueno, linda mañana de día miércoles que tenemos con cielo cubierto, ¿eh? Así está la temperatura a esta hora de la mañana. Bueno, con ganas de llover, no sabemos, ¿eh? 8 grados la temperatura actual en todo el territorio provincial. Está fresquito, ¿eh? Está lindo, está agradable, ¿eh? La verdad que lo del otoño que nos han regalado, ha tenido un combo meteorológico de vientos onda temporal.
1: Variado.
0: Sí. Bien mendocino, podríamos decir, porque hemos tenido vientos onda en invierno. Bueno, gracias a Dios no tuvimos granizo, menos mal, mejor todavía. Pero bueno, con temporal en alta montaña. En fin, linda temperatura la que tenemos a esta hora del día. Que ya habíamos anticipado. Bueno, ¿que se esperaban lluvias o no?
1: Sí, para la mañana.
0: Para, bueno,
1: sí, no había mucha probabilidad, pero sí se esperaban lluvias para el día de hoy. No estaría pasando por ahora, por lo menos acá en el microcentro. Cualquier cosa, si está pasando en otro sector de la provincia, otros departamentos de la periferia, bueno, si nos quieren contar lo pueden hacer, pero acá solamente tenemos cielo cubierto, la temperatura va subiendo, tenemos 10.4, ha subido un poquito, la máxima estimada para el día de hoy será de 19 grados, bastante agradable hay que decir el día de hoy.
0: Bueno, muy bien. Otra instancia en la que se vive también en alta montaña, donde la nevada se intensifica. ¿Cuándo se abrirá el túnel?
1: Oh,
0: es una incógnita, ¿no? Pero lo cierto es que ya hablan que recién para agosto, porque se extiende el temporal hasta agosto. Es verdad, estamos ya en la recta final de julio, no nos falta mucho para de lo que nos queda de julio, pero bueno, recién para agosto podríamos tener novedades, así que bueno, en fin, se ha llevado un poco la información, la noticia, o por lo menos la atención de lo que está pasando en alta montaña. Además, lo que ahora surge es que hay un fuerte temporal del lado chileno también, ¿eh? O sea, no solamente lo que está pasando del lado argentino, sino también otro temporal de nieve, viento, también del lado chileno, en el lado, claro, de los Portillos, ¿no?
1: Sí.
0: Entonces, bueno, ahí está, ¿eh? Para que entendamos todo de que no es algo propio del territorio argentino, sino que también del otro lado, del lado chileno, también está la cosa complicada. Así que, bueno, las máquinas de vialidad están trabajando a pleno para despejar la ruta 7 hasta Punta de Vaca, hasta donde se puede transitar en realidad e intentar, bueno, subir con mucho cuidado. Se recuerda que es obligatorio la aportación de cadenas, así que los conductores que estacionen en lugares habilitados también eso informaron, y no al costado de la ruta. Pero bueno, es muy difícil eso, ¿eh? No digo que no lo hagan, obviamente hay que cumplir las reglas, pero la verdad que se ha encontrado con tanta cantidad de turistas alta montaña que es inevitable. O sea, no hay muchos lugares tampoco para estacionar, o lugares habilitados para estacionar y disfrutar también de la nieve, ¿no? La gente estaciona en la orilla, si bien no está permitido, hay gran cantidad de vehículos, no hay espacio, no hay lugar, entonces la gente quiere disfrutar un poquito de la nieve, entonces busca, apenas ve un espacio y va y se mete, ¿no? Bueno, en fin, ahí está, un poco actualizando de esta inestabilidad, que todo el fin de semana habrá nevadas significativas, así que mucha nieve. Por lo menos los especialistas detallaron que el mes de julio va a terminar con temperaturas por encima de lo normal, para la época, con un promedio de una mínima de 2 grados y una máxima de 14 grados, según las estimaciones del clima para lo que viene. Bueno, en fin, se espera un descenso de la temperatura, en compañía también de todo este pronóstico de nevadas, según lo que veníamos informando, por supuesto, en horas de la mañana bien tempranito. Así que, bueno, ahí está, se lleva toda la atención el tema del clima aquí en Mendoza, que presenta postales como las que estamos viendo, mucha gente.
1: Muchísima gente, sí.
0: Claro,
1: sí.
0: Claro. Dice, la gente busca apenas un espacio entre la ruta.
1: Claro.
0: Y donde quepa el auto, y bueno, ahí está. Nos plantamos ahí, disfrutamos un poquito de la nieve, jugar. ¿Cuánto uno puede estar ahí disfrutando de la nieve? ¿Una hora? ¿Dos? ¿Cuatro horas de mucho?
1: Sí, no, es muchísimo.
0: Mucho, ¿no?
1: Según cómo vayas preparado, ¿no?
0: Claro, es verdad.
1: Si vas con la ropita, bueno, puedes estar un poquito más de tiempo, pero si no vas con la ropita...
0: Ahí no, se no. puede hacer un picnic, poner una mesita ahí, como no, no se puede, ¿no? Se te entierra toda la mesa, no puedes ni por lo menos apoyar el termo, ¿no?
1: Claro, claro.
0: No. Leía de que no aconsejan... Que es muy difícil, ¿no? Tomar café.
1: Mira.
0: Cuando se va a la montaña.
1: ¿Por qué?
0: Más por la deshidratación.
1: Ah.
0: Y sí tomar mucha agua. Es muy difícil, ¿viste? Que cuando estás en la nieve.
1: Sí, claro.
0: Tomar agua y no te da mucha agua. No te da muchas ganas de tomar agua.
1: Claro.
0: Pero sí, ¿viste? Te lleva un termito de café y te lo baja el. Pero bueno, no sé.
1: No lo recomienda.
0: Entre una de las recomendaciones porque en la nieve uno se deshidrata rápido.
1: Mira.
0: Así que, hay que tomar mucha agua cuando hay que ir a la nieve. Pero claro, inevitablemente, vos vas a la nieve con esa temperatura, ¿qué haces? Un termo de café te llevas,
1: claro,
0: por lo menos.
1: Sí, sí.
0: ¿No? Bueno, en fin, la gente que se va adaptando un poco y buscando algo de nieve en alta montaña, ¿eh? Bueno, muy bien. 10 de la mañana, 23 minutos. Tenemos un tema específico para compartir con ustedes. Ustedes ya lo saben, lo venimos contando también hasta el día de hoy. Porque tenemos un tema hablando del arrepentimiento, ¿eh? Qué buen tema. Bueno, a medida que seguramente lo vamos charlando, creo que nos van quedando cosas muy en clara. Y la verdad que está muy interesante. Ayer tuvimos la hora de este, también nos dejó varias cosas el pastor, muy bueno. Nos quedó entre varias cosas que uno fue tomando nota del poder de el arrepentimiento, ¿no? O sea, lo que implica, lo poderoso que hoy puede ser el arrepentimiento. Hablaba de esa llave hoy que no nos puede hoy abrir la puerta a una nueva oportunidad, pero sobre todo el arrepentimiento que te puede abrir a un cambio en el rumbo de tu historia o de tu vida. Alguno era, che, pero tanto, para tanto es lo que puede ocasionar el arrepentimiento. Y la verdad que sí, o sea, si uno lo ve y lo entiende también de esa manera, Dios puede hacer que cambie el rumbo también de nuestra vida por el arrepentimiento, ¿no? Por eso ahí uno entiende lo que ayer escuchábamos de qué poderoso es el arrepentimiento, ¿no? Y seguramente habría muchas cosas que hoy podríamos, que cambiaríamos de nuestra vida si pudiéramos volver atrás, ¿viste? Siempre se hace esa pregunta, ¿y qué cambiaría si pudiera volver al pasado, no? Y bueno, seguramente muchos, qué sé yo, tendrían ahí su listado hablando de alguna decisión que tomaron en el pasado que le hizo después pagar una consecuencia, quizás una palabra maldicha en un momento inoportuno, si pudieran cambiar quizás algo, no sé, alguna junta, alguna amistad que quisieron con alguien, quizás alguno pensará decir, che, me gustaría volver al pasado para, hice una inversión y la verdad que puse mucha plata, no me fue para nada bien. Qué sé yo, una pelea innecesaria que se generó en algún contexto, en algún momento, aceptar alguna propuesta, qué sé yo, una oportunidad perdida, ¿qué cosas cambiarían si pudiéramos volver al pasado? Y seguramente muchas y otras tantas que seguramente a ustedes se le vienen también a la cabeza, ¿no? Pero bueno, creo que con esto del arrepentimiento, ¿por qué lo decimos? Porque claro, acá Dios nos está dando la oportunidad de cambiar también, no nuestro pasado, porque obviamente ya está, es parte también del pasado y fue fruto de una decisión que tomamos en su momento, pero la verdad que pensando qué cosas pueden cambiar también a futuro, y ahí es donde tenemos que ver, si bien, obviamente, que cosas en el pasado ya no podemos hacer, capaz que uno dice, no, me gustaría cambiar estas cosas en el pasado, pero ya está, o sea, ya lo tomamos esa decisión. Pero no pensemos en el pasado, sino miramos también en el futuro, ¿no? Porque Dios sí puede cambiar nuestro futuro tomando una decisión ahora. Y ahí donde quien toma el protagonismo que es, y bueno, es el arrepentimiento. Es ahí donde le damos forma o entendemos de que, ¿y por qué es poderoso el arrepentimiento? Justamente por eso. Porque puede cambiar rotundamente tu historia y tu futuro tomando una decisión ahora en el presente, ¿no? Y esto es importante, o sea, ya no tenemos por qué lamentarnos del pasado, y seguramente muchos lamentan, se duelen y demás. Pero claro, lo que hoy Dios nos da la posibilidad de poder revertir también nuestra historia también para adelante, ¿no? Claro que es el enemigo todo el tiempo que muchas veces nos achaca, viste, de las cosas que cometimos, los errores, está permanentemente atacando nuestra mente, nuestro corazón, lamentándonos, no nos hacen, qué sé yo, pensar momentos también dolorosos, cuando hoy Dios te da la posibilidad de decir, bueno, no tenés que ya machacarte de lo que hiciste también en el pasado, como hoy el diablo todo el tiempo nos incita, no nos presiona también todo el tiempo, sino que Dios nos enseña con el arrepentimiento las cosas que pueden cambiar de ahí en más, ¿no? Como lo veníamos un poco charlando durante todos estos días, cómo está esa idea, ese pensamiento de la cual muchos creemos que arrepentirse es, no sé, sentirse culpable de algo, ¿no? O algunos creerán que arrepentirse es listo y qué sé yo, es una demostración emocional de llorar, y sin embargo tampoco implica eso, ¿no? Sino que el arrepentimiento es una, como lo conocíamos en el día de ayer, es una de las palabras claves y las más poderosas que hoy muestra también la Biblia. Porque es la única, justamente el arrepentimiento, es la única decisión del ser humano que es capaz, qué cosa, de movilizar el corazón nada más y nada menos de Dios, del Dios creador, el Dios todopoderoso. Es la única palabra que realmente puede generar algo en Dios que nos puede dar también una nueva oportunidad. Y no porque Dios, hablamos de que, qué sé yo, de que cambie su carácter, ni mucho menos. Dios no cambia, Él es el mismo de ayer, de hoy y siempre, y no tiene por qué cambiar, sino porque cambia nuestra posición delante de Dios, ¿no? El arrepentimiento, ¿no? Entonces, ahí es donde uno va comprendiendo por qué el pastor ayer mencionaba el poder del arrepentimiento, ¿no? Hay un texto que es muy interesante, que lo vamos a leer ahora, que está en 2 de Corintios 7, 2 de Corintios 7, 10, vamos a leer. Siempre uno trata de ver también un poquito el contexto. Obviamente es una de las cartas de Pablo, donde habla del regocijo de Pablo al arrepentirse los corintios, y dice el 10 específicamente, dice, porque la tristeza, que es según Dios, produce arrepentimiento para salvación, de que no hay que arrepentirse, pero la tristeza del mundo, y acá aparece lo interesante, es muerte, ¿no? Y acá hay dos percepciones muy interesantes del arrepentimiento, ¿no? Que la tristeza, que es según Dios, produce arrepentimiento, ¿no? Primero, obviamente, la culpa permanentemente es la que no, la que permanentemente nos hace mirar el pasado, como decíamos. Obviamente, aquel que siente culpa, uno se pone mal, se pone triste por todas las cosas que pasó también en el pasado. Pero el arrepentimiento, como decíamos, mira hacia adelante. Entonces la culpa todo el tiempo nos achaca y nos dice que no serví, que no somos ingratos, que no me lo merezco. Perdón. Y el arrepentimiento dice que, bueno, sí, la verdad que vas a poder cambiar, ¿no? Y es interesante acá porque la tristeza, según Dios, es que, obviamente, es que nos guía a dejar el mal, y obviamente trae el perdón. Es como ayer el pastor, cuando uno de los textos que leía, que decía, bueno, Dios no desea justamente la muerte, ¿no? De nadie. Al contrario, por supuesto, se regocija en aquel en la cual se arrepiente, ¿no? Pero no desea justamente el mal para nadie, ¿no? Y sin embargo, la tristeza del mundo, que es diferente, de que deja el corazón con dolor, sin dejar que nada cambie en la vida, ¿no? Lo cual eso también lleva a un daño espiritual interno también del ser humano, ¿no? Entonces, creo que ahí entiende por qué la tristeza, que según Dios produce arrepentimiento, ¿para qué? Para salvación, ¿no? O sea, eso es lo que conmueve el corazón de Dios. Lo que moviliza y conmueve el corazón de Dios es este arrepentimiento que es para salvación. De que no hay que arrepentirse, pero la tristeza del mundo produce justamente muerte, ¿no? Y haciendo muerte de cómo quizás esa tristeza por mirar también al pasado y ese arrepentimiento que genera culpa, que obviamente según lo que indica el mundo, lo único que te hace es machacarte y generarte también dolor. Pero cuando hay un arrepentimiento verdadero hacia Dios y reconocemos justamente el arrepentimiento ante Dios, eso indudablemente que sí conmueve el corazón de Dios, porque eso genera también una salvación, ¿no? Y quizás acá donde encontramos lo poderoso del arrepentimiento, bueno, justamente la salvación. Nada más y nada menos que lo que produce el arrepentimiento, ¿para qué? Dice, para salvación. Y te puedo asegurar que no hay ninguna otra cosa en el mundo que hoy nos pueda dar justamente ese acceso para salvación. Nada más y nada menos lo que implica la palabra salvación, ¿no? Es salvarnos, rescatarnos de un lugar, darnos una nueva oportunidad, sacarnos de un lugar donde estábamos perdidos, quizás por la culpa que muchas veces el mundo, según el mundo y la tristeza del mundo, que te machaca, que te dice no sirves para nada, mira, sos una basura, mira lo que hiciste. Mirá hasta dónde llegaste, mirá cómo terminaste, no servís para nada. Y que el resultado, ¿cuál es? ¿La salvación o la muerte? Según cómo te juzga el mundo.
1: La muerte.
0: Y la muerte, o sea, porque obviamente te liquidan, te ven mal, te hacen que justamente te remuerdas en todo lo que hiciste. Entonces, bueno, ese arrepentimiento está lleno de dolor y genera también un daño y genera la muerte mismo de la misma persona. Yo voy a imaginarte que ayer hablamos mucho de los problemas de salud mental que mencionaste vos, Dani, pero hay mucha gente que está en estado depresivo justamente, claro, también. ¿Por sí, qué? Sí. Por los problemas que... o por las decisiones que tomaron, de alguna, claro, forma, ¿no?
1: Sí, totalmente.
0: O decime si hay personas que tienen también, se llenan de ese pensamiento, por ejemplo, de suicidio.
1: Claro.
0: ¿No? Porque se dieron cuenta de que cometieron un error, de que la verdad que hasta dónde los llevó la vida, estar solos, estar desamparados, terminar en un estado deplorable. Imagínate que aquella persona que quizás ese arrepentimiento, en vez de ir quizás a un arrepentimiento en Dios, porque está alejada de Dios y no conoce, según el mundo, listo, te hace ver como que son lo peor, claro, en realidad, ¿no?
1: Sí.
0: De que no tenés una salida. Entonces, mirá, la única salida que te queda es quitarte la vida, viejo. O sea, te hace lo único que te hace pensar es, ¿para qué viviste? Para estar de esa manera, y te termina arruinando, ¿no? Por eso dice, la tristeza del mundo produce muerte.
1: Claro.
0: ¿No?
1: Remordimiento.
0: Esa, claro. Totalmente, claro. Permanentemente el remordimiento te hace pensar,
1: claro,
0: te remueve todo lo que hiciste en el pasado.
1: Sí, totalmente.
0: Te genera una cierta culpa, un daño también interno, que lo único que pensás en tu cabeza.

0: presenta Pablo, y cómo se hundió, por eso digo, o sea, es diferente el arrepentimiento que hoy podemos entender según Dios y las Escrituras, según lo que nos muestra, que ese arrepentimiento produce una salvación, o sea, es como un rescate, es decir, che, estabas en un lugar de muerte, donde estabas en plena oscuridad, y el arrepentimiento es como que te levanta nuevamente y produce eso, una salvación también para tu vida, ¿no? La verdad que dos posturas, dos percepciones, sí, del arrepentimiento según Dios y según el mundo que te hace ver lo peor y que según Dios te da vida. Ahí está el poder del arrepentimiento, ¿no?
1: Sí, la verdad que pensaba un poco en el estado de muchas personas, ¿no? Que viven esa clase de arrepentimiento, pero en este caso con ese remordimiento y la acusación, en este caso, esa vergüenza social de parte que viene por, bueno, justamente el enemigo, después de hacer que una persona o de influenciar a una persona para equivocarse, lo primero que va a hacer es gritarlo a los cuatro vientos y señalarlo y hacer que la gente lo juzgue y se ponga o se sienta en esa situación en la cual muchas veces se encuentran, en esa tristeza de haber fracasado, de haber hecho esto, de no sirvo para nada, nadie me quiere, todos me señalan, todos me juzgan, bueno, y demás, esa clase de tristeza que el enemigo busca para llevarnos a esa situación de salud mental, donde, bueno, es cierto, ¿no? Mucha gente termina tomando decisiones, sí, precipitadas y demás. Hay una diferencia, sí, que por ahí quizás es bastante notoria, de cómo el cuando vuelve el hijo pródigo, cómo lo recibe su papá, muy contento, así, uh-huh, lo dice la Biblia, sí, que sale corriendo a recibirlo. Y por otro lado, la actitud del hijo, ¿no? Que por ahí me llamaba la atención, sí, también un poco eso, ¿no? Como podemos, si querés, adjuntarlo a esto que estamos, dale, hablando, charlando, porque, sí, sí, la verdad que son dos posiciones totalmente diferentes. El otro estaba, no le había gustado mucho, uh-huh, estaba un poco como enojado, estaba como nada. Se había puesto en esa situación que todos conocemos, ¿no? Y por otro lado, ¿cuál era la posición? Claro. Creo que habla un poco también de eso, ¿no? De cómo muchas veces el enemigo también, después de influenciar, después de procurar y hacer todo lo que está a su alcance para que una persona se termine pecando, equivocándose o lo que sea, después termina acusándolo y haciéndolo sentir culpa, bueno, y todo lo demás. Y por otro lado, que es diferente, ¿no? Como Dios aborda esta situación. Él quiere salvarnos. Él quiere que nos arrepintamos, pero para salvación.
0: Exacto.
1: Para restaurarnos, para levantarnos, para ponernos de pie, para que sigamos en carrera, para que podamos levantarnos y para que el estado sea mucho mejor que el que pasó, ¿no? Levantarnos y restaurarnos y podamos seguir creciendo, de que a pesar de la caída, a pesar de lo que haya sucedido, quiere seguir, evidentemente, su plan con nosotros, ¿no? Uh-huh. El enemigo lo aprovecha para destruirnos. Aprovecha esa situación para destruirnos, sino, y evidentemente va a utilizar todo lo que esté a su mano, ¿no? La gente que pueda estar alrededor de nosotros, que te juzgue, que te acuse, que haga esto. Por eso es lo más importante en una situación como esta, en lo que sea, ¿no? Cada uno sabrá, por eso tengo estas cosas en contra tuyo, cada uno sabrá qué cosas hemos hecho con la cual Dios está en contra. Es ir a Dios, es buscar en Dios, arrepentirnos, porque de Él lo único que vamos a encontrar es lo bueno, es levantarnos, restaurarnos, para salvarnos, para hacernos crecer, para desarrollarnos, para aprender de eso que quizás nos hemos equivocado y demás. Es totalmente diferente cómo se mueve el enemigo, cómo el enemigo busca destruirnos a través de eso, ¿no? Detrás de una persona arrepentida, delante de Dios, siempre vas a encontrar cosas positivas, evidentemente, ¿no? El poder de ese arrepentimiento. Detrás de una persona que está, lamentablemente, quizás con ese sentimiento de culpa, remordimiento, vacío, amargura y demás, lamentablemente, cuando no vamos a Dios a arrepentirnos, solamente nos arrepentimos, no mostrando fruto de arrepentimiento, sino, claro, sintiéndose de remordimiento, claro, lamentablemente el hombre va declinando de a poco y encontrando también diferentes circunstancias que lo pueden llevar a tomar decisiones realmente tremendas en la vida, ¿no?
0: La verdad que es cierto, es verdad, y trae ese cambio, esa reacción. Bueno, que obviamente que depende mucho a dónde acudimos y a quién vamos, ¿no? Y,
1: claro,
0: y también cómo uno reacciona.

0: forma, ¿no? Cómo reacciona quizás el mundo, cómo reaccionan también los demás, porque quizás pensaba con en el ejemplo que daba el hijo pródigo, la reacción del hermano quizás por encontrarse un hermano arrepentido no fue la misma reacción que la del padre, por
1: claro,
0: ejemplo, ¿no?
1: Sí, sí.
0: Porque ahí vemos uno, primero la reacción de uno que se goza, en el caso del padre, que es la figura obviamente de Dios, sí, que se pone contento, pero la figura quizás del hermano es como que no estaba tan contento.
1: Claro,
0: no. Quizás un poco ayer sí pensaba en esa situación, lo que decía también el pastor, y quizás la lógica del hermano hubiese pensado, che, no se lo merece el tipo este, claro, ¿no? Porque y uno se ve también a sí mismo, decir, bueno, ¿y yo en qué situación estoy? Y a mí no me tratan sí de la misma manera. Y empieza a verse también de esa forma. Uh-huh. Y ahí uno quizás entiende quizás cómo reacciona también el mundo ante un arrepentimiento y cómo reacciona Dios. Que reacciona obviamente con gozo, la figura del padre que recibe al hijo que está arrepentido, con fiesta y con gozo y con alegría. Pero quizás el mismo hermano no tiene esa misma reacción.
1: Claro, sí,
0: ¿no? Actúa más que quizás con dolor o con tristeza que con otra cosa, ¿no?
1: Uh-huh.
0: Y creo que también está bueno ver esa observación desde ese punto de vista, ¿no? Así que bueno, la verdad que es muy interesante porque creo que es una... A ver, una referencia... De lo que implica justamente el verdadero arrepentimiento, ¿no? Que según Dios puede generar esta salvación, este cambio y este cambio rotundo en la vida también de una persona, ¿no? Como todo el tiempo nos hace también tomar una decisión distinta. Así que, bueno, obviamente que hay algunos otros ejemplos muy interesantes de cómo el arrepentimiento genera realmente cuando hay un arrepentimiento verdadero, ¿no? Y esto también está bueno, después lo vamos a ir ampliando, porque uno puede tener un arrepentimiento verdadero, legítimo, y quizás el otro simplemente pueda haber un arrepentimiento, no sé, superficial, claro, terrenal, o simplemente, como decís vos, un remordimiento,
1: claro,
0: nada más, ¿no? Y ahí quizás muchas veces nos confundimos. Y después, claro, los resultados no terminan siendo iguales, ¿no? Hay una diferencia realmente notoria. Leía, mientras hablaba, quizás en este Segunda de Corintios 7 que leíamos, hay un versículo previo muy interesante que lo vamos a leer. El que leímos recién fue el 10. Uh-huh. Pero el 9, dice Pablo, dice, ahora... Dice, me gozo, no porque haya sido contristados, sino porque fuiste contristado, vuelve a marcarlo, para arrepentimiento. Porque habéis sido contristados según Dios, para que ninguna pérdida padeciese por nuestra parte, ¿no? Y ahí sigue el 10, que es el que hemos leído, ¿no? Contristado significa, obviamente, lo que genera una profunda tristeza o aflicción, o habla de una angustia emocional, en este caso, ¿no? Y quizás para entender mucho más este texto, quizás siempre tratamos de contextualizarlo, bueno, Pablo había escrito ya una carta muy dura a la iglesia de los Corintos, y en una de esas cartas, bueno, le reprendía de alguna forma, obviamente, todos los pecados graves que estaban tolerando dentro de la iglesia. Y esto también está bueno quizás contextualizarlo y ponerlo también en énfasis, porque nosotros estamos hablando del arrepentimiento dentro del cristianismo, dentro de la iglesia, por así decirlo. Y la carta que le escribe Pablo justamente era, le hacía ver con dureza todos los pecados graves que estaban tolerando dentro de la iglesia, ¿no? Claro, cuando recibieron la carta, los creyentes en la iglesia de Corinto los entristeció de alguna forma, ¿no? Y Pablo quizás un poco sintió que los pudo haber herido también demasiado, por eso luego de recibir la noticia de cómo la iglesia los había entristecido cuando leyeron la carta de Pablo, todo lo que había generado en la iglesia. Bueno, había producido también un cambio, ¿no? Que los había contristado, le había generado mucha aflicción, porque de alguna forma la carta de Pablo era permitir que se encontraran con ellos mismos de todo lo que estaban haciendo dentro de la iglesia. Uh-huh. Y les generó obviamente una conmoción, les generó también una tristeza, pero les hizo ver algo que realmente estaban haciendo mal y generó también un cambio, ¿no? Por eso termina escribiendo Pablo, que en una de las cartas dice, pero ahora me gozo. Claro. Y me gozo no porque hayan sido quizás conmovidos o afligidos, sino porque fueron conmovidos o fueron angustiados, y esa angustia le llevó también hacia el arrepentimiento. Es decir, que la corrección que le daba Pablo le produjo una transformación, y la transformación fue que se terminaron ellos arrepintiendo, ¿no? Quizás para contextualizar este texto, que también estaba bueno, quizás poder remarcarlo y demás, ¿no? Pero bueno, volviendo un poquito volviendo de nuevo a lo que comentábamos, la importancia, obviamente, del arrepentimiento, del poder del arrepentimiento, que genera esta transformación, este cambio, esta renovación, para bien, según Dios, que lo ve el arrepentimiento y que produce salvación.
1: Claro.
0: Una nueva vida, un nuevo cambio, ¿no? Según el mundo, lo ven como que, a ver, todo lo que cometiste, el pecado que por donde pudiste haber entrado, si lo vemos según la mente del mundo, y te va a producir dolor, aflicción, daño espiritual, interno, emocional, físico, a tal punto de que vas a querer matarte, o te lleva a la mismísima muerte, ¿no? Entonces, esa es la gran diferencia de cómo el poder del arrepentimiento nos invita justamente a tener un cambio verdadero también para bien, ¿no? Así que, bueno, creo que esto explica mucho mejor la importancia del poder del arrepentimiento, que no es simplemente que si me arrepiento, lloro y después no ocurre nada. No, el verdadero, cuando hay un verdadero arrepentimiento, es cuando hay un verdadero también cambio en nuestras vidas, ¿no? Que no, nos termina recuperando lo que hemos perdido, nos ayuda a cambiar también, cambiar nuestra manera de pensar. Pablo habla en Romanos, bueno, transformado mediante la renovación también de nuestro entendimiento. O sea, el cambio comienza en nuestra mente, ¿no? Que después llega al corazón y, bueno, después, por supuesto, en nuestras acciones que uno también va tomando, ¿no? Así que nos hace cambiar también decisiones en el día a día. Uh-huh. De muchas decisiones que nos llevaron a cometer también un error. Cuando hay un arrepentimiento, te hace tomar una decisión ya más sabia, más inteligente, ¿no? Lo vivió el mismo Jonás. Siempre hablamos de... Sí. De que es uno de los ejemplos de Nínive y de Jonás, cómo Dios había anunciado la destrucción para esa ciudad y que iba a terminar todo destruido. Pero cuando llega justamente la voz de Jonás, justamente lo que Dios tenía para decirle, que lo que hace el pueblo, se termina arrepintiendo. Claro. ¿No? Entonces, ¿cuál fue el resultado? Es que esa ciudad, cuando conoció el mensaje que estaba llevando Jonás, bueno, se dio cuenta de que iba a terminar mal si no cambiaba o no revertía su situación. Entonces decidieron a tener un cambio en su postura, y por supuesto el resultado fue que una ciudad se arrepintió por completo de lo que estaban haciendo. ¿Y qué es lo que hizo Dios? Bueno, Dios detuvo ese juicio que estaba en mente justamente para destruir a Nínive. ¿Y qué fue lo que cambió? Bueno, fue lo que cambió el pueblo, cambió, claro, la gente, cambió obviamente su decisión, y por ende el resultado también cambió, ¿no? Bueno, muy interesante. Sí, como, y pensaba un poco lo que vos decías en el hijo pródigo, que o sea, el arrepentimiento le permitió hasta incluso que Dios le devolviera todo lo que había perdido.
1: Exactamente,
0: forma, ¿no?
1: La restauración.
0: Claro, exactamente.
1: Volvió a recobrar su identidad, ¿no? También.
0: Es verdad, Claro, totalmente. O sea, todo lo que había perdido, todo lo que se había extraviado por seguir, qué sé yo, su propia idea, bueno, volvió en sí, se arrepintió, volvió también a Dios. Y cómo el arrepentimiento de todo lo que había perdido, porque había quedado casi en la ruina.
1: Sí. ¿Eh? Y eso también habla de algo tan importante. A veces quizás pensamos en cuestiones que tienen que ver con el arrepentimiento, con una cuestión que es meramente espiritual nada más, ¿no? Una cuestión de, ya estoy bien con Dios y ya está. Sin embargo, vos fíjate todos los efectos que tiene, porque vos fíjate que el de estar en la situación en la cual estaba, en la pobreza total, de encontrarse por su negligencia, pecado y demás, el arrepentirse lo lleva a posicionarse nuevamente. No solamente como lo más importante, como hijo, de volver, de arreglar esa relación con su padre, que es lo más importante, pero trajo también como consecuencia la mejoría en todo lo demás. Dejó de comer algarrobas, dejó de comer con los cerdos, dejó de andar andrajoso como andaba, o sea, mejoró su situación económica, mejoró su situación familiar, mejoró su situación, pero absolutamente todo. O sea, cuando hablamos de los beneficios del arrepentimiento, es realmente tremendo. Bueno, David dice algo, en un salmo que está bueno también, que tiene que ver con los beneficios también del arrepentimiento. Si hay algo que muchas veces callamos, es de aquello que no nos queremos arrepentir.
0: Es verdad.
1: Cuando alguien calla algo, esconde algo, es algo que una persona trata de esconder y que cree que lo puede esconder de todo, no lo puede esconder de Dios. Y bueno, David dice algo que en Salmo 23:32-3 dice: mientras callé, se envejecieron mis huesos en mi gemir todo el día. Viste, hablábamos recién de la situación de cómo puede afectar la salud mental, espiritual, en realidad es en cuanto a la parte física, porque no solamente es espiritual, no es que de repente por adentro estás re mal y por afuera no pasa nada. Eso comienza a traer consecuencias en tu parte de salud. O sea que comenzamos, la Biblia lo dice así, o sea, si mientras nos callemos, mientras no nos arrepintamos, no reconozcamos nuestro pecado, mientras no nos arrepintamos, no vayamos a Dios y reconozcamos y nos arrepintamos y cambiemos por supuesto de postura, vamos a envejecer, nuestro estado económico va a ser peor, porque esto ya comenzó con lo que arranca en el corazón. Eso es importante también remarcarlo. La decadencia arrancó adentro.
0: Exacto.
1: Pero se traslada hacia afuera, físicamente, en la salud. Después nos preguntamos por qué hay tantas enfermedades también, que es como una cuestión de contexto final en la cual vivimos, evidentemente, pero también cómo el hombre calla muchas cosas y cómo el hombre no se arrepiente, y eso va a envejecer tu hueso, va a afectar tu salud espiritual, mental, depresión. La depresión acarrea una cantidad enorme de enfermedades, por ejemplo.
0: Sí, sí.
1: Hace que una persona se le bajen las defensas y sea propensa para cualquier cantidad de enfermedades. Esto lo puede decir cualquier médico, lo he leído y es lo que afirman, que la depresión hace que una persona baje sus defensas, ¿no? Y esté abierta o propensa a cualquier enfermedad. Cualquier enfermedad. Entonces, vos fíjate que no solamente en este caso afecta nuestra parte de salud, nuestra parte económica y demás, mientras callamos y no lo confesamos. Ahora, cuando lo confesamos, cuando nos arrepentimos y cambiamos de postura, ¿cómo cambia todo? Y ahí volvemos a lo del hijo pródigo, y podríamos hablar de un montón de casos, en el caso de David también, ¿no? Cuando él se arrepintió genuinamente delante de Dios, cómo Dios lo restauró y lo mantuvo en el reinado.
0: Exacto.
1: Vos fíjate, pasó totalmente diferente con Saúl, quien no se arrepintió nada, solamente lo decía de la boca para afuera, estaba preocupado por lo que iba a decir la gente, por no perder su reino, y lamentablemente más tarde que temprano que tarde, terminó siendo, ya estaba escrito, no iba a ser más el rey. Vos fíjate que a David le podría haber pasado lo mismo. Se arrepintió, pagó las consecuencias, porque es cierto, pagó las consecuencias, tuvo muchos problemas, muchas dificultades y demás, pero lo mantuvo Dios en el reinado. Y lo mantuvo en ese lugar que hoy tiene David, seamos al caso, ¿no?
0: Claro, sí,
1: vos fíjate el reconocimiento de parte del pueblo judío, termina y sigue siendo parte del linaje del Mesías. Hoy hablamos de David, hablamos, bueno, y demás, ¿por qué? Porque se arrepintió genuinamente. Entonces, los beneficios y el poder del arrepentimiento es enorme, y no solamente, que es lo más importante, está bueno remarcarlo, sí, sí. Que nuestra es de alguna forma arreglar nuestra relación con Dios y demás. Y después viene todo lo demás, todos los efectos, ¿no? Cuando nos arrepintamos, nuestra salud va a mejorar, nuestra cara, nuestro semblante va a mejorar, nuestra economía va a mejorar a medida que vayamos, porque el arrepentimiento trae también corregir todas aquellas cosas que, por ejemplo, hacer la voluntad de Dios, no hacer la nuestra, obedecer, eso nos va a llevar a aplicar la palabra de Dios también y bueno, y por ende vamos a comenzar a ver los resultados externamente también, en nuestra familia, en la economía, bueno, en todo lo demás que son añadiduras, ¿no? Claro, lo más importante es nuestra relación con Dios, obviamente que a través del arrepentimiento nos acerca y volvemos a ese estado original, por decirlo así, y después viene todo lo demás, y son también los efectos del arrepentimiento y bueno, el poder del arrepentimiento, ¿no?
0: Exactamente, ahí está, lo que decías al final, ahí es donde uno entiende por qué es tan poderosa, sí, es verdad, claro. Imagínate cuando uno se arrepiente de todo lo que uno puede volver a recuperar, lo que puede obviamente Dios te da más de lo que perdiste de alguna forma, te encamina, o sea, es una vida absolutamente nueva, por completo, o sea, cambia, como decíamos casi al comienzo, cambia el rumbo de tu historia, ¿no?
1: Claro.
0: De lo que podría haber sido quizás algo desastroso para vos, porque el pecado obviamente te arruina. Te arruina por completo por donde lo mire, y mucho más cuando no hay arrepentimiento y hay convicción en lo que hacemos, te arruina absolutamente por completo, ¿no? Pero cuando hay un arrepentimiento genuino y también verdadero, es asombroso ese poder. Bueno, yo creo que ahí es donde se nota la restauración, que es cuando, bueno, ahí es donde uno entiende lo que nosotros somos en las manos del alfarero, ¿no? O
1: sea, claro.
0: Que yo soy una vasija, somos una vasija, un recipiente que no nos podemos romper en mil pedazos, pero el único capaz que el que nos puede volver a armar es el alfarero, que es el único capaz de rearmar también lo de nuestra vida, porque él es el que conoce nuestra vida, el que conoce tu vida, y es el único que puede moldearse nuevamente en las manos de Dios. No, claro. no podemos moldearnos no existe otro que pueda rearmarnos, ¿no? El único capaz de armar todo lo que estaba roto, destruido, restaurarlo y sobre todo restaurarlo a nuevo, es la única forma de hacerlo en las manos del alfarero, ¿no? Que él no nos puede volver a juntarnos, así como que se visualizaba una jarra, a quien no se le rompió una taza, un plato, que se ponele una vasija o lo que sea, terminás todo triste y lo único que hace es, nadie puede armarlo, es simplemente juntarlo con la pala y a la basura, muchas veces. Pero cuando uno entiende de que Dios puede restaurar todo eso, lo que parecía también perdido, nos puede rearmar nuevamente, puede juntar cada uno de nuestros pedacitos y armarlo a nuevo, eso el único que lo puede hacer es Dios, que nos puede restaurar también a nuevo. Entiéndalo, visualícelo también de esa manera. Hoy el mundo, hoy la sociedad en la cual vivimos, lo único que te hace es culparte, te culpa, te señala, te dice que no sabes, que sos una basura, que no sabés para nada, y así somos, y ojo, también en el ámbito cristiano también,
1: sí,
0: porque la iglesia también muchas veces reacciona también de esa manera, ni hablar, ayer lo charlamos un poco también con el pastor, la actitud de los escribas y también de los fariseos era liquidar a aquel el que había cometido también una falta, un pecado, ¿no? Y sin embargo Dios ahí vuelve nuevamente a rearmarnos y a restaurar absolutamente por completo, ¿no? Y cuando Dios lo toma y lo arma, listo, se transforma en una nueva persona, donde lo viejo queda atrás, Dios restaura todo lo nuevo, nos invita hasta incluso a nacer de nuevo cuando hay un arrepentimiento. Esto es más que nada para aquellos que no tienen a Dios a su vida cuando hay un arrepentimiento, y ahora sí, obviamente, venimos hablando para la iglesia, pero aquel que no tiene a Dios, aquel el que se arrepiente, Dios también te da esa oportunidad de nacer de nuevo, ¿no? En ese momento, a quien se lo decía Nicodemo, no lo entendía, así, ¿cómo? No puedo volver al vientre de la madre, y no se trataba de volver al vientre, sino de cómo Dios te permite de nuevo nacer también una nueva vida, dándote una nueva también oportunidad. Eso es lo que genera la salvación en la vida de cualquier persona. Y en la vida del cristiano que se arrepiente genuinamente y da fruto de arrepentimiento, por supuesto Dios te da esa oportunidad de que lo que perdiste te lo devuelve, te lo restaura a nuevo, mejor que antes todavía, ¿no? Pero entendamos todo que lo único que tiene ese poder para restaurar es solamente Dios, nada más, ¿no? No podemos acudir a otra cosa para que nos armen, porque, qué sé, algunos van a querer armar en pedacitos, pero siempre va a faltar una pieza, ¿no? Pero lo único que puedo restaurar es solamente Dios, ¿eh? Bueno, muy bien. Es el tema de la semana y estamos hablando todos juntos ahora del arrepentimiento. Hay un proverbio que dice, el proverbio 28:13, el que encubre sus pecados no prosperará. Pero más aquel el que lo confiesa, obviamente hay un arrepentimiento de corazón, dice, se apartará y se apartará, alcanzará también misericordia, ¿no? Ahí encontramos justamente el verdadero arrepentimiento, ¿no? Pero el que permanentemente vive encubriendo su pecado, evidentemente no sale a ningún lado, no avanza, no prospera, no crece. Pero aquel que lo confiesa y se aparta del pecado, evidentemente que encuentra el favor de Dios. Y esto es justamente parte de ese poder del arrepentimiento del cual venimos hablando, ¿eh? Bueno, a seguir trabajando, a seguir un poco reflexionando, y bueno, y no dejar pasar esta oportunidad. Creo que a medida que lo vamos hablando y lo vamos charlando, y a medida que vamos profundizando junto a todos ustedes, creo que uno entiende la importancia del arrepentimiento, ¿no? Cómo nos abre una puerta realmente extraordinaria, ¿no? Y saber de que puede venir un tiempo diferente para nuestras vidas, ¿no? De venir un tiempo de amargura, claro. por donde nos lleva justamente el mal, que es arruinarnos por completo, hacer perder todo. Pero también es como ese arrepentimiento, hablamos un poco el día sábado, que como el gozo que produce, ¿no? Pero habla también la Biblia de tiempo de refrigerio, claro, ¿no? Uh-huh. Esto lo vamos a leer, mira, en Hechos, para antes de finalizando este bloque, Hechos 3:19. Sí, exactamente. Hechos 3:19 dice: así que arrepentidos y convertidos para que sean borrados nuestros pecados. Y acá aparece justamente esto, ¿no? Como es el resultado, para que vengan tiempos de refrigerio en la presencia del Señor. Pero bueno, antes de ese refrigerio tiene que haber un arrepentimiento, ¿no? Y antes de mover el corazón de Dios, obviamente necesitamos el arrepentimiento. Así que ahí imagínate todo lo que puede venir con el arrepentimiento, ¿no? Es como que viste ese tiempo de refrigerio cuando, claro, que se buscás ese aire, viste, ese, cuando te sentías asfixiado por algo, cuando entras, qué sé yo, imagínate estar en una no sé si a alguno le ha pasado estar en una habitación por varias horas encerrado, viste, en un, sí, qué sé yo, habitación o lo que sea, que se vuelve todo muy pesado, ¿viste? Sí, casi totalmente asfixiante eso, ¿no? Y de repente cuando abrís una ventana... Oh,
1: cuando estás en un lugar muy calefaccionado, por ejemplo.
0: Ah, es verdad, pasa, sí, es cierto. Bueno, pasa cuando entra una entidad pública, ¿viste? Están todos calefaccionados, sí, pero no puedo respirar acá, ¿no? Y de repente cuando salís por la puerta o abrís la ventana y aparece aire fresco... Ay, se te llenan los pulmones, viste, de aire, y decís, menos mal, ¿no? Bueno, tal cual así, ¿eh? Tal cual ustedes se lo imagina ahora, el arrepentimiento es eso, ¿no? Es esa ventana, viste, que abrís y deja entrar un aire así fresco, ¿no? Bueno, así se siente el arrepentimiento, por lo menos así lo refleja, trata de explicar también la escritura con este texto, ¿no? Arrepentidos y convertidos van a ser borrados nuestros pecados. Imagínate estar todo encerrado, venir de un tiempo de angustia, de asfixia, de dolor, encerrado en la oscuridad, no sé, en el dolor, en la angustia. cuando te arrepentís, justamente es donde viene ese tiempo de refrigerio, que es la presencia misma de Dios dándonos una nueva oportunidad, esa bocanada de aire fresco. Pero bueno, es la presencia de Dios que viene, por supuesto, a renovar ese aire, a restaurarlo por completo. Y bueno, indudablemente que no hay nada más satisfactorio que ese tiempo de refrigerio que solamente lo encontramos en Dios, ¿eh? Pero bueno, hay que salir de ahí, y la forma de salir de ahí es justamente por medio del arrepentimiento, ¿eh? Bueno, muy bien. Tema de la semana, que es lo que estamos compartiendo junto a vos, que estás ahí del otro lado, trabajando seguramente, muchos. Estamos en plena jornada laboral en este día miércoles. Hay que decir que hoy es día miércoles, día de Hora Yema.
1: Hora Yema, sí.
0: Hora Yema, exactamente. Es muy fácil asistir a uno. La gente se puede comunicar si quiere.
1: Sí, por supuesto.
0: Dani, ¿no?
1: Sí, obviamente lo pueden hacer. Si quieren ser parte, simplemente hagan eso. Comunicándose con nosotros al 261-3842-553. Y bueno, acá le vamos a dar toda la información que necesitan para ser parte de un Yema Familia el día de hoy.
0: Exactamente. Ahí para estar en contacto y bueno, poder ir compartiendo todo lo que Dios tiene también para enseñarnos y para compartir. Así que bueno, se pueden comunicar. Estamos en el 261-38-425-53. Margarita, que ya también envió su mensaje bien tempranito. Así que bien, Margarita. Siempre la dejamos para el final y no vamos a permitir que eso suceda. A ver, Margarita, ¿estás ahí?
2: Hola, ahí buenos está. Días, chicos. Buenos días, Dan. Buenos días, Tete. Buenos días, mi amada JTA. Chicos, ¿cómo se encuentran hoy?
0: Muy bien.
2: Qué
0: bien.
2: Lindo y maravilloso día que Dios nos ha regalado. Arriba, arriba, JTA, que hoy es miércoles. Y está la hora Yema en familia. Chicos, que tengan un maravilloso día, que Dios los bendiga. Arriba, arriba, chau, chau.
0: Bueno, muy bien, Margarita.
1: Saludos.
0: Excelente, Margarita, que nos recuerda, y la recuerdo también a todos ustedes, que hoy tenemos la hora de Yema en familia, así que como recién le contábamos, simplemente se comunican con nosotros y nos hacen saber el interés, ¿eh? Tan solo alcanza, chicos, quiero ser parte de la hora de Yema, con ese mensaje suficiente, tomamos contacto y en breve, muy pocos días, ya vas a poder ser parte de la hora de Yema en familia. Bueno, y bueno, también el tener la oportunidad de poder encontrar lo que tanto estabas esperando para tu familia, para tu hogar. Puede ser este el paso que estabas también esperando, ¿eh? Hola, chicos, buenos días. Quería saludar a mis hijos Abner y Paulita, ¿eh? Que están viéndolos, chicos.
1: Bueno, saludos.
0: Saludo para ellos. Muy linda la programación del canal. Un abrazo. Bendiciones. Caro, dice por acá. Bueno, muy bien, saludo grande para Abner y para Paulita. Me da la impresión que son menores, son chicos. Pero bueno, no sabemos. Uno se los imagina que pueden ser algunos niños por ahí.
1: Claro, claro.
0: Pero bueno, pueden ser también algunos adolescentes, quién sabe, algunos jovencitos.
1: También.
0: No lo sabemos. Igual, saludo grande también para ellos, ¿eh? Bueno, algunos de los textos, algunos pedidos de oración que también van llegando. En un rato vamos a pasar por YouTube, así que si Dale. Quieren iré escribiendo. En un rato seguramente los vamos a leer a todos, ¿eh? Bueno, la mañana continúa, por supuesto. Tenemos una fenomenal jornada, la que estamos compartiendo aquí en la provincia de Mendoza y junto a Gire Medios.

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0: llorarás, que fracasarás. Su plan siempre fue mejor. Darte esperanza, darte paz, darte vida abundante. Pero nuestra terquedad, nuestro deseo de hacer las cosas a nuestra manera, nos llevó al desastre. Elegimos según lo que sentimos y cosechamos dolor. Nos alejamos de la voz que quería guiarnos y terminamos mal. Hoy aún podemos volver. El plan de Dios sigue siendo hacernos bien. Si dejamos nuestro orgullo, si volvemos a Él, encontraremos lo que siempre estuvo preparado para nosotros. No es a nuestra manera, es a su manera.
1: Y el vallenato se hizo en el cielo. 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

0: Bien, qué gran mañana estamos disfrutando junto a todos ustedes. Se avanza la jornada, lindo día que Dios nos ha regalado, por supuesto. Y bueno, y la cual lo compartimos junto a vos, que estás ahí del otro lado. Los imaginamos como siempre a esta hora trabajando en alguna labor, pero algunos pueden estar también descansando. Algún turista quizás paseando también puede ser, ¿no? Que también esté dando vueltas por acá en la provincia, pensando ir a visitar algún lugar acá en la provincia. ¿Hay alguien de vacaciones? ¿Los chicos ya volvieron, la mayoría, en las provincias?
1: No, queda Buenos Aires.
0: Ah, o sea, Buenos Aires.
1: Córdoba, creo que son los últimos días.
0: Ah, los últimos días. O sea, bueno, sería la última semana.
1: La última semana, exacto.
0: ¿No? Bueno, si hay alguno por ahí dando vueltas, seguro, porque, bueno, mucho turista se ha visto. Si bien todavía no tenemos los datos específicos de lo que dejó estas vacaciones de invierno, pueden ser algunos que todavía estén dando vueltas por la provincia, o algún mendocino rezagado ahí con las vacaciones puede estar paseando o, bueno, disfrutando, qué sé yo, de alguna caminata por allí en alguno de los espacios hermosos que tiene la provincia de Mendoza. Pero bueno, el grueso uno se imagina que seguramente está trabajando con sus actividades también a diario, de lo que hacen en el día a día, así que bueno, buenísimo que lo podamos estar acompañando, disfrutando, de eso se trata, de poder disfrutar también de temas que nos ayudan por lo menos a pensar, a reflexionar, hacernos una revisión, nos hacemos un autoexamen de nosotros, nos vamos diagnosticando, por supuesto que él es de Dios es que diagnostica en qué situación también estamos, pero bueno, por supuesto, esperando de todas esas cosas que Dios produce también en nuestra vida por arrepentirnos, hablamos del arrepentimiento porque es el tema que estamos mencionando ahora, que también produce ese gozo pegajoso, un poco como lo dice Gilberto en algún otro tema, y eso es lo que produce también el arrepentimiento, ¿no? Así que, bueno, está claro que no es solamente es un problema interno, espiritual, pero que también tiene otras profundas consecuencias en la sociedad, ¿no? A la hora, por ejemplo, la falta de hoy en día, quizás lo que hoy vemos tiene algunos efectos, por ejemplo, la falta de asumir responsabilidades, ¿viste? O sea, de no hacernos cargo de los problemas donde nos hemos metido, ¿no?
1: Sí, sí, sí.
0: Y esa falta también de arrepentimiento es justamente no asumir la responsabilidad. Es como cuando siempre decimos, pobre Adán, que nos acordamos cuando le decimos la primera reacción que tuvo, no fue arrepentirse, sino fue...
1: Yo no fui, el excusarse.
0: Exactamente.
1: Culpar a otro.
0: Claro, exactamente. Yo no fui. Me desligo de mi responsabilidad, fue el otro, ¿no? Entonces todo el tiempo estamos de alguna forma tratando de tapar o ocultar, ¿no? Y sin embargo, bueno, son estos impactos que uno tiene también en la sociedad, que tiene también sus consecuencias en realidad, ¿no? ¿Cuántos hoy en día pueden asumir quizá la responsabilidad por una deuda? Hoy la deuda sigue siendo por, obviamente por lejos, uno de los problemas hoy actuales de la sociedad, ¿no? Impresionante, claro, la cantidad de deudas que hoy están asumiendo los chicos a temprana edad. Y hoy no hay justamente esa idea de decir, bueno, che, me arrepiento, ¿no? Hay una falta de arrepentimiento en eso, de reconocer también el error, ¿no? Y eso es una... Hoy en día es típica, ¿no? Esa falta del ser humano de hacerse cargo, de decir, che, la verdad que sí, me equivoqué. La verdad que me metí en deuda, saqué préstamo a lo loco, me la patiné en el casino virtual... Y no asumimos tampoco esa responsabilidad de alguna forma, ¿no?
1: Claro.
0: Y ahí es donde, bueno, hoy eso aumenta los problemas también en la familia, aumenta los disgustos por no asumir esa responsabilidad, por no arrepentirnos justamente, sí, ¿no? Hay mucho orgullo, está claro.
1: Sí, totalmente.
0: Obviamente la soberbia, el orgullo no nos cuesta a reconocer los errores, decir, che, me equivoqué, la verdad que sí, me equivoqué, asumo mi responsabilidad, voy a pagar lo que debo. Y no, hoy en día no está en eso, ¿no? si no hoy no hablaríamos de la cantidad de gente que está envuelta en deudas y gente que no asume justamente esa responsabilidad y por ende

0: les acarrea otros problemas, otro disgusto, ¿no? Otros tipos de problemas dentro de la familia, socialmente, en lo laboral también afecta muchísimo. Si tan solo encontrásemos en personas, viste, de honestidad, es decir, en el trabajo, por ejemplo, ¿no? Se ve también esa falta de arrepentimiento, decir, mi jefe, mire, me equivoqué. La verdad, reconozco. Me mandé una macana. Y al contrario, viste, recurrimos a tapar, ¿no? A no reconocerlo. Sí, o
1: decir, a buscar la forma de zafar.
0: Claro, a la forma de zafar. No, yo no fui. La verdad que no sé qué es lo que pasó. Algo hicieron seguramente. Sí. Algo metieron la mano donde no tienen que meterla, ¿no? En vez de asumir quizás la responsabilidad de un trabajo mal hecho, por ejemplo, ¿no? Qué sé yo. Cuántas cosas que hoy en día la falta de arrepentimiento no nos puede llevar, pero también nos puede meter quizás el arrepentirnos en buscar quizás otro favor. Te puedo asegurar que quizás no todos van a tener la misma reacción, pero cuando te arrepentís en el trabajo, y capaz que eso puede ser bien visto, también puede tener una buena lectura de ser sincero, honesto, ¿no? De un empleador, ¿no? Capaz que uno, claro, viste, decir, mire, jefe, me confundí. La verdad es que metí mal la mano. Me confié en esto y la verdad es que me equivoqué. Y capaz que el jefe tenga esa misericordia. Ojo, no todos tienen quizás la misma reacción. Y capaz que puede valorar también ese gesto y te puede quizás a vos poner en un valor, decir, che, un tipo sincero, ¿eh? Tranquilamente pudo haberla piloteado. Pudo haber zafado y bueno, y quizás recibió también una nueva oportunidad. Y bueno, ya es visto como un tipo que es honesto, que reconoce también sus errores. Pero
1: que es importante, ¿no? Obviamente.
0: Sí, para mí debe ser algo que hoy en día no se ve mucho. Claro. Hoy en día, ¿no? Pero bueno, hoy en día se busca todo el tiempo, bueno, tratar de zafar de alguna manera y no asumimos esas responsabilidades. ¿Y cómo nos va? Bueno, pregúntale cómo le fue a Dani, cómo le fue a Eva, cómo le fue a Caín y a Abel y cómo le fueron a tantos otros que no reconocieron esa falta y cómo terminaron después, ¿no? Bueno, pienso también en Judas también, que pudo haberse también arrepentido, no hubo un sinceramiento, un arrepentimiento de corazón, se dio cuenta que había hecho mal, pero ya era tarde.
1: Claro.
0: Pero no hubo un arrepentimiento de corazón, realmente, ¿no? Y terminó mal, evidentemente terminó mal, ¿no? Entonces, ese ciclo en la sociedad se repite también todo el tiempo. Y creo que eso también demuestra un poco de cómo estamos, ¿no? Estamos como estamos por esa falta de arrepentimiento. ¿Podríamos haber obtenido quizás otro favor? Evidentemente hubiésemos tenido quizás misericordia, como uno de los textos que leíamos en Proverbio también durante la mañana, ¿no? Pero eso también pasa hoy en una sociedad que, por ejemplo, al no asumir una responsabilidad o no arrepentirse, destruye también, me imagino, la confianza, ¿no? O sea, hoy la sociedad funciona, en buena parte, podemos decir, en base a la confianza. Pero cuando nadie reconoce sus errores, es donde aparecen frases que dicen, este tipo no le creo, lamentablemente, y no va perdiendo credibilidad. Siempre hace lo mismo, ¿viste? Siempre la pelotea, nunca cambia, ¿no? Entonces, cuando no hay un sinceramiento, no hay un arrepentimiento, y la verdad que eso en una persona, y genera desconfianza, ¿no? Viste, una persona que no reconoce. Y además, viste, en algunos casos que debe ser obvio, ¿no?
1: Claro.
0: Para muchas personas que ya lo conocen, y este tipo siempre vive inventando cuentos. Y siempre vive inventando argumentos. ¿Hay confianza o desconfianza en esa persona? Y no, evidentemente que aparece la desconfianza, claro, permanentemente. ¿Y quién va a confiar en vos en el día de mañana? Y no, nadie. Nadie, realmente, ¿no? Porque ya hiciste quizá de tu vida una vida llena de desconfianza, ¿no? Intentando siempre pilotearla para zafar, ¿no? En vez de reconocer los errores, vivimos permanentemente, hacemos, creo que, de la falta de arrepentimiento un hábito, un estilo de vida. Y por eso creo que hay mucha gente que desconfía, ya hay gente que no confía en tal persona, en tal vecino, en tal compañero,
1: sí,
0: porque ya le generó también esa desconfianza, ¿no? Bueno, y así creo que el ser humano, viste, va armando un carácter de un estilo de vida para nada bueno, obviamente, y es ahí donde empezamos a normalizar todo, como normalizar el pecado, el normalizar que se vio mentir, engañar, en tapar, en ocultar. Pero a la larga, lo que no nos damos cuenta es que eso produce daños, en muchos hogares, destruye. Yo creo que pasa mucho hoy la destrucción también de la familia por lo material, por lo económico. Claro que no es la raíz, obviamente, del problema, sino lo que hay en el corazón del ser humano, que es lo que termina destruyendo un montón de hogares, un montón de familia, la confianza. Bueno, cómo eso también alimenta, me imagino, la corrupción, ¿no? Claro. La corrupción que comienza cuando uno, le agarra el gusto, viste, a mentir, al engañar. Entonces, es como está tan alejado de arrepentirse de los hechos, entonces más se mete en el problema, más corrupto se hace, más se corrompe de alguna forma, ¿no? Más dice, no, yo no hice nada malo, y sigue metido en la misma rosca, ¿no?
1: Sí.
0: A ver, tratamos de un poco de graficar cómo hoy estamos también como sociedad. Vivimos en una sociedad corrompida.
1: Totalmente.
0: Y muchas veces es porque no reconoce todavía los problemas, no reconoce los errores, no se hace responsable, y por ende se sigue embarrando mucho más todavía. Más se mete, más se embarra, más se corrompe. Entonces, bueno, los resultados es un poco de todo lo que estamos viviendo, de alguna manera, ¿no? Capaz que alguno, viste, pensaría, ¿qué tiene que ver con el arrepentimiento? Y tiene mucho que ver.
1: Claro.
0: En realidad, porque es no reconocer los errores, no asumir las cosas que hacemos mal. Entonces, por no asumirla, es como que queremos tapar todavía. Y lo tapamos con más mentira, con más engaño, con más corrupción. Entonces, bueno, termina siendo todo en desastre, ¿no?
1: En una postura muy soberbia, ¿no? Porque aquel que no reconoce, evidentemente, se pone en esa postura soberbia, necia también, ¿no? De no querer. Y aparte, retrasando el proceso de muchas cosas, ¿no? Porque el arrepentirse agiliza procesos sin duda alguna, o sea, y estanca algo, ¿no? Porque está ahí algo que genera toda esa sensación, esa situación, esas consecuencias y demás, y no permite el flujo de lo que realmente Dios quiere hacer en la vida de una persona. Y por estar metido eso de no arrepentirse, uh-huh, de no hacerse cargo y demás, retrasamos más el plan que Dios tiene para cada uno de nosotros como personas, ¿no? En el trabajo, en el lugar donde sea, ¿no? O sea, el arrepentirse va a permitir también reconocer ese error para no volverlo a cometer, aprender justamente de eso, sea en el trabajo, sea en la familia, en donde sea, y bueno, permitirá a Dios también trabajar en nosotros para llevar a cabo su voluntad en nuestra vida, ¿no? Él tiene planes de bien para nosotros, ¿no? Sí. No como nos está yendo, no como quizá le está yendo a la humanidad, no como muchas veces nos va por pecar, por cometer errores, por no arrepentirnos, por ponernos en esa actitud soberbia de no reconocer. Causamos consecuencias a nuestra vida, causamos daño o dolor también a otros, y bueno, la verdad que es un lugar donde mientras no hay un arrepentimiento, hay una actitud soberbia, lamentablemente, y Dios ahí no podrá hacer nada. Uh-huh. Porque evidentemente simplemente es como espectador de eso que ve, que conoce y que sabe de todo, pero mientras nosotros no nos arrepintamos, no vayamos a Él para buscar el perdón,
0: exacto,
1: para buscar la restauración y demás, lamentablemente será un plan trunco, por decirlo así, ¿no? Dios evidentemente llevará a cabo su obra con otra persona, pero en nosotros lamentablemente se queda como estancado, porque mientras nosotros no nos arrepintamos, lamentablemente eso quedará como en pausa, ¿no?
0: Exacto,
1: lamentablemente, o en pausa, no creo que sea la palabra, pero me refiero a que eso seguirá acumulando consecuencias, seguirá acumulando diferentes cuestiones que evidentemente nos harán mucho, pero mucho daño a nosotros y también a nuestro entorno, ¿eh? Así que Dios nos ayude, ¿no? A poder reconocer, nos cuesta tanto reconocer, te mandaste una macana. Fui yo. Nos cuesta mucho, por orgullo, por soberbia, por altanería también, ¿no? De no reconocer como qué van a decir de mí si me equivoco, por favor.
0: Es verdad. Claro.
1: ¿Qué van a pensar de mí si me equivoco? Y como que mantenemos esa postura soberbia y orgullosa. Todo lo demás, y yo no, Yo no, a mí no me vengan con eso, porque yo no me equivoco. Sin embargo, somos de los que más nos equivocamos, ¿no?
0: La verdad que sí. Nos equivocamos un montón. Y creo que hoy muchos de los problemas sociales de todo tipo, la verdad que podemos hablar, imagínense cuando nosotros tan solo hablamos de la noticia, primero hablamos de la violencia intrafamiliar, podemos hablar de la corrupción, impresionante la cantidad de cómo sigue subiendo la delincuencia, el dedito, bueno, a ver, otros problemas se me ocurre hablar del bullying, de la violencia que hay en las escuelas, de las estafas, de los fraudes que hay, o sea, imagínense todo, podemos seguir enumerando y fíjate que todo es como influye también la falta de arrepentimiento, sí. Y no es porque querramos unirlo todo al arrepentimiento, pero es verdad, hoy todos los problemas que hay, hoy existen, por ejemplo, en los matrimonios, en la familia, es porque no reconocer los errores, no admitir, decir, che, me equivoqué, la verdad que hice mal las cosas, me arrepiento, reconozco que hice mal y bueno, y intento de nuevo hacer las cosas de la manera, pero no, hoy todo se justifica, viste que aún los hechos de violencia,
1: claro,
0: es
1: sí.
0: Increíble cuando, qué sé yo, escuchás a, qué sé yo, por el lado de la víctima o aquel que comete una violencia, se justifican los abusos.
1: Sí.
0: Y así se repiten los mismos patrones de la sociedad, que todo el tiempo vuelve a cometer los mismos errores, o sea, es como que es cíclico, ¿no? O sea, vuelve a cometer los mismos errores, vuelve a tomar una mala decisión, se intenta ponerse pie y de nuevo volvemos. Creo que como sociedad nos ha pasado todo el tiempo, ¿viste? Creo que sí. Quizás uno habla de la propia nación de la cual vivimos nosotros en Argentina. ¿De cuántas crisis hemos pasado?
1: Oh.
0: ¿Y cuántas crisis hemos vivido? Es como que, ¿viste? Es como que cíclico, ¿viste?
1: Claro, sí, sí.
0: Vivimos
1: sí.
0: Una crisis mayor. Que se ponerle la del 2021, la del 2001, que quizás la que uno tenga más fresca, pero vieron otras atrás, claro. Es como pasamos esa crisis, ¿viste? Es como que intentamos de nuevo arremarla otra vez, levantarnos un poquito y después aparece otra crisis. Es como que los patrones en la sociedad, todo el tiempo, todo el tiempo, no, se repite todo el tiempo. Y yo creo que, no estoy hablando de un pensamiento, sino que acá la Biblia demuestra algo, que ahora lo vamos a leer, de que si tan solo quizás toda una nación se arrepintiere, ¿no? ¿Cuántas cosas cambiaría, por ejemplo, en nuestro país?
1: Claro.
0: Como sociedad.
1: Sí.
0: O sea, viste que hay uno piensa, lo primero que uno piensa es que el problema hoy en día pasa por lo económico.
1: Uh-huh.
0: Y en realidad no es el problema.
1: No, para nada.
0: Alguno dirá, no, pero el tema son los políticos, ¿no? Porque también la sociedad piensa, no, hoy el problema, ¿por qué estamos como estamos? Es en los políticos, ¿no? Hay que hacerse cargo. No, la sociedad fueron los que eligieron los políticos también. Alguno dirá, no, el problema es educativo y pasa por la educación. Y en realidad todo pasa por la condición interna de la sociedad y quizás como nosotros lo analizamos desde el punto de vista espiritual y pasa por ahí el problema. Evidentemente que los problemas pasan todo por lo que hay en el corazón del ser humano, que ahí sale todo lo malo. Y la Biblia relata una escena, bueno, hay varios momentos con el pueblo del pueblo de Israel, muestra que primero los grandes padecimientos, por ejemplo, del pueblo de Israel o de Israel mismo, comenzó cuando viste, el pueblo se alejaba más de Dios, viste, cuando se alejaba más de Dios. Y ahí empezaban, qué sé yo, a adorar a otros dioses, empezaban a hacer la suya. Es donde más los problemas aparecían, los problemas de crisis en en Israel. Y particularmente este texto, que muy conocido también, pero creo que viene al momento que estamos conversando y hablando. Y dice así, en Segunda de Crónicas 7:14, 7:14 dice de esta manera: si se humillare mi pueblo, sobre el cual mi nombre es invocado, y oraren y buscaren mi rostro, y se convirtieren de sus malos caminos, entonces yo iré desde el cielo y perdonaré sus pecados y sanaré su tierra. ¿No? Quizás tomamos este pasaje pensando en esto, ¿no? Si cuánto cambiaría esto en un pueblo, en un país, en una nación, en una familia. Veámoslo ahora quizás como país, como sociedad en general. Si tan solo una sociedad se arrepintiese, ¿no?, de sus malos caminos. en este caso hace referencia, seguramente habrá otro tipo de traducciones. En otras traducciones habla, si se arrepintiese mi pueblo, acá dice, por lo menos la versión que nosotros tenemos, se habla si se humillare.
1: Claro.
0: Si se humillare mi pueblo, sobre el cual mi nombre es invocado, y oraren y buscaren mi rostro, buscar la dirección de Dios, y también se convirtieren. Ahí habla, viste, de cuando hay un arrepentimiento, lo que venimos diciendo, es convertirte, ¿no? O sea, cambiar de rumbo,
1: sí.
0: Y se convirtieren de su malo camino, entonces yo iré de los cielos y perdonaré sus pecados. Y acá aparece de nuevo el poder del arrepentimiento, ¿no? Y sanar nuestra tierra, ¿no? Hoy quizás nosotros hablamos de nuestra tierra, que es la nación también argentina, pero hablemos también del mundo, con todos los padecimientos que hoy pasan diferentes naciones, sea cual sea la nación que ustedes nombren, tienen sus padecimientos y tienen sus problemas y tienen sus dramas sociales de todo tipo, sociales, que si algunos estarán en guerra, pero otros padecen, que si desastres naturales, otros, que si los índices de pobreza, otros la indigencia, otros, ¿qué más podemos hablar? Bueno, de todo, el hambre capaz que dirá. Bueno, todos tienen de alguna forma algún tipo de padecimiento y demás. Entonces habla de una tierra, o sea, Dios no hablaría de sanar su tierra si no estaría mencionando de una tierra que está enferma de alguna forma, ¿no?
1: Sí.
0: O sea, si habla de sanar es porque habla, qué sé yo me imagino, de un pueblo que está enfermo. Y enfermo justamente que puede ser por seguir sus propias ideas, por seguir, qué sé yo, sus propios dioses. En varios pasajes en la historia de Israel hablaban que mucho de las derrotas que tenían eran por adorar dioses ajenos.
1: Sí, totalmente, claro.
0: Y por ende se alejaban también de Dios y perdían batallas y perdían y entraban justamente en crisis y demás. Bueno, al pueblo de Israel, que no vio la tierra prometida porque, qué sé yo, todo el tiempo es como que querían volver al pasado.
1: Claro.
0: De esa vida esclava, ¿no? Y acá creo que acá Dios da también una clave. Si tan solo una nación se pusiera de acuerdo y se arrepintiese, ¿no? Imagínate lo que puede hacer Dios con una sociedad que se vuelva también a Dios. ¿Cómo imaginaríamos todos sería un país o una sociedad como la nuestra, la Argentina, si tan solo se arrepintiese también de sus pecados? ¿Cuántas cosas Dios sanaría? Y te puedo asegurar que es capaz de sanar todo, imagínate. Sanar la corrupción, imagínense que Dios sane la corrupción de la política o de la sociedad. Porque no solamente la corrupción está en la política, sino, por ejemplo, del empresariado, ¿no?
1: Claro,
0: o así también de, qué sé, de los que hacen negocio o de los comerciales, ¿no? Hay corrupción por todos lados. Mirá si Dios sanaría la educación y se interviene por completo la educación. O la finanza o la administración, si sana la mala administración. Bueno, la verdad que imaginaríamos un país totalmente recuperado, restaurado, sano. Imagínate cómo cambiaría todo, ¿no?
1: Sí, no, la verdad que...
0: Hasta, qué sé yo, no tendríamos tantos problemas, qué sé yo, de suicidio o de enfermedad de todo tipo hoy en día, ¿no? La verdad que ahí es donde quizás uno entiende la dimensión del arrepentimiento, ¿no? En este caso habla de que si tan solo mi pueblo se humillare, Dios sanaría también nuestra tierra, ¿no? ¿Cuántas cosas tenemos por sanar como sociedad? Oh. Pero infinidad de cosas, un montón. Sí. Un montón de cosas realmente necesitaríamos de una sociedad que está enferma.
1: Claro.
0: Realmente, ¿no? Y enferma de un montón de cosas, no solamente de enfermedades de las cuales hoy hablamos, comunes, nuevas enfermedades raras, los problemas de salud mental, como lo hablamos también, es parte de esa enfermedad que está interna y que demuestra quizás cómo ya no puede aguantar el ser humano a sí mismo y explota de toda la forma y demás. Bueno, todo hoy en día, los problemas que hoy tenemos como sociedad mundiales también,
1: uh-huh.
0: Bueno, ¿cuánto Dios cambiaría si tan solo un país se arrepiente, ¿no?
1: Sí, y ahí podríamos ver y experimentar el poder del arrepentimiento. El hombre ya vive, lamentablemente, las consecuencias del pecado, que es todo lo que estamos hablando, una tierra enferma, una sociedad enferma, bueno, todo lo que el causante, bueno, justamente lo que hoy sucede, lo que hoy pasa, con esta puerta abierta, ¿no? Con esta oportunidad que Dios nos da de poder arrepentirnos. O sea, a pesar de encontrarnos en esa situación, de vivir en esa situación, de sufrir las consecuencias del pecado, de nosotros estar enfermos como sociedad, de un país, una nación que se enferma también a causa del pecado, porque el pecado es aquel. Imagínate, la tierra fue creada por Dios de una manera perfecta, ¿no? El hombre la arruinó de la forma que la arruinó con el pecado, con la malicia y demás. Y teniendo un Dios con tanto amor y misericordia que nos deja esta puerta abierta, nos deja esta oportunidad, más que nada, ¿no? Jesús es la puerta, ¿no? Porque Él podemos encontrar y hoy tener la oportunidad de ser perdonados, de arrepentirnos y ser perdonados. Que Dios nos ayude a poder aprovechar esta enorme oportunidad que tenemos delante de nosotros, ¿no? Un hombre, me refiero a la humanidad, ¿no? Que está en total decadencia, pero en todos sus frentes, como persona, como padres, como hijos, como ciudadanos, como empresarios, como cualquiera de los frentes, lamentablemente el hombre sigue en franca decadencia, teniendo esta oportunidad, ¿cómo no la vamos a aprovechar? ¿Cómo no la vamos a aprovechar? Que Dios nos ayude a que vamos a aprovecharla. Y la forma de aprovecharla es arrepentirnos, porque no hay otra forma, no hay otra manera, no existe otra forma. Podemos acercarnos a Dios, pero necesitamos arrepentirnos, poder cambiar nuestra forma de vida, poder cambiar este estilo, esta forma que el ser humano mantiene, que es hacer las cosas de acuerdo a sus emociones, de acuerdo a este sistema, con la ambición, con todo lo que se sabe, ¿no? Lo que hoy sucede, y cambiar nuestra forma de pensar y comenzar a llevar nuestra vida con respecto y teniendo como base la palabra de Dios. Evidentemente vamos a tener grandes resultados, pero nada de eso va a pasar si no nos arrepentimos. No hay forma, no hay chance, no hay manera. O sea, el ser humano tiene que pasar por ahí. O sea, el ser humano inevitablemente tiene que pasar por esa circunstancia de arrepentirse, de quebrantar su corazón delante de Dios y comenzar a cambiar. Para que haya ese cambio de forma de pensar, ese cambio de conducta, ese cambio de pensamiento, se tiene que arrepentir, porque si no, de otra forma no sucede. No existe un hombre que camine ambiguamente. Lo puede hacer, pero se engaña a sí mismo, porque se va a encontrar también con las consecuencias de querer vivir de esa forma, de esa manera. Así que es el único camino. Él es la puerta, la forma, la manera es el arrepentimiento, y a partir de ahí Dios seguramente nos pone en carrera nuevamente para Él hacer su voluntad en cada uno de nosotros.
0: Absolutamente. Es así. La voluntad de Dios es justamente sanarnos. Y eso es lo que Dios quiere hacer también en este tiempo, ¿no? Ojalá que esto lo podamos entender como sociedad, como país, como comunidad, como familia, de saber que hoy tenemos esta oportunidad, ¿no? De saber de que Dios puede oír nuestro clamor, oír nuestro arrepentimiento, convertirnos también de nuestros malos caminos. Volver también a Dios, ya el solo hecho uno lo piensa, decir qué difícil va a ser que toda una sociedad se arrepienta, pero bueno, hoy tenemos la posibilidad de nosotros empezar por nosotros mismos y bueno, y esperar también ese milagro, ¿no? De un país que realmente se pueda humillar también ante Dios. Pero lo primero en el orden está el arrepentimiento, ¿eh? Porque eso es lo que Dios pone también en el orden. Así que donde hoy constantemente hablamos de inflación, de inseguridad, de corrupción, se habla, que si abrimos las noticias y hablamos del desempleo, de la violencia, ¿qué más? De las crisis familiares, claro. De las estadísticas en educación que son totalmente contraria, para atrás, problemas sociales, bueno, y pensar que muchos creemos de que se soluciona, viste, mejorando la economía, ¿no? Es como que hoy te viste como el discurso de la minería, ¿no? Es como que hoy la minería, potenciar la minería es como que nos va a sacar de todos los problemas, ¿no? Creyendo de que si mejora la economía, mejora todo, ¿no? O algunos pensarán, si tan solo este gobierno cambia. Y así es el mismo pensamiento, vender otro gobierno y vamos a tener el mismo pensamiento y demás. Pensando que hoy cambiando los gobernantes, teniendo más dinero, y demás, pensando que listo, nos olvidamos de todos los problemas y todos los problemas van a desaparecer. Pero no es así, eso no existe. O sea, hoy la escritura, la Biblia nos muestra otra realidad.
1: Sí.
0: Y la realidad es que la única manera de poder cambiar es arrepentirnos.
1: Sí.
0: No hay otra alternativa. O sea,
1: exactamente.
0: Puede venir Cristalina Georgieva, viste, el Fondo Monetario Internacional, visitar Vaca Muerta y creyendo, claro. Listo, ya está. Vino la titular del Fondo Monetario y nos dará seguramente alguno, firmará quizás algún otro préstamo y de eso nos salvamos y demás. Y sin embargo, no, eso no va a existir nunca, porque la Biblia y su palabra nos enseña otra realidad, que una sociedad cuando se aleja de Dios, evidentemente que el deterioro está claro. O sea, el deterioro de una sociedad,
1: sí.
0: No es porque se deteriora primero la economía, no, es porque primero se deteriora su corazón, nos mandamos macana, nos alejamos de Dios primeramente, claro. Le damos la espalda a Dios, empezamos a hacer de nuestra vida cualquier cosa, un desastre, y ahí es donde arranca justamente todos los demás problemas, ¿no? O sea, una mala decisión económica en casa no es porque arrancó ahí el problema, no, arrancó primeramente en el corazón. Te alejaste de Dios, dejaste de Dios a un lado. Y eso, evidentemente, trajo también, acarrió sus problemas, ¿no? Así que el arrepentimiento no es solamente un asunto, personal. O sea, si bien viste que la salvación, como se dice, es personal, claro. El arrepentimiento es personal, yo no me puedo arrepentir por otra persona.
1: Claro.
0: Ni tampoco yo me puedo arrepentir por otro, pero sí tiene consecuencias, podemos decir, sociales o colectivas.
1: Pero obviamente, ¿no?
0: Exacto.
1: La verdad que si mucha gente que no se arrepiente, que vive de esa forma, altaneramente y demás, va a llevar también a la decadencia en el lugar donde está. Si es en un trabajo, por ejemplo, imagínate un compañero de trabajo que no reconoce nada.
0: Bueno, ahí está.
1: No fue culpa mía, ¿no? Yo no fui.
0: Es verdad, claro.
1: Y continuamente echarle la culpa al otro y demás, ¿no? Hay un dicho que se usa, no le entran balas, como diciendo, no hay forma que entienda. O sea, no hay forma de que reconozca, aún teniendo delante suyo el error que está cometiendo, sea como sea, o de lo que sea, y demás, ¿no? Evidentemente todo eso trae consecuencias en una empresa, trae consecuencias en una familia, traerá consecuencias así en una provincia, en un país, ¿no?
0: La verdad que sí, las consecuencias son cada vez más masivas, ¿no? Porque yo estoy mal. Primeramente, y si yo estoy mal internamente en mi corazón y no me arrepiento, voy a afectar también a mi familia. Retomo el tema de Génesis, siempre volvemos ahí, pero la falta de arrepentimiento de Adán y Eva acarrió también a sus hijos.
1: Claro, sí.
0: Y por ende esa maldad o ese pecado lo acarrió también a Caín.
1: Sí.
0: Y a Abel, que ante el mínimo problema lo resolvieron con un homicidio. O sea, se terminaron, un hermano mató al otro, de alguna forma, ¿no? Entonces, ¿cómo eso de verdad afecta algo personal, algo interno? Esa falta de arrepentimiento interno afecta a todo lo demás. Afecta a tus hijos, afecta a tu familia, afecta a tu trabajo, como decía Dani, de verdad.
1: Sí.
0: Porque después el problema, vos por estar en falta, perjudicás también la labor de otro, ya no se produce igual, lo perjudicás a tu compañero, perjudicás a tu jefe que tiene problemas ahí de producción, ya no produce lo mismo esa empresa, no tiene la misma ganancia, no te puede pagar el sueldo, te termina despidiendo, no solamente te despide a vos, despide todo a más de 100 familias, 50 familias afectadas, y así empieza, obviamente, de forma colectiva o como comunidad afectar a todos, ¿no? Así que bueno, imagínate si como sociedad estamos enferma por un problema nuestro, por no arrepentirnos, ¿eh? Así que hoy lo que dice la escritura es que podríamos hoy recurrir a Dios, Dios oyendo nuestro clamor, convertirnos justamente en nuestros caminos, de nuestros malos caminos, arrepentirnos y seguramente Dios puede, seguramente en su inmenso amor y misericordia, sanar nuestra tierra, ¿no? Y a eso es a lo que apuntamos y a lo que definitivamente creemos. Absolutamente creemos en que Dios es el único que puede sanarnos nuestra tierra, ¿no? Pero bueno, hay algo que siempre aprendemos acá en la JTA, como dice la Biblia, que hoy hay de los que lo malo llaman bueno,
1: claro.
0: Y a lo bueno lo llaman malo. hoy pasa también en este tiempo, ¿no? Hoy, como viste, se va perdiendo toda esa sensibilidad de alguna forma. O sea, nos vamos hoy en día más acostumbrando al pecado que al arrepentimiento.
1: Sí, claro, sí, sí.
0: Hoy no, nos adaptamos más al pecado que realmente asumir la responsabilidad, hacernos cargo, arrepentirnos y cambiar absolutamente rumbo a nuestra vida. Pero no es más fácil adaptarnos justamente a las cosas malas, ¿no? Entonces, es ahí donde vamos perdiendo toda sensibilidad. Mira, lo dice Efesios, lo decía porque, mira, justo leía este texto en Efesios 4, digo, el tema de la sensibilidad, como
1: claro,
0: Efesios,
1: o sea, 4.
0: Efesios 4, 18 y 19. Bueno, dice así. Bueno, describe esto, ¿no? Bueno, teniendo el entendimiento entenebrecido, ajenos de la vida de Dios, por la ignorancia que en ellos hay, por la dureza de su corazón, las cuales, después que perdieron toda sensibilidad, se entregaron, bueno, a la lascivia, para cometer con avidez toda clase de impureza. O sea, todo hoy, lo que hoy vemos como sociedad, todo el desastre.
1: O sea, que la vida de aquel que no se arrepiente irá de mal en peor.
0: Exactamente.
1: Claro.
0: Es así, tal cual. Más clarito así, para que lo podamos entender todo, ¿eh? Es decir, ya es como, viste, naturalizamos.
1: Sí, totalmente. Esto,
0: ¿no? Claro. Entonces, claro, no esperemos algo mejor, sino que al contrario, la inmoralidad sube, la impureza y se incrementa, la maldad, obviamente, en el tiempo final se va acrecentando por la falta de perdón o la falta de arrepentimiento, ¿no? Pero bueno, tiene que ver justamente con eso. O sea, hoy perdemos tal la sensibilidad de las cosas malas que nos acostumbramos también a lo bueno. A ver, yo creo que vamos más encaminados más a eso, porque obviamente la maldad, viste, que va creciendo. Sí. Entonces, como que menos sensibles ya somos a las cosas malas, ¿no? Es como que ya naturalizamos, bueno, miento, engaño, no pasa nada, nadie me ve y demás. Entonces, vamos más camino de eso, vamos perdiendo sensibilidad. Y por ende, como resultado, es la maldad, la lascivia, todo perdido, todo mal, toda inmoralidad. Entonces, claro, creo que sin lugar a dudas, como sociedad, vamos camino a eso, lamentablemente. Claro. Lamentablemente, porque no vemos justamente el arrepentimiento como algo que realmente hoy nos puede sacar de esa situación, ¿eh? Bueno, muy bien. Es el tema de la semana, estamos compartiendo, de esto vamos a seguir hablando y profundizando mucho más de lo que quizás estamos haciendo nosotros ahora, apenas nada más, en la hora Yemá en Familia que vamos a tener en el día de hoy, ¿eh? Como cada día miércoles, hoy tenemos la hora Yemá en Familia. Si querés ser parte y conocer más en profundidad de lo que estamos mencionando, bueno, tenés que ser parte de la hora Yemá en Familia, comunícate con nosotros y vas a ser parte seguramente muy pronto de la hora Yemá en Familia, que es lo que hoy la JTA también tiene para ofrecerles, ¿eh? Bueno, enseguida volvemos, tenemos mucho más, 12 del mediodía ya, 12:14 en todo el país.

0: Bueno, muy bien, ya estamos camino hacia la tarde aquí en Mendoza. Ya pasando ya las 12 del mediodía, 12:44, donde ya hay mucho movimiento, ahora casi hora pico, se transforma esta hora. Por supuesto aquí en la ciudad de Mendoza y en cualquier otro departamento. Bueno, mucho movimiento, los chicos ya saliendo de la escuela. Y la actividad, por supuesto, en casa empieza a tomarle otra forma, ¿no? Porque también está lo del turno tarde. Bueno, y así se va movilizando el mediodía mendocino, ¿eh? Bueno, y por supuesto, uno se los imagina, quizás en otro horario, en otra parte del mundo, también, ¿eh? De la misma forma, con mucho movimiento, algunos en plena mañana, algunos un poquito más en la tardecita. Bueno, en fin, nosotros aquí estamos en la provincia de Mendoza y los acompañamos como hacemos, lo hacemos todos los días, en la mañana, en la tarde, también con programación en vivo. Recuerden que está Baña a partir de las 4 de la tarde, con la programación en vivo, que la retomamos también a esa hora, 16 horas. Pero también hay que decir que hoy tenemos programación, a través de Giré Medios, a Giré TV específicamente, 21.1. Bueno, hoy tenemos JT Encuentro, como cada día miércoles, Dani,
1: Sí, totalmente. Bueno, en minutos nada más, cuando terminemos este espacio, bueno, tendremos Encuentro JT, así que para que no se lo pierdan por nada del mundo, Así bueno. Que los invitamos a que lo sigan por radio y por canal 21.1.
0: Bueno, y también tenemos, bueno, la programación de JTA TV, la verdad que está muy buena también, muy interesante. Después vamos a tomarnos el tiempo de repasar también parte de la programación. Mucho contenido para los chicos,
1: Mucho.
0: En la tarde, así que mucho dibujo animado, hay series también para los chicos, para los adolescentes también, pensando en todas las edades.
1: En toda la familia.
0: En toda la familia, exactamente. Claro. Algo que siempre destacamos, viste, que uno no tiene que andar preocupado, viste, a ver, che, ¿qué van a pasar ahora? Y no, esto no puede ver, no, esto sí puede ver, no, esto tapate los ojos, no escuches eso. Hoy pasa así, ni hablar en todo lo que implica toda la TV de aire. Hay mucho de eso, mucha novela turca también hay por todos lados. Pero bueno, en fin, nosotros nos centramos en lo que la JTA tiene y que ofrece por medio de Giré Medios para todos ustedes. ¿Qué tenemos ahí?
1: Eso es la carrera de la fe, ¿no?
0: Carrera de la fe, muy bien, muy bien.
1: Muy lindo dibujito también, para la familia, ¿eh? Está bueno.
0: Exactamente, eso está en la programación de Giré TV, 21.1. Sí. Ese es uno, Carrera de la Fe es uno, que lo van a encontrar también. Ya después le vamos a ir contando con detalles, qué días y demás. Pero ya seguramente mucho la familia van reconociendo algunos horarios. Hay series también para toda la familia, para compartir.
1: Claro.
0: Bueno, tenemos de todo, que,
1: ¿Defensores también de la Biblia también hoy?
0: No. Defensores también de la Biblia también es una, también esta parte de la programación. Está dentro de la grilla.
1: Exactamente.
0: Bueno, hay documentales.
1: Documentales, es cierto.
0: Hay programas que estudian la Biblia también. Bueno, también tenemos a Amarás Israel con el doctor Baruj.
1: Es cierto.
0: También. Bueno, mucho material, mucho contenido.
1: Sí.
0: Para toda la familia es lo que tenemos allí en Giré. Después le vamos a ir contando un poquito toda la grilla. Pero hoy particularmente tenemos JT Encuentro como cada día miércoles, que usted lo va a disfrutar por el aire de Giré TV 21.1 y también por la radio. Ahí tenemos al doctor Baruj Corman. Con Amarás Israel también, parte de la programación de Giré TV 21.1.
1: Camino al cielo.
0: Camino al cielo también, sí. Tenés razón, también, Dani, sí, exactamente, parte de la serie para el día de hoy. ¿Cómo, Orlando?
2: Hoy fuera de serie, para los adolescentes.
1: Para los adolescentes.
0: Fuera de serie. Muy bien.
1: Ahí está, unas escenas de Camino al Cielo.
0: Camino al Cielo, exactamente. Muy
1: Brigada,
0: bien.
1: No.
0: Camino al Cielo está mejor que Brigada.
1: Sí, obviamente.
0: Mejor.
1: No, digo, son series de la época.
0: Por eso. De esa época. Año,
1: los magníficos.
0: Sería. ¿Año que 80?
1: Sí, ¿no? Los 80.
0: Sí, ¿no?
1: Sí, más o menos.
0: Bueno, pensado para toda la familia. para los adultos. Bueno, para estar la familia. Tampoco vamos a fragmentar, porque, qué sé yo, los dibujitos también lo pueden ver en familia. Así que sí. no pasa nada. Bueno, muy lindo todo lo que tenemos para ofrecernos. Ya tenemos la grilla. Después, reitero, con tiempo le vamos a ir contando con detalles. Bueno, pasamos por YouTube, Dani, si te parece.
1: Dale, bueno, sí, tenemos algunos mensajes que nos han ido llegando. Muchas gracias a la gente que está en contacto. Tenemos a Daniela, que temprano nos dejaba su mensaje saludando a todos. Silvia también lo hacía. Tenemos a Fanor, que dejaba su mensaje. Sandra Ruiz, buenos días, chicos. Dios se los bendiga a todos. Saludos a todos, a la familia pastoral, a mi familia, a mis hermanas. Liliana Cardoso, dice, si hay fiestas del Señor... las encontrás en Levítico 23, dice, lo que pasa, bueno, nos cuentan por acá, es un comentario.
0: Ah, bueno.
1: Un buen día, bendiciones para todos. También tenemos por acá a Wilson, tenemos a Rolando Quiroga, quien dice, buen día a todos, saludos, chicos, que Dios los bendiga. Y eso es lo que tenemos hasta el momento.
0: Bueno, muy bien, ¿Se espera sonda para el viernes?
1: Sí.
0: ¿Eso lo dijiste temprano?
1: Lo mencioné temprano, sí, se comenzará porque ingresa otro nuevo frente frío.
0: ¿Otra vez?
1: Sí, y también nevadas, ingresa otra masa que traería más nevadas todavía. Bueno, creo que eso es lo que se hablaba, de que podría continuar hasta aún después de julio, en los primeros días de agosto, ¿no? Así que así está la cosa, ¿eh?
0: ¿Todo esto por el niño?
1: Este niño caprichoso. Sí, es por el niño.
0: Mirá vos, muchos fenómenos, ¿no? Que en pocos días está generando, porque... Sí. Mucha nieve temporal en alta montaña, pero acá es calor por el viento sonda en este caso. Bueno, esto se espera para el día viernes. El regreso del sonda va a marcar un importante cambio respecto a los días previos, porque se espera una máxima de 16 para hoy, creo, si habíamos dicho, si no me equivoco.
1: Sí, hoy tenemos máxima de 19 grados.
0: De 19, ahí está.
1: Sí.
0: Y el jueves sube un poquito más la temperatura.
1: Y el viernes más.
0: Y el viernes más por el viento sonda.
1: Claro, por el viento sonda.
0: Uh-huh. Mm. Bueno. Claro, pero no es onda en altura como tuvimos el otro día, sino ya en el llano.
1: Bien.
0: Uh-huh. En el llano. En el llano se prevé ahí sonda. Y eso es un hombre intentando abrir el auto.
1: Sí, abrió la camioneta. Bueno, estaba toda tapada por la nieve, ¿no?
0: Bueno. Bueno, ahí está, un poco algo de los fenómenos que le ha tocado también a Mendoza. Bueno, algunos títulos que tenemos para contarle. Bueno, remarcó la política de retiro de celulares en las cárceles. Mercedes Ruz habló, hoy se refirió al contacto de los presos que salen en vivo por haciendo streaming ahora, claro, los presos. Mirá vos, qué locura, ¿no? Pero bueno, detallaron que van a restringir el ingreso de celulares. En realidad ya así se trabaja. El tema es cómo pasaron los muchachos de celulares, porque eran 5 personas casi conectadas,
1: claro,
0: a través de un celular, pero bueno, en fin, se incautaron 15 celulares por día en las cárceles. Consideró que el caso de los presos de San Felipe que interactuaban con un streamer resultó llamativo ahora porque está vigente la política de sacar celulares en la cárcel. Ah, claro, ese es el tema, ¿no? ¿Cómo puede ser si está la política de sin celulares? Así que, bueno, recordó que esto inició en la gestión del 2023. Había más de 16.000 celulares declarados que pudimos retirar en las cárceles. Uh-huh. Así que gracias a una batalla judicial se llegó esto a la Suprema Corte de Justicia. Entonces, bueno, no se permiten más celulares. Pero incautan 15 celulares por día en las cárceles. ¿Cómo hacen para pasar? Ahí está la cosa, ¿no? Me preocupa más el tema de la droga en las cárceles, decía Ruz, en cuanto a la cantidad de celulares hallados, pero me preocupa más el tema de la droga en las cárceles. Bueno, es que muchas veces también, intervienen todo con el tema de los celulares.
1: Claro.
0: Todo va de la mano. Pero se incautaron 15 celulares por día, decía Mercedes Ruz, y bueno, amplió la investigación de cómo fue que entraron esos celulares a la cárcel de San Felipe, uno de los temas también que dio que hablar en estos últimos días.
1: Claro.
0: Bueno, hay una propuesta en la legislatura para que las empresas que apoyan a los clubes o deportistas tengan beneficios fiscales. Hay un proyecto, fue presentado en la Cámara de Diputados, la ley de mecenazgo deportivo, así se llama la ley. Apunta a fomentar el financiamiento privado en la provincia, otorgando, por ejemplo, descuentos en el pago de ingresos brutos a los aportantes. Es una propuesta que plantea que aquellas empresas o particulares que financien proyectos deportivos o deportistas o instituciones deportivas van a tener descuentos, por ejemplo, en impuestos sobre los ingresos brutos. Así que bueno, tendrían un beneficio impositivo en este caso. Por una inversión social está el complemento, por supuesto, también del Estado, ¿no? Reitero, es un proyecto nada más que va a ser previo a debatirse seguramente en la legislatura. Bueno, hoy es el Día Mundial contra la Hepatitis. El Día Mundial contra la Hepatitis sirve obviamente para concientizar sobre la situación de la enfermedad. Ahí quizás el dato, un poquito también del dato de salud de la mañana. Así que la ciencia ha tenido avance en los últimos años en cuanto a los tratamientos. Así que la hepatitis más común, que son la A, la B y la C, esta tienen relevancia en cuanto a la presencia de la población. Y que si no son detectables a tiempo, bueno, puede desencadenar una falla hepática fulminante. Así que la hepatitis es una enfermedad común que muchas veces aparece, no se detecta por ser asintomática, pero hoy con un simple testeo en los chequeos de rutina puede ser diagnosticada también la hepatitis. Así que bueno, es parte también de justamente de la del día de concientización, como un día como hoy. ¿Te parece que escuchemos a un doctor?
1: Me parece.
0: El doctor Guillermo Fernández es hepatólogo, gastroenterólogo, también que hablaba del Día Mundial contra la Hepatitis, así que lo escuchamos.
1: A ver.
0: Esto decía.
3: Y concientizar a la gente sobre la existencia de estas hepatitis virales que tienen mucha relevancia en la población general porque tienen riesgo de no ser diagnosticadas a tiempo y tener complicaciones en algún grupo de casos que pueden llevar desde a una falla hepática fulminante, un trasplante, a tener enfermedades crónicas que pueden ir a cirrosis y desarrollar tumores hepáticos como hepatocarcinoma. La A es la que habitualmente conocíamos hace mucho tiempo, que tenía que ver con el contagio en la población infantil, que es una transmisión que le llaman fecal oral, o sea, se contagia al consumir alimentos poco con no buena higiene o con el contagio justamente de mano boca. Gracias a la vacunación ha disminuido mucho, no erradicado, porque aún aparecen otro tipo de grupos hoy por hoy que son generalmente hombres que tienen sexo con hombre, que pueden tener por relaciones justamente orales brotes de hepatitis A en la actualidad en el mundo, ¿no? Vamos a hablar también de la hepatitis B, que justamente también, al igual que la A, hay vacuna, a diferencia de la C, que no hay vacuna. Así que siempre es muy importante acercarse al vacunatorio, revisar las cartillas de vacunación.
4: ¿La hepatitis B cómo se contagia? ¿Cuál es el modo?
3: Generalmente se contagia con fluidos y se considera que el mayor riesgo está en el contacto de origen sexual, o sea, el contacto sexual, pero puede tener otro mecanismo que no sean sexuales, ¿no?
0: Bueno, ahí está el doctor Guillermo Fernández, hepatólogo, gastroenterólogo, concientizando en el Día Mundial contra la Hepatitis, una fecha también para concientizar y bueno, la importancia también de la vacuna. Bueno, hay un repunte en esta temporada turística invernal de la hotelería, ¿no? Está trayendo datos, un balance positivo, por lo menos en los departamentos del sur de nuestra provincia, donde tienen, por supuesto, su obviamente su zona turística por el tema de la montaña, las leñas y demás, así que la ocupación turística creció, impulsado por las nevadas y un flujo de visitantes durante también las vacaciones. Habló Claudio Altamirano, representante de turismo también del sur, y bueno, daba detalles de esta temporada positiva, de este repunte hotelero en invierno.
5: Para el departamento, durante el periodo comprendido, sobre un total de 36 establecimientos de la ciudad y de los muelles que respondieron a la encuesta, la ocupación efectiva alcanzó el 77,4%. Por su parte, la Dirección de Turismo informó un balance más alentador, con una ocupación promedio del 81% durante la tercera semana, impulsada principalmente por la fuerte demanda hotelera y también las nevadas.
0: Bueno, está, justamente lo que decíamos, a raíz de las nevadas, las leñas han tenido, por supuesto, una ocupación en esta temporada de invierno de la esperada también, ¿no? Quizás un poco más retrasado, pudo haber sido mejor, pero bueno, esto demoró el tema de la apertura, claro, de las pistas. De los parques de nieve, específicamente en el sur de nuestra provincia. Bueno, uno de los datos que repasamos también en la mañana de las pruebas a aprender, 2025, donde Mendoza mejoró en lengua y también matemática, fue el resultado que presentó el gobierno y destacaron los avances que ha tenido Mendoza en lengua y matemática. Fue el ministro Tadeo García Salazar quien resaltó que disminuyeron las diferencias educativas entre la escuela de gestión pública y privada. ¿Lo escuchamos?
1: Por
0: esto
1: favor.
0: Decía el ministro de Educación de la provincia.
6: La provincia de Mendoza, invitado por las autoridades de la legislatura para hacer la presentación de los resultados de la prueba Aprender. Esta es una prueba que se toma todos los años en el sistema educativo de Argentina, en las escuelas de todo el país, y se toma lengua y matemática en sexto grado de todas las escuelas. Y hoy un poco, bueno, venimos a exponer los resultados. Mendoza ha tenido una mejora significativa en lengua, ha tenido una mejora también en matemática, vamos a exponer esos resultados. Y bueno, es fruto de una combinación de factores, nosotros creemos que es inversión educativa, capacitación y formación docente, mucho compromiso con docentes con mucha vocación para tener mejores resultados, y lo importante es que nuestros chicos aprendan. Hemos subido, les contaba, en los dos indicadores, en lengua y matemática, hemos tenido una mejora muy por arriba de la media en lengua. El 78% de aprobación en chicos en lengua es un número muy bueno. Esto significa que tenemos que seguir trabajando, obviamente, pero veníamos de indicadores mucho más inferiores en los años anteriores, así que el trabajo sostenido del Plan Provincial de Alfabetización está dando resultados. Como les contaba, un 78% de aprobación en lengua y estamos arriba del 60% en matemática, y esto es muy positivo para, sobre todo para la inversión que estamos haciendo y medir que está dando resultados. Se hicieron en todas las escuelas de la provincia, sexto grado de escuelas primarias, matemática y lengua es lo que vamos a ver hoy. Y nosotros le contamos que todos los años hacemos un reporte acá en la legislatura de nuestro Plan Provincial de Alfabetización. Ese plan es 100% de las escuelas primarias, secundarias, tanto de gestión pública como de gestión privada. Ese informe lo tenemos todos los años en diciembre, así que vamos a ir viendo también sobre la marcha cuáles son las novedades de ese informe, porque la última evaluación toca en octubre de este año. Entonces, en diciembre se publican los resultados para el resto de las escuelas. Yo creo que...
0: Bueno, ahí está el ministro de Educación, Tadeo García Salazar, dando detalles de lo que dejó los resultados y las estadísticas de las pruebas de también aprender. Bueno, obviamente que hay otras áreas que también están dentro de ese examen, mucho más resultados detallados que seguramente se van a ir conociendo con el transcurso también de las semanas. Bueno, ayer les hablamos, ya hablando de algunos títulos, por ejemplo, internacional, en el terremoto en Japón. Bueno, al menos 18 muertos, decenas de atrapados en un centro comercial, específicamente luego de este terremoto, donde decenas de personas siguen atrapadas bajo los escombros. Las autoridades apuran obviamente las 72 horas que son críticas al rescate. Hablando de la el peor temblor o terremoto en la región de hace 10 años, desde el sismo que tuvo magnitud de 7 grados allá por el 2016. En este breve informe, bueno, refleja justamente esta cantidad de muertes que dejó en este centro comercial, y todavía siguen buscando más detalles, más vida, más cuerpos.
7: El fuerte terremoto que sacudió el suroeste de Japón el martes deja al menos 13 muertos en un centro comercial. El seísmo de magnitud 7,1 dañó gravemente el edificio, donde continúan las operaciones de búsqueda y rescate, mientras decenas de personas permanecen atrapadas bajo los escombros. En Yatsushiro, otras 5 personas murieron en una fábrica a causa del temblor.
8: Tasukeを待つ方々がおられて、時間との勝負になっております。現場の総力を挙げて、一人でも多くの方々の救命救助を
7: El seísmo en Kumamoto, en la isla de Kyushu, es el más intenso que ha azotado la región en una década. El terremoto arrasó viviendas, provocó incendios, destruyó puentes y dejó a decenas de miles de personas sin electricidad.
0: Este terremoto ha sido realmente intenso, mucho más fuerte de lo que hubo antes. Se nos ha ido la luz en casa y muchas cosas se cayeron al suelo por la sacudida.
7: El gobierno nipón distribuye ayuda en las zonas afectadas y pide extremar la precaución ante el riesgo de fuertes réplicas en los próximos días.
0: Bueno, está, y eso es lo que temía, ¿no? Las réplicas, lo bueno entre todo, entre comillas digo, es que también con el correr de las horas descartaban quizás una posibilidad de tsunami también, que a veces es lo que a veces se teme quizás por la región por la cual se encuentra, pero bueno, eso fue descartado con el correr también de las horas. Seguimos también de cerca lo que está pasando en España con los incendios, incendios forestales. Muchos vecinos de Navas del Rey han regresado tras la evacuación por los incendios forestales. Muchos vecinos de esa región, bueno, se encontraron con muchas de sus casas calcinadas, muchos jardines arrasados, mientras los bomberos todavía siguen combatiendo los incendios que eran cada vez más cercanos también a la zona. Bueno, Navas del Rey fue una de las ciudades más afectadas. Y bueno, se veía también en las imágenes cuando a los vecinos les tocaba regresar y se encontraban con esta postal. Miren, jardines totalmente calcinados, autos arrasados y casas también totalmente quemadas.
8: ¿Estos muñecos? Sí. Pues estaban dentro llenos. Estos se quedaron fuera.
0: Registro del día de ayer. Mira cómo arrasó, ¿no? Bueno, eran casas ubicadas en zonas residenciales también muchas. Algo así como el Pedemonte acá, ¿vieron que hay casas?
1: Sí, sí.
0: Bueno, toda esa zona de montaña o de cerro donde hay viviendas fueron arrasadas. Sierra Oeste en España, todavía combatían los incendios en el día de ayer. Bueno, alguna de las postales que dejó España. Y bueno, cuando la gente le toca volver a sus hogares, se encuentra justamente con esto. Por supuesto que los daños todavía siguen siendo más severos con el correr de las horas. Se habla ya de 211 zonas gravemente afectadas por los incendios temporales allí en España. Lo que le toca lidiar también en estos próximos días es con la ola de calor. También que podría dificultar mucho más todavía esta lucha contra los incendios. Bueno, muy bien, nos vamos porque ya no hay más tiempo. Estamos cerrando esta primera parte del día aquí en Gire Medios. Por supuesto, los vamos a seguir acompañando en la tarde. Bueno, vamos a seguir con el tema de la semana. La verdad que hemos hablado bastante y creo que hay mucho más. Esto es interminable y esto es lo bueno que tiene cuando uno va de a poquito indagando en las escrituras y saber, bueno, todo el poder que implica el arrepentimiento, ¿no? Y seguramente lo que Dios espera es esto, ¿no? Cuando uno se arrepiente, cómo lo toma el cielo, cómo reacciona también el reino de los cielos, ¿no? Y creo que eso es lo que a donde apuntamos, ¿no? Así también es cierto, ¿no? Que mucho esa posición soberbia, egoísta del ser humano, de manteniéndose quizás en su postura, ¿no? Egoísta, soberbia, de seguir haciendo su vida como la hoy la está llevando, es producto, bueno, por su consecuencia de cómo hoy el sistema va conduciendo a una sociedad que está cada vez más alejada de Dios y por ende más alejada del arrepentimiento, ¿no? Pero si tan solo conociéramos, que es lo que estamos haciendo ahora, cuánto puede hacer el arrepentimiento sincero, real, genuino, mostrando y dando fruto de arrepentimiento, como Dios nos invita a una restauración plena, a un cambio rotundo también en nuestra vida, ¿no? Y sin lugar a dudas que eso es lo que genera gozo, alegría en los cielos y por supuesto también en nuestra vida, por Dios habernos dado también esa otra oportunidad, ¿eh? Pero de esto vamos a seguir hablando mañana. Tenemos la hora, es Dani,
1: sí,
0: también,
1: ¿eh? Totalmente, mañana a partir de las 11 de la mañana, no se lo pierdan. Ya adelantaba algo también nuestro pastor el día de ayer, así que bueno, los invitamos a que mañana se prendan entonces a la programación. Bueno, todo el día, en la mañana, en la tarde, pero bueno, la verdad que interesantísimo, la hora es a partir de las 11.
0: Exactamente, nos vamos, no hay tiempo para más, será hasta la próxima. Abrazo eterno para todos, gracias Dani.
1: Abrazo eterno, chao, gracias.

de nuestras, a ver, de nuestras tristezas, de nuestras circunstancia también va a pasar, ¿eh? Aquello que nos toca vivir circunstancialmente, todo, es aún las cosas buenas, porque viste, por ahí siempre esto lo queremos aplicar en las cosas malas, ¿o no? Siempre queremos que lo malo se vaya rápido, obviamente, porque ¿a quién le gusta estar en un momento triste, pasar por un desierto, como se dice ahí metafóricamente? ¿A quién le gusta pasar por el dolor? No creo que a nadie le gusta pasar por el dolor, por el sufrimiento, bueno, por ese proceso, ¿se acuerdan cuando, bueno, tantas veces que acá en la Jota te hemos hablado y hemos aprendido acerca del proceso, o en cada tema, viste, que siempre entra un poquito ahí cuando hablamos del proceso y que muchas veces el pastor pone ese ejemplo del tomate? Creo que eso nos queda todo muy grabado, ¿no? La del tomate, ¿no? Como que nos imaginamos al tomatito ahí, pobrecito, diciendo, no me procesen, por favor, que me duele que me, no sé, que me espellejen, me duelen, que me trituren. Pero bueno, era necesario que pasara por ese proceso para que termine siendo una rica salsa. Y ahí no termina todo, porque después esa salsa termina siendo un rico tuco, ¿o no? Si para hacer un tuco, obviamente necesitamos esa salsita caserita. Así que imagínate que para llegar a ese punto y para que ese tuco esté así, espectacular, ese tuco que te da ganas de meter el pancito ahí, ¿viste? Y ensoparlo ahí, comerte el pancito con tuco, qué rico. Para que llegue a ese punto, primero, ¿qué pasó? El tomatito pobrecito bonito pasó por un montón de cuestiones dolorosas para él, pero que después termina siendo algo provechoso para la gente. La verdad que es una gran parábola, te digo, la del tomate es una parábola espectacular. Porque de verdad, y por eso digo que todo va a pasar, y está bueno decirlo, pero digo que muchas veces lo aplicamos en las cosas malas. Que está bien, porque obviamente un necesito va a pasar, ya está, ya va a pasar, este trago amargo va a pasar, este momento difícil va a pasar, esta situación circunstancial que me toca vivir, no sé, en la familia, en el hogar, con los hijos, con no sé, con lo que sea, laboralmente, viste, aquel que se quedó sin trabajo, yo sé que va a pasar. Y es verdad, todo eso va a pasar, porque no para siempre vas a estar ahí en ese lugar, no para siempre vas a estar sufriendo, llorando, no para siempre, no, es un momento, obviamente que hay que estar en esa situación, sabemos que no es fácil, claro que no, pero va a pasar. El tema es que solamente lo aplicamos para eso, pero y en las cosas buenas también, o sea que también tenemos que concientizar que aún lo bueno, eso con lo cual nos queremos aferrar y queremos ahí como que, no sé, vivir, que nuestra vida sea una primavera toda la vida, también va a pasar, aún las cosas buenas, digo, eso, ay, qué mala onda, porque digo, uy, como que le pinchamos el globo, pero digo para que concienticemos que aún lo malo, lo bueno, chicos, todo tiene un tiempo de caducidad, todo caduca, tiene un tiempo de vencimiento, todo va a pasar, por eso decimos, no, o sea, lo que no pasa es su palabra, y eso, a eso sí deberíamos aferrarnos eternamente, a eso sí deberíamos agarrarnos tan fuerte como, no sé, como perro bulldog ahí el hueso. ¿Viste? Cuando el perro se agarra y no suelta, bueno, bulldog, qué sé yo, cualquier otro perro, un pitbull, bueno, no es pitbull, no, pero bueno, un doberman, ahí está. ¿Viste que los doberman también son bravos, sos perro, ¿eh? ¿Viste? Cuando se agarran y se aferran, no lo soltás más. Hay un perro que dicen que se les traba la mandíbula, ¿puede ser? Hay un perro que me parece que dicen, no sé si será tan cierto, pero hay un perro que cuando se enoja demasiado es como que se le traba la mandíbula y dicen que tiene, no sé, me da cosita decirlo, pero dicen como que hay que matarlos directamente para que ese perro suelte esa presa o esa, sí, o esa, a quien haya agarrado, ay, no sé, me da cosa, viste, más hablar de perro me da, pero dicen que es así, ay, viste que son algunos perros, razas bravas, ¿no? Son complicaditos, así que bueno, a esto, era la metáfora más que nada, ¿no? No voy a meter con el tema de los perros que me da cosita, pero bueno, así como ese perro que se agarra fuerte de su presa, de quien sea, y que no lo suelta por, bueno, así de la misma manera, con esa ferocidad. Eso quería un poco ilustrar, ¿no? La ferocidad del perro, sino de cualquier otro animal que cuando va y agarra su presa y sabe que eso es lo que es su sustento del día, por ejemplo, es todo lo que va a comer, y bueno, nada, va por esa presa y no la suelta, y no la va a soltar ni loco. Bueno, digo, usando esa imagen de ferocidad, decir, bueno, así me agarro y así me aferro a la Biblia, a la palabra, a las promesas de Dios, sabiendo de que su palabra se cumple, que
todo pasa. Lo bueno, lo malo que nos esté pasando, digo, lo bueno porque capaz, verdad, no todo es tan malo en esta vida, chicos, no, la verdad que si no estaríamos, no, imagínate, no, gracias a Dios tenemos muchas más cosas buenas que contar que las malas, te puedo asegurar. El tema es que por ahí siempre nos focalizamos más en las cosas malas, pero te puedo asegurar que son muchas más las buenas, son muchas más las cosas lindas que Dios hace por nosotros, y que lamentablemente esas cosas malas empañan eso bueno, empañan esas cosas que Dios ha hecho por tu vida y que ha hecho por mi vida, y estamos como más focalizados en lo malo, miramos más el puntito negro, como siempre se dice, ¿no? El puntito ese negro en la pared blanca, cuando en realidad tenemos muchas más cosas por las cuales agradecer. Pero digo, así lo bueno, así las cosas buenas que nos pasan en esta vida, las cosas malas también, todo va a pasar, todo pasa, todo va y viene, ¿viste? Aparte, en tiempos donde ya todo está más rápido cada vez, se ha dado cuenta, todo es cada vez más rápido, como más vertiginoso. El otro día me agarró como, no sé si decir angustia, pero sí me agarró como una cosita, decía, porque cuando ves a tus hijos crecer, y cuando ves que están tan grandes, y bueno, toda mamá, viste, como que queremos que queden como chiquitos. A nosotras las mamás, no sé, queremos que queden así bebitos, que queden, que nos gustaría tenerlos, pero obviamente sabemos que no, porque tienen que crecer, es un proceso, si no seríamos muy egoístas. Y aparte no podemos hacer eso, ¿no? No podríamos hacer eso porque no podemos detener el tiempo. Pero si pudiéramos, te puedo asegurar que sí. A ver, no sé qué mamá no le gustaría tener a su chiquito o a su chiquita. Chiquititos, ahí bien, bien bebés, o no sé, en cualquier otra etapa. Yo pues me gusta las bebés, ¿viste? Cuando ves los bebés son tan tiernos, pero claro, vos los ves tan chiquitos y decís, ay, un día va a crecer, y un día se va a casar, y un día va a volar del hogar, y te agarra esa angustia, te agarra esa cuestión de decir, ay Dios, pero qué rápido que pasa el tiempo, en qué momento pasó que no te das cuenta cómo crecen, poco a poco se van independizando de vos, qué sé yo. Bueno, eso como cualquier en otra área, yo por ahí pienso para el lado de lo maternal, pero bueno, de verdad que cuando uno ve, capaz muchos que ven a sus papás, ¿no? A sus padres, vos decís, ¿en qué momento mi mamá y mi papá, o mis viejos, como dicen algunos con cariño, le dicen, ¿en qué momento envejecieron? ¿En qué momento llegaron al punto de ser ancianos, personas adulta mayor? Esas personas que ya llegan a un punto, bueno, que están muy ancianos, ya muy avanzado su adultez. Y vos los ves, ¿en qué momento? Y nada, vos decís, wow, la verdad que, ¿cómo pasa tan rápido el tiempo? Por eso es tan importante aprovechar y disfrutar esos momentos, esos minutos, con los que tenés a tu alrededor, con los tuyos, con los que amás, y por supuesto con tu gente, con tu núcleo familiar, con tu comunidad, con tu iglesia, con tu familia también, así con la familia en Dios, digo, ¿no? Cuán importante es, porque de verdad todo pasa y hay cosas, y el tiempo pasa tan rápido que uno no se da cuenta, pero hay cosas que después ya no las recuperas. Hay cosas que, bueno, el tiempo no se recupera. El tiempo con tu familia, el tiempo con tu esposo, con tu esposa. Por eso, ¿vale la pena seguir peleado? Decime, ¿vale la pena seguir enojado? ¿Vale la pena? No sé, viste que a veces, ay, no nos ponemos de acuerdo, dicen ahí entre esposos y esposas, porque bueno, hay diferencias, pero eso es normal, eso es más que normal, que hayan diferencias. Si no fuese no hubiesen diferencias, sería muy aburrido todo, ¿no? Muy monótono, pero menos mal, ¿no? Menos mal que somos diferentes, hombres, mujeres, somos diferentes. Pero por encima de esas diferencias está Dios. Por encima de esas diferencias está el amor, como decía el pastor y como siempre nos enseña, el amor que está por sobre todas las cosas, ese amor que hay que hacer crecer, ese amor que hay que hacer, vamos a hablar en la tarde, hablando del tema de la semana, porque ya que mencionamos, viste que en el texto principal que leemos en el tema de la semana, o que hemos leído el tema de la semana, que estamos hablando del arrepentimiento, viste que dice, una cosa tengo contra ti. ¿Qué le dijo? ¿Qué le dijo a la iglesia de Éfeso? Que has perdido tu primer amor. Y algo que el pastor creo que lo mencionaba ayer en la hora es cuando decía, bueno, justamente el amor que es algo que uno tiene que hacerlo crecer, es algo que crece, que también puede menguar. El amor no muere de un día para el otro, ¿sí? El amor, cosas suceden para que el amor comience a menguar. No es que de un día para el otro, ¡ay, te dejé de querer! ¿Qué pasó? No es de un día para el otro. Eso
hay un proceso, hay algo que pasó. Como también pasa cuando el amor crece y amás a, bueno, a Dios, a una persona, esto vale para todo, por supuesto, y para con Dios también el hecho de hacer crecer. Pero bueno, después lo vamos a hablar en la tarde. A lo que iba, que lo que el pastor decía ayer, creo que justamente, claro, es algo que uno tiene que hacerlo crecer. Y por eso, digo, por encima de esas diferencias está el amor. Y por encima de esas diferencias que da con, no sé, con tu familia, con tu mamá, tu papá, tu abuelo, tu tía, no sé, tu compañero, tu compañera de vida, está el amor. O sea, y ese amor nos tiene que llevar a que a dejar esas diferencias de lado y a no perdernos de esos momentos, señores, porque de verdad que esos momentos no van a regresar más. El tema es que después vamos a querer volver el tiempo atrás, y ahí va, y ahí viene el arrepentimiento, hablando del arrepentimiento, porque pensaba esta mañana, qué loco, ¿no? Porque muchas veces, hablando del tema de la semana, que uno dice, bueno, sí, el arrepentimiento, y es excelente el tema que estamos aprendiendo, de poder ir a Dios y arrepentirnos de las cosas que hemos hecho mal, por supuesto, porque en eso, a eso estamos enfocados, ¿no? Estamos enfocados a poder hacer foco en las cosas que nosotros hemos cometido o hacemos o cometemos diariamente, que nos alejan de Dios, que nos alejan de su amor, por supuesto, que no sé, no nos ponen en una posición donde si no los reconocemos, y bueno, no, lamentablemente estamos como una posición de soberbia, de orgullo y de no reconocimiento. Pero también estaba pensando, yo por ahí me reía sola, porque decía, claro, hay gente que se puede arrepentir de ciertas cosas que ha hecho en la vida, ¿no? Ay, me arrepiento de haberme casado con este, ¿no? Y esas cosas, no, a ver, no estamos hablando de que, bueno, en todo caso, si hemos cometido errores, bueno, hay cosas que ya hay que darle para adelante, hay cosas que ya no son irreversibles, pero no estamos hablando de arrepentirse, ay, me arrepiento de ser mamá o papá. ¿Quién se puede arrepentir de eso? No, por favor, es la mayor bendición ser padre, ser madre. Dios te ha dado la oportunidad de poder formar a un pequeño o pequeña, ¿sí? De poder, no sé, darle vida, se podría decir, aunque la vida la da Dios en realidad. Pero ser ese medio para, bueno, para que seas ahí su cuidadora, ¿sí? O su cuidador también, como papá también, padre de hogar, padre de familia. Así que, ¿quién podría arrepentirse de eso? Pero que los hay, por eso pensaba y digo, qué loco, ¿no? Hay gente que sí se arrepiente de haberse casado, se arrepiente de no haber estudiado, que no está mal eso tampoco, porque a veces, bueno, esas cosas te llevan a ver, de acá para adelante, porque en realidad ese tipo de mirada ya no se puede hacer. Esas cosas ya no se pueden, a ver, ¿cómo decirlo? Ya no se puede, hay cosas que no se recuperan, hay cosas que ya no, obviamente, yo a mi edad, por ejemplo, quisiera hacer cosas que las podía hacer a los 20, a los 15, hoy ya no las puedo hacer. Y por más que digo, ay, ¿cómo me arrepiento de esto? Me arrepiento de lo otro, Bueno, son las cosas que nos tienen que llevar a pensar de aquí en más, de acá para adelante, de acá para el frente sería. Atrás, ya no, hay cosas que nos pueden ayudar para corregir en realidad, para saber que eso ya no lo voy a hacer, o sea, que eso ya no lo tengo que hacer, o que si cometí algo, un error que cometí en el pasado, bueno, justamente en el futuro ya no más. O lo que no hice, bueno, en todo caso, si yo no lo puedo hacer, bueno, tenemos hijos, tenemos una generación que viene, tenemos hijos que formar, y si no tenés hijo, capaz algún día lo vas a tener, y si no, bueno, Dios sabrá por qué, pero bueno, lo que sea, siempre va a haber alguien a quien formar para los que vienen, como siempre lo hemos aprendido, ¿no? No lo hicimos nosotros, bueno, nos encargamos de que otros sí lo hagan, de poder enseñarles y allanarles ese camino para que ellos sí continúen ese legado. Capaz alguien diga, che, me arrepiento no servir a Dios cuando tenía 15 años, ¿no? ¿Cuántos sienten esa? Lo pensaba porque justamente hablando del primer amor, que después lo vamos a charlar un poquito en la tarde, pensaba, ¿no? Que yo creo que si todos hacemos un poco de memoria y rememoramos un poquito, hoy volvemos, en el sentido, ¿no? De recordar en el pasado, a ver cómo éramos nosotros en nuestro primer amor, cómo éramos nosotros ahí en ese primer fuego, se podría decir, ¿no? Para con Dios estoy hablando, cómo era nuestra actitud, y la verdad que muchas cosas que a veces uno dice, yo imagino que hay gente, bueno, yo tengo el privilegio y el honor de desde muy chiquita estar en la iglesia, en el camino del Señor, pero te puedo asegurar que hay muchos chicos o mucha gente que dice, ay, lo conocí al Señor tarde, o tarde en el sentido de la edad, no, es que nunca es tarde, para conocer a Dios nunca es tarde, así tengas 80 años, nada, ahí, conocerlo a Dios, bueno, miré el ladrón que estaba al lado de la cruz con Jesús,
podríamos decir, che, ya es tarde, ya estás crucificado, ya estás ahí clavado en un madero también, ya estás condenado a la muerte, pero aún así, mirá vos lo que, qué loco, ¿no? Porque si uno se pone a pensar, ese hombre que estaba en la cruz, eran dos en realidad, ¿no? Que estaban al lado, al costado de Jesús, y uno sí se arrepintió, el otro no, el otro era, no sé, era rebelde, contumaz. Pero el otro sí, otro de, que no le sabemos los nombres, porque no dicen los nombres, pero eran dos delincuentes, dos ladrones. Y uno dice en la Biblia que, bueno, que le dice a Jesús, ¿no? Le dice, por favor, acuérdate en tu reino, acuérdate de mí. Y bueno, y te das cuenta. A último momento, tuvo la oportunidad de arrepentirse. Sí, claro que tuvo la oportunidad de arrepentirse. Tuvo la oportunidad de encontrar salvación. Por eso digo que no hay en todo momento. O sea, nunca es tarde para arrepentirse. Pero bueno, sí digo que nos puede pasar esto de arrepentirnos en el sentido de que mucha gente puede decir, che, me hubiera gustado conocerlo a Dios a los 20 años, a los 15, a los... Porque es lindo y por eso, bueno, capaz no lo conociste vos, pero tenés tus hijos o tus nietos. Y esta es la oportunidad de a ellos sí inculcarles, de a ellos sí formarlos, de a ellos sí decirles lo lindo que es servir a Dios, lo hermoso que es poder, bueno, nada, servirlo en la iglesia, ir a la iglesia, aprender de su palabra, lo beneficioso que es para ellos. O sea, que lo que no pudimos hacer nosotros, lo podemos hacer con los que vienen. Lo podemos hacer con aquellos que vienen detrás de nosotros. O sea, que te das cuenta que tenemos esa oportunidad. O sea, que si te estás arrepintiendo de cosas que no hiciste, de cosas que nos puede pasar a todos, porque todo el tiempo estamos como lamentando, ay, ayer no fui a hacer esto, ayer no... Y bueno, entonces hagámoslo hoy. Si no lo pudimos hacer ayer, y lo que se puede, lo que no se pueda, lo harán otros. Pongamos la ficha en otros también. Ahí tenemos otra oportunidad de poder ayudar a otros o que otros lo puedan seguir haciendo. ¿Se entiende, no? Que otros puedan seguir ese legado que tal vez vos o yo no lo pudimos hacer en su momento. Yo también tengo un montón de cosas que uno se arrepiente y Dios dice, ay Dios, ¿por qué? ¿Por qué estaba en la pavada? Entonces, ¿viste? Cuando uno piensa en ciertas edades, ¿no? Y uno dice, ay, ¿por qué en ese momento no hice tal o cual cosa? Y uno ya de grande por ahí toma y reflexiona y bueno, ya no sé si decir que ya es tarde. Para algunas cosas seguramente que sí, porque una cuestión biológica, por una cuestión cronológica también. Entonces, bueno, obviamente hay cosas que ya no se pueden. Yo no puedo hacer cosas de una chica de 15, ¿se entiende? No, ya no, obviamente. O una chica de 20, no, ya está. Ya pasó mi etapa de los 20, de mis 15, listo, hice lo que tenía que hacer. Y si hubieron cosas que no las hice, bueno, lamentablemente ya está, no puedo volver el tiempo atrás. Por eso digo que hay que concientizar que así como todo pasa, bueno, el tiempo que pasa volando, aprovechémoslo en Dios. Porque de verdad que después nos vamos a arrepentir, pero para mal nos vamos a arrepentir. Nos vamos a arrepentir en el sentido de sentirnos mal, de que, ay, no hice esto, no hice aquello, no disfruté, no sé, mi casa, mis hijos, no disfruté el auto, no disfruté todas las cosas que Dios me dio, las bendiciones que Dios me dio, no lo disfruté a Dios. Qué loco esto, es como que no disfrutamos, porque es verdad, no lo disfrutamos, y no lo disfrutamos en el sentido de que por estar tan ocupado en conseguir lo material, por ahí estamos tan ocupados en ir detrás de aquello temporal y nos olvidamos de lo eterno y nos olvidamos de disfrutar de Dios, porque eso también sería disfrutar de Dios, disfrutar de su amor, de sus bendiciones, disfrutar de su bondad, ¿sí? De su benignidad. Entonces nos olvidamos porque estamos tan ocupados en nuestros negocios, en nuestros asuntos, estamos tan ocupados en hacer nuestra vida, se podría decir, y Dios como que está ahí en un rincón, en un costado, y ahí sí va a ser ese arrepentimiento cuando nos demos cuenta de que uy, ya es tarde, o ya se me hizo tarde, o demasiado tarde para ciertas cosas, no para la salvación, como te decía. Bueno, y el pastor lo decía también ayer, creo que lo mencionaba. Obviamente todavía tenemos la oportunidad, porque es el arrepentimiento, como lo teníamos recién como una frase ahí, es la nueva oportunidad de comenzar de nuevo, de empezar de nuevo. Es esa oportunidad de hacer las cosas mejor. Por eso te digo, es la oportunidad de que, bueno, lo que no hice ayer, lo que no hice la semana pasada, lo que no hice el año pasado, lo puedo hacer ahora, dentro de las posibilidades que se puedan. Obviamente Dios nos está dando la oportunidad. Entonces, tenemos esa oportunidad. Hay cosas, repito, cosas que tal vez no
pero bueno, podemos hacer otras, podemos mejorar. El tema es que no nos perdamos esa oportunidad, señores, que tenemos de arrepentirnos. Vamos a leer lo del ladrón porque me pareció muy interesante. Que está, dame un segundo, a ver. Claro, el que dicen que había dos que estaban justamente al costado de Jesús. Mira, creo que está acá en Lucas, lo vamos a buscar en Lucas. A ver, 23, a ver si lo encuentro por acá. Donde, bueno, ahí te das cuenta de cómo alguien en sus últimas, bueno, aprovechó esa oportunidad. No desaprovecharon, y está bien, y está muy bueno, por eso digo, pero no esperemos a último momento, o sea, no esperemos llegar a una cruz, obviamente no literalmente, pero bueno, pues ahí capaz llegamos a, no sé, a la sala de terapia intensiva, ahí, pero no esperemos a ese último minuto de vida. Para decir, bueno, acá estoy, me arrepiento de mis pecados, me arrepiento. Mira, Lucas, a ver, pará, vamos a ver dónde lo leemos. Bueno, el 39, lo vamos a poner ahí en pantalla. Mira, Lucas 23:39, ahí está la historia, que justamente habla acerca de, bueno, de estos ladrones que lo acompañaron a Jesús en realidad, ¿no?

Bueno, a ver, ¿qué dice? Dice que uno de los malhechores que estaban colgados le injuriaba diciendo: si tú eres el Cristo, sálvate a ti mismo y a nosotros. Le dice uno de ellos. Entonces, en el 40, dice, respondiendo el otro, le reprendió diciendo: ni aún temes tú a Dios, estando en la misma condenación. Claro, porque encima, la verdad que es muy loco. Y acá tenés el ejemplo de dos personas, dos miradas, dos posturas, que te puedo asegurar que hoy en la sociedad pasa lo mismo. Hoy hay dos miradas, dos posturas, dos actitudes. Una es del que se arrepiente, del que reconoce y dice: necesito de Dios. Y está el otro que dice: yo no lo necesito, yo estoy bien, aún muriéndose. Hay gente que se está muriendo de hambre y no es capaz de decir: por favor, ayúdame. Hay gente que se está, no sé, muriendo en el dolor, en la tristeza, y no es capaz de decir, de tener esa, a ver, humildad, se podría decir, ¿no? De decir: necesito que me ayudes, que me tires una mano, que me tires una soga, como se dice comúnmente. Pero ahí te das cuenta cómo la postura del orgullo, de la soberbia, no nos deja, ¿qué? No nos deja a veces, eso, reconocer la postura en la que estoy, de necesidad, de falencia, de no sé, de lo que sea, donde estoy. Lo bueno es cuando uno reconoce, cuando uno dice: esto es lo que soy, es lo que hoy me toca vivir. ¿Qué es circunstancial? Un poco arrancábamos con eso, ¿no? Lo que vivimos es circunstancial. Va a pasar. No vas a estar toda la vida ahí. Eso es una buena noticia. Pero va a depender de vos salir lo más rápido también, ¿eh? Va a depender de cada uno de nosotros salir lo más rápido posible de esa situación, donde justamente podemos llegar a estar. Pero bueno, nada, como te decía, eso también depende cuánto reconozcamos que necesitamos del Salvador. Bueno, entonces acá dice que le responde el otro que estaba allí, le dice: ni aún temes tú a Dios estando en la misma condenación. Y ahí le dice, nosotros a la verdad, dice, justamente padecemos porque recibimos lo que merecieron nuestros hechos. Hay alguien que está reconociendo su condición. Dice, más ningún mal hizo. Dice, bueno, el otro de los ladrones pasivos, no tienen nombre los muchachos acá. Son sin nombre, los NN son estos. Son los NN. Entonces, bueno, le dice, claro, este no tenía motivos para condenarlo, en otras palabras, ¿no? Entonces, nosotros sí, nos merecemos estar acá, dice este ladrón. Nos merecemos estar en esta cruz, nos merecemos estar en esta condenación, nos merecemos. Pero este no hizo ningún mal. Y ahí fue cuando, bueno, le dijo a Jesús: acuérdate de mí cuando vengas en tu reino. Entonces, dice, Jesús le dijo: de cierto te digo que hoy estarás conmigo en el paraíso. ¡Wow! ¿Qué historia de arrepentimiento en la última hora, en el último minuto, ¿eh? Este sí fue el de la última hora. Estos eran de las últimas horas. ¿Viste cuando Jesús hablaba de los de la última hora? Este realmente y literalmente era de la última hora, porque la verdad que justamente ahí, en el minuto final, donde, bueno, Jesús ya estaba a minutos o a horas tal vez de morir físicamente. Bueno, nada, ¿qué pasaba? Había alguien que se arrepintió en su último minuto. Le quedaban también, vaya a ser cuántos minutos de vida, pero ahí mismo reconoció: yo soy pecador, yo merezco este lugar, yo sí me merezco el castigo, pero este no, este era un hombre justo, este era un hombre que no merecía. Entonces, imagínate que ahí vemos a alguien con una actitud de arrepentimiento, una actitud de que, por supuesto, de decir: nada, yo me lo merezco. Entonces, fue algo que como que tomó la actitud de humildad, o la actitud de... sí, de humildad se podría decir, porque aún es... Por eso le dice: vos que estás acá, te estás muriendo, no sos capaz de reconocerlo. O sea, a ver, no sé qué más le tiene que pasar, ¿viste? Ahí te das cuenta que hay gente que lamentablemente muere y se va a la tumba con la soberbia y con el orgullo, ¿viste? Ellos dicen: no, yo, ante todo, mi dignidad. Claro, bueno, hasta a la tumba con la dignidad, a la tumba con el orgullo, a la tumba con la soberbia, a la tumba con ese orgullo que nos ha alejado de Dios, lamentablemente, ¿no? Pero qué bueno cuando alguien dice: no, pará, yo necesito de Dios, necesito encontrar la solución a mi problema, necesito cambiar mi vida, necesito... Cuando uno reconoce justamente su posición, su postura, cuando reconoce su lugar, bueno, justamente ahí viene el arrepentimiento, de decir: esto es lo que soy, acá estamos para cambiar nuestras vidas. Porque ¿qué es lo que era el arrepentimiento? Ese cambio de vida, ese cambio de pensamiento, ese cambio de actitud en el corazón, como decíamos.

estando en la misma miseria, ¿no? Porque este otro estaba colgado del madero y aún así no reconoció. Hay gente que por más que esté en la misma miseria no se va a dar cuenta, o no es que no se va a dar cuenta, no es capaz de reconocerlo. Y ahí ya estamos hablando de una persona, bueno, soberbia, orgullosa, alejada totalmente de Dios. Y está la otra postura de aquel que dice, bueno, no, yo necesito, mirá, ¿hasta cuándo voy a seguir viviendo? Y está bueno poder tener esa actitud. Y esto no solo para los que no conocen, sino para los que conocemos a Dios, porque aún conociendo a Dios, por ahí tomamos la actitud de que, no, a mí no me hace falta, yo no me tengo nada que arrepentir, si yo ya estoy limpio. Y en realidad hemos aprendido y venimos aprendiendo, y nos quedará mucho todavía por aprender, por supuesto, de cuántas cosas necesitamos arrepentirnos, de cuántas cosas necesitamos volvernos, cambiar rápidamente la dirección de nuestro barco, se podría decir, porque nos vamos a estrellar en cualquier momento, y poder aprovechar esta oportunidad que Dios nos da de arrepentimiento. Pero repito, y un poco lo que decía recién, no esperemos que nos pase como a este ladrón. Capaz este ladrón, yo me imagino que habrá escuchado de Jesús, yo creo que sí, porque no eran pueblos muy grandes, así que me imagino que debe haber, aparte la fama de Jesús dice que se expandía por todos los territorios, por todos los pueblos, o sea que era imposible que nadie haya escuchado de Jesús, el Salvador. Así que yo creo que este ladrón lo escuchó, escuchó el mensaje, la palabra, escuchó el mensaje de salvación, pero bueno, no hizo caso. Tuvo que llegar a la cruz, tuvo que esperar ese momento para encontrar la salvación. Lo encontró, porque bueno, se arrepintió. Pero digo, mirá vos de lo que se perdió antes. Se perdió disfrutar tal vez otras cosas. Que a eso iba, ¿no? Muchas veces nos perdemos de disfrutar de Dios. Nos perdemos de disfrutar sus bendiciones por no arrepentirnos. Mirá qué loco. Por no arrepentirnos, nos estamos perdiendo de mucho. Ojalá que no sea tu caso, que no sea el mío. Y si lo es, bueno, este es un buen momento. Esta es una buena oportunidad de volvernos a Dios y de arrepentirnos. No esperes. No esperes la cruz, no esperes ser crucificado. Cuando digo la cruz me refiero a ser crucificado. No esperemos el punto cúlmine de nuestra vida, no esperemos un momento límite, no esperemos que pase algo en nuestra vida, que a veces, muchas veces esperamos que suceda algo y ahí, ay, no esperemos ese momento, podemos hacerlo ahora. Hoy es un nuevo día, hoy es una nueva oportunidad que tenemos de volvernos a Dios, de arrepentirnos. Como decía el pastor ayer, el arrepentimiento es el medio que nos acerca a Dios, que nos hace volver a Dios, así que no nos perdamos de esa oportunidad, señoras y señores. Bueno, bienvenidos a la tarde, bienvenidos a esta tarde hermosa que tenemos por delante, por supuesto. Un poquito más fresca hoy, una tarde nubladita, pero bueno, bien, ahí la vamos a aprovechar al máximo. Así que los invitamos a quedarse, nosotros ya volvemos.

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les sean borrados sus pecados. Arrepiéntanse y vuélvanse a Dios, a fin de que vengan tiempos de descanso de parte del Señor. Hechos, capítulo 3, versículo 19.

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0: Bueno, con una temperatura un poquito más fresca que la de ayer, igual no está frío, hay que decir. No, está frío, está bastante agradable. Templada la tarde este día miércoles, ya 29. Día de los ñoqui, como dicen por ahí, ¿no? Día de los ñoqui, ahí estamos. Qué rico, ¿eh? Me quedé pensando. Hace mucho que no comemos ñoqui, me parece, en casa. Bueno, así que nada, 29. Igual no esperamos el 29. Cómase los ñoqui cuando quiera, señora. No espere una fecha, un número. Eso nada que ver, no tiene nada que ver. Es un, no sé, una costumbre. Por acá, no sé, capaz es argentina esa costumbre. La verdad que no tengo ni idea, pero ¿de dónde nace eso el 29 o cada 29 el día de los ñoqui? No sé dónde nacerá, la verdad que no lo recuerdo. Pero bueno, nada, disfrute usted en cualquier momento. No se prive de eso, porque se va a priva. ¿Por qué espera hasta el 29? No, cualquier día es bueno, es una buena oportunidad. Bueno, como decíamos, una tarde bastante bastante agradable. La verdad que la temperatura, a ver, está en ascenso, se podría decir, con un cielo bastante nublado, o por lo menos hasta recién estaba bastante nublado. No sé si se habrá despejado cualquier cosa, nos cuentan ustedes y nos tiran la data. Pero bueno, tenemos un cielo algo nublado, una temperatura actual de 15 grados 4 décimas a esta hora de la tarde. Bueno, la humedad es del 62%, se espera descenso en la temperatura, vientos moderados a leve del sector sur. Las nevadas siguen allí en Cordillera, siguen las nevadas, así que, bueno, todavía persisten las nevaditas. Bueno, la mínima de hoy fue de 8 grados y la máxima de 19, así que, bueno, veremos si la alcanzamos la máxima. Veremos, me parece que, no sé, me parece que no, pero se nota el descenso con respecto a lo que fueron estos días anteriores, ¿no? Que tuvimos ahí presencia de sonda, que aparte de eso, vamos a tener sonda. Si no es que el sonda se fue, nos abandonó, no, la verdad que no nos hagamos los rulos, que la verdad que el sonda anda por allí, de verdad, ¿eh? Dicen que, a ver, para el viernes creo que se pronostica sonda. Bueno, ya después te vamos a contar el pronóstico amplificado, ¿sí? Ampliado allí. Pero, a ver, por acá tenía, claro, el sonda. A ver, según contingencias climáticas, se anticipa el regreso del viento sonda al llano. El fenómeno podría provocar un aumento de la temperatura. Bueno, ya sabemos todo el tema, baja la humedad, sarasasasa. A ver, ¿cuándo? El viernes. Ah, epa, claro, con razón. Por acá estoy viendo que para el viernes, claro, la temperatura es un poquito más alta. Así que, bueno, para el viernes se espera que el sonda, Don Sonda, nos visite nuevamente aquí en el llano. Bueno, que tuvimos estos días, tal vez no con tanta fuerza como otras veces, ¿viste? Donde el viento sopla fuerte. Pero bueno, tuvimos sonda y eso hizo que la temperatura se elevara y la sintiésemos más elevada todos estos días atrás, ¿no? Bueno, hoy es diferente, hoy tenemos una jornada un poquito más tranqui. No está frío, por eso digo, no es que está frío, está para, bueno, los que somos friolentos, seguro, una camperita, algo. Pero igual no está frío, está bastante agradable. Bueno, ya lo vamos a contar el extendido, ¿les parece? Ya después, por supuesto, les decimos a ver cómo se vienen los próximos días. Bueno, antes les recuerdo que pueden comunicarse, pueden contactarse con nosotros. Estamos en contacto, ¿eh? Hasta las 20 con ustedes acá, acompañándolos, así que bueno, pueden hacerlo a través de nuestro WhatsApp 261-384-2553. Es el número que te pone en contacto con nosotros, así que nada, simplemente te invitamos a que te comuniques, o a través del canal, que también estamos en YouTube, en JT Oficial, allí también nos encontrás, así que también allí podés, bueno, nada, simplemente comunicarte, dejarnos tu saludo, comentario, tu presente, lo que quieras. Bueno, te esperamos, ahí estamos en vivo, transmitiendo desde Mendoza, Argentina y para el mundo también. Bueno, a ver, vos sabés que hablando de comunicarnos, vos sabés que está avanzando una ley que está facilitando las denuncias sobre los daños al medio ambiente a través de una aplicación. Están buscando que, estaba viendo por allí que como hubo un éxito con el tema de esto de las denuncias, ¿viste? ¿Cómo es que le llaman? Las fotodenuncias. Bueno, parece que como ha sido un éxito ese programa, bueno, ahora están implementando. Y bueno, esto es como que entre todos nos cuidamos. Ahora todos nos transformamos en policía. Policía urbana vamos a hacer, ¿no? Nos vamos a transformar todos en policías. Todos preventores, somos todos, ¿viste? Pero bueno, justos. Hay que ser justos, no es que hay cualquiera. Y hay que, a ver, en esto hay que hacer mea culpa siempre. Siempre uno tiene que mirarse a uno. A ver, yo hago las cosas correctas, bueno, listo, si hago las cosas correctas, listo, tengo autoridad para corregir a otro. Lo dice la Biblia, no lo digo yo, lo dice la Biblia, así que yo creo que si vamos a hacer eso, porque claro, es muy lindo acusar, sacar fotito, papá, mirá que él estacionó mal, mirá que él pasó en rojo, y yo, capaz yo también estoy haciendo lo mismo, o peor todavía. Entonces, me parece que está bueno que nos miremos cada uno a nosotros mismos y a ver si estamos haciendo las cosas bien, somos buenos conductores, excelente, respetamos todas las leyes, las normas de tránsito, perfecto, todo perfecto, buenísimo. Entonces ya, eso te da autoridad, ¿para qué? Para decir, bueno, a ver, aquel no cumplió con la ley, listo, pum, fotito, lo denuncio, lo escracho. Me parece, ¿no? Si no, no, yo diría abstenerse porque, como te decía, es muy lindo acusar a otros, pero hay que mirarse uno, hay que ver cómo estamos, bueno, así lo dijo Jesús, así que cualquier cosa se la agarran con Cristo, ¿eh? Porque él es el que lo dijo, él dijo, antes de mirar la pajita que hay en el ojo del otro, mira el tronco que tenés vos, porque si no, así que bueno, yo diría que, ahí está, cualquier cosita le reclaman a Jesús, van al libro de quejas, se lo dicen a él, ¿sí? Bueno, el tema es que ha avanzado, está avanzando esta ley que está facilitando justamente este tipo de denuncias que se están dando y mucho, y parece que ha sido un éxito, repito, porque es como que somos rápidos de acusar. Ay, nos encanta sacar fotos, escrachar a otros y demás, ¿no? Entonces, bueno, parece que ha sido un éxito. El tema es que ahora dice que este proyecto establece que los registros audiovisuales van a servir como elemento de prueba dentro de procedimientos administrativos, pero bueno, no va a ser suficiente por sí solo para acreditar una infracción. El Senado dice que aprobó este martes por unanimidad este proyecto de ley que crea un sistema de denuncias ambientales georreferenciadas. ¿Qué tal, Bueno, es una herramienta que le va a permitir a los ciudadanos aportar fotografías, videos de presuntas infracciones ambientales, obviamente, a través de una plataforma digital oficial. Así que esto está avanzando, por eso bueno, no es que está todavía ya instalada, pero para que vayamos sabiendo que vamos a tener otra, a ver, otro medio, otra forma de hacer una denuncia. No solamente tal vez a través del teléfono, cuando uno llama a alguien, qué sé yo. Bueno, esta iniciativa está impulsada por legisladores de Cambia Mendoza con apoyo del peronismo. Ah, qué raro. Bueno, menos mal, se pusieron de acuerdo en algo. Dios mío, es raro escuchar dos facciones diferentes, por eso digo, me parece raro. Cambia Mendoza y el peronismo ahí, no, como que es disonante en la misma oración, ¿no? Pero bueno, bien, me alegro. Eso es lo ideal. No importa el partido que sean. Lo importante es que se unan para hacer cosas buenas, que sumen. Hay que sacarse la camiseta por un ratito ahí del partido político. Bueno, el tema que obtuvo media sanción va a ser analizada por la Cámara de Diputados, así que esta propuesta establece, le van a dar un marco jurídico para la recepción, preservación y tratamiento administrativo de los registros audiovisuales, o sea, de la foto, todos los videos que puedas aportar, que podamos aportar los particulares, con el objetivo de fortalecer las tareas de fiscalización ambiental y ampliar la capacidad del control del Estado sobre posibles infracciones en todo el territorio. Bueno, el proyecto prevé el desarrollo de una aplicación oficial. Claro, parece que estaría en Mendoza por mí. Viste que ya está esa aplicación, ya está funcionando. A través de este sistema dice que los ciudadanos podrán reportar en tiempo real posibles incumplimientos de la normativa ambiental mediante fotos o videos. Bueno, la plataforma va a incorporar herramientas de validación de identidad, sellado temporal, código de verificación, bueno, etcétera, etcétera. Otros mecanismos tecnológicos para, bueno, garantizar la autenticidad, y sí, pues si no cualquiera va a mandar cualquier cosa. Además, con la IA ahora todo, viste, ya no sabes qué es verdad, qué es trucho, qué es lo que han adulterado. Así que está bien que puedan garantizar la autenticidad. Bueno, ¿qué más te puedo contar acerca de esto? Porque en realidad está avanzando, no es que todavía está del todo, pero yo creo que sí sigue, yo creo que, porque es una herramienta más que va a tener el Estado para poder controlar, seguramente, ¿viste? No pueden tener policía en todos lados, policía urbana o policía ambiental en todos lados, entonces está bueno que nosotros, entre nosotros podamos cuidar cuando vemos algo que no estaba en su correcto orden, se podría decir, ¿no? Así que está bueno que podamos colaborar con la justicia en todo caso. Así que bueno, veremos qué pasa. Esto está avanzando. Cualquier cosita cuando salga o cuando ya esté, seguramente vamos a tener la info correspondiente, ¿sí? Bajo su gracia. Bueno, a ver con esto. Cuidado porque usted, señora, señor, pensaba irse para el río Mendoza. No, no está para, si en verano nomás metés los pies y ya te queda un cubito de hielo. La verdad que el otro día hablaba con alguien y le decía, No, no, hace mucho frío. Los ríos de Mendoza son muy fríos. Es muy bonito Mendoza, todo bien. Yo amo Mendoza. I love you, Mendoza. Pero en cuanto a lo que es río, no. Gracias. Paso, los miro de lejos. Me gustan. Pero meterme al río, a un río de aquí de nuestra provincia, no se lo recomiendo. A los friolentos, por lo menos. Los que no son friolentos, bueno, van y se meten igual, ¿viste? Yo he visto gente bañándose en los ríos de Mendoza. ¡Wow! Qué corajudos, qué valientes, porque yo la verdad que no lo haría. Muy fría el agua de Mendoza, es muy fría el agua de, claro, el agua de deshielo, obvio. Pero por eso en pleno verano, con 40 grados de temperatura, aún así no me meto en un río de Mendoza, pues es muy fría. Pero bueno, si usted pensaba ir este fin de semana a hacerse un paseíto por allí, bueno, tenga cuidado por todo en realidad. Es más, creo que van a haber corte. Dice que podría estar afectada el agua en el Gran Mendoza este fin de semana, porque van a abrir el descargador de fondo del dique Potrerillos, ¿sí? Y bueno, están pidiendo no acercarse al río Mendoza. O sea, están pidiendo esta precaución porque va a haber un gran caudal. Así que esta obra que se va a dar este fin de semana, este sábado, una obra de mantenimiento, va a provocar un importante aumento del caudal del río Mendoza. Desde Hidráulica solicitaron extremar las precauciones y evitar permanecer en los márgenes durante el operativo. Así que atenti, ¿no? De verdad, porque a veces, bueno, tenemos un montón de turistas. Los turistas muchos no conocen, como nos pasa a nosotros si vamos a otra provincia que no conocemos, imagínate. Entonces hay que advertirles, hay que decirles, más que la montaña está lleno. Está muy lleno de gente que ha venido de distintas partes del país y del mundo, te digo, ¿eh? Muchos extranjeros, así que bienvenido, nos alegra que vengan a visitar nuestra tierra y que disfruten de la nieve, de ese manto blanco que tenemos. Pero bueno, también pueden estar en zonas que pueden ser peligrosas. Y no me imagino igual a alguien estando al lado del río con el frío que hace, ¿no? Pero por las dudas. Dicen que se va a hacer esta obra, o esta maniobra, mejor dicho, que es una maniobra de mantenimiento, que van a descargar de fondo del dique Potrerillo. Es una operación clave para garantizar el correcto funcionamiento del sistema de seguridad del embalse. Así que bueno, las autoridades lo que están pidiendo a la población, no acercarse a los márgenes del río Mendoza, ya que durante el procedimiento se va a registrar un incremento significativo y controlado del caudal. Pero bueno, viste, ante las dudas siempre hay que ser cautos. Bueno, el operativo está previsto para las 8 de la mañana del sábado. La apertura del descargador de fondo se va a realizar de manera escalonada hasta alcanzar un caudal máximo de 250 metros cúbicos por segundo, dice por acá. Y es una maniobra que demandará aproximadamente, bueno, una hora y media. Ah, no es mucho, ¿eh? Una hora y media. Entonces, desde el gobierno explicaron que el aumento del caudal forma parte de este procedimiento habitual que se hace de mantenimiento y que será monitoreado por personal técnico de hidráulica. Así que, bueno, bien, el director de hidráulica, Pablo Rodríguez, explicó que estas tareas forman parte de este mantenimiento preventivo que se realiza todos los años para garantizar la confiabilidad de la presa. Viste que siempre se habló de la presa, siempre hubieron malos augurios con la presa, ¿no? Yo me acuerdo que en su momento decían, no, esa presa se va a romper y va a inundar Mendoza, ¿no? ¿No escucharon algo de eso? Yo escuché algo de eso por ahí, digo, ¡ah! No sé si será, tendrá algo de cierto, algo de verdad, o lo exageraron mucho, ¿no? Pero bueno, decían, se hablaba muchas cosas de la presa de ahí, del dique Potrerillos. Bueno, así que nada, simplemente eso queríamos comentarles para que tengan en cuenta las recomendaciones para aquellos que circulen por la zona. Como te decían, especialmente las autoridades solicitaron a los vecinos, deportistas, pescadores y visitantes, bueno, esto, evitar acercarse al cauce mientras se desarrollan estas maniobras. Esto, el pedido lo hacen ya que el incremento del volumen de agua va a ser importante, aunque se va a producir de forma controlada y bajo estrictos protocolos de seguridad. Bueno, el director de Defensa Civil pidió respetar las medidas preventivas durante toda la jornada del sábado, ya que el incremento del caudal va a continuar desplazándose río abajo varias horas después que finaliza la maniobra, ¿sí? Así que, bueno, nada, simplemente por eso se recomienda desde Defensa Civil, o sea, todos los organismos se han puesto, ¿no?, en alertas. Claro, ojalá que no tengamos que lamentar alguna imprudencia, porque, repito, estamos en temporada invernal, no me imagino a alguien yendo al río a bañarse, no creo, pero si ya pasa algo es porque imprudencia o falta de información, bueno, ojalá que no pase nada de eso y realmente, nada, se haga todo tranquilamente y en paz, como tiene que ser, ¿sí? Bueno, a ver, cambiando de tema, te cuento una más por este lado. A ver. esto sí, hablando de alerta, ¿no? Porque en este caso recién hablamos de la alerta, pero la alerta de tener cuidado de no acercarse a un lugar donde está, va a estar prácticamente complicado el tema. Esto es una alerta de salud más que nada, y una alerta que de hace rato ya los, el sistema de salud, médicos, vacunatorio especialmente, porque vamos a hablar de las vacunas, están poniendo foco. Bueno, Argentina, hasta el otro día estaba escuchando un informe justamente de que Argentina es uno de los países de Latinoamérica que no tiene un nivel, no ha llegado al 100% de vacunación. Todavía estamos bajos en lo que es el sistema de la vacunación, a pesar de vivir en una región donde las vacunas son gratuitas. Y eso realmente pues se ponía foco mucho en eso, ¿no? La verdad que teniendo la libertad, gracias a Dios, teniendo la oportunidad de tener el calendario de vacunación totalmente gratuito aquí y accesible, que no pasa en todos los países, ¿no? La verdad que no sé cómo se manejarán en otros países, pero capaz hay que pagarla. Y te puedo asegurar que cuando hay que pagar, todo el mundo se vacuna. Cuando no hay que pagar, qué loco, ¿eh? Es muy loco. A veces el ser humano, no sé, somos tan contradictorios muchas veces en nuestras actitudes. Cuando hay que pagar, parece que vamos todos a hacerlo, ¿eh? Y cuando no, cuando es gratis, te lo regalan, te lo están regalando, ni así, ni gratis, mira. Pero bueno, esto más allá que sean gratis, es obligatorio prácticamente, ¿no? Es el calendario que cada niño o niña tiene que tener y tiene que completar y demás. Así que hay una alerta por la baja vacunación en la provincia de Mendoza, justamente. Dice que los refuerzos no alcanzan el 60%. Bueno, según un informe que tengo por acá, que ya vamos a escuchar también ahí a los que saben del tema, un informe nacional reveló que la dosis del refuerzo en los niños en edad escolar no alcanzan el 60%, y especialmente en San Rafael han realizado operativos de vacunación para completar los esquemas, que se han ido dando distintos tipos de operativos en toda la provincia, te digo, en distintos lugares, así que hay que estar atentos. Viste que también, bueno, van por los colegios, o están los, bueno, los centros de salud. Vos vas al centro de salud, vas, vacunás y listo, y salís rápidamente, no, ni siquiera un trámite, o sea, ni siquiera hay que esperar, ni, o sea, no es que está colapsado, viste, esa es la otra. Así que me parece que a veces una cuestión, no sé, de comodidad, de no querer, de simplemente, no sé. No decimos que la vacuna va a salvar la vida de un niño, pero va a ser una herramienta más que va a tener para reforzar su sistema inmune. No decimos que la vacuna te salva, te sana, no. Lo único que hace, lo único que nos protege de todo mal es Dios. Pero imprudentes seríamos si no usamos estas herramientas que tenemos, que Dios ha permitido tenerlas a través de la medicina y demás. Así que necios seríamos que, teniendo la vacuna como un medio, como una herramienta, no la usemos, ¿sí? Así que bueno, según este informe que ha dado el Ministerio de Salud de la Nación, ha encendido las alarmas por la baja cobertura en la vacunación de refuerzos en los niños en la edad escolar. Así que, y hay mucha preocupación especialmente por la vacunación contra el sarampión, la poliomielitis, la tos convulsa, porque la baja adhesión de estas vacunas que previenen enfermedades como estas que hemos mencionado, incrementan el riesgo de la transmisión comunitaria y la reaparición de brotes en el país. Esa es la otra. El no vacunarse, estamos hablando también que no me importa nada al otro. O sea, ahí ya también estamos hablando una poca y nada empatía con mi prójimo. Porque no solamente te cuidas vos con vacunarte, sino que estás cuidando al otro. Cuando uno se vacuna, se cuida a uno mismo y cuida a su alrededor, o sea, a sus compañeros, a otros niños, en el caso de los adultos, bueno, al grupo familiar. O sea, te das cuenta que cuando uno dice, no, no me voy a vacunar, ¿qué me importa la vacuna? Es como, no te importa tu vida y menos te va a importar la vida del prójimo. O sea que el segundo gran mandamiento de la Biblia, que claro, amarás a tu prójimo como a ti mismo, bueno, tal cual, ahí está. Porque si no nos amamos nosotros, menos vamos a amar al otro, olvídate. Entonces creo que hay que considerarlo, hay que considerar que el vacunarse no es solamente que te amas a vos, amas al otro, porque cuidas al otro de esta manera. Eso es lo que se está buscando cuando se propulsa el tema de la cuestión de la vacunación, o sea, de aumentar aumentar el número de niños que necesitan tener o completar su calendario de vacunación. Bueno, vamos a escuchar, ¿les parece? Vamos a escuchar a la licenciada Gladys Marín, pertenece a uno de los vacunatorios aquí de la provincia. Bueno, justamente comentando, hablando de y la preocupación de esta situación que se vive a nivel nacional. A ver, la escuchamos, dale.
1: Primero, primera instancia, el vacunatorio, al igual que algunos centros de salud, han realizado la vacunación en jardín, que es la corte correspondiente al año 2021. Todos los chicos nacidos en el 2021 deben recibir 4 vacunas, que son triple bacteriana, difteria, tétano, tos convulsa, la triple viral, segunda dosis, sarampión, rubiola, paperas, la de varicela, segunda dosis, y la vacuna refuerzo de Salk o antipoliomielítica. Esas son las vacunas que los chicos han ido recibiendo. Vacunatorio tiene para realizar 20 escuelas en el radio urbano. Se realizaron en su totalidad y hubieron algunos ausentes porque estaban enfermos en ese momento. Entonces estamos esperando a esos niños para vacunarlos y completar el esquema. Algunos estaban con esquemas atrasados, así que tienen que concluir, pero bueno, ya sus papás están viniendo. Y a su vez, todos los centros de salud del departamento también tienen escuelas para realizar, así que algunos ya las han efectuado y otros están esperando para coordinar con las docentes.
2: Lo importante aquí, digo, es llamar la reflexión a los padres que lleven a sus chicos a estos refuerzos de las vacunas por la importancia que tiene, ¿no?
1: Exactamente. Los refuerzos en la escuela son importantes porque conviven muchas horas los chicos y obviamente cuando bajan las coberturas de vacunaciones, cuando las enfermedades oportunistas, enferman a los niños y en un ámbito escolar, educativo, pueden producir muchos contagios. Asimismo, les comunico a las mamás de los alumnos de nivel primario, que están nacidos en la corte 2015, que son los chicos que concurren generalmente quinto grado, sexto y séptimo grado, que vamos a comenzar a coordinar la vacunación para estos chicos con triple A celular, difteria, tétano, tos convulsa, la del HPV contra virus papiloma humano y meningococo cuadrivalente.
2: ¿Esto cuándo comenzaría?
1: Ya la próxima semana comienzo a coordinar con los directivos de las escuelas y a su vez todos los centros de salud también.
0: Bueno, ahí la escuchamos entonces la directora, licenciada, directora de uno de los centros vacunatorios de aquí de la provincia de Mendoza, hablando de la importancia. Bueno, ahí escuchamos nuevamente de lo que decía, ¿no? La importancia de vacunarse para no contagiar a otros niños en este caso, ¿no? Así que bueno, nada, simplemente concientizar padres, como dije y repetimos, no es que, a ver, la vacuna va a ser la salvación, bueno, pero tampoco le tengas miedo, ¿sí? No te dejes llevar por todo ese, todas esas cuestiones, esos discursos antivacunas que andan dando vuelta por allí, porque en realidad quien protege a tu vida, a tu familia, a tus hijos, es Dios principalmente. Pero repito, es una herramienta que tenemos. Bueno, ¿se acuerdan en pandemia cuántas veces? Bueno, hasta mismo lo decía, es una de las herramientas que tenemos para justamente reforzar nuestro sistema inmune, se podría decir. Así que no es que confiamos 100% en la vacuna, pero sí damos gracias a Dios de poder tener estas herramientas, estos recursos que, bueno, que la medicina nos provee de alguna manera, ¿no? Bueno, 5 de la tarde, ya 24 minutos pasaron en toda la República Argentina, increíblemente, ¿eh? Bueno, disfrutamos de música, ¿les parece? A esta hora de la tarde, ya venimos.

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Bueno, recuerden que hoy tenemos Hora Yemá en Familia, señoras y señores. Qué buena oportunidad también que tenemos allí para seguir aprendiendo mucho más de este tema. Tema de la semana, tema que lo vamos a seguir. También mañana tenemos la hora, ¿eh? Así que no se lo pierdan. Bajo la conducción del Pastor Aquino, quien nos enseña y nos ayuda a entender más de un gran tema que, bueno, venimos aprendiendo hablando del arrepentimiento, ¿no? Algo que necesitamos todos. Porque uno pensaba que solamente los que lo hacían, los malos, bueno, a ver, todos somos malos, pero me refiero a que muchas veces decimos, bueno, no, aquel ladrón necesita arrepentirse, el pecador, el adúltero, el que miente, y en realidad todos necesitamos y todos tenemos esa misma oportunidad de poder arrepentirnos, ¿no? Y algo que también le decía el pastor el día sábado, ¿no? Que es verdad, el arrepentimiento, o al arrepentido se lo ve como, hasta mirá vos qué loco, porque eso es un concepto, un mal concepto que el que ha instalado, bueno, el diablo en realidad lo ha instalado, porque a él qué le conviene, que no nos arrepintamos, claro, porque el arrepentimiento es aquel que, mira su mal camino y decide salir de ahí y volver al camino correcto, volver a la senda correcta que es Cristo. Entonces, bueno, al diablo obviamente que no le va a convenir, no quiere, a él no le conviene que vos y yo nos arrepintamos, a él le conviene que usted y yo pensemos que no, es una vergüenza arrepentirse. Es un papelón. ¿Qué van a decir? ¿Qué van a decir de mí si me ven que me arrepiento? Porque por eso te digo que es para valientes el arrepentirse, el reconocer el error, el reconocer el equivocarnos, el reconocer que estamos fallando, que no estaba haciendo las cosas bien, el reconocer que algo me falta, que justamente es lo que Dios le decía ahí a Éfeso, a la iglesia de Éfeso, algo te falta, tengo algo contra ti, que ahí lo vamos a leer, o lo vamos a repasar y recordar. Pero bueno, esto digo porque qué interesante que es aprender allí en la hora llamada y ampliando mucho más y en la hora es que tendremos mañana seguramente, porque de verdad pensamos que el arrepentimiento hasta es vergonzoso, hasta es no sé cómo decir, como que nos van a quitar, no sé, o como que vamos a perder algo, con el contrario, si entendiéramos que el arrepentimiento nos lleva a ganar, la verdad que yo creo que nos estaríamos arrepintiendo cada rato, seguramente. Porque de verdad que yo creo que hemos estigmatizado al arrepentimiento como algo negativo, como algo como es para los perdedores, o es para el tontito, o la tontita, ¿no? Que, ay, no, se arrepintió, o qué sé yo. Justamente esa actitud de cuando alguien se arrepiente, que tiene una actitud más sumisa, más humilde, porque es así. No creo que venga alguien a arrepentirse así todo sobre, porque eso ya no sería arrepentimiento. Eso ya de entradita ya no es arrepentimiento. Cuando alguien viene así como, bueno, dale, dale, perdón. Y nada más, y como que después sigue haciendo la suya, no, ahí te das cuenta que hasta en su actitud te está diciendo que no se está arrepintiendo de verdad. O sea que ahí ya la actitud misma te está mostrando que esa persona que viene con toda la arrogancia y la prepotencia, no está pidiendo perdón de verdad, no se está arrepintiendo de verdad. Es simplemente algo protocolar. Es más, hasta para hacerte sentir que bueno, que acá vengo yo también a pedir perdón y qué sé yo. Y después sus frutos dicen otras cosas. Así que la verdad que aún eso, qué terrible, ¿no? Cuando con nuestra actitud también ya estamos diciendo que no me estoy arrepintiendo. Pero bueno, como te decía, para muchos el arrepentimiento es una vergüenza. Es como que, como te decía, es como que perdemos cosas, como que quedamos como el tonto. Pero bueno, la verdad que capaz delante de la sociedad sí uno queda como el tontito. Y sin embargo, delante de Dios, la Biblia dice que nada, hacen fiesta, imagínate. Con eso te digo todo. Ya después vamos a compartir ese texto. Hacen fiesta en los cielos y demás. Así que, ¿cómo será que para Dios es tan importante? Para Dios es más importante aquel que se arrepiente que aquel que se justifica a sí mismo. Bueno, la Biblia lo menciona con, y vuelvo al ejemplo del fariseo con el, o el publicano con el, sí, con el fariseo creo que era, donde bueno, uno se justificaba y decía todo lo bueno que hacía y el otro, bueno, nada, reconocía su error, su pecado, reconocía su actitud, su posición y bueno, ¿quién terminó justificado? Dice la Biblia, ¿quién se fue justificado a su casa? Y aquel que se rasgó el corazón, como quien diría, bueno, que también hay un texto que
en la hora Yema Estudio, que lo aprendíamos, que hablando de eso, por eso digo, no se pierda la hora Yema en familia, como hoy día miércoles, día central que tenemos allí, las horas Yema que nos reunimos, nos congregamos en distintos lugares de la provincia, fuera de la provincia, fuera de la Argentina también, traspasando los límites allí territoriales, ahí estamos también llegando con el mensaje de salvación, el mensaje que la verdad que cambia nuestras vidas, así que los invitamos. ¿Dónde se encuentren? ¿En qué parte del mundo se encuentran? Bueno, allí se pueden comunicar, se pueden contactar con nosotros perfectamente, porque aquí estamos para, nada, por servirles de alguna manera, ¿no? Acá la JTA, la comunidad JTana, bueno, está para servirle, así que está para ayudarle, está para, bueno, lo que necesite, justamente allí estaremos. Así que, bueno, están los líderes capacitados y demás, bueno, por eso les decimos, si no tienen una hora llamada, pueden comunicarse con nosotros, 261-384-2553, es nuestro número. Así nosotros le vamos a redireccionar con el área correspondiente, que son los que te van a encargar de contactarlos con algún líder, con alguna hora llamada en familia, que bueno, como te decía, pueden ser presenciales, virtuales, a través de plataforma. Bueno, la verdad que hoy ya no hay excusas para no ser parte de la gran familia de la JTA y bueno, poder ser bendecidos y poder crecer en esto que es el conocer la palabra, entender más la palabra de Dios, nos lleva a entender más a Dios, llevarlo a la práctica, nos lleva a conocer más a nuestro Creador, por supuesto, y nos daremos cuenta de que, uff, mirá de todo lo que me estaba perdiendo, como decía más temprano, ¿no? Nos perdemos de disfrutar de Dios, nos perdemos de ese disfrute con el Eterno aquí en la Tierra, porque algunos dicen, bueno, yo cuando esté en la eternidad con el Señor, no, ahora aquí en la Tierra también puedes disfrutar de tu Creador, aquí también en la Tierra podemos disfrutar de sus maravillas, sus bondades, y en la eternidad mucho más, no sé, supera nuestra imaginación, uno puede llegar a pensar, ¿qué va a pasar en la eternidad? Bueno, no, va a superar nuestra imaginación, seguramente, pero aquí en la tierra también Dios quiere que disfrutemos de él, de ese padre que tenemos que nos cuida, nos guarda, que tal vez, bueno, no le vemos, no le tocamos, es verdad, no es tangible, pero está y creemos que está y se hace ver, sentir o se hace ver a través de sus obras, a través de lo que hace por cada uno de nosotros, así que el hecho de que tengamos la vida nos cuida cada día. Sabemos que el cuidador o los cuidados del Padre están sobre nosotros. Así que, ¿cómo no disfrutar de ese Padre que nos cuida día y noche y nos observa y nos conoce día y noche? Como, bueno, ayer compartimos ahí parte de lo que fue el texto, cuando dice, conozco tus obras, conoce lo que hacemos, conoce nuestras vidas. ¿Cómo será? Dice la Biblia que Él tiene contado nuestros cabellos. Imagínate, cada cabello de tu cabeza, todos los tiene contado. ¿Usted lo alcanzó a contar? No, yo tampoco, no tengo ni idea. Y eso que tengo poco pelo, ¿eh? Tengo 4 pelos, loco. Pero los que tienen mucho no me quiero imaginar. ¿Viste lo que tienen las melenas abundantes? Esa mamá, Dios mío, anda a contar sus pelos. Anda a sacar la cuenta de eso, Dios mío. Bueno, y Dios así sabe todo eso. Cada pelito, Dios sabe todo. Las estrellas las nombra por sus nombres, imagínate. No, olvídate. Ese es Dios, ese es Dios. Así que ese Dios que nos conoce, ese Dios que sabe de vos y de mí en nuestra intimidad donde nadie nos ve, bueno, hay ese Dios que justamente es el que está siempre cuidando de nosotros. Y nosotros nos estamos perdiendo de disfrutar de sus maravillas, como te decía. ¿Por qué? Simplemente por no arrepentirnos. Ya sea porque nuestro orgullo nos está impidiendo, porque nos está alejando, nos está apartando, ya sea porque nuestro orgullo nos está... Sí, eso, ¿no? Como que nos está reteniendo, como que uno dice, bueno, no, no sé, no me hace falta, o no, o Dios no me va a perdonar. Bueno, ayer compartíamos ahí en 1 Juan, decía, Él es fiel, Él es justo para perdonarnos. Él quiere perdonarnos, ¿no? Cuando también compartíamos en Crónicas, cuando decía, yo sanaré tu tierra, yo sanaré. Bueno, y esa promesa, y cuando habla de tierra, no solamente se refiere literalmente a la tierra nuestra, porque puede ser interpretado como nuestra provincia, nuestra tierra, nuestra nación, nuestro país, cada uno ahí en su país. ¿Quién no quiere tener un país sano? ¡Wow! ¡Qué lindo tener un país sano!, ¿no? Y cuando digo sano, sano, en todos los sentidos. ¡Qué lindo tener un país! Bueno, hoy, lamentablemente, ¿cuántos países están enfermos de un montón de cosas que están pasando, que es triste, que es lamentable lo que está pasando en Europa? Es tremendo lo que pasa en Europa, lo que pasó ayer en Japón con el terremoto que hubo allí, lo que pasa, bueno, en distintas partes del mundo, uno dice, wow, países que están enfermos
por diferentes circunstancias o situaciones que les toca vivir. ¿Quién no quiere tener un país sano? Creo que todos queremos tener una familia sana, un hogar sano, una vida sana. Y no estoy hablando literalmente de la salud, que también es importante, porque la salud, chicos, estar sano es una bendición. Estar saludable es una bendición. Hay que cuidar nuestra salud, hay que ser prudentes con ello. Pero sanos en todos los sentidos, internamente, espiritualmente, moralmente, ¿no? Tener una sociedad sana, donde lamentablemente en otras partes del mundo la moral está tan deteriorada, está tan corrompida, tan sucia, ¿sí? Y esto pasa, no digo que no, acá no pase, no, al contrario, en todos lados pasa y estamos así. Y qué lindo tener una tierra sana, qué lindo, ¿no? Parece algo utópico, pero es posible. Dios dice, bueno, por eso leíamos ahí cuando Crónica decía, yo sanaré tu tierra. Pero claro, si me buscares, si orares, si clamares, esos son los requisitos de Dios. Dios está esperando que nosotros vayamos a Él en esa actitud de arrepentimiento, ¿sí? En esa actitud de decir, bueno, reconociendo que me equivoqué o reconociendo mi error, reconociendo las cosas que no estoy haciendo bien. Que justamente eso le decía a Éfeso y, bueno, nada, para meternos ahí en el tema de la semana y repasando un poco el texto que ya lo hemos leído, pero bueno, recordando porque es el texto principal. Y en esa partecita, como decíamos, si tenemos que desglosar lo que es todo y lo vamos a seguir desglosando seguramente a lo largo de la semana, pero en esta parte donde Dios ahí hablando le dice, cuando después que le dice todas las cosas buenas, obviamente léanlo completo porque recuerden que es Apocalipsis 2 del 1 al 7, entonces en los versículos anteriores le dice, bueno, yo conozco tus obras, que haces esto, haces aquello, o sea, como todas las cosas que bueno, hasta ahora van bien, pero hay algo como que algo te falta. Es como les decía la vez pasada, ¿no? Me suena mucho como al joven rico, ¿viste? Como que al joven rico cuando dice que habló con Jesús, el joven rico le decía, bueno, he hecho esto, he hecho aquello, bueno, viste que le decía, bueno, creo que Dios le, o Jesús le decía, cumples con los mandamientos, y él dice, sí, todo, desde niño, bueno, no, creo algo así, ya lo vamos a buscar ahí en la Biblia. A ver, creo que está acá en Marco. Bueno, ya lo vamos a leer también, el joven rico, porque de verdad que se parece bastante cuando este muchacho justamente le dice, bueno, cumplo con esto, cumplo con aquello. Bueno, es casi parecido porque, sí, similar, porque acá también pasa lo mismo. A la iglesia de Éfeso le dicen, bueno, hiciste esto, hiciste aquello, ta, ta, ta, pero hay una cosa que te falta. O hay algo que tengo contra ti. Y esto es algo que el pastor hacía hincapié el día sábado, dejándonos esa inquietud que creo que cada uno de nosotros, y está bueno que lo hagamos como un ejercicio también de decir, Señor, ¿qué tienes contra mí? ¿Qué cosa? Pero cuando digo contra mí, no es que Dios, uy, estoy enojado, ¿viste? Porque suena como que Dios está enojado, ¿qué tienes? ¿Viste? Cuando digo, che, ¿qué tienes contra mí? No, es como que Dios te va a hacer algo malo, ¿no? No es que Dios va a hacer algo malo ni está enojado, simplemente que es como decir, ¿qué estoy haciendo yo mal que a ti no te agrada? ¿Qué estoy haciendo que no estamos en la misma línea? O sea, ¿qué? En todo caso nosotros, obviamente, somos los errados y los equivocados. ¿Qué es lo que, en qué estoy fallando? Porque a veces uno cree que está bien, porque es verdad, muchas veces uno piensa, bueno, voy a la iglesia, como el joven rico, voy a la iglesia, diezmo, ofrendo, ayuda a los pobres, a los niños, a las huérfanas, re perfecto el chico. Bueno, ponele que diga, bueno, canto en el coro, toco la guitarra, toco el pandero, toco esto, danzo, trabajo de ujier, trabajo en seguridad, bueno, hacía de todo, imagínate. Era el súper chico, o la súper chica. Soy el pastor, soy el líder, tengo 10 grupos, bueno, imagínate, bueno, y así podemos seguir con la historia y la lista podría ser interminable. Claro, imagínate si alguien tuviese todas esas, que está bueno, no digo que no, sería genial si alguien puede hacer todo eso, sería buenísimo, pero bueno, no existe eso. Imagínate que después te digan, no, pero pará, hay algo que no está, hay algo que te falta. Al joven rico le dijeron lo mismo, o sea, una cosa te falta, le dice Jesús ahí, ya lo vamos a, están en, si quieren lo pueden buscar, están, bueno, está en Marcos, Mateo y en Lucas, ahí en los tres evangelios, ahí van a encontrar la historia de este joven rico, que se parece mucho, por eso digo que la similitud del discurso, tanto a la iglesia de Éfeso como a lo que le dijeron al joven rico, tengo una cosa contra ti, has dejado tu primer amor. Y la verdad que, bueno, y ahí le sigue diciendo, en el 5 dice, recuerda, por lo tanto, ¿de dónde has caído? Y esto es muy importante tener en cuenta algo que en la hora llamada estudio seguramente lo van a tener y lo van a poder compartir.
porque decía, hay tres cosas que tenemos que tener en cuenta. Recordar, arrepentirnos y volver, dice el texto. Porque acá lo que dice, ¿dónde me quedan? El 5. Recuerda que de dónde has caído, o sea, es como recordar. Arrepiéntete, que eso es clave. O sea, primero es recordar, a ver, ¿dónde pasó todo? ¿Dónde dejé? ¿En qué momento? ¿Cuándo fue que dejé de leer la Biblia? ¿Cuándo la reemplacé por una serie de Netflix? ¿Cuándo fue que me empecé a alejar de la iglesia? Y no sé, cuando acepté ir con mi amigo al boliche, acompañarlo, esa vez que me pidió que lo acompañara solamente, y bueno, y ahí ya me empezó a gustar la pachanga. ¿Cuándo fue que, no sé, empecé a fumar? Y bueno, cuando los amigos me invitaron y yo me sentí el tontito del grupo porque no fumaba, y bueno, y ya está, me enganché. Sí. ¿Cuándo fue que probé una sustancia prohibida? Una droga, el alcohol, lo que sea. ¿Cuándo fue? Y bueno, lo mismo, también puede pasar esto. Y cuando mis amigos me instaron, o cuando, no sé, mi familia me instigó. Bueno, que todo esto no quiero decir que tengo que echarle la culpa al otro. No hagamos la gran Adán, pero bueno. Pero uno tiene que recordar, ¿dónde empezó? ¿Dónde arrancó eso que nos empezamos a desviar? O que, por eso dice, recuerda de dónde has caído. Arrepiéntete, que ese es el requisito que Dios está pidiendo, y haz las primeras obras. Bueno, porque obviamente después esto tiene consecuencias, y esto el pastor lo decía y lo explicaba también el día sábado, muy superficialmente, pero lo decía, porque dice, él mismo decía, es un tema bastante más profundo para seguramente tratar, pero bueno, tiene su consecuencia, porque dice, pues si no, vendré pronto a ti y quitaré tu candelero de su lugar si no te hubieres arrepentido. Y ahí el pastor hacía una alusión a algo realmente muy interesante, de cosas que hemos perdido. Decía, ¿la perdiste o te las quitaron? O las perdiste o te las quitaron, dice, porque por negligentes, por necios, por no buscar a Dios, por no habernos arrepentido. La verdad que como que nos dejó pensando a todo, digo, ¡ah! Y así, y yo creo que cada uno empieza a hacer la lista, che, qué cosas perdí en la vida, qué cosas me perdí. Bueno, seguramente y tristemente nos hemos perdido de muchas cosas, pero por no haber hecho estos pasos, como dice ahí en el texto de la obra Yema, por no haber tomado estos pasos, principalmente de recordar, de arrepentirse, que es muy importante, es tomar la actitud de reconocer que no estuvo bien lo que hicimos o a dónde me desvié, y de volver, porque una cosa puede ser arrepentirse, decir, uy, che, qué mal, sí, pero ¿qué pasa cuando seguimos en la misma? Que creo que lo decía un poco ayer en la hora, es, ¿no? Que no, obviamente que eso ya no es un arrepentimiento genuino, es un arrepentimiento de labio, de remordimiento más que nada. ¿Viste? Cuando alguien se arrepiente porque tiene remordimiento, porque tiene, no sé, porque se siente culpable, uy, sí, che, la verdad es que dejé de ir a la iglesia. Y nada más, y se quedó ahí, pero no es que vuelve a la iglesia, no es que volvió a Dios, y no es que vuelve a servir a Dios. Entonces, como, está bien, reconoce, pero hasta ahí no más. ¿Y qué pasó? Le faltó el otro paso, que es volver. Y lo que Dios quiere es que volvamos a Él. No solamente que digamos, bueno, sí, la verdad que estuve mal, o reconocer. No alcanza con reconocer. O no alcanza con solamente decir, uy, perdón, bueno, está bien. No. Es pedir perdón, es arrepentirse, es reconocer, es recordar lo que... Recordar, digo, para que uno sepa que, listo, ahí ya no tengo que volver más. Que ahí no tiene que ser más. Y algo que quería enfatizar, y bueno, o por lo menos resaltar, esto de volver al primer amor, es algo que está bueno entenderlo, porque por ahí pensaba, digo, claro, ¿qué es el primer amor? Creo que todos entendemos... El primer amor es aquello que uno ha hecho siempre. ¿Viste cuando alguien hace algo y no siempre tiene que ver con una relación? A ver, puede ser el primer amor en el sentido, no sé, tu primer auto. ¿Cómo lo cuidaste tu primer auto? Lo cuidaste como loco ahí. Yo me acuerdo, el primer auto que tuviste seguramente lo limpiabas todos los días, cada ratito le sacabas brillo, le ponías la cera para que estuviera hermoso. Los primeros días o el primer auto. Después, ¿qué pasa? Después como que uno va dejando, bueno, ya se va olvidando el autito, hasta, si cambiaste de auto, ya el otro no lo cuidabas tanto. Pongo un ejemplo de algo físico. Con las personas pasa lo mismo, ¿no? Con tu esposa o tu esposo, ¿qué pasa? Los primeros días de enamoramiento, esos días de todos flores, bombones y corazones, ¿qué pasaba? Era una cosa de loco, el chico como siempre el ejemplo que siempre se da y es verdad esto, el chico bien prolijito, la chica también bien peinadita, bonita, hace dieta todos los días para mantenerse flaquita, y el chico también, ahí va al gimnasio musculoso para que la chica lo vea, son cosas que te llevan a hacer que ese
amor o ese primer amor que uno tiene por esa persona o por ese objeto también, repito, si uno tiene algo y lo cuida, ¿viste? Cuando algo es nuevo lo cuidas como loco y nada, es como lo más especial para vos, porque es algo nuevo, no querés que se te rompa, no querés que te lo toquen, cuando va pasando el tiempo, ¿qué pasa? Si no sigue siendo importante esa persona o ese objeto, lo que sea, obviamente uno va dejando de darle importancia. Entonces, dan un poco como este ejemplo, digo, porque digo, con Dios pasa lo mismo. Capaz cuando nosotros nos convertimos, y creo que cada uno se acordará, si es que ha llegado en cierta edad a Dios, otros capaz nacieron en el Evangelio, capaz. Bueno, pero siempre tuvimos una etapa. Yo creo que todos tuvimos una etapa en nuestra vida donde estuvimos en ese primer amor, en eso de Dios era lo más especial, Dios era lo importante, era lo prioritario. Dios era lo primero, ¿sí? No te importaba si tenías que dejar cumpleaños, casamientos, porque te tocaba ir a la reunión o porque te tocaba ir a orar, porque te tocaba ir a visitar a alguien. No te importaba si tenías que apagar la tele porque te tocaba el momento de la lectura de la Biblia o lo que sea, o la oración. Era ese primer amor de decir, bueno, no importaba dónde me pusieran. Si el pastor me llamaba a limpiar la iglesia, limpiábamos la iglesia. Si te mandaba a cantar. Si te mandaba a, no sé, a la punta del Everest, allá te ibas. Lo que hace el primer amor, ¿no? El primer amor te lleva a hacer cosas que vos, no voy a decir locas, pero voy a decir cosas que vos decís, justamente una persona que está en su primer amor lo hace porque ama, justamente, y no mide, y no mira, y no mira, no mira los lugares. El que ama y el que está en su primer amor, no le importa si lo ponen arriba, abajo, si lo mencionan, si no lo mencionan, si le dan una condecoración, si, no sé, si le dan premio, aplauso. El que ama, listo, lo hace porque ama y porque realmente, y eso lo impulsa a hacer las cosas con mucho ímpetu, con dedicación, como dicen por allí, ¿no? Con amor. Por eso es como el primer amor. Entonces, cuando acá Dios le dice, has dejado tu primer amor. Wow, yo creo que va para todos nosotros. Creo que cada uno tendrá que hacer una mirada introspectiva, ¿no? Hacia uno mismo, decir, ¿cómo estoy hoy? ¿Estoy amando con la misma intensidad o más? Porque en realidad el amor crece, por eso no tiene que ser igual, tiene que ser mayor. ¿Estoy amando más y mejor a Dios o estoy amando menos? ¿O estoy sirviendo menos? ¿O estoy haciendo menos? Capaz antes hacíamos mucho más y, no sé, como te dije, no nos importaba ni la hora, no importaba si te llamaban a las 3 de la mañana para orar por alguien, y hoy capaz ponemos miles de excusas. Hoy si el pastor te manda a limpiar la iglesia, ay no, limpiar la iglesia no puedo. Pero otra cosa sí, hoy no, hacer esto no, ahora no puedo, pastor. ¿Te das cuenta? Entonces como que me parece que ahí el primer amor empezó a dejar de estar. Empezó a enfriarse, se podría decir. Empezamos a dejar de lado ese primer amor. Habrá que hacerse uno una mirada autocrítica, decir, estoy en el primer amor, he fogoneado ese primer amor, he hecho crecer ese primer amor, en cuanto a Dios estamos hablando, ¿no? De esto de servir, de amar, sin mirar otra cosa, sino teniéndolo a Dios como prioridad, o simplemente lo hago por costumbre, porque por religiosidad, o porque ya me acostumbré, o porque bueno, ya es parte de mi vida y es una parte más que bueno, que cumplo y nada más. Bueno, creo que cada uno tendrá que hacerse esa mirada, esa mea culpa, como siempre decimos, esto de decir, si nos hemos ido y si no estamos en nuestro primer amor, si estamos amando más que antes, buenísimo. Si es así, mejor todavía. Si uno dice, no, che, hoy la verdad que estoy amando más a Dios. Bueno, mejor, buenísimo. Sigamos así, vamos bien entonces por ese camino. Hay que seguir echándole leña al fuego. No dejes que se apague el fuego, decía Pablo. Dice, ¿cómo es que se aviva el fuego del don de Dios que está en ti? Decía Pablo a Timoteo, si no me equivoco. Es como, bueno, listo, buenísimo, avívalo. Pero si el fuego se apagó, si ese fuego de ese primer amor se apagó, entonces es ahí donde tenemos que empezar a ver en qué momento se empezó a apagar y en qué momento dejamos de amar a Dios como Dios merece ser amado, obviamente, servido, como Dios merece ser honrado con nuestra vida. Dios nos ayude a
a volver a esas primeras obras, como dice acá el texto. Que volvamos a hacer aquellas cosas que en su momento las hacíamos porque el amor de Dios estaba full. Y Dios nos ayuda a que no se apague el fuego del don de Dios en nuestro corazón. Que no se apague el fuego de Dios en nuestro corazón. Eso sería lo importante, o ese sería el mensaje central en esto. Que no se apague el fuego de Dios en nuestra vida. Y si eso ha pasado, bueno, tenemos la oportunidad de arrepentirnos, tenemos la oportunidad de volver y tenemos la oportunidad de volver a comenzar. Es la nueva oportunidad de hacer las cosas bien, como decía, bueno, como el pastor nos ha venido enseñando desde el día sábado. Así que, damas y caballeros, nada, creo que simplemente cada uno sabrá si está o no está en el primer amor, si se nos fue, se nos apagó, se nos murió, ¿qué pasó? ¿Qué pasó? ¿Qué hizo que menguara ese primer amor? Bueno, es el momento de volver, es el momento de volver a crecer en ese amor, en ese fuego santo, en ese fuego por Dios, en esa pasión por Dios en todo caso. Dios nos ayude a poder volver a esas primeras obras, como dice acá el texto y la palabra de Dios, ¿no? Y esto que nos están pidiendo de arrepentirnos de aquellas cosas que, bueno, que no están correctas. Tenemos esa oportunidad, no la desaprovechemos. Bueno, como tampoco vamos a desaprovechar el momento de oración, así que ya mismo, dale, nos metemos en ese momento tan especial. Los invitamos a que juntos lo compartan con nosotros. Ya venimos.

Bueno, ya son las 6 de la tarde, 39 minutos en toda la provincia de Mendoza. Nosotros continuamos aquí disfrutando una tarde bastante agradable con temperatura que fue en ascenso. Llegó a los 16, te digo, ¿eh? No sé si todavía seguimos con 16 grados. Bueno, ya no, viste, no, sí, ya está, ahora comienza como que a bajar la cosa, así que tenemos 14 grados 6 décimas, así que bueno, ahí lo vamos a corregir. Bueno, ahí estamos, 14 6 tenemos a esta hora, cubierto el cielo, ahí estamos, cubierto el cielo, así que bueno, pero bien, agradable la temperatura, ya les vamos a contar el extendido, lo tenemos el extendido, obviamente, a ver, ¿qué va a pasar los próximos días aquí en Mendoza? Bueno, a ver qué sucederá. Porque bueno, viste que la temperatura como que descendió después del sonda que tuvimos. Y bueno, nada, ahora la verdad que tenemos un fresquete, nada más, tampoco tanto. Bueno, para mañana jueves se espera una mínima de 6 grados, una máxima de 18 grados, ¿sí? Bueno, con un cielo parcialmente nublado, dicen por acá. Así que bueno, ay, para que ahí lo ponemos en pantalla, ahí se los mostramos, ahora sí. Ahí va. Bien, muy bien. Bueno, 6 la mínima, 18 la máxima para el jueves. Para el viernes, ¿qué se nos viene? Bueno, la mínima será de 10 grados y la máxima de 23. Recuerden que ese día tendremos viento sonda, ¿eh? Para el viernes se espera viento sonda. Bueno, y la verdad que vamos a tener ventoso ese día, ¿sí? Y para el sábado, que va a descender, por cierto, se va a notar el descenso, pero tampoco tanto. Por eso digo, no es que, ay, vamos a tener temperaturas invernales y nos vamos a morir, no. 7 la mínima, 15 la máxima. No sé, el invierno me parece que ya fue. Me parece que el invierno ya se nos fue.

0: Bueno, y así saludamos a la gente que está del otro lado, a los que nos escuchan. Bueno, por supuesto, a los que están siempre allí conectadísimos con nosotros. Bueno, gracias, gracias por estar allí. Bueno, recuerden que pueden comunicarse, pueden hacerlo. Tenemos ahí nuestra línea para que lo puedan hacer al 261-384-2553. O bien lo pueden hacer a través de nuestro canal, que estamos en vivo ahí en YouTube. Así que estamos ahí en JT Oficial. Y nada, simplemente los invitamos a sumarse entonces a nuestro canal, que estamos en vivo transmitiendo desde Mendoza, Argentina y para el mundo. Bueno, tenemos mensajes. Vamos rápidamente con los mensajes, porque también tenemos otras cositas para contarles. Bueno, por acá nos pedían oración. Tenemos varias cosas para contarle. Ahora que me estoy acordando, para estoy haciendo memoria porque tengo. Hoy tuvimos JT Encuentro, antes de arrancar con los mensajes. No se olviden, hoy tuvimos JT Encuentro porque yo sí me olvidé. Así que bueno, como, y no quiero terminar el día sin. No, obviamente. Hoy tuvimos. Pará, dame un segundo, que el tema de hoy fue el sistema del reino y el sistema de este mundo. Así que atención con este tema, ¿no? Muy bueno para aprender, para volver a escucharlo también. Así que bueno, hoy tuvimos JT Encuentro que van a volver a disfrutar allí por 87.9 también. Así que nada, simplemente los invitamos a quedarse allí en sintonía. Que lo que les quería contar es que también tengo la grilla de. Ya tengo, tengo la grilla por ahí, chicos. Les voy a ir contando todos los días un poquito nada más de lo que. De la programación que tenemos en Jiré, más que nada en 21.1, ¿sí? En 21.1, así que nuestro canal allí que está buenísimo. La verdad que hay el canal 21.1 con toda la programación para toda la familia infantil, para los más grandes. O sea, en realidad el contenido es para toda la familia, pero bueno, hay temas que por ahí capaz los niños no les atrae mucho, por ejemplo, algún documental. Con algún estudio bíblico, pero bueno, hay para todo, hay series, hay pelis, la verdad que es muy interesante, así que ya enseguida voy a consultar ahí la grilla, que no la tengo acá a mano, pero ya cuando la tenga se las voy a contar. Ahora sí, vamos con los mensajes, porque si no, se nos va la hora. Bueno, nos piden oración por un bebé, dice, por el desarrollo de un bebé en mi vientre, bueno, es un caso ahí familiar también para poder decirle a su papá del bebé, bueno, como comunicándole, vamos, sé valiente, hay que decírselo, decíselo, tranquila, que Dios va a ayudarte ahí, te va a dar las palabras para hacerlo, por supuesto. Bueno, tengo un embarazo de 7 meses, nos cuentan, y recién ahora voy a poder hacerme una ecografía, así que bueno, espera que esté sano, así que seguramente que sí, así que tranquila con esa situación, ¿no? Confiar en Dios, que es lo que nos queda, que es lo mayor y lo mejor, ¿sí? Bueno, a ver, ¿qué más por acá? Tengo a Margarita, mira Margarita que llegó temprano, Margarita, temprano digo cuando arrancamos la tarde, yo porque estoy leyendo los mensajes tarde, pero en realidad Margarita como a las 4 lo mando a ver. Dice, hola, buenas tardes, querida Vane, cuánta verdad. Dice, ya no hay marcha atrás, pero hay que seguir adelante, dice, y poner nuestra vida en las manos de Dios. Seamos grandes, dice. Seamos grandes, chicos, abuelos, adolescentes, hay que darle la oportunidad de arrepentirnos para poder conocer la gloria de Dios. Que tengas una hermosa tarde. Bueno, gracias. A Margarita seguramente ahí aportando algo de lo que hemos estado charlando al comienzo, bueno, en toda la tarde. La verdad que el tema de la semana es bueno, un tema excelente que estamos, se nos lleva a aprender un montón y a reflexionar mucho, ¿no? De nuestra vida. Bueno, y Margarita dice por acá, me faltó preguntar, ¿cómo estás? Bueno, muy bien, excelente, acá estamos, excelente. Dice, perdón, quería opinar, nunca es tarde, Vane, arriba, arriba, mi amada JTA, bueno, muy bien. Margarita, que lo hizo muy temprano, pero bueno, hace alusión al tema que venimos hablando, el tema del arrepentimiento, nunca es tarde para arrepentirse. No esperemos a que sea tarde, no, ese es el tema, no esperemos a que sea tarde, no esperemos a llegar al final ahí, o que, no sé, que nos sorprenda, no sé, la vida, la muerte, como decimos por ahí también. No esperemos la oportunidad de arrepentirnos cada día. Bueno, un abrazo para Margarita. Por acá tenemos más. Dice, hola, Vane, buenas tardes. Acá escuchándote, como siempre, amiga. Bueno, está un abrazo entonces de nuestro amigo de La Pampa, que siempre se comunica con nosotros y nos deja su mensaje. Así que un abrazo eterno. Bueno, a ver, tengo a Rolando. Ah, mira, Rolando, que ayer nos había prometido, y sí, nos ha mandado video y demás. Así que, a ver, nos ha dejado audio. Vamos a escuchar primeramente el audio, a ver qué dice. Hola, hola.
1: Muy buenas tardes, hermano. ¿Buenas? Dios me lo bendiga mucho. Le damos gracias a Dios. Un día más de vida que lo ha dado. Le damos gracias a nuestro Padre Celestial. Una mañana al despertar, en la tarde también, que Él siempre lo cuida, lo protege en cada momento, en cada área que estamos, en el trabajo, en la casa. Bueno, como le contaba ayer que me iba a mostrar un video, bueno, hay un video que ya conocen, que video es, que siempre yo tengo archivado, Bueno, y cada video cuando lo veo me emociono porque fueron esos momentos para mí, mi primera experiencia, cuando yo no era de la JTA. Yo iba, ya saben, yo era de otra iglesia, pero siempre estuve grabando, filmando, sacando fotos, uh-huh. y tengo como un archivo de todo lo que grababa, que para mí fue una gran bendición. Uh-huh. Y ahora, siendo parte de la iglesia, para mí es un honor, primero a Dios, por esa oportunidad que tuve en ese momento.
0: Sí.
1: Y bueno, y después a la iglesia, que ahora soy parte de la iglesia. Y viendo esos videos me emociono bastante, uh-huh. lloro, siento su presencia. Para mí es orgulloso ver esos videos y bueno, para mí fue de gran bendición. Uh-huh. Y sabemos que algún día, algún momento, podremos volver a esos momentos maravillosos que estábamos en la JTA. Y, o si no, cuando estemos en la presencia de Dios, ahí vamos a tener varias noches jóvenes. Bueno, bendiciones, que Dios me lo bendiga mucho. Y acuérdense, el día viernes, reunión de jóvenes. Hoy, Shema familiar y Shema joven. Bendiciones, y para aprender de la palabra arrepentimiento.
0: ¡Vamos! Bueno, muy bien, Rolando. Pero bueno, claro, disfrutamos de todos esos recuerdos de noche joven, pero hoy tenemos... hablando de eso. Hoy tenemos, claro, disfrutamos cada viernes, te digo, cada viernes especial aquí en la JTA, así que la verdad que lo disfrutamos y es como una noche joven. Así, mira, ahí nos muestra parte de esos archivos que, bueno, guardalos, Rolando, porque mira si tenés para contarle a tus hijos, nietos y bisnietos, si Dios tarda en venir. Mira todo lo que tenés para mostrarle, contarles. Pero bueno, claro que disfrutamos cada fin de semana como una noche joven, señoras y señores. Claro, pero bueno, obviamente que son lindos recuerdos, lindos momentos, mirá lo que es eso. Así que a pleno, mirá los chicos, a full, ¿eh? Éramos jóvenes. Éramos jóvenes, diríamos mucho, ¿no? Bueno, qué lindo. Bueno, ahí está, Rolando, que nos comparte archivos de una de las tantas noches jóvenes. Ahí estamos, excelente. Disfrutando entonces. Bueno, muy bien, le mandamos un abrazo. Y no se nos emocione, Rolando. ¿Qué pasó? Bueno, no, está bien. Mose, tenés. Está bien. Si hay que emocionarse, esto está bueno. Esto está bueno. Así que bueno, un abrazo para Rolando. Bueno, a ver, ¿qué más tengo? Tengo a Gustavo el Cordobés. A ver qué nos dice. Hola.
2: Hola, Vanessa, ¿cómo Buenas. Está? Dios te bendiga. Saludo al pueblo de Dios en general, deseándole un excelente día. Bueno, una excelente tarde, uh-huh. sí. una excelente noche. ¿Querés que te comparta algo?
0: A ver, ¿qué será?
2: ¿Sabes lo que cuando mi mamá me veía con cara de limón? No solamente a mí, a mis hermanas, no solamente a mis hermanas, a veces en ese tiempo... Alta la Pastora, donde nacimos.
0: Sí.
2: Las hermanas, cuando nos veía medio así, medio cara de perrito sí. buldó, nos decía, ¡saque esa cara de limón! Y yo le decía, ¿pero por qué, mamá? ¿Qué te pasa? Ustedes tienen que cantar así. No puede estar triste un corazón que alaba a Cristo. No puede estar triste un corazón que alaba a Dios. Yo canto, le canto a mi Cristo. No puede estar triste un corazón que alaba a Dios. Si me preguntan por qué estoy contento, si me preguntan por qué canto así, es porque Cristo me ha lavado con su sangre y en una nube blanca volverá por mí. Es porque Cristo me ha lavado con su sangre y en una nube blanca volverá por mí. Bendiciones.
0: Bueno, excelente. Tenemos los aplausos para ahí, Gustavo. Se vino con todo, Gustavo, ahí con todos los coritos. Bueno, hizo un mix de coritos ahí. Bueno, gracias, un abrazo a usted. Claro que sí, hay que sacar la cara de limón, obviamente. ¿Por qué tenemos que estar tristes? No hay motivos. Porque hay un motivo mayor, que es Dios en realidad, por sobre todas las cosas. Por sobre todas las cosas hay un motivo mucho más grande. Bueno, a ver, ¿qué más tenemos por acá? A ver, con más mensaje, obviamente tienen ahí tema para poder comunicarse. 261-384-2553. Buenas tardes, Vane. Dice, muy linda la charla. Dice, Pablo y Timoteo, me llamó la atención. Yo en mi vida personal amo al Señor, dice, con todo mi corazón. No dudo ni dudaría de su fidelidad hacia mí, dice. Bueno, guíanos a nosotros también. Tengo mucho por qué agradecerle al Padre Eterno. Así que nada, mi mejor compañía de las tardes. Esta mañana no pude escuchar, dice, los chicos, pero en las tardes estoy enganchado siempre. Dice, chau, chau, dice Cristian David. Bueno, gracias, Cristian. Un abrazo para tu vida y gracias por estar allí con nosotros compartiendo también parte de tu tarde, ¿no? Que nos dejan ahí, que los acompañemos. Bueno, nos dejaba ahí varios stickers, así que muchas gracias. Muy bonitos todos. Bueno, y dice... bueno, por acá dice Vane, me estaba olvidando... A ver, dice, viste que recién hablaste del tema de las quejas. Bueno, a ver, hoy más temprano nos cuenta. Tipo 14, pasó el recolector, saqué muchas cosas que no ubicaba, dice por acá. Bueno, lo saqué a la vereda, sacaron las demás cosas y no sé qué quiso poner acá. Bueno, sacaron las demás cosas y así, dice, no, así que me enojé, llamé a la policía. A ver, pará. No entiendo mucho el contexto. Sería, sacó sus cosas... Algo así, ¿no? O sea, sacó sus cosas, pasó el recolector, me imagino que capaz el recolector no se lo llevó, quiero creer, porque dice, llamé a la policía, me dijeron, mire, vaya a la municipalidad y ponga las quejas, así que nada, me fui 3 cuadras, le dije. Después que pasé todo este mal rato, me puse a orar y le dije, señor, corrígeme si estoy equivocado. Bueno, al ratito me puse a escuchar alabanzas. Y al rato sentía ruido de cosas en fin, me dice, me dejaron la vereda. Ah, claro, es que ahora entiendo, para, es que mucho no está como redactado, pero bueno, claro, quiero entender que ha sacado cosas a la vereda, el recolector no se las llevó o las dejó tiradas, no sé, entonces claro, después parece que le dejaron la vereda limpia. Bueno, muy bien, viste que no, es que a veces hay que dejar de lado esas cosas, no enojarse, ya está, bajar cambio, porque si no nos vamos a amargar por todo, imagínate, vamos a vivir estresados, pero bueno, viste que Dios es bueno, aún en esas pequeñas cosas uno cree que no, pero ahí también está. Así que bueno, dice, creo que fui justo, algo así en ese tema, ¿viste? Bueno, gracias, dice por acá Cristian David. Bueno, Cristian, nada, lo bueno es que todo bien, ¿no? Todo bien, ya pasó el mal momento, el mal rato. Quiero entender eso, porque mucho no se entiende la descripción del tema, pero bueno, si es así, bien, y si no, corregime, si yo entendí mal ahí la cuestión. Pero bueno, lo importante es que lo hayas resuelto, sí, no vale la pena andarse enojando y demás. Bueno, a ver, ¿qué más tenemos por acá? Más mensajes que deja... mis pequeñas amigas, a ver qué lo que hacen, qué han hecho hoy, a ver con qué nos van a sorprender hoy, porque... Siempre traen algo, ¿viste? Siempre. Una receta, un dibujo. Y esta vez yo estoy viendo... Puedo decir, veo. ¿Qué veo? ¿Qué ves? Me dirían ustedes. ¿Qué ves? Y yo veo una cosa muy bonita, maravillosa, con un color... amarillo, ¿no? Real tónica. No es amarillo, no, de verdad, no tiene nada de amarillo. Rojo, no sé por qué dije amarillo. Rojo y gris. A ver, ¿qué será? Veo un versículo o una palabra en realidad, porque dice Dios siempre cumple sus promesas. Bueno, qué lindo, miren qué bonito que es. ¿Qué ven ustedes? No, viste que no había nada amarillo. Qué mal, qué chicos. Voy a tener que ir al oculista, me parece que voy a tener que volver a ir al oculista que me aumente los lentes, por favor. ¿Qué pasó? Bueno, hermoso, me encantó. No sé bien qué es, ¿no? Trato de visualizar, pero sí, alguna manualidad debe ser, ¿eh? Bueno, y nos deja audio. A ver, ¿qué nos dice? A ver, creo que nuestra amiga nos va a explicar. A ver, ¿qué es eso? ¿Qué es? A ver.
3: Shalom, Vanessa. Shalom. Aquí yo hice un arca de cartón y adentro se puede poner cosas y lo hice porque en la escuela y la oración me enseñaron de Noé y de Abraham.
0: Muy bien.
3: Shalom.
0: Bueno, excelente. Claro. Ay, Vanessa, qué burra. Tengo que volver. Yo tengo que ir a la hora llamada, entonces. Yo voy a tener que ir a aprender con los chiquitos de 4 y 5 años, por favor. ¿Cómo no voy a acordar? Claro, si han aprendido del Arca de Noé. Obviamente. Así que ahí nos muestra su obra, su trabajo. Claro, los chicos tienen que presentar trabajos. Ahora que me acorde. Sí, lo tienen que presentar su trabajo. Del Arca, referido al Arca de Noé. O referido a Noé, o referido a las enseñanzas, ¿no? Creo que esa era la cláusula, ¿no? Referido a las enseñanzas que han tenido los chicos todos estos meses, tienen que presentar sus trabajitos prácticos allí, porque están en examen y los más chiquitos son evaluados de esta manera, así que bueno, muy bien, me encantó, yo creo que te vas a sacar un 10 más, o un, no, ¿cómo le ponen ahora? 10 o 100, no sé cómo lo califican, pero o un 10 o un 100, pero te vas a sacar excelente, yo creo que sí, así que me encantó ese trabajito que nos ha mostrado ahí nuestra pequeña gran amiguita. Bueno, por acá nos dice, hola, nos deja, bueno, hola, saludamos a nuestro amigo o amiga que nos ha dejado su saludo. Bueno, tengo a María, dice, hola Vane, ¿cómo estás? Siempre escuchándote, es importante arrepentirse y perdonar, porque cuando estamos en su presencia, o estemos en su presencia, él tomará cuenta del detalle, dice, bendiciones y abrazo eterno, saludos al pastor y a su familia, y a Raquelita, dice, a Fer para ti, y yo aquí con mi perrita Bruni, dice una gran compañera, bueno, qué lindo María, claro, bueno, muchas gracias María por tu aporte, y el abrazo, el saludo para Raquel y para Fer y para la perrita Bruni que está acompañando a María, con todo ahí, bien ahí la tarde. Bueno, un abrazo, gracias, abrazo para ustedes también. Bueno, ah, mira, bueno, por acá Cristian nos aclaraba, dice, cosa que no utilizaba, dice, eso aquí se pone, dice. Ah, pero que me dejaron la verdad excelente. Bueno, viste, menos mal. Muy bien, se llevaron lo que no usabas. Lo que no usabas vos lo usa el otro, claro, eso es lo importante. Bueno, a ver, tenemos más mensajes por este lado, así cumplimos con todo. Tengo Sergio Inca en el chat que dice... Bueno, dice nada, en realidad deja emojis. Bueno, muy bien, pero nos dice mucho con los emojis. Así que nos saluda ahí, muchas gracias a nuestro compañero Sergio. Melisa Cortines dice, buenas tardes, Vanessa, soy Melisa de Maipú. Bueno, un abrazo para Melisa, entonces, que nos está escuchando desde el departamento de Maipú. Hermoso departamento. Cándida Justina dice, hola, Vane, quiero participar en la hora llamada. Soy de Neuquén Capital, pero... Olvídate, Cándida, más vale ser parte de la gran familia. Bueno, Cándida, comunícate a nuestro WhatsApp en realidad, ¿sí? Para que podamos tus datos, viste, contactarte con la gente de secretaría para que ellos te puedan, en realidad ellos te van a contactar. Así te van a ubicar en una hora llamada y ahí a la distancia. A la distancia, Cándida, vas a ser parte de una hora llamada en familia. Así que comunícate a nuestro WhatsApp que es el 261-384-2553. Ahí lo tienen en pantalla, mira, por si yo lo digo rápido, ahí lo tienen para que lo anoten. Ese es nuestro WhatsApp, agéndennos, allí nos escriben, nos envían el mensaje y te dicen... Chicos, ahí en la mañana o en la tarde, quiero ser parte de una hora llamada. Y bueno, ahí nosotros se lo enviamos a la gente de secretaría, que son ellos los que se encargan de hacer todo ese trabajo. Así que, Cándida, bienvenida, obviamente. Así que qué lindo que puedas ser parte de una hora llamada en familia. Desde Neuquén, porque acá no hay distancia, ¿eh? No hay distancia, así eso está buenísimo. Bueno, Silvia Camposano dice, también con emoji, nos dice hola, nos saluda con manitos y corazones. Muchas gracias, Silvia. Dice, shalom familia, llueve, bendiciones en abundancia. Así que bueno, muchas gracias. Bueno, y Lucas Mariano dice, hola, buenas tardes, Vane, bendiciones eternas para la iglesia, es lo mejor que he visto. Y, oh, bueno, qué lindo, qué bueno, o sea... Vivir en Dios hay una vida, es lo mejor, claro que sí, es lo mejor que nos ha tocado. Bueno, muchas gracias a la gente que se puede comunicar a esta hora y que cumplimos con todo, por supuesto, porque muchos nos mandan mensajitos de muy temprano, pero los juntamos, los agrupamos todos a esta hora para leerlos todos juntitos. Obviamente tienen tiempo para seguir enviando hasta las 20, estamos con ustedes. Igual no nos queda mucho tiempo, ya estamos casi entrando a la última hora. Y estos minutitos también los queremos aprovechar porque, a ver, tenía algunas varias cositas para contarles. No sé si nos va a alcanzar el tiempo, pero bueno, vamos a ir con dos. Seguramente con dos. A ver, hablando de la tecnología, vos sabés que, bueno, ya cambiando de tema, porque en realidad tiene que ver con, bueno, justamente algo, un avance que está, que Mendoza no, Argentina en realidad está, va a tener, o ya lo vienen trabajando hace tiempo y que ya se ha aprobado, se podría decir, porque Argentina va a tener un nuevo satélite, y esto realmente es una gran novedad y es un gran logro. Estaba viendo por allí, vamos a ver un poquito el video porque quiero compartirles de qué se trata. No sé si ustedes lo habrán escuchado, y si no, ya lo van a escuchar. Se llama Sabia Mar, ¿sí? Si les suena ese nombre, Sabia Mar. Es como un juego de palabras también. Bueno, ¿Qué sabe amar? Bueno, es un satélite que tiene Argentina que lo que va a hacer es estudiar nuestros recursos naturales. Y eso está buenísimo porque por ahí veía que va a servir para un montón de cosas, hasta para evitar lo que es la piratería y, ¿cómo se dice? La pesca ilegal. Sí, o pirata, bueno, como le dicen también. La pesca ilegal. Cuando vienen y avanzan sobre nuestras aguas argentinas, entonces este satélite lo que va a hacer es captar rápidamente y, bueno, y actuar como tiene que actuar. Una de las tantas cosas, pero dice que la próxima misión de la CONAE está atravesando ya su última fase de integración y de ensayos que se están haciendo en Bariloche, así que bueno, su lanzamiento se está proyectando para abril o para mayo del año que viene recién. Va a sumar algunas herramientas de observación, de estudios de la actividad productiva marítima. Bueno, y de los cambios ambientales, dicen por acá. Así que la Comisión Nacional de Actividades Espaciales, que es la CONAE, anunció en estas semanas pasadas que Sabia Mar, así es, esa es la, el acrónimo sería, ¿no? Sabia-Mar es un nuevo satélite que está destinado a observar el mar argentino, las costas, las aguas interiores y los ecosistemas oceánicos, y ya se encuentra en su etapa final de integración y de ensayos en estas instalaciones. Pero bueno, tengo el video explicativo para que lo podamos entender un poquito mejor, ¿les parece? Así no les hablo tanto yo y más bien ustedes pueden ver el informe. Así que, a ver, porque esto se viene trabajando hace tiempo, hace unos añitos, y ahí nos cuenta bien este video que es Sabia Mar. Lo escuchamos, a ver.
4: Que tiene como objetivo principal estudiar el mar y las costas, proporcionando valiosa información para diversos ámbitos. Argentina se encuentra en el top 10 en términos de satélites a nivel mundial, lo cual demuestra su importancia en el ámbito espacial. La CONADE, Comisión Nacional de Actividades Espaciales, en Argentina ha estado trabajando en colaboración con socios, incluyendo brasileños, durante los últimos

0: dado importantes hitos en su desarrollo, como la revisión crítica del diseño del satélite y del segmento terreno. Se tiene prevista la revisión crítica de diseño de la misión, Saviamar Mission CDR, en 2022, para consolidar el diseño y verificar que se cumplan los requisitos establecidos. Es emocionante saber que este satélite está siendo construido en Argentina, con la participación de instituciones públicas y empresas del Sistema Científico y Técnico Nacional, como INVAP, BEN, la Comisión Nacional de Energía Atómica, CNEA, la Universidad de La Plata, UNLP, y Media Centio, entre otros. La puesta en órbita de este satélite está programada para el año 2025. Falta poco para ver este proyecto en acción. Este satélite argentino tiene una función específica, estudiar el color y la salubridad del mar argentino, centrándose principalmente en la clorofila, que da color y verdosidad al mar y es producida por fitoplancton y algas. Orbita a unos 700 km de la Tierra. Orbita toda la Tierra, completa una órbita más o menos en cerca 100 minutos y da 14 vueltas por día alrededor de la Tierra. En términos generales, los satélites de observación de la Tierra, como este satélite, monitorean variables como la salinidad del mar, variables terrestres y marítimas, entre otras. Estos satélites pueden ayudar a comprender mejor nuestro planeta y tener un conocimiento más detallado de nuestro territorio. Los instrumentos a bordo de este satélite permiten observar el color del mar tanto en el escenario global como en el escenario regional, con resoluciones espaciales específicas. Además, se generará una variedad de productos valiosos, como la concentración de clorofila A, la radiación fotosintéticamente disponible, PAR, y la turbidez, que serán útiles en sectores como el manejo de recursos pesqueros, la acuicultura, el turismo y la vigilancia del mar. El proyecto también contribuirá a la continuidad de series temporales de variables climáticas esenciales para estudios de largo plazo relacionados con el cambio climático global, lo que nos permitirá comprender mejor los efectos del cambio climático en nuestros océanos y costas. Estoy realmente emocionado por el avance de este proyecto argentino y por el impacto que tendrá en la investigación y en la toma de decisiones relacionadas con nuestros océanos.
1: Bueno, ahí escuchamos parte de lo que fue este informe que se hizo antes, o sea, cuando ya lo estaban empezando a hacer, ¿sí? Por eso es que se hablaba del 2025, o sea que ya está, ya lo tenemos, el satélite está en su etapa final, pero este informe se hizo de lo que iba a ser y por eso es que cuán importante es lo que decía allí el informe de la función que va a cumplir este satélite y que Argentina pueda contar con ello para conocer un montón de cosas y entre ellas, bueno, como decía ahí, la etapa final, lo que es el cambio climático, los fenómenos naturales y demás. Así que la verdad que realmente muy importante este aporte por parte de la ciencia y también la tecnología, así que tiene que ver con eso. Bueno, te cuento una más y con esto ya para irnos a la pausa. En realidad tiene que ver con la tecnología israelí, en realidad, ¿no? Israel reveló un nuevo sistema antidrones que se llama Inopsis. ¿Qué será? Que los va a inoptizar, sí, justamente. Algo así me parece, ¿no? Bueno, la verdad que es muy interesante. Vamos a ver también hoy un pequeño video cortito de cómo funciona lo que es la tecnología. Bueno, la tecnología de Israel, que es impresionante. Siempre admiramos todo lo que hacen ellos porque es increíble. Van siempre, no 10, 100, 1000 años antes que, no, que cualquiera. Así que bueno, están liderando el mundo de la tecnología en lo que es defensa aérea. Otra empresa de defensa israelí, dice que se llama Israel Aerospace Industry, presentó un nuevo sistema antidrones llamado Hipnosis, diseñado para interrumpir las amenazas de los drones. Ustedes recuerden que hoy las guerras se están dando en su mayoría con drones. Todo es para atacar es drones. Es mucho más económico, más efectivo, creo que lo comentamos en algún momento. Entonces hoy todas las guerras se están dando con el uso de los drones. Entonces Israel, ni lerdo ni perezoso, justamente, ¿qué está haciendo? Un sistema antidrones para interferir o para falsificar sus señales de GPS. Esto significa que bloquean las señales por completo para que los drones no sepan a dónde ir o les dan información falsa para que vuelvan en la dirección equivocada. Porque, como te decía, los drones están siendo muy efectivos. Lamentablemente digo porque, bueno, es que justamente en una guerra va en el dron y cae donde lo han programado y mata y afecta a miles. Es más efectivo lo que es una guerra, por eso dicen que hoy todos los países que están en guerra están adoptando el uso de los drones más que cualquier otro tipo de arma, ¿no? Que lo que quién iba a pensar, pero bueno, es así. Entonces Israel, mirá vos cómo va pensando ya de antemano qué hacemos. Y bueno, ¿qué hicieron? Este sistema antidrones que lo vamos a ver.
2: Beneath the surface of peace

0: 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Guided weapons threaten strategic
1: targets. Bueno, es el video presentación de lo que es el sistema antidrone. Está en inglés, obviamente. Critical sites. Pero muestra cómo funcionaría ante un posible ataque.
0: Guided threats capable of precise strikes and severe impact. IAI presents Hypnosis, cutting-edge, soft kill system designed to protect assets against the evolving GNSS guided threats. IAI's Hypnosis system is an autonomous, non-kinetic system composed of a C2 operating an array of high-end transmission stations providing regional protection against GNSS guided threats. The system utilizes jamming and spoofing capabilities across multiple frequency bands, GNSS constellations, and directions in order to affect the precise threats. The system mitigates multiple threats simultaneously with negligible interception cost. The system complements hard kill defense and easily integrated with any C2. Hypnosis, your invisible line of defense when it matters most.
1: Bueno, excelente, ¿no? Excelente. Así el sistema, como te lo hemos explicado, ¿no? De cómo funcionaría este sistema de hipnosis, o sea, así se llama hipnosis, ¿no? Estos antidrones, tecnología de punta, señoras y señores, que Israel ha presentado para hacer o mejorar su defensa aérea. Nosotros, hablando de aéreo, volamos por los aires porque de verdad que el tiempo se nos fue volando. Dale, hacemos un corte muy cortito cuando regresamos para seguir charlando el tema de la semana y ya estamos en la última hora.

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Bueno, como dijimos, nos quedan muy poquitos minutos. Estamos ya en la recta final. Se nos viene también allí el repaso de noticias. Algunos titulares que tenemos para contarles, compartirles. Bueno, tragedia que pasó allí en San Juan, ya de público conocimiento. Ahí todos los medios nacionales hablando acerca de lo que está pasando, lo que pasó en San Juan, esta caída del helicóptero allí, que, bueno, lamentablemente murieron 7 personas. Así que, bueno, todos esos detalles se los vamos a contar en un ratito nada más. Y la información local, provincial, o sea, local, provincial, nacional, internacional también en minutos. Pero bueno, ya para ir cerrando por hoy el tema de la semana, obviamente nos queda mañana. Mañana tenemos Hora Es, así que no se pierdan la Hora Es allí para seguir aprendiendo muchísimo más de este excelente tema, hablando del arrepentimiento, porque de verdad hay tanto para seguir aprendiendo, y de verdad que uno dice cuántas cosas nos lleva a reflexionar el hecho de que, o sea, vamos entendiendo que no es un simple arrepentimiento, no es un simple arrepentimiento de labios, un simple decir, o un remordimiento, o una culpa. Y es que uno dice, bueno, pido perdón o me arrepiento porque, pero por un ratito y nada más, y eso es lo que no tiene validez, o por lo menos delante de Dios. Y delante de los hombres también, porque pasa lo mismo, cuando alguien se arrepiente, pero después volvemos a hacer lo mismo, ¿qué va a pasar? Llega un punto que esa persona después ya no nos cree, o no pasa eso, o ya no le creemos a la persona que te pide perdón tantas veces que y vuelve a hacer lo mismo. Así, bueno, a ver, me está cargando, o sea, me dijiste que no lo ibas a hacer más, porque viste, cuando uno se arrepiente, ¿qué dice? No lo voy a hacer más. Te prometo que no lo hago más. Te prometo que, viste, cuando uno se arrepiente, como que empieza las promesas. ¿Qué tema? El tema de las promesas también, ¿no? Guarda. Viste que el otro día, ¿cuándo fue? Sí, la semana pasada hablábamos de... Ay, no me acuerdo. Bueno, pues sé que fue el... no me acuerdo el tema ahora. Pero del engaño, creo que, si no me equivoco. Bueno, cuando leíamos a Eclesiastés que dice, bueno, guarda con lo que digamos. Es mejor que no prometas a que prometas y no cumplas, ¿se acuerdan? Así que, bueno, justamente eso, ¿no? La verdad que cuidado con eso, porque de verdad empezamos a prometer. Y claro... Después no lo hacemos. Y con esto no es que no hay que hacerlo, está bien, comprometerse y comprometerse también, ¿no? Asumir esa responsabilidad de decir, bueno, lo voy a hacer, porque si me arrepiento, o el arrepentimiento nos tiene que llevar a hacer o a cumplirlo y a intentar cada día con todas nuestras fuerzas, ¿no? Es decir, hasta lograrlo, porque bueno, esa es la lucha. Que eso es un poco lo que les decía, y viste lo que dice Apocalipsis en el último versículo. Que hemos leído, cuando dice, al que venciere le daré, ¿no? Cuando dice, a ver, para que no lo tengo acá a mano, en el 7, si no me equivoco, viste que ahí dice, el que tiene oídos, oiga lo que el Espíritu dice a las iglesias, dice, al que venciere le daré a comer del árbol de la vida, el cual está en medio del paraíso de Dios. O sea, digo que eso también me llama la atención, esa recompensa que Dios está dando a aquel que venciere, ¿qué? Porque para arrepentirse necesitamos el valor, el coraje de, bueno, justamente de tomar esa actitud, y además de vencer esas cosas que veníamos haciendo y que justamente que pareciera que son más fuertes que nosotros, porque por eso te digo que cuántas personas lamentablemente dicen, bueno, yo te prometo que no voy a tomar más, y bueno, qué sé yo, al otro día bien, qué sé yo, al otro día ya no, ya como que quiebra esa promesa, y ahí esa es la lucha que tenemos, y ese es el... Por eso digo que yo creo que es así, que Dios, cuando promete, aquel que vence su debilidad, aquel que vence ese obstáculo en su vida, aquel que vence su carácter, aquel que vence su pensamiento, aquel que vence su lengua, la lengua que a veces nos domina, la lengua, y hablamos de más, y hablamos más de lo que no tenemos, de lo que hablamos, de lo que tenemos que hablar, cuando hablamos palabras que en vez de ser palabras de edificación son palabras que destruyen, como bueno, ya les decía, ¿no? Cuando matamos a alguien, matamos con nuestras palabras, podemos ser homicidas con nuestras palabras. Entonces, hablemos de aquellos que vencen esas situaciones, o vencen, no sé, pueden haber miles de cosas de las cuales uno tiene que arrepentirse, por eso te decía, no sé, eso, pueden haber millones de cosas de las cuales uno tiene que hacer un mea culpa, decir, bueno, estas son las cosas que tengo que cambiar. Cambiar mi mente, cambiar mi forma de pensar, cambiar de rumbo, ¿sí? Y hacer lo que Dios dice en su palabra. Pero digo, qué claro que es el texto este cuando dice el que venciere. Y ese es el desafío que tenemos, señores. Vencer
nuestras debilidades, en todo caso, ¿no? Vencer aquello que tal vez por mucho tiempo ha tomado dominio de nuestras vidas, por decirlo de alguna manera, porque un vicio toma el dominio de una vida, ¿no? Un pensamiento, ¿no? Pensamientos que no corresponden, toma dominio de una vida. La práctica de cosas, no sé, capaz, como decíamos, a veces algunos capaz ya es natural, ¿no? Hacer algo que no le parece malo, pero para Dios sí está mal. Capaz, como decíamos, capaz de llevarse la lapicera para alguien, dice, ay, pero si no es nada una lapicera, pero para Dios está mal, porque es robar. Ni más ni menos, pero es robar. Capaz el otro roba 100 millones de dólares y vos te robaste la lapicera que valen dos mangos, como decimos los argentinos. Pero de igual manera, el acto es el mismo. No importa el valor, no importa si una cosa vale más, otra cosa vale menos. El acto es el mismo y el acto es robar. Entonces, para Dios es igual. Pero muchas veces pensamos, bueno, no es nada, esto no es nada, lo que... Pero esas cosas que uno piensa que no es nada son las cosas que Dios también pesa, o las que Dios tiene en cuenta y las que Dios dice, bueno, esto tengo contra ti, como le dijo a Éfeso, como le dijo al joven rico, esto tengo contra ti. Me parece que te la pasás todo el día en las redes. Esto tengo contra ti. Te la pasás ahí chateando todo el día en vez de orar, por ejemplo. Esto tengo contra ti, no sé. Te la pasás viendo más televisión que dedicar un tiempo a la oración, por ejemplo. Se me ocurre, ¿no? ¿Qué es eso? Puede ser, no sé, esto tengo contra ti. No sé, te juntás más con tus amigos a jugar al fútbol que ir a la hora Yemá, en familia. Esto tengo contra ti. Y la verdad que, nada, seguiríamos, señores, seguiríamos, porque de verdad yo creo que la lista sería muy larga y nos sorprenderíamos, porque yo creo que sí. De cada uno, digo, ¿no? Que si Dios nos tendría que dar la lista, a ver, ¿qué tienes contra mí, mamita querida? Creo que no terminamos más y terminaríamos avergonzadísimos porque... Seguramente muchas cosas hacemos que Dios dice, esto tengo contra ti, esto es lo que no me está agradando, de esto nos tenemos que arrepentir, esto es lo que tenemos que cambiar y volvernos, y vencer, justamente vencer esa situación, vencer es, te repito, esa debilidad, vencer ese pensamiento, vencer esa actitud, vencer, no sé, lo que uno crea que está mal, creo que cada uno sabe, no sé, cada uno sabe si... mentimos y estafamos, si le sacamos plata a la mamá de la cartera, al papá, si le mentimos a mamá y le dijimos que salió 20 y en realidad te salió 5 y, o 15 y te dejaste para vos el resto, estamos mintiendo, y es tu mamá o es tu papá o quien sea que le mintamos, o sea, no, acá no importa quién, y Dios ve eso. Entonces esas son las cosas que uno tiene que decir, che, estas son las cosas que tengo que cambiar, arrepentir y vencer, porque como te repito, es algo que uno lo domina o algo que uno, no sé, es parte de nosotros, ya lo hicimos parte de nosotros. Muchas veces hacemos parte de nosotros la mentira. Ya para nosotros es natural mentir. Es natural una mentirita piadosa, como dicen por allí, una mentirita para salvarme. O es natural, no sé, qué sé yo, pensar mal o hablar mal de alguien. Es natural para mí ya criticar. Es natural para mí, no sé, hacer cualquier otra cosa, que justamente son esas cosas que ya está tan arraigado en nosotros que son las que vamos a tener que luchar contra ellas, justamente, y vencerlas. Porque va a querer volver. Ustedes saben cómo es el diablo. El diablo dice la Biblia que... El enemigo cuando ve la casa barrida, ¿qué pasa? Cuando está la casa ordenadita, cuando hay una persona que seguramente se arrepintió y quiere hacer las cosas bien, ¿qué hace? Va y busca 7 peores, dice la Biblia. Mamita, se viene con el refuerzo, ¿viste? No viene solito, viene con refuerzo porque dice, no, acá hay que habitarla nuevamente, acá hay que hacerla nuestra. Entonces, imagínate, si el diablo que sabe que si tu casa está barrida, tu casa está limpia, tu casa está ordenada, porque cuando uno se arrepiente nos ordenamos en Dios. Cuando nos arrepentimos, nuestra vida se ordena en Dios. Toda nuestra vida, nuestra familia, nuestra economía, nuestra, no sé, la salud y todo lo que nos rodea se ordena porque nos arrepentimos de eso malo que veníamos haciendo. Entonces, si veníamos medio torcidos, si veníamos medio desviados ahí en el camino, el arrepentimiento nos endereza, el arrepentimiento nos encausa en el camino correcto. Y cuando nuestra vida está ordenadita y limpia, ¿qué hace el diablo? Y bueno, va a venir con su tropilla, va a venir con sus secuaces a querer justamente destruir nuevamente, a querer habitar nuevamente. Y si no estamos
reforzados en Dios primeramente, si no nos hemos agarrado de Dios, de su palabra, si no nos estamos llenando de Dios y de su palabra, y si le dejamos ese espacio, como lo hemos aprendido en otra ocasión, cuando Él entra y hace base, bueno, olvídate, entonces nuevamente, y por eso digo que va a ser esa lucha constante, luchar contra nuestro carácter, luchar contra nuestros deseos, luchar contra nuestras emociones, luchar contra lo que yo quiero, vamos a tener que vencer, justamente. Si no vencemos, nos van a vencer. Y ahí estamos en el horno. Si nos vence la carne, si nos vence el pecado, si nos vence nuestras debilidades, ahí estamos en el horno. Ahora, si nosotros tomamos la armadura de Dios, nos reforzamos con el poder de Dios, porque no hay otra manera. Sin Dios no lo vamos a poder hacer, solitos no vamos a poder. Entonces, si nos reforzamos en Dios y nos armamos de la armadura de Dios y nos llenamos de su palabra y nos llenamos de Dios, en realidad, que es lo que necesitamos para que cuando el diablo venga, o la tentación, cuando digo diablo, tentación, me refiero a tentación, debilidades, como quieras llamarle, todas esas cosas que el diablo trae a nuestras vidas, obviamente que van a repeler contra eso que tenemos en nosotros. Porque, a ver, ¿qué hace? El pecado o la luz no habita con la oscuridad, con las tinieblas. Entonces no van a poder estar las dos cosas juntas. ¿Y quién es el que vence? Bueno, acá por eso la iglesia, el que venciere, al que se esfuerza, al que realmente quiere cambiar de verdad, y al que realmente se arrepiente, no solamente de palabras, sino de corazón. El que realmente toma la armadura de Dios y dice, bueno, soy nueva criatura en Cristo. Estas cosas son parte de mi pasado. Estos pensamientos son parte de mi pasado. Estas actitudes son parte de mi pasado. Esa vieja criatura. En Él soy nueva criatura. Pero bueno, repito, todos los días. No es que hay un día que dejemos de no arrepentirnos. O por lo menos todos los días debería ser tomado como esa oportunidad de arrepentirnos de lo que sea, porque todo el tiempo estamos, la verdad que nuestra cabeza es una máquina de pensar tonteras, mirá, todo el tiempo estamos pensando cualquier cosa, o no todo el tiempo, lo que sea, así sea un mal pensamiento, ¿ves? No sé, ves a una señora por la calle, ay, ¿en qué se puso esa? Qué ridícula. O no, ¿viste? Bueno, por ejemplo, bueno, ya estamos pensando mal, bueno, habrá que arrepentirse, obvio, así que te das cuenta que todos los días tenemos, y a cada minuto, cada instante, como dice el pastor, nada, hay que arrepentirse, señores. Necesitamos arrepentirnos y vencer esas debilidades, repito, para esto, para lo que dice la Biblia. Hay un premio, hay una corona, hay una recompensa, porque el que venciere, wow, nos van a dar de comer del árbol de la vida, del árbol de la vida. La verdad que sea interesante. ¿Qué será el árbol de la vida? ¿Qué traerá el árbol de la vida? Bueno, ya la palabra misma te lo está diciendo, vida, y eso encierra un montón de cosas. Así que nada, creo que esa promesa nos tiene que dar aliento a nuestro corazón de saber que en Dios hay una recompensa, que en Dios siempre hay recompensas, que hay promesas que se cumplen. Pero esas promesas son para los que vencen. ¿Y quiénes son los que vencen? Los que luchan, los que la pelean, no los que se quedan durmiendo, sino los que cada día la pelean y se esfuerzan por vencer esa situación en la cual, bueno, nos encontramos cada uno de nosotros. Cada uno sabrá en qué cosas tendrá con las que tendrá que lidiar todos los días. Hasta vencerlo, hasta que, como dice la Biblia, resistir el diablo huye. Así que nada, es hasta que él se vaya, hasta que él venga, vamos a tener lucha, eso seguro. Hasta que Cristo venga por nosotros vamos a tener que luchar todos los días con algo, pero bueno, lo bueno es saber de que Él también nos entregó la victoria y que nos hizo más que vencedores por medio de aquel que nos amó. Así que creo que eso nos tiene que dar esa excelente noticia. A esta hora de la tarde, que ya nos estamos despidiendo porque estamos en el cierre, estamos en el final, y nada, simplemente invitarlos a que mañana sintonicen allí todo Gire Medios, porque por supuesto estaré la hora es para seguir aprendiendo muchísimo más de este tema de la semana. Nos quedan minutitos. Compartimos las noticias y ya estamos cerrando la tarde.

Apartamos un breve momento para orar por la paz en Israel. El Señor te bendiga y te guarde. El Señor haga resplandecer su rostro sobre ti y te extienda su amor. El Señor mueva su rostro hacia ti y te conceda la paz. Números 6:23-26.

0: Pedid por la paz de Jerusalén. Sean prosperados los que te aman. Sea la paz dentro de tus muros y el descanso dentro de tus palacios. Por amor de mis hermanos y mis compañeros, diré yo, la paz sea contigo. Salmos 122, versículos 6, 8.
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0: han pasado ya 7 minutos de las 8 de la mañana aquí en nuestra provincia. Damas y caballeros, tengan ustedes buenos días. Acá estamos arrancando, comenzando como lo hacemos cada mañana, disfrutando por supuesto de su compañía, porque sabemos que están ahí del otro lado. Sabemos que están seguramente preparando todo. Muchos incorporándose al trabajo, haciendo lo que tienen que hacer, como indica, por supuesto, todo el itinerario que tenemos cada día, obviamente, ¿no? Levantarnos temprano, en la mañana. Algunos seguramente, debe haber alguno de descanso, evidentemente. Aquellos que les dan un día de franco, por ejemplo, en algunas empresas que tienen un franco por semana y cuestiones por el estilo, o turnos rotativos y demás. Algunos seguramente están viendo qué van a hacer en la casa, porque dejar de trabajar no se puede, no se puede. Siempre hay cosas para hacer en el hogar, en la casa, qué sé yo, arreglar algo. Algunas cosas que tu señora te viene pidiendo ya hace rato, pintame esa puerta, por favor, mirá lo que es. Bueno, o se me ocurre, o arreglame esto, arreglame aquello. Así que siempre hay algo para hacer. Imagínate, las damas también tienen muchísimo también para trabajar y para hacer en el hogar. Así que de trabajar no se puede, dejar de trabajar, perdón, no se puede. Siempre hay algo para hacer, para ocuparte. Y en el caso cuando encuentras un momento de comúnmente llamado de ocio, están nosotros si le vamos a dar justamente esa clase de contenido, ¿no? Si lo vamos a ocupar solamente para ocio, o sea, para no hacer nada, para hacer algo para que forme parte solamente una, no sé, entretenimiento o cuestiones por el estilo. O haremos otra cosa, ¿no? Depende por supuesto la decisión que tomemos, que hagamos. Siempre hay tiempo para poder leer, para poder ver, para poder escuchar cosas que nos sumen, nos ayuden, o ocupar tiempo con nuestros hijos y demás. O sea que si ustedes pensaban, si nosotros pensábamos, y si en algún momento nos pasó por la cabeza de que iba a haber un momento en el cual no íbamos a hacer absolutamente nada, no va a pasar, no va a pasar. Ni aquí en la tierra, ni en el cielo, señoras y señores. Porque también en los cielos seguramente vamos a trabajar. Esto lo mencionaba muchas veces nuestro pastor. Y es cierto, algo vamos a hacer, alguna ocupación nos van a dar. No creo, de verdad, porque no es congruente con el carácter de Dios, si quieres llamarlo de esa forma, ¿no? No imagino un Dios viendo así como no hacemos nada, como solamente comemos y nada más, y vivimos. Seguramente alguna tarea vamos a tener. En ese proyecto perfecto, por supuesto, allá en el origen, de donde arrancó todo, en el huerto del Edén, evidentemente, Adán tenía muchas cosas para hacer. Tenía de todo, tenía mucho trabajo para hacer. Así que indudablemente vamos a tener seguramente muchas cosas para hacer en la eternidad, seguramente que sí, así que, bueno. Así que vaya, deje, sáquese esos pensamientos que a veces, porque a veces los tenemos, de que ¿cuándo va a ser el momento en la cual voy a estar tranquilo? ¿A qué le llamas tranquilidad? ¿No hacer nada? Hay mucha gente que no hace nada y no está tranquila, ¿eh? Si pensamos que va a llegar el momento en la cual, ¿cuándo va a ser el momento que me voy a sentar en el sillón de la casa o me voy a sentar sin que nadie me diga nada y estar totalmente tranquilo, sin tener la responsabilidad? Bueno, y demás, ¿no? No va a pasar, no va a pasar, no va a suceder. Con aquel que tiene menos, con aquel que tiene más, siempre va a haber algo para hacer, porque hemos sido diseñados de esa forma y de esa manera. ¿Qué es lo que hacía Jesús cuando, por ejemplo, encontraba un momento no de ocio, no era que era un momento de donde no había nada para hacer? ¿Qué es lo que hacía? La Biblia dice que se apartaba y se iba a orar. Y orar es un laburo, es un trabajo. Si no lo, o sea, es una forma de decir, yo creo que me están entendiendo, si no lo tomamos de esa forma, de esa manera, vas a ocupar ese momento que podríamos estar haciendo justamente eso en cualquier otra cosa, ¿no? Pasa que es como que el ser humano tiene eso, ¿no? De añorar, de pensar, de creer que va a llegar un momento en el cual no vamos a hacer nada. Y no va a pasar, la verdad que no va a pasar. Ay, tenemos que arrepentirnos de esos pensamientos que a veces nos vienen a la cabeza. Siempre hay algo para hacer, siempre. Inclusive, vos fíjate, cuando una familia o una persona se dispone a salir, por ejemplo, a salir a algún lado, a pasear, También es... Bueno, por eso Salomón decía todo es vanidad, y, porque son esos momentos en los cuales también es trabajo, porque tenés que estar pensando a dónde, si... Bueno, qué sé yo, un montón de cosas, ¿te das cuenta? Así que si hay algo de la cual también tenemos que arrepentirnos es fantasear con ese momento en la cual quizás va a llegar el momento en la cual no vamos a hacer nada. ¿Se acuerdan la situación donde estaba Isaac? Estaba. La Biblia cuenta que él estaba. Imagínate la edad que tendría. Que estaba en una. Ya no podía ver. Porque evidentemente el cuerpo envejece. Y estamos hablando de uno de los padres de la fe. Que estaba. Que ni siquiera pudo distinguir que le estaban poniendo un cuero. Y que no era su hijo Esaú, perdón. Imagínate ya cómo estaba avanzada su edad, que ya no se podía casi, estaba postrado prácticamente, y demás. Que hasta aún en esa edad lo hicieron laburar, porque cuando van y que lo bendiga y todo lo demás, le hicieron imponer las manos. Pobrecito, no podía ver, no podía, le hicieron imponer las manos o poner las manos sobre Jacob, ¿no? Así que. Dios nos ha hecho para producir, así que Dios nos ayude cada día a que saquemos y nos arrepintamos de esa clase de pensamiento que quizás en algún momento podemos llegar a tener de que llegaría un momento en el cual no íbamos a hacer nada. No va a pasar, no va a suceder, no va a suceder. Seguramente hay tiempo para todo, habrá momento en el cual quizás no sea tan, no sé si la palabra es tan ardua la tarea, donde seguramente vas a ocupar para esa parte social y demás de estar con tu familia y... Pero que al igual termina siendo... Porque vos fíjate, mientras vos estás así, alguien está, por ejemplo, en casa, cuando sucede eso en casa, la mamá está trabajando, siempre hay algo para hacer. Así que somos personas productivas, no andes fantaseando con esa clase de cosas, aun cuando llegan las, entre comillas, vacaciones. Bien, son momentos en los cuales es una responsabilidad estar con los chicos, darle más tiempo, estar con la familia, hacer todo. Y después encontrar las cosas que tenés que hacer y demás, ¿no? Así que... Que Dios nos ayude a entenderlo de esa forma y de esa manera, ¿eh? Y si hay que arrepentirnos, bueno, arrepintámonos de fantasear con una vida donde no vamos a hacer nada. Llegará un momento, la gente que, por ejemplo, persigue una estabilidad económica o persigue la, entre comillas, libertad financiera. Quiero tener plata para no tener responsabilidades, para listo y hasta no trabajar más, dicen algunos. ¿En serio? Mentira, no pasa. Son los que más están desesperados y quizás no hacen trabajos de fuerza, ponele, qué sé yo, pero están siempre, bueno, evidentemente haciendo trabajar su mente para no perder lo que tienen, para, bueno, qué sé yo, tantas cuestiones. O sea, si no está en trabajo nuestro cuerpo, la parte física y demás, está en trabajo nuestra mente, ¿eh? Así que salgamos a trabajar el día de hoy gozosos, alegres, contentos, felices, sabiendo que es dádiva de Dios, sabiendo que es una bendición que Él nos permite poder hacer lo que estamos haciendo, ¿eh? Si está podando, si está haciendo una zanja, si está limpiando la calle, si está limpiando las acequias, si está plantando alguna verdura, si está embalando alguna verdura, si usted es un constructor, lo que sea, lo que esté haciendo, hágalo con alegría, hágalo con mucho gozo, porque realmente Dios nos ha permitido hacerlo y tenemos que vivirlo de esa forma. Así como lo vivía en su momento Adán, que podía tener esa charla continua con Dios y hacer todo el trabajo que hacía, bueno, que Dios nos ayude a poder hacerlo, porque también es un anticipo de lo que será seguramente cuando estemos en la eternidad. Bueno, dicho esto, vamos rápidamente a contarles qué está pasando. Vamos con información, con noticias, con todo lo que tenemos para contarles el día de hoy. Bueno, capítulo informativo entonces, a partir de este momento comenzamos a contarle qué es lo que está pasando aquí en nuestra provincia. Bueno, vamos a hacerte, o darte, perdón, un breve pantallazo de lo que está, perdón, a ver, de lo que está pasando con el tiempo a esta hora de la mañana. Después te vamos a ir seguramente datos de lo que está pasando en alta montaña. Pero rápido, la temperatura, el cielo está cubierto, está nublado, es verdad. Ayer tipo 6 de la tarde, más o menos, si no me equivoco, es cuando el cielo se empezó a cubrir, pareciera que va a llover y demás. pero el pronóstico indica lo contrario, que va a estar cubierto el cielo, como está, como lo están viendo seguramente ahora. La temperatura llegaría a los 18 grados, estamos hablando de una temperatura bastante agradable. Y te digo que de acá hasta la próxima semana, la temperatura va a estar siempre por encima de los 15 grados, las máximas, ¿eh? Así que ya estamos experimentando este, no sé, vamos a decir una leve primavera dentro del mes de julio, o lo que resta de julio, pero la verdad que en comparación con otros días que hemos tenido, que han sido realmente fríos, va a estar bastante agradable por la tarde, ¿no? Para el día de hoy, entonces, 18 grados, la mínima 6 grados, como te mencionaba recién, parcialmente nublado prácticamente la mayor parte del día, y es para tener en cuenta. Después, bueno, mañana viernes, viento sondo, como se lo veníamos adelantando, que llevará la temperatura a los 24 grados, después vuelve toda la normalidad, con temperaturas siempre por encima de los 15 grados. Bueno, un breve pantallazo de lo que está pasando con la temperatura y demás, ¿eh? Bueno, vamos rápidamente. El día de ayer, una lamentable noticia. Esto sucedió en San Juan. Yo creo que deben estar todos al tanto, ¿no? Sobre esta tragedia, ¿no? Que lamentablemente se cobró la vida de 7 personas. Desde Mendoza estamos hablando de este helicóptero que en San Juan se estrelló y lamentablemente no quedó nadie con vida, tristemente, ¿no? Desde Mendoza expresaron, en este caso, el gobernador de la provincia y la vicegobernadora, la tragedia aérea en San Juan. El gobernador y la vicegobernadora de Mendoza se expresaron en redes sociales y afirmaron que la provincia abraza al pueblo sanjuanino y acompaña con respeto y solidaridad, bueno, justamente esta situación que les toca atravesar, esta tragedia aérea que ocurrió en el parque Ischigualasto, esto es en San Juan, generó conmoción en todo el país tras confirmarse la muerte de los 7 ocupantes del helicóptero. Alfredo Cornejo y la vicegobernadora expresaron públicamente sus condolencias. Entre las víctimas se encontraban 4 altos funcionarios del sistema de emergencia sanjuanino que viajaban a una capacitación sobre combate de incendios forestales. El gobernador Marcelo Orrego destacó que todos habían dedicado su vida al servicio de la comunidad. Bueno, en su cuenta de X, Cornejo manifestaba su pesar por este accidente y envió un mensaje de apoyo a las familias, a las víctimas y también al pueblo sanjuanino. Un hecho de enorme dolor, en luta a todo San Juan, decía el gobernador, y a todo el país. Quiero expresar mi profundo pesar por la pérdida de las 7 personas que fallecieron mientras se dirigían a una capacitación sobre combate de incendios forestales. Bueno, en el mismo mensaje recordaba también que entre los fallecidos habían integrantes de los equipos de seguridad, protección civil y emergencias de San Juan. Además, sostenía que Mendoza acompaña con respeto y solidaridad al gobierno provincial y a toda la comunidad en este momento de duelo. Quiero expresar mi profundo pesar, decía Cornejo, por el trágico hecho ocurrido en San Juan, que se cobró la vida de 7 personas comprometidas con la protección y el cuidado de la comunidad. Bueno, la verdad que lo que pasó, después lo vamos a charlar seguramente cuando estemos en el momento que tiene que ver con el capítulo de la información nacional. Es realmente muy, muy, muy triste, porque son personas que eran muy importantes, muy, pero muy importantes, a lo que se dedicaban, por supuesto, y en esta capacitación que estaban brindando en cuanto a todo lo que tiene que ver con los incendios, ¿no? Y para relacionar, si querés, lo importante que es esto y la capacitación y cómo estos profesionales obviamente pueden, bueno, brindar esta capacitación y este conocimiento en una situación que evidentemente en el mundo es realmente muy preocupante, que es el tema de incendios forestales, ¿no? Y Argentina no es ajena, de hecho no han pasado mucho tiempo de que acá en Argentina, también ha pasado aquí en nuestra provincia, pero digo en el sur de nuestro país, hemos vivido situaciones con el bosque, con los bosques nativos, ¿no? Que son pero tan importantes, ¿no? Bueno, después tendremos seguramente tiempo para hablar de esto, que realmente es una tragedia para todo el país, ¿no? Bueno, por otra parte, el 70% de los asalariados mendocinos menores de 24 años trabaja en la informalidad. Esta estadística demuestran que quienes se inician en el mercado laboral están casi, usan la palabra condenados, yo no sé si la palabra, pero bueno, a trabajar en negro. ¿Cuáles son las causas y las consecuencias que esto evidentemente acarrea a estas esferas o a esta franja etaria? Hablando acerca del mercado laboral y de lo que pasa, bueno, justamente en nuestro país, evidentemente afecta a todas las provincias, en particularidad. Es una situación que se analiza y se va repitiendo ya año tras año. Quienes ingresan al mundo del trabajo son los que enfrentan las condiciones más precarias. Los datos oficiales correspondientes al cuarto trimestre de del 2025 confirman que esta tendencia también atraviesa a la provincia de Mendoza, donde los trabajadores más jóvenes concentran los niveles más altos de informalidad laboral. Si bien se trata de un dato que con 6 meses de retraso, los números oficiales confirman que se trata de un problema estructural que se repite año tras año. Bueno, la verdad que, según este informe, que fue elaborado en base a una encuesta permanente de hogares a través del INDEC, la informalidad entre los asalariados del Gran Mendoza se ubicó en el 42,0% durante el último trimestre del año pasado. Es decir que de cada 10 trabajadores en relación de dependencia, poco más de 4 no cuenta con aportes jubilatorios ni los beneficios de un empleo registrado. Desagregado por sexo muestra una brecha significativa. Entre los varones, la informalidad alcanzó un 38,4%, mientras que entre las mujeres un 46,2%. A diferencia de casi 8 puntos porcentuales, ubica a las trabajadoras mendocinas en una situación de mayor vulnerabilidad laboral. Un patrón que suele explicarse por su mayor presencia en sectores con menor nivel de registro, como por ejemplo el trabajo doméstico, el comercio minorista y los servicios personales también. Bueno, un problema que se repite a lo largo y a lo ancho de nuestro país, pero en este caso lo que pasa aquí en Mendoza evidentemente también preocupa, ¿no? Los números que ponen también a la provincia de Mendoza, ¿no? Bueno, al observarse en el resto de los aglomerados urbanos relevados por el INDEC, la informalidad entre los trabajadores jóvenes se ubica por encima del 80% en varias provincias. En el caso de Santa Rosa, donde llega al 87,5%, seguida por, en este caso, la Gran Catamarca, como mencionan, con un 87,2%, ¿no? Bueno, y después son detalles, son números que son importantes, por supuesto, para analizar. Pero el dato importante es ese, ¿no? Con respecto al tema de los asalariados, el 70% de los asalariados mendocinos menores de 24 años trabaja en la informalidad. Bueno, a ver, por otra parte, seguimos con más informalidad, con más información, informalidad. Bueno, Vialidad liberó la calzada de la Ruta 7 y llegó a las cuevas tras el temporal. Las máquinas alcanzaron la localidad cordillerana después de casi 2 semanas sin contacto. El personal trabajó de manera ininterrumpida con topadoras y camiones barredores de nieve. Esto lo informaba Vialidad Nacional, hablando un poco acerca de la situación en la alta montaña. Logró liberar la taza de la ruta 7 en la alta montaña mendocina y las máquinas llegaron este día, o el día de ayer sería, a la localidad de Las Cuevas, tras casi 2 semanas sin contacto con la zona. Bueno, el último acercamiento había sido ya el pasado viernes 17 de julio, cuando se concretó la evacuación de 3 personas. El personal del cuarto distrito de Vialidad Nacional trabajó de manera ininterrumpida bajo condiciones climáticas extremas, según informan, para remover los grandes bloques de nieve acumulados por el temporal. Para la tarea del se utilizaron topadoras, palas cargadoras, camiones, barrenieve y demás, ¿no? Así que, bueno, poco a poco, más allá de que el temporal todavía continúa, de hecho creo que estaba nevando todavía, pero bueno, están buscando la forma y la manera de... Bueno, no sé si podés... Hola Ezequiel, ¿cómo estás? Buenos días.
1: Buen día para vos.
0: No sé si podés capturar la imagen ahí, cómo se están utilizando, la maquinaria que se está utilizando para despejar. Esa imagen que veíamos continuamente, ¿no? Cómo está tapada de nieve prácticamente y cómo las máquinas recién, imagínate, están llegando a ese lugar para tratar de alguna forma de liberar el camino de esta enorme cantidad de nieve que sigue todavía cayendo, ¿no? Si bien esta imagen es del día de ayer por la tarde, en la mañana, en la madrugada, continuó nevando en esta zona, ¿no? Pero evidentemente esos lugares que están tapados por la nieve prácticamente hay vida ahí, ¿no? Obviamente hay trabajo, hay gente que vive y demás. Y bueno, imagínate, después de tanto trabajo, recién llegaron hasta esa zona estas enormes máquinas que trabajan para liberar los caminos, ¿no? Así que una situación realmente preocupante que todavía, bueno, con el pronóstico de lo que pasa en alta montaña, va a continuar nevando. Va a seguir todavía con esta tendencia a precipitar. Bueno, este operativo se dio en el marco de este intenso temporal que mantuvo cerrado el paso internacional y Cristo Redentor durante varios días y que dejó incomunicados distintos puntos de la cordillera. El trabajo sobre la traza representa también un avance clave para restablecer la conectividad en el corredor internacional, según indicaron. Bueno, la verdad que es algo que se lo venimos contando prácticamente en todo lo que está durando este temporal, ¿no? Pero bueno, así como a medida se van liberando los caminos y demás, hay mucha más gente que se anima a llegar a estos lugares, y lo que indican que es importante cuando una familia, aquellos o turistas en este caso, o mendocinos que quieren, bueno, se viene el fin de semana también y que nada, bueno, deciden viajar a la alta montaña para disfrutar de la nieve. Bueno, ¿cuáles son las claves para poder hacerlo de forma segura tras el temporal de alta montaña? Con la reapertura de los parques de nieve, bueno, como ya se sabe,

0: llevar, yo no sé si cambia el tema de la presión de los neumáticos en un camino así. La verdad que eso es un...
1: ¿viste buena
0: que,
1: pregunta.
0: Viste que cuando vas a viajar te dicen que te indican una clase de presión.
1: Claro, claro.
0: En sí, otra sí. clase de presión, bueno, y demás. Y bueno, la verdad que ante un camino así de nieve o con el tema de los de las cadenas y demás, bueno, esto evidentemente se le tiene que preguntar a una persona que sabe, ¿no? Un gomero, hasta un mecánico también sabrá darte un poco la... cuál es la presión que tienen que tener los neumáticos. O quizás sea la misma, la verdad, desconocemos, ¿no? Pero bueno, es para tenerlo en cuenta, ¿no? Revisar la presión de los neumáticos, ¿cada cuánto lo haces?
1: No, la verdad que a veces no, sí, a veces se me pasa, pero hay
0: mientras no vea la rueda chata, viste como que
1: y no, viste que sí. yo también le pongo aire cuando la veo, viste, un poquito
0: baja,
1: claro. Exacto. Sí. Pero no sé si hay que esperar eso, no sé.
0: No,
1: si...
0: no, bueno, no, es no. algo que hay que hacerlo continuamente y es cierto que a veces uno se olvida, ¿no? Así que, bueno, como ya se sabe, llevar matafuego vigente, balizas triangulares, cricket, llave de cruz, chaleco reflectivo y demás. Circular con revisión técnica obligatoria, por supuesto, la RTO, que esté al día, ¿eh? Las cadenas son el elemento que puede definir el viaje. Eso es importante, ¿eh? A mí me pasó una vez, sí. No sé, fue hace como 2 años atrás, que es horrible cuando el auto te empieza a patinar en el hielo.
1: Ah, no, sí, no lo podés controlar.
0: No, bueno, uno, viste...
1: No hay forma.
0: No hay forma. Vos fíjate que ahí, bueno, nada, en esa nevada que se dio en el llano hace 2 o 3 años atrás, si no me equivoco, en Vallecito me pasó eso, ¿no? Viste, uno, bueno, quería seguir subiendo y ya te encontrabas, viste, con la calzada en algunos lugares con hielo y es horrible la sí. sensación... Y bueno, te das cuenta que aquellos que andaban con cadena subían normal y...
1: Sí, camioneta y todo eso,
0: tal
1: ¿no?
0: Cual,
1: sí,
0: tal
1: sí,
0: cual.
1: A mí me pasó también yendo a Los Puquios. Uh-huh. Hay una parte que tiene una pequeña pendiente. Y acelera, sube y después,
0: sí,
1: cuando
0: claro.
1: pone el freno y el auto se te da para atrás, ahí no. Porque, claro, te empieza a mover, no lo puedes controlar ya directamente. Y el tema es cuando ya tenés otros autos cerca, viste, lo puedes tocar y decir, no, pero no lo tengo frenado. Y bueno, claro. pero se desliza igual.
0: Sí, sí.
1: Es un tema, ¿eh? Sí.
0: Sí, la verdad que hay que estar, no es solamente agarrar el auto e ir, sino estar preparado para conducir en esa clase de terreno y demás. Así que las cadenas en la Ruta 7, su uso puede llegar a ser obligatorio cuando las condiciones climáticas así lo requieren, ya que permiten mejorar la adherencia sobre nieve o hielo. Los especialistas recomiendan colocarlas antes de ingresar a los sectores con acumulación de nieve y no esperar que el vehículo pierda tracción o quede detenido, como bueno, recién le contábamos, ¿no? Mirá qué bueno está esto, si lo podemos ver, es como colocar la cadena.
2: La van a abrir y arman lo que es el aro de básquet, ¿sí?
0: Ahí está.
2: La desenganchan, la parte amarilla va del lado de la trompa del auto. Siempre va en las ruedas donde tienen la tracción. La pasan para atrás. Colocan lo que es el primer enganche. Después queda este enganche en el medio. Y ahí ya pueden ir armando.
0: Parece fácil, ¿eh?
2: Tienen que
1: sí, pero
2: que bueno. Esta línea que es
0: parece. ¿Se complica?
1: Lo hace fácil. ¿Sí? No, nunca me tocó ponerla.
0: No, tampoco, pero viste que él pone la rueda, otra cosa con el auto, claro. Tenés que levantar, no sé si hay que levantarlo al auto.
1: No, tenés que ir moviéndolo, claro. Viste,
2: pero... Vamos la primera.
0: Bueno, ahí está. Bueno, lindo laburito para aquel que se ofrezca a poner cadena en esa zona, ¿no?
1: Sí,
0: mientras vos te tomás un café, le pagás a alguien para que te ponga la cadena. Yo sé que muchos dirán, hacelo vos, dale. Pero bueno, ahí está. China la cubierta, ¿eh?
1: Se sacaba la marca, sí. ¿No?
0: Y se saca así de fácil, dice el muchacho experimentado en el tema, ¿eh? Debe ser seguramente de los lugares donde alquilan trineos y demás. Bueno, muy bien, ¿eh? Bueno, la verdad que está bueno, qué sé yo. Creo que uno tiene que conocer un poco también esto, ¿no? Bueno, ¿cuánto sale? Para quienes no cuentan con cadenas propias en los comercios especializados y locales de alquiler de alta montaña, los valores rondan entre los 20.000 pesos por día, para automóviles, 25.000 para camionetas. Así que, bueno, son datitos para tener en cuenta, ¿eh? Bueno, acá está, mirá, ¿cómo manejar en el hielo?
1: A ver, ¿cómo se maneja?
0: Es importante conocerlo. Cuando la calzada está cubierta de nieve o hielo, la condición debe ser mucho más suave que en condiciones normales.

0: según indican también, reducir la velocidad, aumentar la distancia de seguridad con el vehículo, evitar aceleraciones, frenadas y maniobras bruscas, utilizar siempre que sea posible el freno motor, no acelerar ni frenar mientras se transita en una curva. Bueno, hay muchas más explicaciones o en este caso tips que dan para aquellos que van a viajar o que van a hacer esa escapadita hacia la alta montaña para disfrutar de la nieve y demás que todavía está. Bueno, cambiemos de tema. Vamos a venir un poco más acá de la nieve. Vamos a hablar de Potrerillo. Porque según señalan y explican también por qué el agua, va a salir turbia y en qué zonas puede faltar el servicio, ¿no? De lo que está pasando con el envase de Potrerillo, la maniobra de mantenimiento prevista para este próximo sábado, o sea, para pasado mañana, podría afectar la merma temporal y también la calidad del suministro de agua potable en distintos sectores de nuestra provincia. Bueno, esta maniobra de mantenimiento que se va a realizar este próximo sábado en el descargador del fondo del dique Potrerillos no solo va a provocar el aumento del caudal del río Mendoza, también podría impactar en el servicio de agua potable. Así que, ojo, bueno, con posibles cortes en algunas zonas de la provincia y un incremento temporal de la turbiedad del agua que ingresa en las plantas potabilizadoras. Desde las autoridades provinciales aclararon que se trata de una situación prevista y transitoria vinculada también a la limpieza del descargador del fondo, una tarea que se realiza todos los años para garantizar la seguridad y también el correcto funcionamiento de la presa. Así que, bueno, para tener en cuenta, van a ser afectados Ciudad, Godoy Cruz, Guaymallén, Las Heras, Luján de Cuyo, Maipú, no en su totalidad, ¿no? Hay que decir, por ejemplo, en Ciudad, la primera, segunda, tercera, hasta la sexta sección y también la favorita. Godoy Cruz, Las Tortugas, Francisco del Monte, bueno, Guaymallén, Dorrego, Las Cañas, Villanueva, San José, kilómetro 11 y Pedro Molina, Las Heras, zona centro, oeste y noreste. Y después la puntilla, la cordillera en Luján y Coquimbito en el departamento de Maipú. Así que son datos para tener en cuenta para las próximas horas. Bueno, a ver, cambiando de tema, yo dije que iba a pasar. ¿Quién dijo esto? Mercedes Ruz, ¿no? Hablando un poco acerca de esto que se hizo. La verdad que todo el país está hablando de estos muchachos. Privados de la libertad, que se metieron en un streaming de un influencer conocido y demás. Entonces salió rápidamente Mercedes Ruz a tratar de explicar esta situación. Reaccionó al hackeo también de la web de la legislatura. También habló de este tema. El ataque se produjo, hablando de este hackeo, ¿no? Se produjo el viernes pasado y el miércoles anterior habían presentado el proyecto de ley de ciberseguridad. Bueno, no sé si vieron, es verdad, fue hackeada, en este caso la página de la legislatura, habían puesto cuestiones de no sé, del mundial, de chiquita, pero no sé si...
1: No lo he visto.
0: No sé, pero... Bueno, en fin. Bueno, acá está. Bueno, si lo podés capturar desde ahí, eso es lo que pusieron en la... Que siempre una fuente de consulta, ¿viste? Donde, bueno, el tema de proyecto, bueno, y demás. Bueno, aquellos que continuamente lo hacen, entran a la página de la legislatura, se encontraron con esto, ¿no? Estaba totalmente hackeado. Con la cara, en este caso, del titular de la AFA.
1: ¿Y qué decía el...?
0: Sí, la verdad que no lo alcanzo a leer bien ahora, no me acuerdo bien lo que decía, pero hablaba ustedes que hablan de la justicia, qué sé yo, varias cosas que no... Bueno, mirá, acá está. Dice, mientras un país esté plagado de racistas corruptos y miembros de milicias, nunca se hará lo justo y correcto. Era lo que decía la frase que habían puesto en este hackeo a la legislatura, ¿no? Así que, y estaba con la foto de Chiqui Tapia, ¿no? La verdad que no sé qué tendrá que ver, bueno, y demás, pero bueno. Así que en conferencia de prensa, la ministra de Seguridad, quien encabezó la presentación del proyecto de ley dos días antes, reconoció: cuando presentamos la ley, dije que probablemente íbamos a tener un hackeo. Mirá vos, ¿eh? Premonitorio lo de Mercedes Ruz, o ya venían teniendo información de algo. Cuando pasó, me llamó un senador para decirme: justo pasó lo que dijiste. Sabíamos que podía pasar, le contesté, dijo Mercedes. Luego contó que el mismo equipo técnico que estaba trabajando en el gobierno con casos similares y que trabajó también en el proyecto de ley fue quien intervino. En este caso ya se hizo todo el análisis, aplicamos el procedimiento previsto en la ley, pero sin la ley, aseguró. Según la ministra y el presidente previsional del Senado, no fue un hackeo grave, porque no interrumpió servicios esenciales. Aunque hoy por hoy la web permanece caída, hay una... O sea que si hoy entras, está lo mismo. Pero bueno, la verdad que reconoce esto, fue lo que generalmente se llama un hackeo, entre comillas, casi una travesura, por decirlo así, porque los hackeos que realmente se temen es cuando se entran a los servidores y cuando comienzan a hackear información. Ese es el más temido, por decirlo así, de los hackeos, que, bueno, justamente no fue lo que sucedió. Aunque hoy por hoy la web permanece caída, decía Mercedes Rusa, hay una segunda web mediante la cual se pueden consultar públicamente los expedientes legislativos, que era, bueno, justamente... O por lo que generalmente se ingresa, ¿no?, a la página de la legislatura, ¿no? Además, aclararon, el hackeo no filtró datos. Un detalle importante tenido en cuenta que el ciberdelincuente que se atribuyó la vulneración, un perfil llamado, bueno, es B103, bueno, es medio complicado, había amenazado con hacerlo otra vez. En un posteo en su cuenta de X anunció que atacó el Senado y dejó un link en el que supuestamente iba a implementarse la filtración de la información que había hackeado. Bueno, este es el perfil, ¿no? Este hacker. Gente que se da a conocer como hacker, ¿no? Seamos el caso. Y demás. Y que publicaba cómo lo hizo, que podría volver a hacerlo. Se jactan, ¿no? Es claro. Tremendo, ¿no? Como sí. Dicen, miren, entré como quise, puedo volver a entrar sin ningún problema. Así que, bueno, esto era lo que decía Mercedes Ruz del hackeo a la legislatura.
1: Lo que demuestra también otra lo vulnerable que es todo este tipo de sistema, ¿no?
0: Todo que sistema es vulnerable, ¿no?
1: Exactamente, sí. Obviamente ya no te puedes confiar absolutamente nada, pero bueno, ahí te das cuenta lo peligroso que es que ingresen quizás a una institución como esa, ¿no? Donde hay datos, donde hay mucha información, evidentemente hay muchas cosas. Y esto, ¿no? La baja protección del sistema también informático es un peligro, sí, porque...
0: La tecnología es una cuestión que va cambiando casi minuto a minuto, ¿no? Entonces imagínate que van quedando estos sitios o lugares que aprovechan estos hackers para ingresar, encuentran siempre la forma y la manera de poder ingresar y demás. Después he escuchado que están los crackers, que son aquellos que rompen. Que es otra, no sé cómo decirlo, no voy a decir otro oficio, pero que tiene que ver también con la tecnología y esta gente que se dedica a infiltrarse y demás. Muchos aprovechan las vulnerabilidades que de hecho tiene el sistema, y por otro lado tenés aquellos que rompen, que buscan la forma y la manera de introducirse para romper con todo y poder ingresar. Así que, bueno, es así, ¿no? La tecnología tiene esto que está tan lindo, hermoso, que te brinda un montón de herramientas y demás, pero te deja también expuesto. Imagínate que hoy en día el Estado mismo, ya hoy por hoy, está todo digitalizado, todos los datos y demás. Imagínate a alguien... Bueno, de hecho se habla de estos ataques... Bueno, lo que está pasando, por ejemplo, con la guerra en Medio Oriente. Se habla de por otro lado, paralelamente, esta guerra que hay de la informática, de hackear datos, de ingresar, de romper cosas y cuestiones por el estilo, ¿no? Así que, bueno, muy importante. Acá en Mendoza se lleva adelante entonces esta iniciativa de parte del Ministerio de Seguridad. Bueno, yendo al otro caso, ¿no?, que mencionábamos también y que se hizo que tuvo tanta repercusión. Yo digo que no, bueno, evidentemente no sé si no les importaba o no se dieron cuenta que esto iba a pasar, ¿no? Porque cuando ingresan al vivo de este chico, este influencer y demás, evidentemente esto se iba a saber en todo el lado, ¿no? Así que, bueno, ¿cuál va a ser el castigo que van a tener o la sanción que van a tener estas personas, estos presos por el streaming carcelario? Los presos participaron de una transmisión en vivo, como ya se sabe, desde el penal de San Felipe. Les van a quitar los beneficios y arriesgan un traslado, según indicaron. Así que aquellos que ingresaron, que entraron, no, la somos de tal lugar, bueno, y demás, ya evidentemente han sido identificados y bueno, van a recibir esta sanción. Son 5 presos los que fueron identificados como parte de esta transmisión de este streamer, Valentín Melo, desde el interior del complejo penitenciario. La situación dejó al descubierto, claro está, el acceso de esos detenidos a los teléfonos celulares, bueno, y demás. A ver, quiero ver cuál va a ser puntualmente la sanción. Este caso surgió por una alerta de inteligencia y después se hizo una requisa. Decía Rus también, secuestraron los celulares y fueron sumariados. Además, van a ser trasladados a una zona de menos beneficios y de mayores restricciones, decía la ministra de seguridad. Van a haber más controles de acceso, según indicaba también. Para la ministra, el hecho se convirtió en una novedad por su política contra los celulares. Cuando llegamos a la gestión en diciembre de 2023, dijimos, no más celulares. Hasta esa fecha era normal que hubieran celulares en manos de personas privadas de la libertad. Nosotros tenemos registro de que pasaron 16.800 celulares autorizados legalmente, y eso hay que sumarle los no autorizados. Bueno, se habla de los inhibidores también y demás, esta nueva tecnología que, bueno, al parecer en esta oportunidad no funcionó, ¿no?
1: No, porque pasaron. Tenés que tener servicio de internet. O sea, claro. Yo no digo que obviamente ahí en la cárcel no hay wifi, pero está también todo registrado, ¿no? Hay datos, totalmente. ¿No?
0: Sí, tal cual.
1: La verdad que sí. Y ahora es porque, qué sé yo, se habla de porque estuvieron haciendo un streaming, ¿no?
0: Sí.
1: O se conectaron. Pero, no todos lo usan con ese objetivo, nada más.
0: Ahora, sí, el streamer desde adentro de las cárceles es casi un...
1: Sí, es verdad.
0: No voy a decir una normalidad. Acá en Mendoza, bueno, tienen este plan para controlar todo lo demás. Pero es enorme la cantidad de streaming que hacen personas privadas de la libertad. Desde diferentes cárceles. O sea.
1: Sí, hay mujeres también.
0: Sí, totalmente.
1: Que ofrecen otro tipo de servicio. Bueno, claro. hace un montón de negocio. Ni hablar de lo que. Un celular no solamente lo tienen quizás para esto, sino. Sí. Bueno, a lo que ya es conocido, ¿viste? Sí. Que se manejar redes desde adentro de la cárcel.
0: Claro.
1: Todavía sigue pasando, ¿eh? Sí. El tema es cómo siguen llegando, ahí está, ¿no? Pero es como decía vos, se habló en todo el país, ¿eh?
0: Sí, totalmente.
1: Llamó la atención eso, cómo se replicó en todo el país.
0: Sí, muy sensible por esta situación que vivió este militar que después se quitó la vida, que había sido presionado, engañado desde una cárcel. Eso dejó todo muy sensible, donde la cual Mendoza estuvo también en primera plana, o por lo menos se mencionaba lo que pasaba acá en Mendoza por la restricción de celulares y demás, ¿no? Porque lo que había pasado con este militar que se terminó quitando la vida, creo que era custodio en la Casa Rosada, si no me equivoco, se había dado desde adentro de un penal. Bueno, seguimos en la línea de seguridad. En este caso ya cerraron 20 aguantaderos y buscan blindar los domicilios. En este caso, y las demoliciones con una ley. Hasta el momento fueron 13 demoliciones y otros 7 cierres. El objetivo es también ofrecer una remediación a los dueños de estos lugares que han sido ocupados para hacer una especie de aguantadero. También viene de la mano del Ministerio de Seguridad, que viene trabajando con los municipios en el cierre o demolición de inmuebles que son utilizados como aguantaderos. Por presuntos delincuentes, en total fueron ya 20 propiedades que intervinieron en el Gran Mendoza, entre demoliciones y tapiados. El día de ayer, la ministra de Seguridad presentó en la legislatura este proyecto de ley para, institucionalizarlo, ¿no? Bueno, hay un terreno que también tiene una especie de construcción a medio terminar frente al Parque Central, que yo no sé cuánto tiempo van a esperar, no sé, debe haber una situación legal. Pero que realmente es todo un peligro. Está frente al Parque Central. Pero de verdad que es un terreno enorme que tiene un montón de matorrales, que es, bueno, te digo desde ya, debe ser seguramente también un aguantadero, y que tiene una especie de construcción. Yo no sé lo que pensaron hacer y demás, que ha quedado medio construir. Que también, ¿no? La verdad que por ahí siempre me paso generalmente por ahí, me llama la atención cómo no han actuado en cuanto a eso, imagino. Que deben haber cuestiones legales y demás. Según decía Mercedes Ruz, la ley tiene como fin principal proteger al vecino, recuperar los barrios a favor de ellos para que no sean espacios del delincuente. Los lugares son utilizados como aguantaderos para esconderse del delito y también para la venta y consumo de droga, decía también la ministra. Bueno, a ver... Vamos a continuar con más información, con más datos también a esta hora. Los jubilados se sumaron a los reclamos para que Mendoza no pierda el beneficio de zona fría. En esta marcha que hacen los jubilados todos los miércoles, hay que decir que todavía lo siguen haciendo, esta marcha de los jubilados concluyó en esta oportunidad en la legislatura con la entrega de un petitorio por la zona fría. Sorprendió la gran cantidad de policías que había, custodiando a los jubilados. Uh-huh. Es lo que le llamó la atención, o llama la atención por lo menos, de lo que sucedía, como los venían custodiando.
1: Claro, ¿qué? Sí. No, no, no por una cosa protegerlo que...
0: Sí,
1: que
0: sí, me parece que los venían, no sé. Bueno, así que fue encabezado en este caso por diferentes organizaciones sociales, algunos gremios también, que están ya hace algunas semanas acompañando, en este caso, a los jubilados y demás. Ya van casi un año y medio de marchas aquí en Mendoza, bueno, en reclamo por, bueno, lo que están pidiendo, ¿no? Obviamente, con respecto a lo que están cobrando cada mes, ¿no? Bueno, de verdad que llama la atención una cantidad enorme de policías. Ahí hay una foto donde se ven el personal de policía que iba custodiando a los jubilados.
1: Ajá.
0: Había otra clase de personas también, no eran todos jubilados, pero bueno, la verdad que sí, la verdad que sí, llama la atención la cantidad de policía que les pusieron a los sí, jubilados.
1: Temían, no sé, algún desmán de algún jubilado.
0: Yo no sé si habrá pasado eso, ¿no?
1: Algunas.
0: Que yo me acuerdo.
1: A veces puede ser algunas otras organizaciones, viste, que acompañan.
0: Organizaciones sociales, muchas veces.
1: Sí, sí, que a veces ocasionan uno que otro movimiento, pero nunca fue.
0: Pero se ven más policía que jubilados.
1: Sí, parecía una marcha de
0: los policía. Bueno, están del otro lado, evidentemente, pero bueno, nada, la verdad que llamó la atención también eso de lo que sucedió el día de ayer, la cantidad de policía que les pusieron a custodiar a los jubilados y a estas organizaciones sociales también, ¿eh? Bueno, cambiando de tema, Vialidad Provincial evaluó un proyecto oficialista, en este caso, para construir una nueva ruta hacia Potrerillos. El proyecto del diputado Alberto López de la UCR para la apertura de una nueva ruta en Potrerillo fue analizado, en este caso, por el titular de Vialidad, Osvaldo Romagnoli. Esta construcción de esta nueva ruta turística por la margen oeste del dique Potrerillo volvió a instalarse en la agenda legislativa, según indicaron. El proyecto impulsado por el diputado Alberto López fue presentado ante el titular de Vialidad Provincial. Bueno, es una alternativa para llegar a Potrerillo, según indican. Este proyecto que fue presentado propone la construcción de la ruta provincial turística por la margen oeste del dique, con el objetivo de generar un nuevo acceso hacia uno de los principales destinos turísticos de la provincia, de ofrecer también alternativas desde la ciudad a la ruta 7 y a la ruta provincial 82. Ante la consulta de los legisladores de la Dirección Provincial de Vialidad, señalaron que la obra es viable desde un punto de vista técnico, aunque advirtieron que el primer paso será elaborar un proyecto ejecutivo. Claro, siempre viene bien una ruta y demás, pero bueno, evidentemente se tienen que analizar otra clase de cosas, quién va a financiar y demás, ¿no? Bueno, denunciaron el hallazgo de residuos patógenos en una clínica de Godoy Cruz, en El Chalgao. El intendente de la Acera, Francisco Lopresti, calificó de un hecho inadmisible y apuntó contra un centro médico ubicado en Godoy Cruz. Personal de limpieza de la Municipalidad de la Acera descubrió una importante cantidad de residuos patogénicos justamente abandonados en un espacio público en la zona del Chalgao, presuntamente pertenecientes a un centro médico ubicado en este departamento. No, qué loco, ¿no? O sea, ir al otro departamento y descargar toda la basura encima estos residuos patógenos, ¿no? La verdad que el hallazgo de estos desechos médicos generó una respuesta inmediata a la comuna, que procedió a labrar las actas correspondientes e involucrar a la autoridad provincial competente para el análisis y la disposición final de estos elementos. Según las primeras investigaciones, la información difundida, se presume que el material pertenecería a un centro médico ubicado en el departamento de Godoy Cruz. Claro está que ahí te puedes encontrar de todo, ¿no?
1: Y sí, más vale.
0: De todo.
1: Agujas, sí. Algún elemento punzante, además de...
0: De restos de lo que se te ocurre.
1: También, sí, ¿eh? Sí.
0: La verdad que, bueno, nada, es una situación... Bueno, no sé, me cuesta pensar desde la clínica hayan mandado tirar eso. Como sí. lo hace cualquier vecino no civilizado, si quieres llamarlo, ¿no? Que es lo que no se tiene que hacer, no se tiene que tirar la basura en la vía pública. Por eso digo, me cuesta que hayan mandado a alguien, che, anda, tirate la basura a cualquier lado. Más cuando se trata de esta clase de residuos que no son residuos comunes y corrientes. No está hablando de botellitas, de plástico, ni nada por el estilo. Estamos hablando de todo lo que se desecha de un hospital, que puede haber de todo, ¿no? Bueno, a ver, por otro lado, vamos a seguir avanzando con más información. Vamos a hablar de la terminalidad secundaria y cómo está Mendoza en relación con el país, con América Latina, más puntualmente. Hay un informe de un observatorio argentino, que es el seguramente más conocido, el Observatorio Argentino para la Educación, que reveló que en el país el 74,6% de los jóvenes completa la secundaria. Bueno, ¿qué está pasando acá en Mendoza? Que siempre la educación es algo de la cual siempre se está hablando, ¿no? Con respecto a lo que sucede en la primaria y demás. Y en esta oportunidad con este nivel secundario. La finalización de la escuela secundaria se mantiene como uno de los mayores desafíos educativos en América Latina. Este reciente informe que fue elaborado por Argentinos por la Educación expone las asimetrías de la región y ubica a la Argentina en el quinto lugar, con una tasa de terminalidad de un 74,6% entre los jóvenes de 19 y 24 años, ¿no? Después, bueno, obviamente se habla de Perú, lo que pasa en Ecuador, Paraguay, México, Uruguay y demás. Si bien el país logró mejorar, según indican, su indicador en 12,7 puntos porcentuales respecto al 2014, persisten las marcadas brechas socioeconómicas y de género en Argentina. El regreso alcanza el 92% en los sectores de mayores ingresos frente al 59,6% en los vulnerables, ¿no? Bueno, es un dato importante porque imagínate que son personas que este casi 25 o 26% que resta, que lamentablemente no terminan su estudio secundario, son personas que se les va a complicar más para conseguir trabajo después. De acá a pocos años, o son aquellos que hoy quizás son parte de esto que le contábamos al principio.
1: De la informalidad, ¿no?
0: De la informalidad, claro está. Son personas que no pueden acceder a otra clase de trabajos y, bueno, están dentro de esa situación también. Bueno, acá en Mendoza, los datos de la Dirección General de Escuelas muestran otra dimensión del problema. Muchos estudiantes no abandonan el sistema, pero no logran obtener el título en tiempo esperado. Bueno, hay otro dato que tiene que ver, bueno, justamente con estas edades, no sé si lo escuchaste, que tiene que ver con, viste que se hablaba de los nini acá en la Argentina, no estudian ni trabajan.
1: Exacto.
0: Sí. Y se le suma otro ni, sería el triple ni. Es no estudia ni trabajo, ni busca empleo, ni busca trabajo. Son un sector de la población que tiene que ver con estas edades, los 18, los 25, 30 años, que no ven un horizonte, según señalan, ¿no? No ven un futuro en la Argentina y por ende no estudian, no trabajan ni tampoco buscan trabajo. O sea, como que están en una situación, viste, de, no sé,
1: comodidad, de y el facilismo, creo que, no sé. Que,
0: bueno, ese sería uno, que yo creo que lo podemos, ¿por qué no? Le podemos también ahí adjuntar otra cosa, que es el tema de la salud mental. Uh-huh. Porque habla acerca del estado mental. Imagínate una persona para resolver esto. No estudio, no trabajo, ni tampoco lo busco porque no hay futuro. Estamos hablando de una condición prácticamente de salud mental también, ¿no? Así que, bueno, están siendo relevados mucho estas edades que, claro está, en no muy mucho tiempo van a ser parte de lo que es la sociedad en cuanto a los profesionales. Y por el otro lado, también este sector, ¿no? De personas que, o la informalidad, los que no terminan sus estudios, y por otro lado, esto, ¿no? Esta tendencia que hay, no estudiar, no trabajar y ni siquiera buscar trabajo. O sea, de estar en una situación, obviamente en el hogar de los padres y cuestiones por el estilo, ¿no? Que uno por ahí piensa, no solamente es una situación de simplemente estar en su casa, decir, bueno, me quedo acá en la casa y nada más, sino que, que otras cosas hacen.
1: Exactamente.
0: ¿No? Sí, sí. Que puedan estar en la calle, ya está el tema de lo que es la criminalidad, bueno, y demás, ¿no? Así que, bueno, es un dato que hoy preocupa porque también se piensa al día de mañana, ¿no? ¿Qué va a suceder con esas personas, ¿no? Bueno, pues es bastante interesante. Obviamente hay mucho más detalle para seguir hilando fino, pero lo vamos a dejar aquí, ¿eh? Bueno, vamos con más información. Vamos a hablar de la construcción, porque una cuando se habla de los números de la construcción, en este caso, lo que cuesta construir y que, bueno, que está un poco detenida o que viene a la baja y demás, hay una empresa de Brasil que está invirtiendo fuerte acá en Mendoza, justamente hablando de la construcción. En una nota o en declaraciones, este ejecutivo de una empresa, de un gigante de la construcción de Brasil, indicaba al alquiler de herramientas para la construcción, muestran una perspectiva desarrollista, una mirada, en este caso, útil sobre este sector que está motorizando buena parte de la economía real cuando se habla de la construcción y por qué hay interés en este caso de otros países, de empresas constructoras de otros países, seamos el caso que vienen a invertir, en este caso puntualmente, a la provincia de Mendoza. La construcción de, bueno, torres, departamentos y demás, ¿no? Es bastante interesante, bueno, cómo empresas locales, en este caso, hablan acerca de, bueno, de todos los problemas que están teniendo y cómo desde afuera están llegando y ven como una como algo bastante interesante invertir en inmuebles aquí en nuestra provincia. Bueno, a ver, robo y persecuciones detenidos en Guaymallén por un robo en una casa. Los presuntos autores del atraco, al ver una patrulla policial, aceleraron y esto les dio la pauta a los uniformados, en este caso, que podrían estar vinculados a algún delito. Los persiguieron y cuando los alcanzaron, llevaban en el vehículo los bienes que habían sustraído. O sea, venían de robar, en este caso, ¿no? Cuando la policía detuvo a estos tres jóvenes de 21 y 22 años. Acá los estarán dentro de ese porcentaje que no estudian, no trabajan y quieren,
1: bueno, y
0: busca trabajar.
1: ¿Y en qué término?
0: Claro. Claro. Tras una persecución que permitió la recuperación total de los bienes sustraídos en un robo domiciliario, esto ocurrió en el barrio Virgen de la Merced. Esto fue en Guaymallén. Sí, lo que llama la atención es el tema de las persecuciones, ¿no? Que la verdad que yo sostengo es una, es un peligro, porque yo no sé si has estado en una persecución o has
1: no,
0: visto.
1: No.
0: Es realmente tremendo, de verdad que te pone muy nervioso por el tema de la velocidad que alcanzan los vehículos, tanto el de la policía como el de la el vehículo que está escapando. Uh-huh. Es tremendo, ¿no? Y muchos de estos no salen a la luz. Yo vi uno acá en Ciudad y sí. Otro en el acceso este, llegando acá al nudo. De verdad, viste, porque no vienen, viene sonando la sirena en este caso de la policía y tenés que hacerte un costado porque es un peligro, por la velocidad que levantan en este caso el que viene escapando y demás. Sí,
1: o un derrape,
0: muy
1: viste,
0: peligroso.
1: Sí, que sí, a veces en ese tipo de las maniobras son muy, también peligrosas, ¿no?
0: Claro.
1: Porque o te agarra una curva o una calle, no puedes doblar bien,
0: sí.
1: Choque de todo, ¿no? O sea, aún sin estar involucrado, viste, el daño tercero es,
0: sí.
1: Es también terrible.
0: Sí,
1: ¿no?
0: Sí, tremendo, tremendo. Y es realmente muy, muy peligroso, muy peligroso, ¿eh? Bueno, a ver, por otro lado, bueno, vamos a quedar acá. Tenemos más información, pero lo vamos a dejar aquí. Más información del ámbito provincial, que seguramente tendremos tiempo en la mañana para seguir contándoles. Bueno, ¿qué está pasando en el país? Vamos al capítulo nacional, Ezequiel.
1: Bueno, y a nivel nacional hay un título que realmente generó mucha conmoción el día de ayer por esta muerte de estas 7 personas al caer un helicóptero que participaba de un operativo contra incendios en San Juan. Esto fue una de las noticias también del día a nivel nacional. Se trata de un helicóptero, un Bell 412, que fue contratado por la Agencia Federal de Emergencia, que cayó ayer miércoles cerca del Parque Provincial Ichagualasto en San Juan, mientras participaba de una capacitación para combatir incendios forestales. Las 7 personas que viajaban a bordo murieron. Así lo confirmó el gobernador Marcelo Orrego. Entre las víctimas habían 4 autoridades de seguridad de la provincia, 2 brigadistas del organismo nacional y también el piloto, ¿no? Orrego expresó sus condolencias a las familias y aseguró que, bueno, el gobierno provincial, bueno, quedó a disposición de sus, bueno, de todos los seres queridos para brindarle toda la asistencia necesaria. Luego de la capacitación, la aeronave tenía previsto continuar hacia La Rioja para colaborar en las tareas de control de un incendio forestal activo en la provincia. Y el último contacto con el helicóptero se había registrado a las 10:26. Tras la pérdida de comunicación, se activó el protocolo de búsqueda y otra aeronave que sobrevolaba la región logró localizar el lugar del impacto y después ahí inmediatamente alertar a las autoridades. Los equipos de emergencia, de policía, las policías de San Juan, personal de gendarmería, bueno, se trasladaron hasta el sector ubicado en la zona de muy difícil acceso y horas después el gobernador confirmaba que ninguno de los 7 ocupantes había sobrevivido. Entre las personas se encontraban Carlos Heredia, director de Protección Civil, había un comisario general, estaba el comisario general Rubén Castro, el jefe de bombero y comisario inspector Jorge Carabajal y el segundo jefe también como segundo jefe de bombero, ¿no? También murieron Matías Valenzuela, quien es piloto de la aeronave, y los brigadistas de la Agencia Federal de Emergencia, Andrés Bosch y Rodrigo Aimeta. Así que bueno, muchos de ellos servidores públicos, que dedicaron su vida, decía el gobernador, al cuidado de los sanjuaninos y con quien, bueno, he tenido el valor de trabajar codo a codo en diferentes tipo de acciones. Así que de esta manera Orrego también transmitió sus condolencias a través de la cuenta de X, a disposición de los seres queridos, que es lo que terminó también expresando. Así que bueno, después habrá una investigación seguramente de cómo pudo haber pasado, pero esta tragedia que dejó como saldo, bueno, la muerte de todos los ocupantes durante esta capacitación contra incendios. Una de las noticias también del día en la jornada de ayer. Bueno, vamos a cambiar de tema. Vamos a hablar de agosto, del mes que se aproxima, que llega con aumentos en el transporte, alquileres, prepagas. Bueno, y las subas que van a impactar en el bolsillo de los argentinos, porque a partir de este sábado volverán a enfrentar una nueva tanda de aumentos de servicios básicos, tanto de servicios como privado, público como privado, y va a impactar directamente en los gastos fijos de la familia. Durante el octavo mes del año, bueno, subirán las cuotas de las prepagas, los boletos del transporte, las tarifas de energía y las cuotas de los colegios privados, entre otros rubros. Así que tras el dato de la inflación de junio, las empresas y gobiernos ajustarán sus cuadros tarifarios para agosto, en algunos casos por mecanismos de indexación mensual y las cláusulas contractuales, ¿no? Bueno, las prepagas también van a tener subas que van a estar oscilando entre el 1,8 y 2,9. Hablamos de la medicina privada, que ya definieron también sus valores. Las firmas ya cargaron sus datos en el sistema digital de la Superintendencia de Servicios también de la Salud. Así que bueno, un importante del cual le acabamos de mencionar. También aumenta el transporte, tendrá un nuevo aumento del 1 desde el 1 de agosto, la tarifa también va a tener algún incremento. También, bueno, el transporte, sobre todo, que va a tener impacto mucho más allí en Buenos Aires. Algunos de los tantos aumentos que tendrá el país que afrontar, por supuesto, a lo largo de todos estos días. Bueno, mucho relacionado también con el transporte. Ustedes saben de que hay muchos subte, muchos trenes en Buenos Aires. Entonces, bueno, por ahí pasa también un poco el interés por obtener este tipo de aumentos que van a estar llegando también desde agosto. Así que, bueno, ahí está. Uno de los rubros que también va a subir va a ser el alquiler, que llega con aumentos de agosto, que llega con una ronda de actualización para miles de contratos de alquiler en todo el país, aunque el mercado ya funciona mayoritariamente bajo las reglas que surgieron tras el DNU. Bueno, todavía permanecen vigentes en algunos acuerdos firmados por bajo la ley de alquileres del 2020, que transita ya sus últimos meses antes de desaparecer definitivamente, ¿no? Así que bueno, ahí van a aumentar también alquileres con agosto que se aproxima, ¿no? Bueno, después los valores, que eso van a ir variando dependiendo cada provincia y cada departamento, en verdad también. Bueno, los colegios privados también ya subieron sus cuotas también aquí en Mendoza y también buena parte del país. Para ser abonada en efectivo o también en cuotas, te da también esa posibilidad. Van a haber aumento de la luz, la factura también van a registrar un aumento durante agosto, así que los nuevos valores aún no fueron publicados por el boletín oficial. Bueno, aumentos también en el gas, aumento también en el agua, los servicios de agua y cloacas también van a sufrir un incremento del 3%. Bueno, ahí está, para que de alguna forma vaya sabiendo con qué panorama impositivo se va a encontrar también para el mes que viene. Bueno, ahí está, algunos de los aumentos que van a ir liderando esta suba de impuestos, ¿no? Bueno, Milei habilitó por decreto expulsar a los extranjeros que agravien al país o a sus ciudadanos. Tras la participación de Argentina en el Mundial, que se generó toda esta campaña ante Argentina, que trascendió en el ámbito futbolístico, tuvo su impacto también en la política internacional, En ese contexto, el presidente, bueno, firmó un decreto de necesidad de urgencia que establece la necesidad de urgencia, establece una nueva causal de prohibición de ingreso, es así, es lo correcto, lo quería leer textual, y de expulsión del territorio nacional a cualquier extranjero que promueva o incite mensajes de odio, discriminación o violencia contra el pueblo argentino o sus ciudadanos por motivo de nacionalidad, así como quienes ultrajen los símbolos patrios. También es parte también del decreto. Así que bueno, la normativa responde a las recientes manifestaciones consideradas hostiles a la República Argentina, y el decreto enfatiza que la defensa de la nación son sus ciudadanos y sus símbolos constituyen en un principio innegociable para el gobierno nacional. Quien ataque a la Argentina no es bienvenido en nuestro país, decía el presidente Javier Milei en un comunicado. Bueno, reformas de la Carta Orgánica del Banco Central de la República Argentina, un mensaje pensado también para los mercados, en la cadena nacional que va a dirigir este jueves el presidente de la Nación, Javier Milei. No se hará en vivo, la Casa Rosada va a cuidar al máximo la presentación de este proyecto, que va a terminar siendo una reforma de la Cuarta Orgánica, Carta Orgánica del Banco Central. Así que, bueno, ahí seguramente estarán acompañados todo el equipo técnico financiero, ¿no? Así que, según confirmaron las fuentes oficiales del grupo, bueno, Milei grabará temprano en el Salón Blanco, pero se va a transmitir recién a las 20 de la cadena nacional. Es un texto importante para la continuidad del modelo económico de este gobierno y una muestra de seguridad jurídica para los mercados, según subrayaron los allegados al presidente de la Nación, ¿no? Bueno, Javier Milei aseguró que enfrentó 7 intentos de juicio político y acusó a la oposición de buscar un golpe de Estado. El presidente acusó al sector opositor de intentar desestabilizar su gobierno mediante proyectos legislativos y protestas callejeras. Así que la declaración la realizó en una universidad de Perú, donde recibió el doctorado honoris causa. Aseguró que enfrentó 7 intentos de juicio político y también el golpe de Estado de buscar un golpe de Estado, ¿no? Es lo que termina denunciando también de la oposición. Bueno, el economista que más escucha, Javier Milei, alertó por posibles bolsones de desempleo y de pobreza en el Gran Mendoza. Así, durante un webinar, Ricardo Arriazu sostuvo que la apertura económica reconfigurará el mapa productivo del país, defendió el equilibrio fiscal como la principal fortaleza de este programa económico, anticipó también una mayor presión sobre el dólar durante el año electoral. Así que, bueno, de esta manera se dio a conocer el economista Ricardo Arriazu, es uno de los asesores del presidente Milei. Bueno, advirtió que el proceso de apertura económica se transformará el mapa productivo de Argentina y apertura, que va a generar también ganadores y perdedores. Bueno, ahí tenemos algunos títulos para ir destacando. Bueno, veníamos hablando del tema de las deudas. Hay otra situación sensible, que es la de los jubilados, ¿no? Que más de 4 millones de jubilados tienen deudas activas. La mora es superior al 90 días, que pasó de 4,1% al 11,4% en un año. Así que la pérdida del poder adquisitivo impulsa el endeudamiento y también obliga a muchos adultos mayores también a seguir trabajando. Así que más de 4 millones de jubilados y pensionados y jubiladas, perdón, tienen deudas con Argentina. La morosidad se disparó en el último año en un contexto donde el texto estuvo marcado por la pérdida del poder adquisitivo de los saberes, ¿no? Y la necesidad de recurrir al crédito para afrontar los pequeños gastos, ¿no? Pero bueno, por más que sean pequeños, es acumular, y eso indudablemente que genera mucha, pero mucha deuda, Bueno, dato por supuesto también para destacarlo, la justicia de Estados Unidos analiza abrir una causa penal contra Claudio Chiquitapia, por presuntas irregularidades también en la AFA, la justicia de Estados Unidos, que podría dar un paso clave en la investigación sobre presuntas irregularidades financieras vinculadas a la AFA, se van a reunir el gran jurado de la Corte Federal del Sur de Florida para analizar las pruebas reunidas durante 11 meses de investigación preliminar y, bueno, también deducir si habilita la apertura de una causal penal formal contra el presidente de la AFA, Claudio Chiquitapa, y su tesorero, perdón, Pablo Tobillino. Según las fuentes judiciales, el gran jurado escuchará el testimonio de un testigo considerado clave y evaluará la documentación recopilada por los fiscales federales estadounidenses. Así que, bueno, así lo presentaron, lo que decía... justamente la justicia, ¿no? Que está analizando ya abrir una causa penal, ¿no? Bueno, a ver, ¿qué más tenemos por acá? El gobierno prepara un viaje a China con Caputo y con Javier Milei. La idea es profundizar la agenda comercial, ¿eh? Pablo Quirno confirmó que la comitiva buscará viajar este año a Beijing para avanzar en las negociaciones con las autoridades chinas antes de un eventual visita del presidente Milei. Así que el gobierno ya avanza en estos preparativos que se va a concretar en los próximos días o semanas. Se trata de un viaje oficial a China y el objetivo es profundizar las relaciones comerciales con el gigante asiático. El canciller Quirno confirmó que la comitiva estará integrada por el ministro de Economía, Luis Caputo, la secretaria general de la presidencia, Karina Milei, y aseguró que la intención es realizar más las visitas eventuales, como antesala de la llegada también del presidente, ¿no? Esa es la intención, es realizar la visita antes de que se pueda llegar a encontrar. No sé si será en este caso, ¿no?, con el presidente de China y encontrarse con Javier Milei, pero bueno, están ahí las expectativas. Estamos buscando fechas, tenemos planeado ir con la Secretaría General de la Presidencia, con Karina Milei, el ministro de Economía. Bueno, están preparando un viaje bastante, bastante interesante, ¿no? Bueno, a ver, ¿qué más tenemos por acá? La inversión se hundió un 7,6% en el primer semestre y los analistas no ven señales claras de un rebote también de fin de año. Hay un indicador que exhibió que la inversión sumó su octava baja interanual al hilo. Los especialistas advierten que el Super Rigi no alcanzará para que haya una recuperación extendida en toda la provincia. Así que la inversión sumó su octava caída interanual consecutiva en espacio de junio y se hundió en 7,6 en junio, en el primer semestre, perdón, respecto del periodo del 2025. Así que los especialistas no avizoraron para la segunda mitad del año señales claras de la recuperación sostenida. Bueno, habrá que ver, habrá que poner un poquito más de confianza. Bueno, ¿qué más tenemos por acá? Bueno, un dato más de los cuales ya venimos hablando, del endeudamiento de los adultos mayores, en este caso la de los jóvenes. También creo que lo veníamos mencionando, la morosidad pega con mayor y fuerza en el norte del país y en los jóvenes. Actualmente son 5,8 millones de personas que presentan atrasos de más de 90 días en el pago de sus obligaciones financieras. Bueno, especialistas del norte del país es donde daban más detalles justamente al respecto, donde la morosidad anotó un nuevo récord en la familia y, bueno, muestra una fuerte presión sobre el norte argentino, donde más de 3 de cada 10 personas accedieron al financiamiento formal durante esta semana. Así que esto golpea con dureza a los jóvenes de 18 a 20 años, donde el incumplimiento alcanza a casi 4 de cada 10 tomadores de crédito, ¿no? Actualmente son algo así como 5,8 millones de personas que presentaron atrasos en los 90 días en el pago de sus obligaciones financieras, ¿no? Bueno, hay que pagar. Pero claro, es muy difícil juntar la plata, ¿no? Uh-huh. Bueno, Cristina Kirchner ratificó que llevará su caso a la ONU, ¿eh? La proscripción perpetua es la pena principal en una extensa carta abierta el jueves. Denunció una proscripción política, acusó a la justicia de actuar con machismo estructural y sostuvo que el objetivo de la sentencia era pedir su regreso también a la vida política. Así que de esta manera, la expresidenta Cristina Kirchner anunció que recurrió al Comité de Derechos Humanos de las Naciones Unidas para denunciar presuntas violaciones a las garantías fundamentales en el proceso que culminó, ¿no?, con su condena en la causa de vialidad. A través de una carta abierta, el costo democrático de la política en la justicia. Así que la expresidenta afirmó que su caso constituye un ejemplo de persecución judicial y sostuvo que la verdadera finalidad de la sentencia es proscribirla de la competencia electoral, por lo menos la lectura en que hacen también puertas adentro. Bueno, a ver, más títulos que tenemos para contarles. Gobernadores retoman cumbres con agenda de demandas también a la Nación. Los mandatarios del Norte Grande se van a reunir en Misiones en agosto y ya le pusieron fecha también a este cónclave. Se van a encontrar los jefes provinciales de Córdoba, Santa Fe, Entre Ríos, quienes rechazaron las retenciones agropecuarias y demandaron una participación en el control también de la hidrovía. Bueno, más o menos hay parte de la agenda de importantes obligaciones y que tiene que cumplir también. Así que, bueno, están preparándose de antemano, ¿no? Y este tipo de reuniones justamente ayuda para analizar cuáles son los próximos caminos a tomar, ¿no? Y decisiones que tomar. Bueno, a ver, ¿qué más tenemos para contarles? Una auditoría dio un resultado demoledor y expone a las a hipermercados o supermercados, como dijo Carrefour y Jumbo, por la contaminación plástica. Así que ahora cualquier persona puede evaluar si la cadena de supermercado a la que hace realmente algo para reducir la contaminación plástica, ¿no? Bueno, cada vez más difícil notarlo, ¿no? Pero bueno, preguntas como ¿qué tipo de packaging ofrecen los productos? ¿Cómo empaquetan las frutas y las verduras? ¿Existen productos a granel? ¿Se acepta recipientes reutilizados? Bueno, algunas de las preguntas que suelen aparecer para, bueno, ver si está en lo correcto justamente esa lectura en esa auditoría que da cuenta del aumento de la contaminación plástica en los supermercados. Tenemos más título. Láctea histórica entra en una fase de venta y sus empleados están buscando quedarse con la planta. Tras años de autogestión, estamos hablando de la ex Cotar o Cotar, que está definiendo su futuro judicial. Operarios están buscando adjudicarse la planta para consolidar allí su producción y buscar también blindaje. Así que en medio de vaivenes y complicaciones, el segmento lechero está buscando recuperar su mejor forma a través de la experiencia como la suipachense y sudamericana de lácteos. La recuperación de un nicho histórico de negocios que parece comenzar a tomar forma en el horizonte cercano y en las líneas de estos dos casos. La planta de la extinta Sociedad Cooperativa de Tamberos de Rosario Limitada, que es Cotar o Cotar, en Rosario, ingresó en una cuenta regresiva institucional de financiera que va a determinar el control del infinito de sus instalaciones y la continuidad de las operaciones también industriales. Bueno, ahí está. Algunos títulos también a esta hora del día. Buques chinos que depredan en el mar argentino. Recibieron una multa millonaria, pero seguirán pescando. Así que la depredación que está sufriendo el Atlántico Sur vía una flota de al menos unos 600 buques extranjeros que se mantienen sobre la milla internacional, pero que irrumpe de forma permanente en la zona económica exclusiva denominada C. De la Argentina, y bueno, sigue generando controversia, pero también apuestas por parte del gobierno nacional. En esa línea, el área de agricultura, ganadería y pesca está en lo que ha impulsado la sanción contra dos buques ligados a China que operaban de forma legal allí en el mar argentino, por lo menos del lado argentino. En concreto, se le estableció una multa del orden de unos 2.700 millones de pesos y las embarcaciones en cuestión, de llevar el nombre operan bajo el control de las capitales de la potencia también asiática, ¿no? Bueno, habrá que ver, habrá que esperar cómo prospera esto. Lo cierto que está bien, está prefectura, pero cuando recibieron justamente una multa multimillonaria, iban a seguir ahí en esa situación pescando. Obviamente es algo que piensan de cuánto sirve quizá este tipo de sanción, ¿no? O sea, si va a cambiar en algo, en realidad. Bueno, es muy difícil. Pero por eso dicen, bueno, está bien, si hay que pagar una multa, listo, ya está, lo pagamos, ¿no? Pero bueno, la cuestión es que cada vez se suman más buques chinos que depredan el mar del lado argentino, ¿eh? Bueno, muy bien, creo que hasta ahí estamos al día con toda la actualidad. Hemos repasado los títulos más importantes también de estos días, por lo menos en este arranque de mañana, en el ámbito nacional, Dani.
0: Bueno, excelente. Nosotros vamos a hacer un breve repaso también de lo que está pasando en el plano internacional. En esta oportunidad vamos a contarles lo que está pasando en España, como ya se sabe, con los incendios, que son cada vez más agresivos y más peligrosos. Según indican desde Madrid, hemos entrado en la era de los incendios que no se pueden apagar. Las llamas en Ávila, Madrid, en Castellón, evolucionan favorablemente después de varios días en los que las condiciones meteorológicas llevaron al extremo a los efectivos. Durante el mes de julio, España ha estado, bueno, permanentemente envuelta en llamas tras grandes incendios forestales como los de la comarca de Cinco Villas, Zaragoza, la Mierla, Guadalajara. Este trágico testigo se ha desplazado a Ávila, Madrid, Toledo y también Castellón. Según indican los profesionales que entienden de esta situación, la intensidad, bueno, justamente es cada vez más fuerte. Es una situación cada vez más difícil de poder controlar. Bueno, por otro lado, Jordania interceptó misiles procedentes de Irán tras una nueva escalada en Medio Oriente. El ejército jordano confirmó la detección y también el derribo de 5 proyectiles lanzados desde el territorio iraní en la madrugada de este jueves. El ataque de Teherán ocurrió tras la ofensiva en aquella región. Las fuerzas de defensa aérea jordana interceptaron y derribaron también el día de hoy 5 misiles lanzados desde Irán, según informaron la agencia estatal Petra. El incidente ocurrió horas después de que el ejército de Estados Unidos anunciara una intensa ola de ataques contra Irán. Bueno, justamente hablando de esto, ¿no? Estados Unidos terminó y completó este ataque contra posiciones militares iraníes en respuesta a los intentos de agresión a sus tropas en Medio Oriente. Según habrían indicado fuentes desde Washington, el Comando Central Estadounidense atacó infraestructura de la Guardia Revolucionaria en territorio iraní, objetivos militares entre los cuales se encontraron centros de mando militar, instalaciones de misiles y drones, emplazamientos de vigilancia, defensa costera y capacidades marítimas. Bueno, Trump calificó de buena su reunión con Zelensky y afirmó: quiero que la guerra termine. El presidente estadounidense evitó comprometerse con un plazo para que Kiev y Moscú alcancen la paz tras un encuentro en el despacho oval centrado en la producción ucraniana de misiles Patriot. Milicias de pro-iraníes se prometieron una respuesta inevitable tras los bombardeos de Estados Unidos y Arabia Saudita en Irak. La Alianza Resistencia Islámica en Irak advirtió que podría atacar intereses saudíes luego de que Washington y la Riad bombardearan sus posiciones, dejando al menos 20 muertos. La Alianza de Milicias Proiraníes, conocida como la Resistencia Islámica en Irak, amenazaron este miércoles con lanzar una respuesta contra Estados Unidos que podría alcanzar sus intereses en Arabia Saudita. Donald Trump redobló su tensión con China. Un informe de la Casa Blanca culpó al gigante asiático por la pandemia de COVID-19. La investigación sostiene que la hipótesis del origen animal queda descartada tras los comprobarse experimentos genéticos en Wuhan y síntomas previos en científicos. A través de un informe publicado en la Casa Blanca, elaborado por el Subcomité Especial sobre la Pandemia de Coronavirus del Congreso estadounidense, Estados Unidos afirmó de manera categórica que la pandemia de COVID tuvo su origen en un incidente relacionado con un laboratorio de Wuhan, en China, Según la investigación oficial, el virus con características biológicas encontradas en la naturaleza se habría filtrado tras investigaciones de ganancia de función, un proceso que altera genes para hacer que los organismos sean más transmisibles o peligrosos, realizadas en el Instituto de Virología de Wuhan sin las medidas de bioseguridad que serían necesarias. Bueno, por otro lado, otro dato, conmoción en Estados Unidos por un hombre que asesinó a su esposa y a sus 6 hijos

es de alimentos. Un bloque de comercios de migrantes de Nueva York se prepara para demandar a la administración del alcalde Soran Mamdani por su plan de abrir 5 supermercados municipales. En una iniciativa de 70 millones de dólares que la alcaldía defiende como una herramienta para abaratar alimentos, pero que los negocios de barrio consideran una competencia desigual por el uso de fondos públicos y propiedades de la ciudad, según publicaron en el New York Post. Bueno, más también para comentarles, Polonia denunció que un misil de crucero ruso violó su espacio aéreo durante un ataque de Moscú contra Ucrania. La policía confirmó el hallazgo de un cráter de 10 metros de ancho. No se registraron víctimas ni daños en edificios. Bueno, el volcán Kilauea volvió a erupcionar en Hawái, lanzó lava a 150 metros de altura y advierten sobre un próximo episodio. En su erupción número 52 desde diciembre del 2024, el volcán más activo de la Isla Grande proyectó material fundido a lo largo de más de 7 horas y dejó la mitad del cráter cubierto de coladas, como indica. La erupción se inició en la noche del martes 29 de julio a las 19:10 hora local en el cráter ubicado en la caldera Cumbre y se extendió durante 7,4 horas de fontaneo continuo de lava hasta las 2:36 del día miércoles. Bueno, más información. Camas compartidas y presupuestos cada vez más ajustados. Los jóvenes trabajadores chinos sufren el impacto de la crisis económica. La combinación de salarios estancados, empleo precario y un elevado costo de vida impulsa a algunos jóvenes chinos a compartir habitación e incluso la misma cama con desconocidos para reducir gastos, una práctica que gana visibilidad en las redes sociales y refleja también la dificultad económica que enfrentan parte de la población urbana del país chino. Bueno, por otro lado, hablamos del terremoto en Japón. Aumentó la cifra de muertos a 34 y el gobierno alertó sobre riesgos de deslizamientos de tierra. Según los informes oficiales, más de 36.000 hogares permanecen sin electricidad, mientras que otros tantos continúan sin acceso al agua. Las autoridades también advirtieron sobre sobre enfermedades relacionadas con el calor, ya que el miércoles las temperaturas llegaron a los 34 grados. Bueno, el gobierno de Brasil mantiene a su embajador fuera de Buenos Aires mientras sigue la tensión diplomática. La administración de Lula decidió que Julio Vitelli permanezca en Brasilia por tiempo indeterminado, tras ser llamado a consultas ante la falta de gestos de arrepentimiento desde la Casa Rosada, según fuentes diplomáticas. Bueno, Venezuela enfrenta riesgos sanitarios y ambientales un mes después de los terremotos que dejaron más de 5.000 muertos, escombros contaminados, agua sin tratar, hacinamiento en refugios, alimentan el temor de nuevos brotes de enfermedades en la zona más golpeada por los sismos en junio. Ha pasado más de un mes ya desde los devastadores terremotos en Venezuela y el sonido constante de la maquinaria pesada todavía resuena en los vecindarios más golpeados en La Guaira, en la costa norte de Venezuela. Bueno, los aliados de Irán y China se muestran muy poco solidarios con las desgracias de la revolución chavista, hablando acerca de lo que está pasando en Venezuela, mientras el gobierno de Delcy Rodríguez entrega una nota de protesta al embajador de Teherán. Una firma consultora local destaca el bajo aporte financiero prometido por Beijing para apoyar ante la emergencia provocada por estos terremotos. En un foro realizado el día martes 28 de julio sobre el proceso de reconstrucción que debe seguir a los devastadores terremotos que sacudieron a Venezuela más de un mes, el director de la firma consultora analizó la importancia de la cooperación extranjera. Si bien el apoyo internacional ha sido espectacular en términos asistencialistas y de rescatistas, en términos de ayuda financiera ha sido muy pobre, señalaba el economista, ¿no? China está ofreciendo algo menos de 15 millones de dólares para ayudar en la tragedia, de los cuales 10 millones son para asistencia, comentaban, bueno, diferentes profesionales, ¿no? Hablando acerca del poco apoyo del gobierno chino hacia este país aliado Venezuela.
Bueno, la Fiscalía de Bolivia ordenó la detención de Evo Morales.

0: por terrorismo y alzamiento armado tras los bloqueos que paralizaron al país. Durante los cortes de rutas, al menos 22 personas perdieron la vida y otras 88 resultaron heridas, según cifras registradas por la Defensoría del Pueblo y diversos informes de entidades cívicas, según señalaron. Bueno, polémica en Chile por la propuesta de un partido oficialista de privatizar la mayor empresa estatal. El presidente del Partido Republicano, Arturo Skela, aseguraba que la cuprífera Codelco es fundamental que le entre oxígeno, y las reacciones en la oposición obviamente no se hicieron esperar con esta propuesta, obviamente, de privatización de esta empresa minera. Un ingeniero argentino fue detenido en Paraguay por un presunto caso de trata de personas. El sospechoso fue localizado en un parque de atracciones de Asunción junto a una menor de 17 años con pedido de búsqueda. En su vehículo hallaron 2,3 gramos de cocaína. Bueno, volvemos a Chile porque va a entrar en un alerta sanitario contra el hantavirus. La medida preventiva abarca desde Atacama hasta Magallanes tras un repunte de contagios y muertes. Pese al alcance en 13 de las 16 regiones, las autoridades descartan la existencia de una epidemia en curso. El Ministerio de Salud de Chile declaró por primera vez un alerta sanitario preventivo por hantavirus en 13 de las 16 regiones del país, abarcando, como decíamos recién, Atacama hasta Magallanes. La medida busca contener la propagación del virus endémico transmitido por el ratón cola larga y presente también a través de la cepa Andes. Bueno, hasta aquí la información internacional, Ezequiel.
1: Bueno,
0: ¿qué está pasando en el Estado de Israel?
1: Bueno, Dani, vamos a ir repasando también algunos datos que tienen que ver justamente con lo que está pasando con Israel. Bueno, hubo un encuentro. Ustedes saben de que el primer ministro Benjamín Netanyahu afirmó durante una entrevista ofrecida a la cadena norteamericana de Fox News que coincide plenamente con el presidente estadounidense, Donald Trump, de que debe impedir que Irán obtenga armas nucleares. Reiteró que el encuentro a puertas cerradas con Trump fue una de las mejores reuniones que hemos tenido. Netanyahu describió su alianza con Trump como un muro de granito. Esto se debe a que el presidente es muy claro. Tenemos un compromiso común, recalcó. No queremos que este régimen fanático de Trump tenga armas nucleares que amenacen a todos los estadounidenses, la paz mundial y la existencia, sobre todo, de Israel. Así que Benjamín Netanyahu, ahí estuvieron juntos frente a Donald Trump en el despacho Oval, en la Casa Blanca, en los últimos días. Así que, bueno, ahí donde se terminó expresando el presidente, o el primer ministro, mejor dicho, de Israel. Bueno, otro título, el antisemitismo en la diáspora ya es la nueva normalidad en Occidente. Esto es parte de lo que, bueno, venimos ya insistiendo en estas últimas semanas. Los informes siguen apareciendo. Se dio a conocer el segundo informe anual que se registró más de 23.000 incidentes antisemitas durante el 2025. Advirtió que la violencia, el acoso digital, la intimidación contra las comunidades judías, bueno, permanece muy por encima de los niveles anteriores a octubre. Así que el antisemitismo dejó de ser un aumento circunstancial para convertirse en una crisis sostenida en las principales democracias occidentales. Según el estudio, el segundo informe anual, el documento registró más de 23.000 incidentes antisemitas, donde en Estados Unidos, Reino Unido, Francia, Alemania, Canadá, Australia y Argentina son los países donde se concentra más del 90% de la población judía que vive afuera justamente del país. Así que, bueno, llamaban a reflexión absoluta de cómo esto se ha vuelto una nueva normalidad. El Tribunal Superior mantiene suspendida la ley que protegía a evasores ultraortodoxos. La ley sobre evasores ultraortodoxos seguirá suspendida por decisión del Tribunal Superior de Justicia de Israel, que mantuvo la medida cautelar contra las normas aprobadas por el Knesset para delimitar también los arrestos, investigaciones y otras acciones contra estudiantes de Yeshiva que no se presentaban al servicio militar. Así que la orden provisional fue emitida en los últimos días, pocas horas después de que la audiencia de aproximadamente 90 minutos ante Un panel de ampliado de 9 magistrados, el tribunal informó que la legislación no podrá entrar en vigor hasta una nueva decisión y adelantó que el fallo definitivo será publicado cuando próximamente. Así que el Tribunal Superior de Justicia mantuvo suspendida la ley que limitaba las medidas contra los evasores ultra ortodoxos del servicio militar. Bueno, Israel elimina en Gaza un francotirador de Hamas y a un terrorista que participó en la masacre del 7 de octubre. Así que las fuerzas de Israel informaron que eliminaron en Gaza a un comandante de la célula de francotiradores y a otro que estaba en operativo del grupo terrorista islámico palestino Hamas, que invadió el territorio israelí durante la masacre del 7 de octubre del 2023 en 2 ataques distintos esta semana, según lo que anunciaba el portavoz militar. Así que dato también para destacar. Creo que ahí estamos al día con todos los títulos. Uh-huh. Hemos repasado algunos de los títulos más importantes, de las cuales, por supuesto, han ocurrido en estas últimas horas.
0: Bueno, excelente. De esta forma cerramos este capítulo informativo de esta primera hora de la mañana por Gire Medios. Nosotros, obviamente, los invitamos a que se queden con nosotros. Tenemos muchísimo más para compartir. La hora es día de hoy a partir de las 11 de la mañana. Así que, bueno, los invitamos a que se queden con nosotros.

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0: Bueno, 10 de la mañana con 10 minutos. Y va a seguir así, nublado, según indica el Servicio Meteorológico Nacional, para toda la jornada. No, no está muy frío, hay que decir, La verdad que está nublado, así como lo están viendo. Está fresco, obviamente estamos en invierno. Pero digo, no está así como para abrigarse, como quizás hace algunas semanas atrás, La verdad que tenemos una temperatura de 10 grados. La máxima va a llegar casi a los, dijimos, 18, 19, ¿puede ser?
1: Bueno, ¿me equivoco? Sí, exactamente. 18 para 18. El día de hoy.
0: Bueno, para tener en cuenta, entonces, simplemente si va a salir de casa, si va a volver tarde, mucha gente que sale a laburar, vuelve tipo 19, 20, 21 horas, sí, obviamente, llévese una campera y demás para cuidarse, pero tampoco está tan frío. Es un clima realmente espectacular para todos aquellos que seguramente están trabajando afuera, como siempre los reconocemos desde acá, obviamente, para aquellos que están laburando, aquellos que tienen que realizar tareas afuera, ¿no? Trabajando en la construcción, los que están trabajando en el agro. Hay una cantidad, ¿no? Siempre decimos lo mismo, pero la verdad que hay una cantidad enorme de gente que trabaja, que labura, que hace cosas afuera. Así que una jornada realmente espectacular. ¿Cuánto? 20 minutos de movimiento y ya entras en calor y ya está. Como que estás ya en temperatura de trabajo para comenzar a trabajar. Por eso es. No es difícil encontrarte con trabajadores, por ejemplo, que hacen fuerza continuamente, que estén trabajando ahora de remerito, de camisita, porque están a full, están con todo, el cuerpo entra en calor y están en esa temperatura de trabajo, ¿no? Nosotros desde acá les ponemos algo de música, charlamos un poco, les contamos algo de noticias, los acompañamos, instalamos temas que la verdad que nos alegra mucho poder hacerlo, abordar diferentes charlas a lo que hoy el mundo está acostumbrado, que ustedes mismos, ¿no? O sea, me refiero, vivimos todos en este mundo. Y por ende estamos siempre, no sé si atentos, pero sí seguramente cercanos a lo que se dice en redes, a lo que se dice en los canales de televisión, las radios y demás, y se discute de todo, ¿no? La verdad que cuando se toman realmente temas para discutir, muy pocas veces son temas que realmente nos van a dar crecimiento, nos van a ayudar, nos van a aportar, por supuesto, lo que realmente necesitamos para poder enfrentar situaciones como la que estamos seguramente atravesando en este tiempo. Solamente la palabra de Dios. Que Dios nos ayude, ¿no? A que siempre nuestra fuente de información sea la Biblia. Hoy la gente tiene diferentes fuentes de información, la gente suele recurrir, por ejemplo, yo no sé si tanto a las .com de noticias, ¿no? Hoy en día la gente prácticamente cuando abre una red social ya te encontrás con noticias. Sí. Mucha gente tiene esa forma, ¿no? De informarse y demás. Es cierto también que hay mucho de la población que no importa, ¿no? Gente que no, ¿viste? Cuando le pregunté, che, ¿viste lo que pasó? No, la verdad que no tengo idea. Que está bien, qué sé yo, cada uno, nosotros por ahí quizás estamos un poco más cercano a la información, por decirlo así, ¿no? Pero de verdad que hay mucha gente que se va en la mañana, muchas veces, hay muchos que se informan a través de la radio, que claro está, y está bueno. Pero hay muchos que, bueno, escuchan música, ¿viste? Se ponen, qué sé yo, 20 temas JTA escuchando a través de YouTube, ponele, y se ponen a laburar y cuando llegan a la noche no se enteraron lo que ha pasado y demás. Es muy cierto también eso, ¿eh? Así que, bueno, esté donde estés, qué bueno saber de que a través de Giré Medios tenemos para ofrecerte, en este caso, servirte de la forma que más te guste. Hay mucha gente que le gusta escuchar información, gente charlando y demás. Y hay otro que solamente les gusta escuchar música.
1: Exactamente.
0: Y está bien, ¿eh? Hay gente que solamente escucharía música todo el tiempo. Y la verdad que tenemos la opción de que lo puedan hacer, ¿no? Pueden ingresar fácilmente a nuestro canal oficial de YouTube. Encontrarse con una variedad. ¿Cuánto tenemos? Deben haber 60, 70, 80 temas más o menos. No tengo el número ahora. Sí, pero hay varios. Y es ahí donde, bueno, pueden hacer, según como siempre les decimos, una lista de temas y escuchar todo el tiempo, tenés para escuchar todo el día, las 24 horas prácticamente, escuchar buena música y disfrutarlo en tu trabajo, ¿eh? No sé si eras de escuchar radio en el trabajo antes.
1: Antes
0: de esta vida.
1: Me gustaba escuchar...
0: ¿Música o radio?
1: No, radio.
0: Sí, me pasaba lo mismo.
1: Sí, coincido. Es verdad, tenés razón lo que decía. Hay mucha gente que prefiere, viste, el tema de la música. Y hay mucho en YouTube, viste, pones un playlist y demás. Pero bueno, para algunos Viste, tener alguien que esté hablando, que esté charlando, y bueno, eso es generar también una compañía, ¿no?
0: Claro, claro.
1: Yo creo que eso es lo que hace también hoy en día lo que persiste también la radio todavía, ¿no?
0: Sí.
1: Más allá de cómo hoy siguen, confluyen con otros medios digitales también, la radio también está presente y está bueno porque es una opción para mucha gente que todavía pone un dial y lo, sí. y lo busca y bueno, hay alguien hablando de alguna forma, ¿no?
0: Sí, sí, totalmente, ¿no?
1: Está bueno.
0: Sí, está bueno y la verdad que está bien también saber tener ese criterio, ¿no? De qué vas a escuchar, ¿no? Por eso decimos, intentamos desde acá siempre todo lo que charlamos. Se hable desde la escritura, ¿no? Desde la palabra de Dios, de lo que nos enseña la escritura, lo que aprendemos cada sábado y demás, y lo llevamos obviamente también a lo que está pasando en el mundo, porque pasan cosas, porque la Biblia es la fuente de todo, ¿no? Todo lo que está pasando hoy en día, ya lo dice en la Biblia, para muchos quizás sea una sorpresa, la Biblia contiene absolutamente todo, te habla de ciencia, te habla de te habla de historia, te habla de la historia de la humanidad, te habla de lo que ha pasado, lo que ha acontecido, lo que va a pasar. Por eso es nuestra fuente de información. O sea que, más allá de la fuente de información que tengas, muchas veces la gente se hace como... No sé si la palabra fan, pero sí se hace como... busca generalmente un diario para entrar, ¿viste? Para entrar, o una fuente de información, para este es el más o menos que encontré y generalmente siempre consulta a eso. Está bien, y está bueno porque son páginas que te informan de lo que está pasando, o un noticiero, o una radio, lo que sea. Pero de verdad que nunca tenemos que, en este caso, descartar para nada, por supuesto, a la Biblia, ¿no? Que sea siempre nuestra fuente de información. Después, evidentemente, vendrá todos los pormenores de lo que acontece y lo que pasa. Pero la Biblia tiene que ser para nosotros nuestra fuente de información. Si no, lamentablemente estamos expuestos al engaño, a las estafas, estamos expuestos a todo eso. Porque así como hay tanta información, también hay mucho engaño. Hay mucha manipulación de la información, hay mucha bajada de línea, hay mucho de interpretación también. A veces te llama la atención cómo alguien interpreta, por ejemplo, una noticia con una ideología, el otro toma la misma noticia y lo interpreta más, a su costado ideológico, sea de donde sea, ¿no? Izquierda, derecha, lo que se te ocurra, y demás. O sea que la información también es, hoy en día también es interpretada de la forma, de la manera que tenga la persona que la está contando, ¿no? Por eso, para evitarnos todo esto... no digo que nos informe, porque está bueno estar informado. De hecho, por eso los tratamos de mantenernos siempre al tanto. La palabra de Dios tiene que ser el filtro. Tiene que ser siempre la fuente de todo. Tiene todo pasar por ahí. Si la palabra de Dios, evidentemente, porque la Biblia te habla de absolutamente todo. De lo que pasó, lo que pasa y lo que va a pasar también. Así que, si está consumiendo mucho medio, o lo que esté consumiendo, que de hecho hoy la gente... consume bastante de lo que sea, ¿no? Información a través de canales de noticias, no tanto ahora eso, pero lo hace a través de redes sociales, a través de los grupos WhatsApp y demás. Ocúpese que si hablamos un porcentaje, sea mayor el porcentaje de la lectura de la palabra de Dios, del consumo, en este caso, de lo que es la Biblia como fuente de información para todo. Lo demás, evidentemente, puede leerlo, puede tomarse un tiempo para enterarse de cosas, en este caso de información, de noticias, pero si no hemos tomado este ejercicio de todo filtrarlo, que lo aprendíamos un poco la semana pasada, de examinarlo todo y demás, vamos a estar muy vulnerables al engaño, porque de hecho hoy en día esto está sucediendo y está pasando, ¿eh? Bueno, simplemente para que lo tengan en cuenta. Salió un poco una charla random con respecto a lo que pasa en los medios de comunicación y de la forma que tienen de... ¿Qué utilizas como medio de información más?
1: No,
0: ¿las redes sociales?
1: Sí, las redes.
0: Redes sociales.
1: Sí, van variando, yo creo que sí. Dependiendo qué tipo de información también buscas, claro. ¿Viste? Pero yo creo que también la gente, bueno, no sé si tampoco, claro. Sabe, habitualmente, viste, cuando pasa que uno tiene la tendencia de abrir, claro, un sitio, ¿no? Yo te preguntaría cuál abrís primero. Yo tengo uno, no hace falta decirlo, pero viste como que tiene un hábito a veces sin darte cuenta que uno abre uno habitual y lo toma quizás como la fuente de referencia. Después, bueno, obviamente
0: viste que
1: uno va navegando, ¿no?
0: Google te va anclando, digamos, dentro de todo lo que más generalmente más usás, ¿no?
1: Exactamente. Pero bueno, está bueno, viste, ver esa cantidad de medios que hay un montón.
0: Claro, hay muchísimo.
1: Pero bueno, yo creo que ahí es donde uno más todavía tiene que ser detallita, saber de dónde se va a informar, porque aunque uno no lo crea, capaz que a veces uno, nosotros que estamos trabajando en los medios, y capaz que uno tiene también ese criterio de que hay muchos medios que lo hacen siguiendo quizás una línea de alguna forma, ¿no? Entonces uno también tiene que aprender a ver esto. Donde voy a saber que dice, che, yo voy a abrir este sitio de internet.
0: Sí.
1: O una página de noticias, tenés que saber con qué criterio lo toma, por ejemplo.
0: Claro.
1: O qué tratamiento de la información también.
0: Vas a ver con qué bajada de línea lo va a hacer ese medio que te lo está contando, el periodista o lo que sea, ¿no?
1: Y para mí la diferencia en las redes sociales que tienen es que, bueno, te encontrás con un crisol de fuentes, donde ahí es mucho más peligroso todavía, porque ahí aparecen las famosas fake news.
0: Claro.
1: ¿No? Que quizás esa es la diferencia de quizás debo ir a abrir un diario, una página oficial de un determinado medio, ¿no? Uh-huh. En las redes sociales te encontrás con de todo. Y ese es el problema, donde hoy la gente se informa mucho por las redes sociales. Y lamentablemente por las redes sociales no todo lo que se dice es verdad.
0: Sí, totalmente.
1: Porque hay un montón de fuentes que son falsas, son mentiras, que les cambian el nombre y demás. Así que, bueno, ahí es donde uno tiene que ser más cuidadoso, ¿no?
0: Hace algunos meses atrás, no sé si año, ya ha pasado. ¿Te acuerdas que el pastor cuando arrancaba la hora decía, soy el periodista del cielo, ¿no? Hablando acerca de lo que es la información, y creo que lo más importante es justamente, ¿no?, todo lo que dice la escritura con respecto a lo que está pasando y a lo que está sucediendo, y analizarlo desde ahí. Que Dios nos ayude a tener siempre este ejercicio, porque es cierto que estamos bombardeados por un montón de cosas, de información, de contenidos, video, audio, de todo, ¿no? Entonces, si no tomamos este ejercicio y lo ejecutamos, por supuesto, de poder examinarlo todo a través de ese lente de la palabra de Dios, puede ingresar cualquier cosa y lo puedes tomar hasta como cierto, ¿no? Así que es importante para tenerlo muy en cuenta en un mundo donde evidentemente todo, y hasta aún la información que es veraz, digamos, el caso, ¿no?, siempre se toma desde una cuestión que tiene que ver con el consumo, ¿no? Buscar la forma y la manera de que sea mucho más el impacto para que te lean a vos, para, bueno, qué sé yo, tantas cuestiones que se utilizan, las estrategias que se utilizan para acaparar, en este caso, usuarios o vistas y cuestiones por el estilo. Todo eso está planificado. Por esa razón, para que no le hagan pasar el río con botas, como se dice comúnmente, que la palabra de Dios en el porcentaje de lectura sea el 90%. Lo demás tiene que informarse, porque evidentemente tiene que informarse de lo que está sucediendo, de lo que pasa. Más, bueno, hay mucha gente que, por ejemplo, generalmente pasa, ¿no?, con gente que, personas que tienen diferentes oficios, que generalmente suelen estar en sitios o de repente estar atentos a los contenidos que tienen que ver. Por ejemplo, un albañil con la arquitectura, con el precio de los materiales y cuestiones por el estilo. Que está bien, ¿no? Al igual que, por ejemplo, un comerciante, atento al ponerle el marketing, la venta, el mercado, el precio de los insumos y cuestiones por el estilo también. Que está bien, la gente se trata de informar, está bueno buscar información, pero vuelvo a repetir, todo esto está bueno, está bien que se informe, que se capacite, pero que la palabra de Dios siempre sea el eje central de todo. Y quizá muchos dirán, bueno, pero yo, imagínate, yo soy recolector de residuos. ¿Qué tendrá que ver? ¿Cómo puedo? Bueno, la Biblia habla de absolutamente todo. Que si buscas, vas a encontrar, eso es seguro, obvio. Che, pero yo soy veterinario. ¿Qué tendrá que ver lo mío con la veterinaria? Sí, te puedo asegurar que si buscas, vas a encontrar. La Biblia es el manual que Dios le ha dejado a la humanidad, aquel que lo crea, por supuesto, para poder basarse justamente en sus principios morales, en sus principios, en todo, absolutamente todo, a la hora de trabajar en cualquier oficio. Vendedores ambulantes, profesionales, abogados, bueno, y demás, ¿eh? Así que en medio de todo este ruido que escuchamos, entre los medios y todo lo que existe, lo que hay y demás, que la Biblia siempre sea su fuente más importante de información. Y de esta forma también, de la cual cada semana, ¿no?, siempre instamos y también nos instan a nosotros a poder hacerlo, a no solamente leerla, sino también poder profundizarla. Uh-huh. Y es ahí donde nos vamos a encontrar con una cantidad enorme, ¿no?, de información también, información celestial. Nos vamos a encontrar con un montón de recursos, cómo Dios te va abriendo los ojos. Bueno, y también, obviamente, en este caso, el desafío de poder llevarlo a la práctica. Así que volvamos a la lectura, en el caso que aquel que no lo esté haciendo y aquellos que ya lo hacen, bueno, persista, profundice todavía más en cuanto a la lectura de la palabra de Dios, ¿no? Bueno, vamos a nosotros introducirnos en el tema de la semana. Estamos a minutos, pasa rapidísimo la hora, ¿no? A las 11 arranca la hora. Es para seguir repasando más puntos que son realmente importantes de todo lo que venimos aprendiendo. Hablando, bueno, justamente, ¿no?, de los medios y demás. Aquel que anuncia es aquel que comunica. No podemos, cuando hablamos de las noticias, estamos hablando de alguien que está comunicando algo, ¿no? Sí. Evidentemente, ¿no?, hablamos de comunicación, de medios de comunicación y demás. Bueno, la Biblia habla, si vamos al caso, de un gran comunicador que tenía una bajada de línea, tenía una editorial, y no hay ninguna como la del Eterno, hablando un poco acerca de lo que pasa, ¿no? Que Dios nos ayude a que, porque nosotros también la tenemos, es la palabra de Dios, y que, bueno, que nunca sea licuado, diluido, que siempre sea orgánico, ¿no? Que Dios nos ayude, que no haya intereses, que no haya interpretaciones propias de lo que me pasó a mí, lo que me pasa. Esto siempre lo dice nuestro pastor. Es muy importante porque es cierto, como personas tenemos vivencias, experiencias y demás, pero son las nuestras, son las propias, no es lo que dice la palabra de Dios. Por eso, que Dios nos ayude. Y en este caso, a esta persona que la Biblia menciona, que tenía evidentemente la tarea de anunciar, pregonar el arrepentimiento, sabía que no era un mensaje que iba a ser bien, recibido. Porque es cierto que cuando alguien te está instando a arrepentirte, también indirectamente te está diciendo, estás haciendo esto. Claro. Te va a incomodar. Bueno, se conoce cuando también... En esta oportunidad vamos a leer esa conversación que él tiene. Estamos hablando de Juan el Bautista, ¿no? Pero también de esta charla o esta, si querés llamarlo así, relación que tenía con Herodes, Juan el Bautista, ¿no? La Biblia dice que Herodes tenía una especie de simpatía por él, lo escuchaba de buen ánimo y demás. Pero claro, le decía continuamente lo que Dios tenía en contra de él, que era cuando le hablaba de Herodías y de y demás, cuando él le decía que después termina costándole la vida, ¿no? Vos fíjate que esto, la verdad que es interesante, porque hablando justamente de lo que es el arrepentimiento, ese llamado al arrepentimiento, esa predicación de arrepentimiento de parte de Juan el Bautista, no era muy simpática. Y es cierto que todo aquello que nos confronte, todo aquello cuando alguien te indica, te estás equivocando en esto, o te remarque el pecado, el error o lo que estás haciendo, va a ser siempre muy incómodo para el que lo dice, porque claro, no te van a mirar con cara de buenos amigos. De hecho, te vas a encontrar con oposición, te vas a encontrar con argumentos que van a tratar de defenderse y demás. Pero en este caso, la verdad que Juan el Bautista no claudicó en ningún momento. Fue realmente muy orgánico a lo que le habían dicho que tenía que hacer, que era preparar el camino. Preparar el camino para el Mesías. De hecho, Jesús mismo, cuando habla de él, dice, bueno, vino Juan el Bautista, que no comía ni bebía con ustedes, y le decían que tenía demonio, ¿no? Uh-huh. Por la situación o por el contexto en el cual él vivía, ¿no? Con esta tarea. Claro, porque es cierto, vos fíjate que él predicaba el arrepentimiento. Mucha gente se arrepentía de buena gana, pero hay que decir que seguramente había un porcentaje que no le gustaba lo que él decía. Claro. Porque el que, en este caso, cuando la Biblia cuenta, ¿no?, y habla de Herodes, que no, y menos a Herodías, esta mujer que vivía con él, que era la mujer del hermano, bueno, y demás, no le agradaba, no le gustaba, porque le estaba diciendo lo que Dios le dice, perdón, claro, a través de su mensajero a esta iglesia que estamos aprendiendo, ¿no? Tengo esto en contra tuyo. Y le empezaban a decir esto y lo otro. Y es algo que la verdad, que primeramente nos va a pasar a nosotros, nos va a incomodar, no nos va a gustar, porque el ser humano tiene esa tendencia a inclinarse a la maldad, a la rebeldía. Y cuando alguien te diga, no, no es así, tenés que ir por acá, no te va a gustar. Vas a rezongar, vas a tratar de justificarte, vamos a tratar de justificarnos, vamos a tratar de tener alguna clase de argumento que justifique lo que estoy haciendo, y demás. Y esto iba a pasar. No te va a pasar, porque nosotros también, bueno, evidentemente estamos hablando de esto. Y cuando hay un mensaje, evidentemente, a muchos no les iba a gustar, y así queda plasmado, ¿no? Bueno, en Mateo 3, del 7 al 9, es cuando, bueno, justamente, hablando de

0: dice, a los que se dicen ser profetas y no lo son. Uh-huh. Una de las características, según vos, fíjate, la mayor parte de los profetas que cuenta la Biblia no es lo que quizás hoy en día tenemos en cuenta, ¿no? O lo que por ahí quizás hoy tratan o se ha tratado de instalar. De que el profeta está dice cosas como premoniciones y cuestiones por el estilo, que también seguramente puede pasar, pero vos fíjate, la mayor parte de la historia de los profetas era hacer y decir esto justamente, ¿no? Decir, esto es lo que Dios tiene en contra de ustedes.
1: Sí.
0: Y no la pasaron bien. Hoy en día, vos fíjate, cuando al profeta, sea o no lo sea, cada uno sabrá y juzgará y analizará y demás, pero es como que hay otra que es totalmente diferente a lo que pasaba en ese tiempo. El profeta era resistido. No sé si decirte que nadie los quería. Uh-huh. Porque era lo que era quien, bueno, justamente les decía, esto es lo que Dios tiene en contra de ustedes. Cuando les hablaba a Israel, les decía, esto, su idolatría, tiene esto en contra de esto y aquello, ¿no? A Juan el Bautista exactamente lo mismo. Es casi una parte de la historia de los profetas de vivir en esa situación. De hecho, la mayoría, o por lo menos hay un montón que la Biblia cuenta, ¿no? Pero la mayoría murieron asesinados. O sea, no murieron, ¿viste?
1: Sí, sí.
0: No sé, retirado, ya está, listo, ya profeticé, ya fui usado por Dios, voy a descansar, voy a ir con mis hijos, mis nietos, qué sé yo. Murieron asesinados. ¿Por qué? Porque no les gustaba. De hecho, los perseguían. Bueno, con Elías pasa, por ejemplo, ¿no? Un ejemplo, por mencionarles, ¿no? Pasa con Jeremías, pasa con Isaías. Eran perseguidos porque, y esto lo digo porque habla mucho de la condición del ser humano, de la soberbia, del orgullo, de resistirse a reconocer un error, el orgullo, la soberbia y la altanería a que te digan las cosas como son, como se dice comúnmente, ¿no? Que te digan pan, como dice el dicho argentino mendocino, al pan pan y al vino vino, que te pongan los puntos sobre las íes. No nos gusta, lo resistimos y demás, ¿no? Pero bueno, ahí es ahí donde empieza el desafío, ¿no? De poder aceptar esto. Pero también está bueno, ¿por qué no? Esta situación que le tocaba, por ahí pensaba en esto, ¿no? En Juan el Bautista, de la forma que vivía. Mucha gente se arrepentía porque gracias a Dios se arrepentía, esto lo dice la Biblia, se bautizaba. Pero nadie habla del otro porcentaje que no lo quería.
1: Exacto.
0: Nadie habla del otro porcentaje que hablaba mal de él. Nadie habla del otro porcentaje que conspiraba contra él para matarlo. Nadie habla de cómo termina, lo sabemos, ¿no? Pero de cómo Jesús mismo lo dice y lo llamaban que era un endemoniado porque se apartaba y solamente vivía para anunciar el reino de Dios. El arrepentimiento. Uh-huh. El mensaje de arrepentimiento que, vos fíjate, cuando hablamos de mensaje de arrepentimiento, estamos hablando de un mensaje que confronta.
1: Exactamente.
0: Que como te diga, vos estás haciendo esto y no lo tenés que hacer.
1: Y no nos gusta que nos digan.
0: Y no te gusta, evidentemente. Ustedes son unos idólatras y esto, y eran la verdad que si hay algo que, por ahí quizá viendo en Elías, o en este caso viendo en Juan el Bautista, como un ejemplo, eran, como se dice comúnmente, no, hay una palabra que se usa mucho, eran sin pulgas, ¿cómo le dicen? No tenían pulgas, ¿cómo es? Hay un dicho ahí, no me acuerdo ahora.
1: Eran de pocas pulgas.
0: Eran, ¿sí? De pocas pulgas, exactamente, eran de pocas pulgas. Era como que, pasa que era orgánico. O sea, ellos no podían, a ver cómo hago para que no les duela tanto.
1: No, era directo, ¿no?
0: Claro, si era así, era así.
1: Sí, sí.
0: Por eso, viste, cuando la Biblia, en esto que estamos aprendiendo de esta iglesia, donde le dice, mirá, esto y esto, vemos algo muy enfático, ¿no? Como decir, mirá, pero tengo esto en contra de ti. Es raro que te encontrés con una persona que te diga, mirá, sos un capo, pero tengo en contra tuyo esto. No. Decime si no es cierto que te sentirías al igual que yo y cualquiera como, pará un poco. Creo que un poco describe lo orgánico que fueron por lo menos estos profetas de ese tiempo. ¿Qué pasará ahora? No lo sé. Hoy quizás se busca la forma y la manera de no ofender, de no esto. Sin embargo, eran muy, pero muy directos a la hora de decir las cosas como eran, ¿no? Y realmente está bueno, ¿eh? Para poder adquirirlo en esto de cómo Dios nos ama. Porque, ¿con quién te vas a quedar? ¿Con aquel que te diga las cosas como son, pero porque te ama y porque quiere corregirte? ¿O aquel que de repente te va a poner en aliciente, te va a palmar la espalda?

0: espalda. Te voy a decir, bueno, fíjate, no está tan mal. Sino aquel que realmente te quiere. De hecho,
1: obvio.
0: Bueno, el pastor lo decía, ¿no? El martes, de tu papá, tu mamá, ¿qué es lo que...? No sé qué pasa ahora, ¿no? Pero digo, hace muchos años eran muy rígidos. Y era como muchos tienen todavía ese recuerdo de un papá duro, un papá, viste, regañón, como dicen algunos, un papá que te ponía nada, todas las cartas sobre la mesa, no es no, y cuestiones por el... Hoy quizás hay mucha permisividad y demás. Que Dios nos ayude a poder amar la disciplina. No nos gusta que nos digan lo que tenemos que hacer, no nos gusta que nos enseñen algo como se tiene que hacer cuando ya hemos aprendido mal, hemos aprendido como queremos y demás. No nos gusta y no nos agrada para nada, ¿no? Por eso que Dios nos ayude a poder estar atentos. ¿Qué hubiéramos hecho en ese tiempo? Uh-huh. Digo, me preguntaba también un poco en la mañana. Si hubiéramos escuchado a alguien como Juan el Bautista diciéndonos, sí, así como le dijo Herodes, ¿no? Porque a Herodes le cantaba a las 40.
1: Todo, sí.
0: Sin ningún problema. ¿Qué hubiéramos pensado nosotros de Juan el Bautista? Está loco, ¿qué le pasa? ¿Qué sé yo? Y cuestiones por el estilo. Quizá no, que Dios nos ayude a ser de ese puñado que se arrepentía, ¿no? Y que realmente podía reconocer que estaban equivocados y podía realmente arrepentirse, ¿no?
1: Sí, sí, la verdad que es cierto, pensaba cómo hoy en día ese mensaje de arrepentimiento...
0: es confrontativo, sin duda.
1: Exactamente, sí. Y molesto, ¿no?
0: Claro.
1: Porque no hay nada que realmente confronte con uno mismo, en realidad, claro, ¿no? Porque uno llama también a arrepentirnos y sobre todo, digo, la palabra de arrepentimiento que implica un cambio, ¿no? Es de nuestra forma, sí, de vivir, que exista también un cambio rotundo en nuestra forma de ser, nuestra forma también de proceder. Y eso hoy en día a mucha gente les estorba porque y les molesta porque es cambiar su estilo de vida. O sea, hacer cambiar por completo esa vida que va en contra de Dios, de cambiar una decisión y una vida que va alineada quizás acorde a lo que a mí me gusta, lo que yo quiero. Y no quiero realmente dejar de hacer lo que a mí me gusta y lo que yo quiero. Y el mensaje de arrepentimiento tiene que ver con eso. De,
0: claro,
1: decir, bueno, tener la posibilidad de cambiar tu vida, de reconocer. Yo creo que hay algo que hoy en día le cuesta a la sociedad, es reconocer que no está bien lo que estamos haciendo. Porque ahí es donde directamente confronta con el orgullo y la soberbia de que uno cree de que está haciendo lo correcto. Pero hoy lo que más cuesta es que con el mensaje de arrepentimiento es que tenés que reconocer, o sea, reconocer que te equivocaste. Y es una posición que el ser humano hoy en día no quiere dar el brazo a torcer. Hoy nadie da el brazo a torcer y decir, che, me equivoqué. Sí. La verdad que es cierto. No estoy haciendo bien, no estoy obrando de la mejor manera, no estoy, claro, obrando directamente, estoy obrando mal. Y nadie es capaz de reconocer, sí, eso. Por eso hoy el mensaje de arrepentimiento... Quizás le ha pasado a muchos, nos puede pasar también a nosotros ahora, de que te genera eso, ¿viste? Internamente. Sí, claro. Che, esto como que yo me está hablando a mí. Y sí, obviamente que el mensaje de Dios te está hablando a vos porque es momento, y si de alguna forma sentimos eso, esa comezón de alguna forma, o esa molestia, o esa incomodidad, es el Espíritu Santo, realmente. Sí. ¿No? Es el Espíritu Santo que realmente te está llamando a decir, che, la forma en la cual estás viviendo o la decisión que hoy estás tomando o la postura que elegiste para tu vida va contra mano de Dios. O sea, no está bueno. O sea, es una decisión que va en contramano de Dios. Y si te estorba, te molesta, es el Espíritu Santo mismo que realmente nos amonesta a revertir ese camino,
0: claro,
1: y decir, che, estás a tiempo, no es que Dios quiera hostigarte, viste, y presionarte,
0: claro,
1: y decir,
0: claro,
1: ay, no, me está atormentando. No es un tormento, porque lo que te atormenta es el diablo, en realidad. Pero lo que Dios viene, quizás con ese mensaje de arrepentimiento, que como vos decías, lo traía Juan el Bautista, y algunos lo recepcionaban para bien y se arrepentían de verdad, pero para otros lo volvía loco. Claro. Los volvía loco porque decía, no, ¿viste? ¿Qué se pasa? Que se mete con lo que yo quiero, con lo que a mí me gusta, y le molestaba de más, pero eso es justamente el enemigo que los atormentaba a mucha gente con la verdad de Dios, en realidad, sí. ¿No? Y de alguna forma eso es lo que hoy ocasiona en el tiempo en la cual estamos viviendo en la sociedad, de hablar del mensaje del arrepentimiento como lo estamos haciendo ahora nosotros, y como lo viene, claro. Lo venimos sosteniendo desde el día sábado, que te puedo asegurar que a más de uno lo hizo pensar.
0: Sí, sin duda.
1: Y lo hizo reflexionar y lo hizo de alguna forma incomodar en su corazón, decir, che, hay algo que no estoy haciendo bien. Y sí, hay un montón de cosas en la cual Dios está en contra de nosotros, porque hay algo que tengo contra ti, porque nosotros todavía creemos de que podemos seguir llevando la vida de ese cristiano híbrido, ¿no? Como siempre dice el pastor, de que, bueno, listo, voy a la iglesia el fin de semana, alabo, canto, leo la Biblia, espectacular, pero todavía sigo haciendo la otra mitad de mi vida, pienso mal, obro mal, hablo como quiero, obro para mal, voy a contramano de Dios, y pensamos que eso es así. Claro, cuando hay un mensaje de arrepentimiento, obviamente que nos moviliza todo. Pensaba también a uno que tocó de llevarle obviamente un mensaje de arrepentimiento fue Noé.
0: Claro, Noé.
1: Sí, o sea, sí. Y vos fíjate que la Biblia habla que hoy estamos en los días de Noé, exactamente. Claro. Donde la gente, ¿cómo estaba? Y la gente vive en la vida loca, libertinaje a pleno, hacían lo que quisieran, lo que querían. Y vos fíjate que cuando Noé llegaba con un mensaje, decía, che, arrepéntanse. Miren que va a pasar esto, aprovechen el tiempo, vuelvan a Dios, reconozcan a Dios. Era la advertencia de que venía un juicio de Dios. Y la sociedad, ¿qué es lo que hacía con Noé? Se le reía en la cara.
0: Claro, se burlaba.
1: O sea, sí. se le burlaban en la cara y le decían, pero este quién sabe, ¿qué le está diciendo? Cualquier tontera. Este está loco, ¿cómo va a llover? ¿Qué es lo que habla de un diluvio, ¿no? Y la gente hacía lo que realmente se le venía, claro, también en gana. Y el mensaje no era, justamente se centraba, el pilar fundamental era el juicio inminente de Dios que venía sobre la maldad del ser humano. Y era un llamado a que tenían que vivir de la manera correcta. Y era un mensaje también de arrepentimiento. Porque el mensaje de arrepentimiento dice, bueno, vuélvanse a Dios, cambien de esa forma de vida que tienen. Y claro, en ese momento, en los tiempos de Noé, no le importaba nada, nada, nada. No le llevaban ni la hora. Como decíamos, se le burlaban, se le reían la cara. Bueno, le pasó a Juan el Bautista también de la misma manera. Y sin embargo, era el mensaje de la cual venía también a transmitir por orden de Dios. En un pasaje en Pedro dice que era el pregonero de la justicia. Uh-huh. Y eso es de alguna forma, ¿no? Era el pregonar el arrepentimiento, pregonar la verdad. Y sin embargo, hoy en este tiempo, y mucho más ahora en el actual que estamos viviendo, a muchos les debe pasar de la misma manera.
0: Claro.
1: Que no les creen, quizás mucho de lo que hoy quizás hablamos, a muchos le molesta. En una parte decía también el pastor hace un par de semanas, decir, quizás hoy en día se burlarán de lo que hoy estamos hablando, claro. No le importan, ¿qué están hablando? Y un montón de otras cosas. Y eso es justamente lo que va a pasar también en el tiempo final, ¿no? Como hoy el mensaje del arrepentimiento choca directamente con una sociedad que en realidad quiere seguir viviendo a su forma y también a su manera. Pero bueno, es lo que Dios trae también en este tiempo final.
0: Sí, pensaba un poco por qué razón tanta oposición de parte de nosotros, ¿no? De parte de la humanidad, de la gente a esto. Y también de un contexto, ¿no? De por qué hay tanta oposición a este mensaje de arrepentimiento, a este evangelio de arrepentimiento. Es la Biblia, en realidad. Es porque sabe que detrás hay un gran poder, el pastor lo decía el martes, el poder del arrepentimiento. Sabe porque el hombre puede cambiar, si se arrepiente puede cambiar, puede conocer la verdad, puede conocer a Dios, puede, bueno, todo ese universo que hay detrás de, bueno, justamente si uno se arrepiente. Por eso, evidentemente, el diablo nunca va a querer que te arrepientas. El diablo nunca va a querer que reconozcas. Siempre va a buscar la forma y la manera de que te quedes con la tuya, de que sigas por tu camino, de que sigas haciendo lo que querés. Bueno, y demás. Por eso, es eso lo que tenemos que pensar. ¿Por qué hay tanta oposición nuestra a arrepentirnos, a reconocer y demás? Y bueno, porque bueno, está nosotros como persona tan inclinados al pecado, a la rebeldía, siempre vamos a buscar eso. Y lamentablemente nos perdemos de ese poder del arrepentimiento, como lo aprendimos también el día martes. No, la verdad que es importante. Detrás de una persona que se arrepiente se va a encontrar con un mundo de beneficios y todo aquello que Dios trae y quiere para cada uno de nosotros, ¿no? Bueno, la verdad que es muy interesante, por ahí pensando un poco, buscando un poco de información, ¿no? En este caso la Biblia menciona, ¿no? Bueno, de Jesús, bueno, justamente cuando él está de cara a Jerusalén, él mismo lo dice, ¿no? Y él lamenta, ay, Jerusalén, que matas a los que te son enviados. Hablaba acerca de todos aquellos que Dios mismo había enviado, bueno, justamente con ese llamado de arrepentimiento, aquellos, y bueno, eran tan resistidos en este caso que a muchos los terminan matando, ¿no? La Biblia menciona de algunos que terminan, bueno, siendo perseguidos, o los terminan la forma que vivieron y demás por hablar de este mensaje de arrepentimiento. ¿Por qué había tanta resistencia? ¿Por qué había tanta oposición a que una persona, una familia, una nación se arrepintiera? Porque, bueno, Dios sabe lo que hay detrás de, bueno, justamente eso, ¿no? Cuando una persona, cuando un esposo, una esposa, una familia, hijos se arrepienten, sabe todo lo que puede acontecer. La Biblia, hay un caso que realmente es tremendo, que es una de las cosas que por ahí quizás uno piensa, ¿no? Como qué impresionante sería que pasara con nuestro país, con muchos países, digamos, uno piensa por el propio, ¿no? Lo que pasa con Nínive, ¿no? Que ese, en este caso es Jonás enviado a predicar. Uh-huh. Y lo que menciona la escritura, si después pues, lo pueden leer, es una historia muy conocida, que toda la nación se convierte. Se arrepienten todos. Pero fíjate qué lío que hubo en el medio para que eso sucediera. Primero Jonás no quería, desobedece, la panza el estómago del pez. Todo el lío que hubo, bueno, justamente para que Jonás pudiera finalmente llegar a esa misión que se le había dado, que era hablar y predicar el arrepentimiento a esa ciudad, que después la Biblia menciona que desde el rey hasta el último se terminan por lo menos arrepintiendo. ¿Qué pasó luego? No lo sabemos, pero de hecho, ¿no? Es tremendo como una ciudad se arrepiente. O sea, toda una nación, un país, desde el rey hasta, digo, qué lindo sería, ¿no? Pero bueno, nada, es simplemente lo que pasó, por qué no puede pasar con nuestro país, ¿no? Pero es realmente tremendo, seguramente, lo que vivió esa nación, porque se conoce hasta ahí nada más, ¿no? No sé si habrá otros datos en la escritura que hablen de lo que pasó con Nínive luego, pero sin duda alguna que se abrió una puerta de oportunidades y de crecimiento y de desarrollo para esta nación por haberse arrepentido y volverse a Dios, ¿no? Bueno, la Biblia habla de varios, ¿no? Y vamos a hacer un repaso por acá, pero bueno, creo que son varios los cuales la Biblia menciona que bueno, de estos profetas que predicaban el arrepentimiento terminaron siendo, después Jesús lo termina resumiendo todo cuando él dice que apedreas a los que te son enviados. Que Dios nos ayude, porque si hay tanto lío, tanta oposición, tanto porque realmente hay un gran poder en el arrepentimiento y que el enemigo obviamente que no va a querer, no lo desea para nada, porque cuando una persona se arrepiente evidentemente se abre toda una puerta, se abre el cielo, el reino de Dios para esas personas. Pero bueno, lo que quería compartirles antes de irnos a un breve espacio de música para después ya entrar a la hora es, bueno, justamente en esta charla que hay entre Juan el Bautista y los religiosos de ese tiempo, fariseos, saduceos, toda gente de alta escuela, ¿no? Sí. Gente de la aristocracia de ese tiempo, ¿no? Que eran muchos muy, pero muy conocedores, eran letristas, eran bueno, qué sé yo, de todo, teníamos de todo ahí en esa. En fariseos y saduceos te puedes encontrar con política, te puedes encontrar con gente de mucho conocimiento de la escritura, gente ligada a la justicia, al análisis, perdón, de la escritura, de todo, te puedes encontrar de todo, ¿no? Y claro, si se encontraban con alguien que estaba vestido de esa forma, que les cantaba a las 40, como se diría, ¿no? Pero en realidad predicaba que se arrepintieran y demás, era obvio que no iban a querer saber nada. Era como sentirse, no sé, frente a alguien que visualmente era totalmente inferior a ellos, verse de la manera que ellos se veían por encima, ¿no? Y que ellos pensaban y creían que por el estirpe que tenían, por lo sanguíneo, porque eran descendientes de Abraham, ellos pensaban que por eso no me hace falta lo que vos estás diciendo. Sin embargo, nada que ver con eso, ¿no? Bueno, lo podemos leer, si querés, en Mateo 3, del 7 al 9, donde, bueno, justamente se habla de cómo Juan el Bautista predicaba cerca del río Jordán para preparar la llegada, en este caso, del Mesías, ¿no? Y cómo los líderes religiosos, los fariseos, saduceos, se acercaban también a estos momentos de bautizos, o de donde la gente se bautizaba. En muchos casos por curiosidad, y también muchos buscando la forma y la manera de criticarlo, porque veía que mucha gente iba detrás de ellos y demás, ¿no? Después menciona, ya en el versículo 7, cuando él les dice generación, vamos a ir un poquito más, ahí está, al ver que muchos de los fariseos, él les decía generación de víboras, ¿quién nos enseñó a huir de la ira venidera? Bueno, la verdad que no tenía filtros, no, para nada, Juan el Bautista. Que vos fíjate, en ese tiempo y hasta el día de hoy, ¿no? Hoy esto se vería como, se escucharía como algo muy confrontativo. Pero bueno, era tal cual, ¿no? Era quizás lo que la gente no podía ver, porque detrás la gente veía gente muy limpia, muy bien vestida, muy religiosa y demás. Sin embargo, él podía ver, a través de Dios, obviamente, Juan el Bautista, lo que realmente pasaba, ¿no? Y de qué cosas se tenían que arrepentir. Haced, pues, frutos dignos de arrepentimiento. Les remarcaba esto porque, evidentemente, quizá por afuera, aparentemente o en apariencia, eran inmaculados. Eran, no sé, eran intocables. Eran como, sin embargo, bueno, después Jesús también los termina confrontando cuando les dice que son sepulcros blanqueados y todo lo demás. Y no penséis, dice, decir dentro de vosotros mismos, a Abraham tenemos por padre, porque yo os digo que Dios puede levantar hijos de Abraham aún de las piedras, ¿no? Ellos siempre recurrían, ¿no? Hay que decir, los fariseos siempre recurrían a esto de ser descendientes directos de Abraham como una especie de argumento para decir, no te necesitamos, nosotros somos de la creme, ¿no? Somos hijos de Abraham, no necesitamos lo que vos decís, no, bueno, y demás, en una clara posición de orgullo, de altanería, de soberbia, de no reconocer, en este caso, todo lo que ellos sabían que realmente pasaba, porque cuando Juan el Bautista, al igual que después Jesús, denunciaban o los exhibía realmente lo que ellos hacían, evidentemente ellos también lo sabían. Ellos pensaban que podían engañar a Dios, que podían engañar a la gente, sin embargo, Dios lo sabía. Era denunciado en este caso, no sé si es la palabra puntual, pero eran denunciados por Juan el Bautista, luego por Jesús y demás. Pero en esa clara posición de orgullo, de soberbia, de no querer reconocer lo que pasaba, lamentablemente continuaron y bueno, después eso lo llevó a conspirar en contra de Jesús. O sea que jamás se arrepintieron. Y ojo que tuvieron muchas oportunidades, en la cual, no solamente con Juan el Bautista, después con Jesús, yo no sé si iban variando, iban cambiando, posiblemente, yo me imagino que eran, no sé qué número había, ¿no? De gente de religiosa en ese momento, pero no sé si mandarán, anda vos ahora, ¿no? Anda, claro, porque, sí. Pero la Biblia cuenta de que Jesús continuamente estaba haciendo, le buscaban algo para acusarlo. O sea que, intención de arrepentirse, ni ahí, o sea, no tenían la más mínima voluntad de justamente arrepentirse. Que Dios nos ayude, porque claro, nosotros hoy lo hablamos, lo decimos, pero bueno, a muchas veces también a nosotros nos puede pasar. Lo podemos escuchar muchas veces, podemos estar cerca, podemos venir cada domingo, cada viernes, cada sábado a la iglesia, cada momento, estar cerca y demás, y escuchar, y por dentro seguir con la nuestra, ¿no? Y decir, exacto, bueno, ya está, bueno, sí, otra vez. Y no y dar esos frutos dignos de arrepentimiento, como lo dice la Biblia, que habla de un cambio de conducta, un cambio realmente de pensamiento, un cambio de en el hacer, en nuestra vida, ¿no? Así que, primero, que Dios nos ayude a no tener esta altura, esta altanería, perdón, y pensar que en esto, ¿no? Así como ellos decían, somos hijos de Abraham, a nosotros nos puede pasar, escúchame, hace 20 años vengo a la iglesia.
1: Claro, sí, sí.
0: Ojo, guarda, que hace, ojo que yo canto, ojo que yo toco, ojo que yo hago esto, ojo que yo hago lo otro.
1: Sí, que queremos sacar la chapa, claro, toda, ¿no?
0: Claro, pensando que eso nos puede salvar. No nos salva. O sea, el arrepentirnos y volvernos cada día más a Dios, cambiando nuestra forma de pensar, nuestra forma de ser, va a ser aquello que nos va a llevar a tener un encuentro cada vez más personal con Dios y de por medio está, evidentemente, el arrepentirnos. Confiarnos y creer que esto, como ellos decían, ser hijos de Abraham, en el caso de nosotros, el tener 10, 20 años en la iglesia, el ser, qué sé yo, lo que sea, o tener este conocimiento y demás, si pensamos que eso nos va a salvar, Nada que ver. Nos estamos engañando, ¿no? Así que Dios nos ayude a poder estar siempre a esa, en esa postura, ¿no? De poder reconocerlo, de poder venir delante de Dios sabiendo de que Él tiene amor por cada uno de nosotros y que busca, bueno, justamente lo mejor y en el gran poder que hay detrás del arrepentimiento. Tanta, pero tantas cosas. Así que Dios nos ayude a bajarnos un poco del caballo, a no tener esta clase de altanería, de soberbia, y finalmente arrepentirnos de aquellas cosas que nosotros sabemos que tenemos que arrepentirnos delante de Dios. Bueno, estamos a 5 nada más de las 11 de la mañana, breve espacio, y enseguida vamos a continuar porque tenemos mucho todavía. Arranca la hora es el día de hoy nuestro pastor para seguir profundizando este tema tan, pero tan importante, hablando acerca del arrepentimiento.

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0: Bueno, excelente. Más que simplemente un tema musical, un momento de adoración, de alabanza que nos brinda este gran tema que estamos escuchando de fondo. De esta forma, de esta manera, ya, señoras y señores, estamos dentro de la hora es a partir de las 11 de la mañana. Como ya lo saben, bueno, comienza este programa que es conducido por nuestro pastor, el pastor Aquino, hablando acerca de diferentes temas que vamos aprendiendo cada semana, y por esa razón nos invitamos, por supuesto, a todos para que sean parte de La Hora Es. ¿Hace cuántos años ya venimos con La Hora Es?
1: Hace... Y antes eran los cafecitos, ¿te acordás? Que
0: claro.
1: En pandemia, creo yo, ¿no? Ahí además arrancó ese contacto,
0: claro, es cierto,
1: directo del pastor con la gente. Es decir, ¿y cuántos años llevamos de...?
0: Y vamos para los 7 ya.
1: Y sí,
0: después de la pandemia, que fue en el 2020, más o menos.
1: Tal cual.
0: Sí.
1: ¿Cuántos? Sí, varios años, ¿eh?
0: Exactamente. ¿Cuántos grandes momentos hemos vivido cada martes, cada jueves? Y en otros días también que nuestro pastor ha salido también al aire en comunicación telefónica para poder profundizar en cuanto a las verdades de la Escritura, en cuanto a cada tema que se profundice, se analiza cada semana. La verdad que Dios nos ayuda a poder aprovecharlo, por supuesto, ¿no? Cada semana. Siempre nosotros los alentamos desde acá, que si puede aprovechar un momento para apartarlo, siempre viene muy bien. Sabemos que seguramente es una mañana muy movida, mucho trabajo para todos, es cierto, pero bueno, siempre que pueda apartar un momentito, siempre hace mucho bien, ¿eh? La verdad que está bueno. No solamente por escuchar, sino también, bueno, porque sabemos que siempre al momento, ¿no? Cuando en la tarde ya seguimos trabajando y demás, podemos poner en práctica, y esa es la idea, ¿no? Para poder experimentar realmente y tener una experiencia con Dios, no solamente alcanza con escuchar, sino aquel que está parado sobre la roca es aquel que escucha, pero también lleva a la práctica. Yo creo que nadie quiere pasar por la mala experiencia, seguramente a todos nos ha pasado, de edificar sobre la arena. Y hemos visto cómo las olas y el viento se llevaron todo lo que construimos, ¿no? Entonces, que Dios nos ayude a que podamos escuchar y también hacer, o sea, practicar. Y eso nos llevará a edificar siempre sobre la roca, ¿no? Bueno, otro temazo también, ¿no?
1: También,
0: la verdad que,
1: también, sí.
0: Bueno, el pastor lo decía el día martes, justamente, ¿no? Llegará un momento en el cual ya no va a hacer falta predicar.
1: No.
0: Será
1: adorar y exaltar a Dios, nada más.
0: O sea que este es un adelanto de lo que será. Vamos a estar todo el tiempo adorando a nuestro eterno Salvador, ¿eh? En la eternidad seguramente será así. Bueno, cuando menciona, ¿no? Porque todo va a pasar, lo que no va a pasar es su palabra, ¿no? Y la verdad que uno piensa, el día de mañana hay muchas cosas que ya no van a ser necesarias, como predicar seguramente, qué sé yo, y tantas otras cosas que tampoco serán necesarias. Sí, el cantar, el adorar a nuestro Creador va a ser por toda la eternidad, ¿eh? Así que eso sí será algo que jamás dejaremos de hacer, ¿eh? Y lo haremos todo, ¿eh? Lo haremos todo como lo tenemos que hacer todos, por supuesto, pero digo, de poder hacerlo bien o mal, qué sé yo, viste, algún desafinado, no importa, lo haremos por la eternidad. Yo no sé cómo será, allá será todo perfecto. Aquellos que desafinamos, cantaremos bien.
1: Y afinaremos seguramente.
0: Aquellos que no llegábamos a algunas notas, quizás allá llegaremos. Y tantas otras cosas más, ¿no? Que seguramente andás a ver, digo, uno piensa, ¿no? ¿Qué sucederá allí en el en la eternidad, ¿eh? O te dirán, vos podías llegar, vos podías cantar mejor, ¿no?
1: No quisiste.
0: Ese es otro tema, esa es otra cosa. Bueno, nosotros avanzamos en esta mañana, ¿eh? Estamos en contacto con ustedes. Si quieren dejarnos una consulta, un mensaje, lo pueden hacer. ¿Cómo hace la gente para comunicarse con nosotros, Ezequiel?
1: Bueno, muy sencillo, porque contamos con las redes, contamos con un chat también en vivo, entonces ahí ustedes también se pueden conectar y escribirnos también al instante. Sumado, por supuesto, a lo que ya conocen, que es nuestro WhatsApp, donde ya estamos en línea. Ahí ustedes pueden enviar sus mensajes directo de WhatsApp. Reitero, 261-384-2553. Uh-huh. Aquí en la hora es también compartimos los mensajes que ustedes mandan a través del chat, así que también ustedes pueden dejar su saludo, compartir el tema de la semana, un pedido de oración también lo pueden hacer, así que siéntanse en libertad, también vamos a compartirlos todos. Y bueno, si quieren dejar alguna consulta también, hay alguna duda que surgió con el tema de la semana, bueno, qué mejor que hacerlo, aquí hacerlo a través de las escrituras y encontrar la respuesta verdadera, ¿no? De la que Dios, por supuesto, trae por medio de su palabra. Así que bueno, recuerden, estamos también en las redes sociales, tanto en Facebook como en Instagram, Dani JT de Iglesia. Así nos encuentran. En YouTube estamos como JT Oficial.
0: Bueno, en YouTube estamos, en Instagram, dijiste recién. Sí. Estamos en Facebook, estamos en TikTok también. Debe ser de las redes sociales más consumidas de estos tiempos, de este no sé si es nada, es una situación o es una cuestión de ahora, pero la verdad que es muy, muy consumida. Así que también nos pueden encontrar ahí con diferente contenido y la verdad que está bueno para poder disfrutarlo. A veces quizás no tenés todo el tiempo para escuchar un tema, pero bueno, puedes escuchar una partecita que seguramente puede llegar fuertemente a tu corazón y Dios alentarte a través de las diferentes canciones y alabanzas y demás que se pueden encontrar también en nuestro perfil de TikTok. ¿Cómo nos encuentran en TikTok? ¿Igual, bueno, JT Iglesia?
1: Como JT Iglesia, exactamente. Así, justamente como lo ven, JT Iglesia, y ustedes simplemente le dan follow o seguir. Y ahí van a encontrar también todo el contenido, de los temas interpretados de la JTA son pequeños fragmentos, ¿sí? De segundo, que son ideales también para compartir en las redes. Puedes compartirlo, repostearlo también en tu TikTok, si tenés una cuenta, tenés un perfil, lo podés cargar también, lo podés compartir en WhatsApp también, el link, el enlace. Bueno, la verdad que está bueno.
0: Están para descargar, está comprobado que están para descargar, así que los pueden descargar. Y los pueden mandar, pero así, viralizarlos como realmente se viraliza, ¿no? Como lo hacen todos. Enviarlo o poner un estado y demás, ¿no? Así que están muy buenos. Viste, cuando hablamos de las redes sociales, cómo van cambiando las tendencias y demás, se habla, y también el tema de las edades, ¿no? En Facebook, como se dice que para gente de más de 30, 40 años, si no me equivoco.
1: Así dicen, sí.
0: Como que va quedando, digamos, para esa franja etaria, digamos. Y Instagram es un poco más integral. TikTok ya habla de un poco de otra clase de edades, ¿no?
1: Obvio, sí, más jóvenes, adolescentes.
0: Aunque es utilizado por todos los medios.
1: Obviamente,
0: también.
1: Obviamente, todos lo usan.
0: Pero la verdad que está bueno. En todos esos lugares no van a poder decir que no se encontraron con un mensaje de arrepentimiento.
1: Claro.
0: De arrepentimiento o de Dios, en este caso, del anunciar la palabra de Dios. En cada uno de los sectores, en cada uno de los de las plataformas y demás. Así que, bueno, no solamente escuchen, llevemos a la práctica, perdón, todos. Y también utilícenlo como una herramienta, ¿no? Una herramienta importantísima para poder compartirlo a través de sus redes sociales y demás. Bueno, vamos a continuar nosotros en este día jueves. Estamos ya casi en el ocaso de este mes de julio. Estamos a 30 ya de este mes. Ya estamos a punto de ingresar al mes de agosto y así rápidamente se va yendo también este año 2026. Bueno, nos vamos a meter en el tema de la semana. Vamos a seguir repasando. Es realmente muy importante todo lo que vamos aprendiendo y la verdad que nos encontramos continuamente con aquello que Dios nos habla, nos dice y nos confronta a través, por supuesto, de la Escritura, ¿no? En este mensaje a la iglesia de Éfeso, que estamos aprendiendo un poco, ¿no? La verdad que también es muy interesante cada una de las iglesias, los mensajes que Dios le da, por supuesto, a cada una de ellas: Esmirna, Pérgamo, Tiatira, ¿qué más? Sardis, Filadelfia y demás, ¿no? La verdad que es muy interesante también, está bueno. Ahora nos ocupamos de lo que pasa en Éfeso, pero digo, en ese contexto de ese mensaje a cada una de las iglesias es realmente interesante. Bueno, hay una que la cual siempre se menciona o se recalca o se subraya, ¿no? De que esa iglesia donde le dijeron: no sos ni frío ni caliente, ¿no? Hablando acerca de tibio te voy a vomitar de tu boca, que habla de un contexto de tiempo final, ¿no? De la iglesia de Jesucristo en estos tiempos. Son aquellas cosas, esos puntos que tenemos que estar muy, pero muy alertas, muy atentos, porque es puro amor, pura misericordia, pura corrección que Dios en su gracia y misericordia nos da para estar alertas en un tiempo donde tenemos que estar realmente muy alertas y no descuidar absolutamente nada, ¿no? De estar en servicio, de estar trabajando, de no serlo solamente de labios, de mantener ese fuego en nuestro corazón continuo, de volver a ese primer amor, de que no se aplaque, no se enfríe la pasión por lo que sentimos o que tenemos o que deberíamos tener, por Dios, y que si hay algo que está tentando en contra de eso, que rápidamente podamos reaccionar. No, de no quedarnos en esa posición de tibieza, decir no soy ni frío ni caliente, sino bueno, actuar rápidamente, ¿no? Que Dios nos ayude a ser personas que podamos actuar rápido. Eso creo que habla también de personas que se dan cuenta, se arrepientan rápido, porque aquel que se arrepiente accionará rápido, ¿no? Aquel que no, bueno, se quedará igual, no le importará, lo dejará pasar. Más que Dios nos ayude a poder estar atento, ¿no? A ser esas personas que podamos rápidamente tomar acción de todo lo que vamos escuchando, ¿no? Como te mencionaba recién, la verdad que son muy interesantes, ¿no? Cada uno de los mensajes que Dios le da a cada una de estas iglesias, seguramente muchos ya lo han leído o lo profundizarán y está bueno, ¿no? La verdad que está muy bueno. Y son mensajes dirigidos a la iglesia de Jesucristo, ¿no? Sí. O sea, al cuerpo de Cristo en este tiempo, ¿no? Que tenemos que estar muy, pero muy alertas. Bueno, con respecto a lo que dice en Éfeso, ¿no? Cuando él habla acerca de su arduo trabajo, y el pastor decía un poco el día martes, ¿no? De cómo hoy en día la gente se ocupa, trabaja arduamente, más en este caso que por las cosas que tienen que ver con el reino de Dios. Trabaja más arduamente y está más ocupado y está más involucrado y está más comprometido con aquellas cosas que tienen que ver con lo material, ¿no? En sus anhelos, sus sueños a concretar y bueno, todo aquello que tiene que ver con esas metas que muchas veces el hombre se va poniendo, ¿no? Y en muchos casos, y yo creo que la mayoría, tienen que ver con aquellas metas que el sistema les va imponiendo, ¿no? De ser una persona más pudiente, de tener una libertad financiera, de no quedarme, de bueno, tantas palabras que son muy hoy en día se escuchan mucho, ¿no? Libertad financiera, independencia financiera, ¿qué más? Bueno, hay muchas cosas que tienen que ver con eso, pero fíjate, la mayor parte tienen que ver con qué, con cubrir esas demandas que muchas veces la gente termina de alguna forma, no vamos a decir inventando, ¿no? Pero hay que decir, si uno piensa en cómo vivía a Adán y Eva, no necesitaba más que a Dios y todo lo que estaba a su alrededor, que Dios había le había dado absolutamente todo lo que él necesitaba. No tenía otra necesidad.
1: No, nada.
0: Por eso cuando hablamos hoy en día, ¿no? De esas necesidades que el ser humano tiene y se propone, tengo que tener esto, tengo que tener lo otro, tienen que ver más que nada con esas necesidades que el mismo sistema, el enemigo, va creando y va metiendo al ser humano en esa rueda, ¿no? En esa espiral, por decirlo así, o en esa carrera de adquirir reconocimiento, fama, poder económico, político y demás. Y todo eso tiene que ver con aquello que lamentablemente termina distrayendo hoy en día al ser humano. Pero estamos hablando puntualmente del cristiano, ¿no? De la iglesia de Jesucristo en el mundo, ¿no? Y cuando Dios le dice a este mensajero y le dice, yo conozco tu arduo trabajo, conozco que te... Bueno, en todo lo demás, tenemos que pensar también en esto. Si realmente está pasando con nosotros, si nuestro arduo trabajo, si nuestro compromiso, si nuestro tiempo está volcado a las cosas que tienen que ver con el eterno, o sea, con el reino de Dios, o más volcadas a nuestros propios deseos. Y por eso decía que a veces, lamentablemente, nos pasa esto, ¿no? De ir inclinándonos por aquellas cosas que necesitamos, que queremos, que nos gustaría, que me gustaría estar mejor. Y no quiere decir que Dios no quiere que estés mejor. Evidentemente, Él conoce nuestras necesidades, pero el error que podemos llegar a cometer y que tenemos que estar muy atentos es en esto, ¿no? Cuando quizás nos comenzamos a involucrar más en aquellas cosas que tienen que ver con nuestras metas personales, que son temporales, seamos el caso, ¿no? O sea, sí. Todo aquello que tenga que ver con lo físico, con lo material, termina siendo temporal, porque un día no va a estar, ¿no? Hoy en día corremos detrás de todo esto. Y la verdad que hay algo que Jesús mencionaba, y creo que es ahí donde podemos realmente estar alertas y atentos, y cada uno lo analizará, si realmente tenemos que arrepentirnos de esto, ¿no? Yo creo que evidentemente nos pasa. Si hay alguien que no le pasa, bueno, muy bien, no sé, pero bueno, la verdad que hay que decir que a la mayoría nos ha pasado, porque nos ha pasado esto, ¿no? Hay una oportunidad, hablando justamente de esas necesidades que el ser humano va teniendo o le han generado, o el mismo ser humano ha ido de alguna forma, no sé si inventando, pero sí seguramente para el consumo y demás teniendo. Por eso hacía esa referencia un poco de lo que pasaba en el huerto del Edén, ¿no? De que a Adán no le bastaba más que Dios y ni siquiera ropa.
1: Solamente eso, ¿no?
0: Ni siquiera ropa, ¿no? Hoy en día cuánta plata destinamos a la vestimenta. Y cuando hablamos de vestimenta no hablamos solamente de la indumentaria, ¿no? De todo aquello que nos cubre y va, entre comillas, adornando al ser humano. A Adán no le hacía falta más otra cosa, que era simplemente estar delante de Dios, comunicarse con él, hacer la tarea que le decían y basta. No le hacía falta otra cosa, ¿no? No estaba pensando si le tenía que tener esto, tenía que tener lo otro, que, bueno, y demás. Eso recién viene cuando el ser humano desobedece, seamos el caso, ¿no? Cuando entra el pecado, entonces comienza a sentir las necesidades, ¿no? De cubrirse, de tener esto, de tener lo otro. Porque, viste, entra esto, claro, ellos cuando conocen el pecado y todo lo demás, sienten vergüenza de que estaban descubiertos. Sí, sí. Entonces comienzan a sentir la necesidad que necesito esto para cubrirme. Decime si no es lo mismo lo que generalmente le pasa a una persona cuando se mira a sí misma y dice, che, no tengo nada, necesito algo para que me reconozcan.
1: Claro,
0: necesito algo para que digan que soy exitoso. Necesito esto para que digan que soy una persona importante. Y ahí comienza esto de comenzar a cubrirnos con cosas que tienen que ver con lo material, y empieza esa carrera que recién hablábamos y continuamente lo decimos, pero esto sucede y pasa, ¿no? Bueno, cuando hablaba de las necesidades, de estas cuestiones que muchas veces nos llevan a afanarnos, a trabajar arduamente, que ¿cuántas personas no les ha pasado de repente cuando se plantearon a sí mismas comprarse esto, por ejemplo? Que trabajaron más horas de las que tenían que trabajar. Comenzaron a hacer esto, hoy en día pasa acá en la Argentina. Tenemos diferentes sectores que lamentablemente están teniendo problemas con el empleo, lo charlábamos un poco en la mañana, con respecto a diferentes datos y demás. Pero por otro lado tenés otra clase de sectores o esferas donde hay personas que no solamente tienen un trabajo, sino que ya tienen dos y pueden llegar a tener hasta tres trabajos. Para tratar de qué, de hacer algo, de tener algo, de salir de esto, de tener aquello, de crecer, de prosperar, de estar mejores, de vivir mejor y demás, ¿no? Para muchos casi una cuestión que tiene que ver con algo justo, decir, bueno, pues las personas quieren crecer, quieren tener algo y demás, como si Dios no lo quisiera, seamos el caso, ¿no? Porque Dios sí lo quiere. Y Dios sabe de qué cosas tenemos necesidad. Así lo dice la Escritura. Esto lo decía Jesús. Esto lo pueden encontrar en Mateo 6:33. Donde, justamente, ¿no? La Biblia habla acerca de todas esas necesidades. Cuando habla acerca de las aves. Donde habla acerca de los lirios. Donde habla acerca de todas esas necesidades y el afán de la gente de ese tiempo. Y acá, más puntualmente, ahí lo tienen en

0: por ahí pensaba en esto, ¿no? El pastor compartía y nos enseñaba el día martes, ¿no? Como hoy muchas veces estamos detrás de este arduo trabajo, estas ocupaciones que muchas veces tenemos más ligadas a lo material y no tanto a lo que tiene que ver con el reino de Dios y lo que tiene que ver con lo eterno y demás. Si hay cosas de las cuales quizás nos tenemos que arrepentir, es quizás no haber seguido este imperativo de parte de Jesús, de buscar primeramente, ¿qué hemos buscado primero? Y acá es donde cada uno sabrá. Cada uno de verdad se analizará, se autoanalizará, si realmente hemos buscado primeramente el reino de Dios o hemos buscado cualquier otra cosa. Si nuestro arduo trabajo, si nuestro compromiso, si lo que nos motiva, si querés llamarlo así, cada mañana a salir a trabajar, es realmente algo que tiene que ver con lo físico o tiene que ver con cuestiones que tienen que ver con el reino de Dios. Si hay algo que en la cual quizás tenemos que arrepentirnos es plantearnos primeramente esto, si realmente hemos estado haciendo esto, ¿no? Y quizás muchos lleguemos a la conclusión de que quizás no ha estado pasando, de que no hemos estado buscando primeramente el reino de Dios, hemos estado buscando hacer esto otro, hacer lo otro, cómo llego y cómo alcanzo, no sé, mi auto cero kilómetro, cómo alcanzo a juntar dinero para irme de vacaciones a algún lado, cómo alcanzo a ser alguien, a no ser uno más, sino a, tengo vecinos que tienen esto, que tienen lo otro, yo no me puedo quedar atrás. Tengo, tantas cuestiones que entran dentro de cuestiones materiales, ¿no? Que Dios nos ayude a que realmente esto pueda ser en nosotros no simplemente una sugerencia, no simplemente un consejo, no solamente algo bueno, sino algo que lo podamos tomar como un mandamiento de parte de Dios, de buscar primeramente el reino de Dios y su justicia, porque no hay otra cosa mayor.
1: No.
0: Si buscamos otra cosa, evidentemente estaríamos siendo necios. ¿De qué nos pasa? Si no, hemos sido muy necios muchas veces, ¿no? De buscar cualquier otra cosa. Y así también nos ha ido. La verdad que siempre hablamos de cómo hoy el mundo busca poder, busca todo lo demás. Pero nosotros como cristianos, la vez que nos pusimos como meta buscar alguna cosa material, siempre perdimos más de lo que ganamos. ¿O no es cierto?
1: Exacto.
0: Siempre sí. Terminamos perdiendo más de lo que ganamos. Aquel que quizás se planteó, che, bueno, son 2 horas, si no abro en este momento, pierdo mucha clientela, me entra mucha clientela a esta hora. Uh-huh. Pregúntate si perdiste más de lo que ganaste. O por ejemplo, a la hora de hacer cualquier cosa que tenga que ver en este caso con el reino de Dios, que muchas veces lo terminamos cambiando por buscar otra clase de cosas, muchas veces, un momento de distracción, muchas veces se pone hasta la familia como una especie de argumento, ¿no? Necesito tiempo con mi familia, tengo que compartir, también es importante. Y nadie dice que no es así. Más vale que es importante, por supuesto que es importante. Pero si lo hemos puesto por arriba de buscar a Dios y su justicia, que no solamente ir a la iglesia, no quiere decir solamente eso, sino evidentemente mucho de practicar y demás. Si lamentablemente hemos puesto a otra cosa por encima de Dios, lamentablemente también tenemos que arrepentirnos ahí. Si quizá nuestro arduo trabajo, nuestra ocupación, nuestro compromiso y demás ha estado más ligado con otra clase de cuestiones que tienen que ver con lo físico, con lo material y con metas propias, creo que también es algo que tenemos que analizarnos. Si realmente hemos estado siguiendo esto que Jesús nos enfatizaba. Busquen primeramente el reino de Dios. Es como cuando éramos chicos y te decían, mira, hace esto. Vos llegabas y habías hecho otra cosa. Te dicen, ¿no te dije que hicieras esto? Uh-huh. Bueno, es exactamente lo mismo. Que Dios nos ayude, ¿no? Que esto en nosotros no simplemente sea como una especie de sugerencia. Dios nos va a imponer, evidentemente, ¿no? Pero para nosotros tiene que ser totalmente diferente. ¿Qué pasará luego? Porque seguramente muchos analizarán y pensarán, bueno, pero mirá, me va a llevar a tener problemas con esto. Bueno, Él ha prometido que jamás nos va a avergonzar. Quizás el momento sea duro, porque no es fácil poner a Dios encima de todo. Nos cuesta todo el tiempo, a veces fallamos. Pero cuando lo hacemos, nadie puede decirte que Dios no te ha bendecido. Nadie puede decirte esto porque la palabra de Dios se cumple, no porque nosotros lo decimos, sino porque Dios lo dice. Dios te ha, seguramente te ha bendecido de manera tremenda cuando lo pusiste a Él primero. Así que, bueno, hay que pensarlo, de verdad, ¿dónde está enfocado nuestro arduo trabajo? Sí. ¿Por qué está transpirando? ¿Por qué la estás pasando mal?
1: ¿Por qué causa?
0: ¿Por qué causa? ¿Por qué te lleva a romperte el lomo?

0: a trabajar, qué sé yo, 8, 9, 10, 11 horas. ¿Y qué te lleva a hacer? ¿Lo estás haciendo realmente por Dios o por una causa propia? Por una meta personal, por una meta económica, por una meta simplemente y solamente temporal, ¿no?
1: La verdad que sí, y creo que todo es eso, termina siendo también pasajero, y es lo que muchas veces nos terminamos convenciendo, ¿no? De que por las cosas que hoy, por la cual trabajamos, nos esforzamos, claro, nos sacrificamos también, pensamos que es todo lo que va a sostener también nuestra vida. Y sin embargo, creo que la escritura lo relata muy bien y lo enseña de una forma por qué es buscar primeramente el reino de Dios y su justicia, porque es lo que va a prevalecer también por sobre todas las cosas. Y las demás cosas que son añadiduras, un día la van a estar para un momento y en otro momento no te va a servir de alguna forma, ¿no? Entonces creo que hoy sí, esto no nos hace comprender de cuánto hemos podido nosotros haber hecho ese yugo con Dios, ¿no? Sabiendo de que todo lo que Él nos ofrece y todos los beneficios que en Él tenemos, ¿no? Pero bueno, sin lugar a dudas que sí, hay muchísimo por lo cual hoy en día uno tiene que reconocer que hemos cometido también ese error, ¿no? Porque no hemos puesto a Dios en primer lugar, ¿no? Y por ende todo nuestro esfuerzo, todo nuestro cansancio fue destinado a otra cosa, claro, con otro objetivo, antes que esforzarnos también para servir. Entonces ahí sí uno tiene que reconocer y admitir, ¿no? De que sí, todo lo que Dios nos ha dado y la hemos utilizado quizás para otro tipo de cosas, para otro tipo de beneficio, más bien para satisfacciones personales, propias, ¿no? Cuando en realidad lo primero que tenemos que hacer es justamente buscar a Dios y también su palabra como prioridad, ¿no? Y sabiendo que eso después va ordenando toda nuestra vida, ¿no? En todo lo que uno haga, lo que emprenda, lo que dice, lo que hable, indudablemente que eso va también respaldado, ¿no? Pero evidentemente que cuando uno comparte quizás la verdad, hoy es cierto, ¿no? Tenemos un montón de cosas por las cuales hoy en día tenemos que arrepentirnos, porque hemos hecho un montón de cosas a nuestra vida que le hemos puesto y le hemos dado un valor por arriba de Dios, ¿no? Y eso evidentemente que ha traído una consecuencia, ¿no? Claro. Evidentemente que eso trae también algo a cambio, ¿no? Entonces, si hoy en día tenemos que arrepentirnos es por esto, ¿no? Creo que hemos puesto a Dios en otra posición de nuestra vida, antes de que ponerlo en el primer lugar, ¿no? Y eso hay que admitirlo porque quizás en nuestra vida hemos estado pensando más en otro tipo de cuestiones, pensando más en lo terrenal, en lo lógico de la cual por la cual tengo que yo vivir y también trabajar, antes que, bueno, confiar y esperar el tiempo de Dios, ¿no? En eso tenemos que arrepentirnos, y sí, la verdad que sí. Tenemos que reconocer que hemos dicho todo el tiempo, ¿no? Dios, eres lo máximo, eres lo primero en mi vida, y después hemos hecho de nuestra vida algo totalmente contrario, ¿no? Entonces, bueno, creo que eso realmente uno tiene que pensarlo, ¿no? Realmente uno tiene que hacer memoria de qué cosas hemos puesto y hemos reemplazado también a Dios, ¿no? Evidentemente que esto es el objetivo también del mal, que es desenfocarnos, que nos lleva atraídos por un montón de cosas que son también pasajeras y por ende nos olvidamos de las cosas también importantes, ¿no? Entonces, tenemos con esto por la cual arrepentirnos, sí, por supuesto, todo el tiempo, ¿no? Todo el tiempo uno tiene que tener incorporado el arrepentimiento porque no sabe en qué momento uno pone algo por arriba también de Dios y eso es una falta enorme. Hoy que el cristiano quizás lo vemos muy livianamente, ¿viste?
0: Claro.
1: Sí, bueno, no pasa nada, ¿no? Falto un día, al otro fin de semana voy y nada más. Y sin embargo, hoy, en el tiempo, en el contexto que estamos viviendo, lo único que necesitamos es, bueno, agachar la cabeza, reconocer y volver a intentarlo. O sea, no perdamos más tiempo del cual ya hemos perdido tiempo en un montón de cosas pasajeras, momentáneas y demás, ¿no? No tenemos por qué ya perder tiempo, sino, bueno, arrepentirnos y recuperar ese tiempo también con Dios. De decir, bueno, ahora me arrepiento y ahora sí voy a buscar a Dios por sobre todas las cosas. Y lo demás seguramente Dios lo va a proveer. Pero ya tenés una mentalidad, un pensamiento, cambiaste tu perspectiva evidentemente eso que va a traer un resultado del cual quizás no esperaba, pero el que sí Dios preparó y que planificó también para nosotros, por si nos la jugamos de lleno también por Dios. Pero para eso, arrepentámonos, reconozcamos de que a Dios en el primer lugar y lo hemos reemplazado por otro, ¿no? Entonces, hay que reconocerlo.
0: Sí, totalmente. Bueno, es un análisis que tiene que hacer cada uno seguramente en su vida, pero es más que seguro que nos ha pasado, por esa razón que Dios nos ayuda a que cada día podamos ir mejorando, ¿no? Uh-huh. Quizás en alguna cosa lo hemos hecho, en otra cosa no lo hemos hecho, acá sí, acá no, y hemos estado de alguna forma quizás viéndolo de esa forma. Sin embargo, bueno, Dios nos invita, obviamente, a que podamos arrepentirnos y que Dios sea primero en nuestra vida en cada una de las áreas. Familiar, matrimonial, en el trabajo, en cada una de las áreas de nuestra vida. Bueno, nosotros avanzamos en este ya casi mediodía, 11 de la mañana con 42 minutos en nuestra provincia. Nosotros continuamos junto a cada uno de ustedes.

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0: Bueno, plantamos banderas, señoras y señores. Mediodía aquí en la provincia de Mendoza. Y así está el cielo a esta hora ya del mediodía para todos. Un día fantástico el que estamos viviendo. Damas y caballeros, a partir de las 11 de la mañana estamos transitando, estamos disfrutando juntos todos la Hora S, programa, bueno, conducido por nuestro pastor, el pastor Aquino. Seguramente el minuto se comunicará con nosotros para seguir profundizando en cuanto a este tema. Está nublado, ¿no? Así como lo estamos viendo, ¿no?
1: Cielo cubierto, bueno. Es lo que indica el pronóstico para las próximas horas y también es lo que tenemos ahora.
0: Sonda.
1: Cielo cubierto, sí. Y sonda, nada para ahora, todo pero para mañana.
0: Ah, para mañana.
1: Sí, exactamente. Es lo que nos depara la temperatura. Para hoy jueves va a haber...
0: Tarde-noche tengo yo por acá.
1: Sí, para el tarde-noche de hoy.
0: Uh-huh.
1: Bueno, puede ser porque esto se va a empezar a notar.
0: Podría
1: ser, sí. Exactamente. Uh-huh. Y bueno, y con mucha más fuerza también para mañana. Así que bueno, el sonda se va a hacer sentir con más fuerza a partir de mañana. Pero hoy lo que se habla, Dani, es que va a empezar a correr el viento sonda en precordillera y sobre todo en el sur.
0: Bien.
1: Sonda en Malargüe, en la precordillera, con precipitaciones también en cordillera. Así que, bueno, es lo que podríamos tener quizás como el primer indicio de sonda,
0: bueno,
1: esta tarde-noche, pero que se va a sentir en el sur de la provincia. Y bueno, mañana sí se prevé que ya baje al llano. Aquí en el Gran Mendoza. Vamos a tener una jornada marcada por el viento sonda. Y bueno, esperar que se abra una pequeña ventanita de buen tiempo para hoy en alta montaña. Así que bueno, vamos a estar atentos porque podremos tener novedades. Que es lo que pasa para lo que viene, ¿no? Para el domingo y para el lunes también figura probabilidades de nevadas en esa zona de alta montaña. Así que... imagínate cómo está el pronóstico, sí, allá en alta montaña, y ya vamos camino a agosto y todavía el túnel sigue cerrado.
0: Claro.
1: Mucha gente, muchos camiones todavía que siguen esperando varados, pero bueno, era parte de lo estimado, de lo que se esperaba para estas jornadas.
0: Bueno, excelente. Algunos datos entonces a esta hora del mediodía que tienen que ver con el clima, lo que está pasando en alta montaña, lo que va a pasar en el llano también, con la ocurrencia de viento sonda para las próximas horas. Nosotros seguimos avanzando. Tenemos más del tema de la semana. La verdad que es un gran tema que seguramente nos va a dejar muchísimo. Y bueno, esperemos que no sea solamente una cuestión de culpa en la semana y de reconocer cosas. Que Dios nos ayude a que ya en esta semana, la semana que viene, siempre tengamos por lo menos este análisis nuestro propio hacia nuestra vida de comenzar a cambiar, ¿no? No solamente a reconocerlo, ¿no? No solamente a decir, es verdad, es cierto, tiene razón, así soy yo, así somos, y demás, y dejarlo ahí nada más. Y que ya a partir de la semana que viene, sigamos como vamos. Y la verdad que no estaría bueno. Que Dios nos ayude a poder, cada día, a poder cambiar y que Dios tenga misericordia de nosotros, que la ha tenido y la seguirá seguramente teniendo. Bueno, la verdad que hay muchos datos importantes que hablan acerca de esta situación de arrepentimiento y cómo cuando una persona va a Dios, evidentemente va a encontrar amor, misericordia y perdón, por supuesto, si se va con un corazón contrito y humillado delante de Dios. Hay una escena, una secuencia que dicta la escritura de una persona. Viste cuando hablamos de muchos reyes que comenzaban a reinar a muy temprana edad, Josías con 8, y hay otros que arrancaron realmente muy jóvenes. Es el caso de esta persona que fue también perteneció, imagínate, a la monarquía judía, y fue uno de los que tuvo un reinado más extenso. La Biblia cuenta que fueron alrededor de 55 años prácticamente que este rey reinó sobre, en este caso, sobre Judá, ¿no? Ya estamos hablando de una Israel que estaba estaba dividida entre el reino de Israel y en este caso Judá, ¿no? Estamos hablando del rey Manasés. Si alguna vez lo escucharon de él, bueno, fantástico. Tiene una historia muy interesante el rey Manasés. Si no, la pueden leer claramente. Lo pueden hacer, está bueno. Mira, la historia la pueden encontrar tanto en Crónicas como en Reyes. Y la verdad que es muy interesante porque debe ser de los reyes que... O de los... A ver, de los momentos más... por llamarlo, ¿no? De los picos más tremendos en cuanto a la rebeldía de este rey. Comenzó a reinar muy joven. La Biblia cuenta que tenía alrededor de 12 años cuando él comienza a reinar. Y no esperó crecer. A muy temprana edad comenzó a hacer, así lo dice la Biblia, ¿no? Comenzó a hacer lo malo delante de los ojos de Dios. En medio de ello, la Biblia cuenta, ¿no? Lo pueden buscar tanto en Crónicas como en Reyes, que imagínate, llegó hasta practicar sacrificios humanos, hizo pasar a sus hijos por el fuego, ¿qué más? Profanó el templo, tuvo algunos momentos también de ocultismo, derramó sangre. Bueno, hizo, la verdad que por eso decíamos, ¿no? Esto lo relata la Escritura, ¿no? Debe ser de los puntos más tremendos, hablando acerca de un monarca, en este caso, en su rebeldía para con Dios, ¿no? Realmente tocó puntos o picos realmente muy tremendos. O sea que no solamente se equivocó, no solamente desobedeció, sino que hoy, como se diría, ¿no? Se mandó realmente cualquiera, pero de verdad, se metió la pata hasta el otro lado. Pero en medio de su historia, la Biblia cuenta, ¿no? Esto lo pueden encontrar en Segunda de Crónicas 33, pueden leer ahí toda la historia prácticamente de todo lo que él hizo. En el versículo 4, por ejemplo, la Biblia menciona que edificó altares en la casa de Jehová, de la cual había dicho Jehová: en Jerusalén estará mi nombre perpetuamente. Edificó asimismo altares a todo el ejército de los cielos, de los atrios, de la casa. O sea, el tema de la idolatría estuvo muy presente, y muchas cosas que también hizo, ¿no? Pero también hay que decir de que también pasó por esta situación en la cual, así como lamentablemente llevó su vida de esa forma, de esa manera, también hay que decir que, bueno, también comenzó a cosechar eso que él había sembrado, ¿no? La Biblia menciona ya en el versículo 6, donde, bueno, consultaba divinos, encantadores, se excedió en hacer lo malo. Bueno, eso es realmente llamativo, esto lo dice la Biblia, ¿eh? Se excedió, o sea, fue una persona que no solamente hizo lo malo, sino que se le fue la mano, o sea, hizo cosas realmente tremendas, ¿no? Tanto así que la Biblia menciona que se excedió en hacer lo malo ante los ojos de Jehová, de Dios, del Eterno, hasta encender su ira. Bueno, sé algo que Dios tiene mucho amor y misericordia, pero cuando llega al colmo, algo va a hacer, ¿no? Evidentemente, la Biblia menciona en varias oportunidades que cuando llega al colmo, Dios dice, basta. Bueno, viste lo que pasa con bueno, mencionabas hace un momento lo que pasó con Noé, por ejemplo. Después Sodoma y Gomorra, después hay muchos momentos donde la Biblia menciona donde ya está. ¿Viste? Cuando Dios dice, listo, está acá, ya está. Llegará el momento de su ira seguramente, pero hay momentos en la cual dice, listo. Para con personas, ¿no? Porque se exceden en la maldad, se exceden en... Bueno, fue el caso de este rey de Judea, ¿no? Que hizo realmente cosas tremendas, ¿no? En el 7 menciona que además de esto puso una imagen fundida que hizo en la casa de Dios, imagínate, donde con una irreverencia total, ¿no? De la cual había dicho Dios a David y a Salomón, su hijo, en esta casa y en Jerusalén, la cual yo elegí sobre todas las tribus de Israel, pondré mi nombre para siempre, ¿no? Manasés, en el versículo 9, avanzando, hizo extraviarse a Judá y a los moradores de Jerusalén para hacer más mal que las naciones que Jehová destruyó. Imagínate, es realmente tremendo, ¿no? En el 10 dice también, y habló Jehová a Manasés y a su pueblo, mas ellos no escucharon.
1: Uh-huh. Sí, sí, era...
0: Era realmente... No. Sí, estaba...
1: Estado de rebeldía...
0: Sacadísimo. Sí. Totalmente sacado mal, ¿no? Dios le habla, esto lo dice el versículo 10, mas ellos no quisieron escuchar, o sea, no escucharon. Por lo cual Jehová trajo contraídos los generales del ejército del rey de los asirios, los cuales aprisionaron con grillos a Manasés. O sea que si alguien tenía que parar esto, era Dios. ¿Viste cuando el pastor suele decir esto y está bueno? Que con todo lo que está pasando, el hombre está llegando al colmo de la maldad, va a traer orden. Es el único quien va a poder ordenar todo esto, es solamente Dios, nadie más. En el versículo 12, vamos adelantándonos, más luego que fue puesto en angustia. Es acá donde marca una. La verdad que marca un punto realmente importante, ¿no? Que dentro de todo lo que había hecho, todo lo que había. Hasta dónde había llegado su maldad, rebeldía, idolatría, todo lo que con sus hijos, bueno, todo. Y además, dice la Biblia y cuenta en el versículo 12, más luego que fue puesto en angustias, oró a Jehová, su Dios, humillado grandemente en la presencia del Dios de sus padres. Y habiendo orado a él, fue atendido, pues Dios oyó su oración y lo restauró a Jerusalén, a su reino. Entonces reconoció Manasés que Jehová es Dios, ¿no? Por ahí, la verdad que podemos pensar mucho de esto, si era necesario pasar por todo lo que pasó. Muchos quizás podrán señalar, bueno, imagínate todo lo que hizo. Evidentemente no iba a salir gratis todo eso. Evidentemente, porque el hombre va a cosechar lo que ha sembrado. Pero qué bueno saber que en medio de todo eso, ¿viste cuando hay muchos que preguntan y dicen, che, este no tiene perdón de Dios? Cuando se habla de personas, ¿viste? Qué sé yo, que han hecho locuras y demás. Y qué bueno saber en esto, ¿no? De que si nosotros vamos a él arrepentidos, vamos a encontrar la gracia, vamos a encontrar el perdón si nos arrepentimos de corazón. Digo esto porque pasa en nuestra sociedad, ¿no? De que de repente cuando se abran, se hablan, se escucha de casos realmente estrondosos, ¿no? De personas que han matado a sus propios hijos, que han hecho esto sin nada, bueno, y demás. Y está siempre este clásico dicho, ¿no? De la gente que dice, no tiene perdón de Dios. Uh-huh. Viste, se habla de la pena capital. No, es para este pena de muerte. Para este, bueno, y cuestiones por el estilo. Ahora, más allá de las consecuencias que el hombre tiene por su rebeldía en contra de Dios y demás, claramente estamos hablando, bueno, la Biblia lo declara, ¿no? Que su maldad fue mucho más allá de los pueblos que el mismo Dios había exterminado. O sea que estamos hablando de su pueblo, o sea, era Israel, que había sido tanto, ¿no? Que había pasado la maldad que habían hecho otros pueblos paganos y demás. Era realmente tremendo. Él vuelve a Dios y la Biblia cuenta que encuentra misericordia en Dios. Y bueno, después la historia continúa y es realmente muy interesante. Después, si la quieren leer, Segunda de Crónicas 33, del 1 al 20, se van a encontrar con esta historia que es realmente fantástica, ¿no? Bueno, 12 horas, ya con 18 minutos en nuestra provincia. Después la Biblia cuenta, ¿no? Cómo Dios termina restaurando al rey Manasés. Desde los 12 años, él comienza a reinar y comienza a hacer lo malo, pero después se encuentra el perdón después de su arrepentimiento, ¿no? Bueno, ya tenemos con nosotros en comunicación telefónica y lo vamos a saludar y le damos la bienvenida, por supuesto, el pastor Aquino. Pastor, Dios lo bendiga. Bienvenido.
1: Bienvenido, pastor.
2: Buen día, Daniel. Buen día, Ezequiel. Buen día para Gabriel, Orlando y para toda la gente que trabaja detrás y hace posible que estemos en el aire. Shalom para todo el mundo, un abrazo eterno y a Dios por sobre todo que nos permite servirle y de alguna manera agradar a Dios. Vamos a compartir estos breves minutos para profundizar y concluir el tema de la semana, arrepentimiento. Comencemos con los compañeros antes de meternos de pleno en lo que va a ser el tema de la semana. Señor Rivera, ¿cómo se encuentra el día jueves ya para cerrar el tema del arrepentimiento?
0: Bueno, pastor, la verdad que muy bien. Es una gran jornada y, bueno, mucha expectativa para el día de hoy. Es un gran tema y bueno, siempre hay muchas cosas para poder aprender, y más con este tema tan importante, tan crucial para nosotros, que es el arrepentimiento.
2: Excelente. Señor Fernández. Bueno, ¿cómo se encuentra el día martes ya para cerrar el tema de la semana?
1: Muy bien, pastor. La verdad que muy bien, contento de tenerlo nuevamente en este día jueves. Con muchas ganas de seguir aprendiendo. Creo que está bueno de ir conociendo en profundidad una palabra que estaba muy conocida, muy repetida quizás dentro del cristianismo, por así decirlo, y la verdad que conocerla, la profundidad que tiene y el alcance que tiene, el poder, como lo hablamos el otro día, el día martes también, es realmente muy interesante y seguramente hay mucho más todavía por conocer también. Así que bueno, con muchas ganas.
2: Me alegro que así sea. Señor Luis, ¿cómo se encuentra el día jueves ya para cerrar el tema de la semana?
3: Buen día, pastor. Muy bien, agradecido a Dios, contento de estar disfrutando, compartiendo la mañana junto a ustedes. Y bueno, contento, agradecido a Dios porque sabemos que la necesidad que tiene nuestro corazón, más que nada de aprender de la palabra de Dios, entender qué cosas nos alejan, poder volvernos a Dios, entender el poder y la importancia del arrepentimiento de las cosas malas que hacemos. Así que muy contento, pastor.
2: Me alegro que así sea. Muy bien, señor Chara, está por ahí. ¿Cómo se encuentra el día jueves para cerrar el tema de la semana?
4: Muy bien, pastor, que Dios lo bendiga mucho, esperando este momento, feliz y contento siempre de todas las bendiciones que Dios nos da y su misericordia. Deseoso de saber qué es lo que tiene Dios. Siempre renueva su misericordia todos los días y sobre todo sus enseñanzas, ¿no?
2: Totalmente. Bien, señora. Abuelo, ¿estamos listos para compartir y profundizar? ¿Se puso la máscara así de oxígeno y el tubo también? Porque entramos a profundizar el tema del arrepentimiento. Usted me está diciendo, abuelo, yo máscara, yo tubo oxígeno. Claro que sí, porque vamos a ir a lugares que ni siquiera teníamos idea. ¿Nos metemos? Bueno, acá vamos. Comencemos con el Evangelio de Lucas, capítulo 15, verso 11 en adelante. Esta parábola o este mensaje nos va a llevar a ver varias razones por las cuales un hombre debe arrepentirse. Empecemos, dice así. Y otra vez Jesús le dijo, un hombre tenía dos hijos, y el hijo menor dijo, padre mío, entregame la parte de tu hacienda que me corresponde. Y él dividió sus bienes entre ellos. Unos cuantos días después, su hijo menor juntó todo lo que le correspondía y partió para un lugar lejano, y allí despilfarró sus bienes y llevando una vida disipada. Cuando gastó todo lo que había tenido, hubo hambre en aquel lugar y empezó a padecer necesidad. Hasta ahí, vamos a continuar. ¿Qué le parece? Un hijo que dice tener la razón, que seguir sus propias ideas, sus propios pensamientos, su manera de hacer las cosas, porque parece que no coincidía con la de su padre. Su padre decía una cosa, él decía otra. Su padre veía las cosas de una manera, él veía de otra manera las cosas. Y al final, el hijo menor le pide lo que le corresponde a él para hacer lo que a él le parecía. Una ideología, un pensamiento muy distinto al del padre. Claro, acá había que resolver algo muy simple, nada más. ¿Quién de los dos tendrá razón? Usted ya lo resolvió, dijo, y el padre. Pero bueno, pero él no lo sabe. Metámonos en esa historia. No lo sabe él, ¿me entiende? Él cree que él tiene la razón. Él cree que él tiene la verdad. Él piensa que él es el que sabe más que el padre. Él piensa que él tiene toda la razón del mundo. Pero bueno, lamentablemente no va a ser así. ¿Se va a desenlazar esta historia? Donde no tenía ni razón, ni la verdad, ni su ideología era buena, ni su decisión fue buena. Aquí comienza el error, el pecado contra su Dios, y es aquí donde esta persona va a necesitar arrepentirse. Sigue el verso, después de todo dice, dame mi parte, dice lo que me corresponde. Y su padre lo dividió y le dio tanto a él como a su hijo, al otro hijo le dio todo lo que le correspondía. A cada uno. Y unos cuantos días después, dice, su hijo menor juntó todo lo que le correspondía y partió para un lugar lejano. Tomó lo suyo, tomó su razón, su verdad, su idea, su postura, su pensamiento, como hacemos los hombres aquí. Nuestra razón, nuestra idea, la solución está aquí, está por acá, aquí están equivocados, esto por acá. Tomó toda su razón y se fue, tomando todos los bienes a un lugar, dice, muy, muy lejano. ¿Y qué pasó allá? Dice, para un lugar lejano. Y allí despilfarró, o sea que empezó a malgastar, dice, todo lo que tenía. Malgastar sus bienes, el dinero, lo que tenía, su derecho. Empezó a darle rienda suelta a sus pensamientos y a sus ideas. Le empezó a dar rienda suelta a sus razones, a sus deseos, a los deseos que tenía. Le empezó a dar rienda suelta a todo ello. Y allí dice que despilfarró todos sus bienes y vivió una vida totalmente disipada. Tremendo. O sea que ejecutó lo que pensaba, lo que quería, lo que creía y llevó a cabo su razón y su verdad. Pero veamos cómo sigue la historia. Y la historia dice que una vez que hizo todo esto, el 14, pero dice cuando malgastó todo lo que tenía, aclaremos que eso no lo había ganado él, sino que era un derecho que tenía en la casa de su padre, y malgastó lo que él tenía, dice, hubo hambre en aquel lugar. O sea que empezó a pasar hambre y mucha necesidad en aquel lugar. Dice, y cuando todo lo hubo malgastado, vino un gran hambre sobre aquella provincia. ¿Sobre la provincia vino un hambre o sobre él? Bueno, le ayudo, señora. No, sobre la provincia. Sobre él, porque él es el que ya no tenía más recursos, no tenía más dinero. Había comida, había de todo, pero él ya no tenía más recursos porque había malgastado todo lo que su padre le había dado. Para que vea que no era el problema de la ciudad, era el problema, era él. Él era el que no tenía más dinero para poder comprar lo que necesitaba. Cuando hubo malgastado todo, dice, lo que tenía, hubo hambre. Dice, el hambre no es en la ciudad, hubo hambre en él. Y no tenía cómo saciarse, no tenía cómo comprar porque no tenía dinero. Estamos probando las razones, nuestras ideas, nuestras ideologías. Esto es para aquellos que entendemos que de alguna manera no nos hace falta arrepentirnos, siempre tenemos la razón. No, los viejos están equivocados, la Biblia, vaya a saber quién lo escribió, y vaya a saber esto, va aquí, para allá, la razón la tiene este, la tiene aquello. Bueno, va más o menos haciendo, señora. Bueno, y una vez dice que tuvo tanta hambre, dice que empezó a padecer necesidades. Y claro, ya no había plata con que comprar. Y sus ideas no funcionaron ninguna. Porque según él, él tenía razón. Según él, sus ideas eran mejor que las de los padres. Según él podía hacer mejor las cosas. Según él podía hacer un montón de cosas mucho mejor. Pero en la hora de la práctica, los resultados estaban siendo todos adversos. Todo lo contrario a lo que él había ideado, a lo que había pensado. Nada le estaba saliendo bien. Y nada estaba encaminándose bien como corresponde. Nada. Verso 15. Entonces fue y se apegó, dice, a uno de los ciudadanos de aquella región, quien le mandó a una granja a dar de comer a los cerdos. Y deseaba llenar sus estómagos con las algarrobas que comían los cerdos, pero nadie le daba. El hambre nos lleva a una situación que hasta lo más vil, o mejor dicho, lo más malo, nos parece bueno. Dice que hasta las algarrobas que comían los cerdos, a este hombre le parecía bueno con tal de saciar el hambre que tenía. Pero nos vamos a detener ahí. ¿El hambre de qué? ¿Solamente para llenar el estómago? ¿O había hambre de consejo, de orientación, de cobertura, de economía, de respaldo? ¿O había hambre de otras cosas que acá la Biblia no refleja? Pero cuando hablamos en el espíritu, es imposible pasar por alto la parte espiritual. ¿Solamente tenía hambre de comida natural? ¿O tenía hambre tanto del amor, del afecto de su padre, del amor de su padre, del cuidado, de las atenciones, de las cosas que sobreabundaban? Porque él lo va a decir más adelante, ¿eh? Uh-huh. Al final, cuando reacciona y razona, dice, pero si en la casa de mi padre está el jornalero, tiene de todo. Se va a dar cuenta, ¿no? Y hambre
5: de comida solamente o hambre de otras cosas. Se la voy dejando para que usted vaya razonando. ¿El hambre era solamente de comida o de otras cosas? Tan mal le estaba escapando este hombre, tanto le estaba errando, que me parece que el hambre no solo era de comida, sino me parece que tenía hambre de muchas cosas. Pero claro, él cuando estaba en la casa de su padre creía que solamente era la comida nada más. Él pensaba que solamente era la comida, la ropa, el techo y nada más. Se olvidaba que el padre le estaba proveyendo otra cosa, como los seres humanos, ¿vio? Nosotros pensamos que lo que

0: que en la casa de mi padre hasta un jornalero vive mejor que yo. Es una reacción que él tenía hambre no solo de comida, tenía hambre de plata, hambre de cuidado, hambre de estar con su padre. Pero a veces el orgullo nos lleva tan lejos, la soberbia. No, no, ¿para qué darnos cuenta? Y si nos damos cuenta, ¿para qué arrepentirnos? Y total, esto lo voy a resolver. Y todo nos parece bueno. En la casa de mi padre, esto era malo. Pero acá el algarrobo es bueno, ¿eh? Porque el hambre nos hace ver la vida de otra manera. El hambre nos hace ver la vida de otra forma. Y como tenemos orgullo, entonces preferimos, a veces, muchos de nosotros, decir, no, no, no, pero si aquí estoy mejor que la casa de mi papá. No, no, acá está el banquito, está mejor. Cuando vos sabés que ese banquito no sirve. Pero bueno, la historia continúa. Y dice que él empezó a tener hambre. Y empezó a ver las cosas de otra manera. Las necesidades a veces nos enceguecen. Nos hacen ver que tenemos solución y acudimos a tener respuesta y solución las cosas de otra manera. Pero ¿cómo voy a...? Tal vez, no sé decirle de alguna manera o de una forma o de otra forma. Tal vez, ¿cómo decirle? El ser humano ve cosas buenas donde las cosas son malas. Para terminar llamándolo malo, bueno. Imagínate el manjar ahora para este chico, ¿no? Llamando así, era algarrobo. No era un corderito asado. O un guiso de cordero. Era algarrobo. Nos estamos llenando tal vez de basura, creyendo que nos va a calmar el hambre. Y no admitimos que estamos equivocados. Tal vez nos estamos llenando de basura, sí. Usted dirá, ¿qué basura? Ideas, pensamientos, plata, bienes. Y todo eso, creyendo que nos va a saciar. Y después que lo conseguimos, para nada. No nos saciamos. Se lo dejo ahí para que después sigamos viendo la reacción. Hasta acá no hay arrepentimiento. Hasta acá no hay nada. Hasta acá está probando su razón, su verdad, su ideología, su pensamiento y malgastando lo que ni siquiera él había ganado. Malgastando y tirándolo ahí en la vida, parte de su vida. Y ahí está. ¿Usted qué dice? ¿Se tendría que arrepentido antes o después? ¿Usted qué piensa? Inmediatamente, después, mediano plazo, largo plazo, o al último, cuando ya no me queda más salida. ¿Dónde se tendría que haber arrepentido? Se lo dejo, chicos, a ustedes.
1: Bueno, la verdad que la historia, Pastor, es una descripción de nosotros, ¿no? O sea, de la humanidad, de hasta dónde, no sé, es como hasta dónde muchas veces decidimos llegar con tal de sostener con soberbia, ¿no?, nuestras propias ideas, lo que nosotros creemos, lo que nosotros pensamos, ¿no? Es realmente tremendo hasta dónde puede llegar el ser humano. O sea, que hasta aún llegando a esa situación que a él le tocó vivir, tuvo que atravesar todo ese tiempo para recién darse cuenta, volver en sí, para arrepentirse. Pero digo, ¿hasta dónde nos pueden llevar nuestras propias ideas que muchas veces defendemos a capa y espada, ¿no?
0: Bueno, ahí tenés un claro ejemplo. No llegar hasta un problema, sino extremadamente a problemas mayores y hasta perder la vida. Tanto que voy a ir un poco más allá que perder la vida. Separarnos eternamente de Dios. Todo por sostener una idea, un pensamiento, una razón, una verdad propia, por supuesto, engañado por el mal, engañado por la vida, pero tanto que podamos llegar a separarnos eternamente de Dios.
1: ¿Cuáles son esas ideas, Pastor, que hoy en día, porque usted lo mencionaba el sábado, ¿no?, y este mensaje que estamos aprendiendo está dirigido y apuntado a la iglesia, y este joven pertenecía a la casa del padre, o sea, él tenía todo, ¿no? Y pensaba un poco en esto, ¿no?, que ¿cuáles son esas ideas que muchas veces como cristianos defendemos y están mal? O sea, las, def-

0: vendemos como correctas y están mal, ¿no? Eso me preguntaba qué pasará en este tiempo, de por qué el cristiano decide de alguna forma defender muchas cosas que a la luz de la escritura no son correctas y nos pueden llevar a una situación como esta, ¿no?
1: Bien, ¿qué cosas son? Hay muchas, pero podemos mencionar una sola que es la más importante de todas. Hay un montón de cosas que podemos mencionar en la vida que nos llevan, digamos, a tener una postura. Primero que nada, tratar de adaptar a Dios a mi pensamiento, a mi idea, a mi ideología, a mi forma de vida, y adaptar a Dios a la forma de vida o cultura social a Dios. Y no dejar yo la cultura, las ideas mías, pensamientos y cosas para yo empezar a aplicar conforme a lo que dice Dios. Ahí está el primer problema. Las personas no aceptamos someternos a Dios ni hacer lo que Él dice. Las personas queremos someter a Dios y su palabra de acuerdo a nuestra necesidad, nuestro punto de vista, cultura o forma de vida social. Aquí tenemos nuestro primer problema y que nos marca un abismo. ¿Vos pensás que una persona está dispuesta a renunciar su cultura, costumbre, tradición, forma de vida, pensamiento, su derecho y todo esto para someterse a la plena voluntad de Dios y al plan divino de Dios? ¿Qué pensás?
0: Sí, no. No, la verdad que no.
1: Bueno, aquí es donde empieza este gran problema. Entonces, ¿el hombre qué hace? Somete a Dios a sus ideas. Esto quiere decir que adaptamos la Escritura a nuestra forma de pensar, a nuestra forma de ver. Entonces, sometemos a Dios, su voluntad, a mi voluntad, para mis objetivos, mis planes, mi voluntad. Entonces, sometemos a Dios a nuestro proyecto de vida y forma de vida. Entonces queremos que actúe cuando yo lo necesite y como yo lo quiero y cuando yo digo, empezamos a someter a Dios. Sin embargo, olvidamos que la creación no puede someter al Creador. Es el Creador quien somete a la creación a su voluntad. Pero como Dios es tan bueno, Él nos da el libre albedrío, absolutamente. No nos impone ni nos obliga a hacer lo que Él piensa, pero sí nos deja que cosechemos las consecuencias de nuestras ideas y pensamientos. Yo creo que este es el primer punto donde las personas tenemos que entender y abrir los ojos en lo primero que nos lleva a no a separarnos de Dios y a no arrepentirnos en la vida, porque creemos que tenemos razón. Hoy, cuando la gente busca en YouTube, en todos lados, cuando busca información, cree que es la voz de Dios. No, pero la gente escoge qué escuchar y qué no escuchar. Claro. Y está bien, ¿me entiende? Y se llena de información. Pero la información no es revelación. Información es la da el hombre. Un hombre que pudo haber entendido esto o algo. Revelación únicamente la da Dios a través de su palabra, por el Espíritu Santo. Entonces aquí es donde también tenemos confusión, y esa confusión es enorme. ¿Por qué? Porque constantemente pensamos, ¿qué pensamos? Que nos llenamos de información aquí, allá, por aquí, por allá, que acá, que este predicador, otro predicador, que este instituto, que por acá, por todos lados. Y pensamos que conocemos a Dios. Y la pregunta es, ¿lo conoces a Dios?
0: Claro. Y no, con conocimiento nada más no se puede conocer a Dios, ¿no?
1: No, con información no se tiene revelación de Dios. Es información de la que te has llenado. No te has llenado de la revelación de Dios. De información te has llenado. Y eso te ha llevado a defender posturas, ideas, razones. Te lleva a una postura. Entonces, pastor, nosotros, quiere decir que la información que tenemos no es fehacientemente 100% divina. Es lo que estoy tratando de decirte. No es 100% divina. Puede haber un poquito. ¿Me entiendes? Quien te da información o revelación correcta es el Padre, el Hijo, el Espíritu Santo. Les mando el Espíritu Santo para que les guíe a toda verdad y justicia. Y solo Él revela lo que el Padre quiere, porque conoce el corazón y el pensamiento del Padre. Y el Hijo fue claro. Le dijo a Pedro, Pedro, nadie te enseñó esto en un instituto, un seminario, que aquí información en YouTube. Esto te lo reveló mi padre. ¿Y qué había dicho Pedro? Pedro había dicho, tú no eres Elías, no eres Moisés, tú eres el Hijo de Dios, el Cordero de Dios. Y Jesús le dice, Pedro, no te lo ha dicho un instituto, no te lo ha dicho alguien, te lo ha revelado mi Padre. O sea que nadie puede conocer a Dios si Dios mismo no se revela a sí mismo. Entonces ahí le dice, no podría decir, yo también te digo, Pedro, dice, yo también te digo, Pedro. Tú no serás un hombre común y corriente cualquiera, tú serás Pedro, roca, significa que vas a afirmar tu palabra, tu vida en mi palabra. Y seas un hombre muy firme, de una convicción, de una fe enorme. O sea que solo Dios revela. A veces esos factores son factores que nos llevan al error a los seres humanos. Nosotros hoy no tenemos la Biblia como la fuente y la revelación de parte de Dios. Ojo, que no es que tomás la Biblia y Dios te revela y no más. No es así. Porque ahí, cuando vos tomés la Biblia, tienes que ser obediente a ella para experimentar la fehaciencia de la Biblia. Y cuando experimentes la veracidad de la Biblia, te vas a encontrar cara a cara con Dios. Y es ahí donde Dios te va a revelar y te va a decir, soy amor, soy verdad, soy poder, soy esto. Pero hasta que no la practiques, no vas a experimentar nada.
0: ¿Sabe que mientras lo escuchaba, ¿no? Trataba de relacionar un poco esto que aprendíamos el día de esta iglesia en la cual Dios le habla y demás, y con el hijo pródigo. ¿Podemos pensar que este muchacho ya su pensamiento estaba en otra cosa, ¿no? Usted mencionaba recién de cómo tratamos de acomodar el evangelio o Dios a nuestra idea. Este muchacho no tomó una decisión repentina. ¿Podemos pensar que ya estando dentro de la casa del Padre ya venía fraguando esto dentro de su mente para después ejecutarlo, pastor?
1: Mira, venía fraguando desde el Edén. Ahí comienza la fragua, ¿me entiendes? Sí. Cuando el demonio se acerca le dice a Adán y Eva, con que Dios le ha dicho que van a morir. No, mentira, no van a morir. Lo que pasa es que Dios no quiere que sean ustedes como dioses. Ustedes quieren que sea así. Mentira, engaño. De ahí viene fraguando un pensamiento diferente. Desde ahí el hombre piensa distinto a Dios. Desde ahí el hombre toma un camino diferente al que Dios le señaló. Desde ahí el hombre hace todo lo contrario a lo que Dios le dijo. Desde ahí el hombre se cree dueño de sí mismo y de todo lo que hay. Por supuesto, mentira y engaño porque lo perdió, ¿me entiendes? Desde ahí el hombre determina seguir su propia idea y la solución para él está en sus ideas, en sus pensamientos. O sea que tarde ya, el hijo pródigo ya venía enfermo ya estaba mal. ¿Me entiende? Hace rato que había. Ya había nacido con ese pecado. Ya había nacido con esa idea. Ya había nacido con esa mentira como todos los seres humanos. Porque desde que el primer Adán cayó, todos hemos pecado, todos. No hay uno. Ya venimos con una idea rara. A veces me pregunto cuando me despierto o estoy en la calle o trabajando en algún lugar o estoy ahí, me pregunto y me viene una idea rara. ¿De dónde me viene esta idea rara? Digo, ¿de dónde me sale esta idea rara? ¿Y de dónde me saltó este? ¿Cuál me salta? Y digo, de mí mismo. Y eso me hace entender y me hace darme cuenta que soy un pecador. Y me hago entender porque digo, ¿este es dónde se filtró esto? Si lo tengo cerrada las puertas por todos lados y de repente ¡ping! Salta una idea. Y digo, no, esto no es de Dios, no proviene de parte de Dios. Eso es, nos hace entender que todavía estamos en un cuerpo de pecaminoso, de naturaleza pecaminosa. Entonces, si hablamos de fraguar la idea, Daniel, bueno,
0: ya venía de antes.
1: En el huerto de Edén.
0: Claro, digo, qué peligroso y qué importante arrepentirse, porque en este caso, si él se hubiera arrepentido antes, quizás no hubiera pasado por todo lo que pasó. Lo que le pasó al hijo pródigo, que después terminó ejecutando lo que pensaba, y bueno, le pasó lo que termina pasando, que era innecesario que pasara por ahí, pero por no arrepentirse antes, ¿no? ¿De cuántas cosas nos podemos librar si nos arrepentimos antes de un pensamiento que después se puede transformar en una acción, ¿no?
1: Una acción, después un resultado, un fruto.
0: Claro.
1: Malo o bueno. ¿Me entiendes? Entonces yo creo que sí. Por eso les decía, y lo entendiste bien, a ver, ¿cuándo se tendría que arrepentir? ¿En forma inmediata, al momento, al ratito, mediano plazo, largo plazo? No, el tipo lo llevó hasta la última consecuencia. Tarde para mí, muy tarde. Pero aún así, estaba a tiempo. No, cuando vos escuchas la voz de Dios, cuando escuchas la verdad, no demores en arrepentirte. Porque el arrepentimiento no es un sentimiento. El arrepentimiento es una decisión y lo deben saber todas las personas. No es un sentimiento. Hoy siento de arrepentirme, mi remordimiento no me deja, me doy cuenta que hice mal, estoy sintiendo que me tengo que... No, no, que sintiendo nada. ¿Me entiendes? Tomo una decisión porque ya Biblia o Dios me está diciendo que me equivoqué, que metí la pata hasta el otro lado, me mandé el moco de mi vida. No tengo más alternativa que arrepentirme en forma inmediata. ¿Por qué llevarlo a largo plazo o a mediano plazo? ¿Por qué llevarlo hasta las últimas consecuencias? ¿Quiero cosechar lo malo? ¿Quiero cosechar el dolor, la tristeza, la desgracia, el hambre? ¿Quiero cosechar la desgracia espiritual? ¿Quiero cosechar realmente la miseria en la comida, en la ropa? ¿Quiero realmente ver cosas que antes me parecían horripilantes y ahora me parecen una divinidad? Porque así le veía el garrobo, ¿eh? No era un guiso de cordero, ni de cabrito. No era un manjar, viejo. No, no, no. Era un algarrobo que comía los cerdos. Pero a él le parecía excelente para calmar el hambre. No era una cuestión. Entonces, me lleve hasta ese punto. ¿Hay necesidad? ¿Tengo que llegar hasta eso? Bueno, creo que no. Bueno, pero lamentablemente, acá Dios nos muestra un extremo de la postura del hombre. Ese extremo fue elaborado, claro, de antemano. Esto no fue una cuestión de la noche a la mañana. Papá, me voy. No. Esto fue elaborado de antemano por el enemigo. Ya venía genéticamente. Ya venía espiritualmente trayendo esto. Ya venía. No es que eso fue ahí. Y lamentablemente lo llevó al extremo de las situaciones.
0: Pastor, pensaba en una situación tratando de poner al cristiano en esta historia, ¿no? Haciendo también ese ejercicio y pensaba también en eso, ¿no? Como hoy el cristiano que conoce a Dios, aquellos que están en la casa de Dios y muchas veces están descontentos o insatisfechos, ¿no? Creyendo de que quizás hay algo mejor afuera, ¿no? Pero también mientras usted relataba la historia, pensaba que si tenía que llegar, o sea, tenía que pasar eso para que se diera cuenta de que de donde se había salido, donde se había ido, que era en la casa del padre, tenía todo. ¿Era necesario que pasara eso? Quizás uno a la primera respuesta decía, bueno, no era necesario, ¿no? Y como decía usted decía, obviamente el padre no iba a poner objeción, pero de alguna forma tenía que pasar eso para darse cuenta de todo lo que estaba perdiendo.
1: Primero que nada, no era necesario. Uh-huh. Ni es necesario que tenga que llegar a una situación como esa para entender que no tenía razón, que no tenía la verdad, que su idea era una idea errada. Él nos dice claramente, el Eterno Padre, dice, hay caminos que te parecen buenos, pero su final es perdición. Uh-huh. ¿Mm? En vano edifica el hombre si Dios no edifica. En vano vela el guardia si Dios no vela. Si eso no te es suficiente, y vos vas a dejar de creer en Dios para creer en tus ideas, tus pensamientos, bueno, te encaminaste mal. Ya te estás encaminando por algo que no es necesario, por algo que no necesitas atravesar, no necesitas ir por ahí. Pero tu incredulidad a lo que Dios dice y tu fe a tus pensamientos, tus ideas y tu manera de ver las cosas te va llevando ya por un camino a probarlo en la experiencia, en el dolor, en la tristeza. Entonces no es necesario, ni fue, ni lo es. Nunca es necesario. Porque en algo vas a creer cuando das tu primer paso, o en tu idea, o en la idea de Dios, o en tu palabra, o en la palabra de Dios. Entonces, cuando das ese primer paso, cuando vos das ese primer paso, lo vas a dar por fe. Ahora la pregunta es, ¿fe en qué? ¿En tu ideología? ¿En tu razón? ¿En la lógica? ¿En la cultura? ¿O fe en la palabra de Dios? Entonces yo aquí es donde me quedo. Y te digo, hasta aquí te acompañé, hermano. Yo tengo fe en la palabra. Creo, no necesito experimentar ninguna cosa para creer en Él. Yo le creo porque es un Dios de palabra. Que lo que sale de su boca no vuelve vacío. Los cielos y la tierra van a pasar, pero mi palabra no, dice Dios. Creo en esa palabra. Las mías van a pasar 150 mil veces. Mis cosas van a pasar. Entonces, ese es el punto de partida. Que no es necesario, ni hay necesidad. Y alguien dirá, y bueno, pero ¿no le sirvió el hijo pródigo? Y yo le pregunto esto, ¿era necesario?
0: No.
1: Bien, esa es la respuesta.
0: Es cierto, la verdad que es interesante. Y otra cosa que realmente me llamó la atención y me pareció muy interesante, también lo que decía de cómo, y reitero, ¿no? Ya tratando de poner un poco en escena al cristiano, en cómo cuando usted decía de que a veces estamos llenos de información más que de revelación, ¿no? Y muchas veces uno puede estar en la iglesia y quizás tener información y no revelación, quizás por una decisión personal. Y reitero, ¿no? Porque el hijo pródigo es como que después, saliendo de la casa, se entera, es como que después se da cuenta de que, claro, estando en la casa del padre, podía estar mejor que cualquiera en otro lado, pero se dio cuenta estando afuera o haber experimentado también eso, ¿no? Hoy hay muchos de esos casos, pastor, hoy en la iglesia, que el cristiano muchas veces abandona o se aleja de Dios por creer, por bueno, tener una información de creer que hay una vida mejor afuera y no dentro de ese plan, dentro del plan establecido por Dios, pastor. ¿Es muy el cristiano eso?
1: Totalmente, absolutamente. No es novedoso esto. En el huerto de Edén le hizo creer a Adán que había una vida mejor y que ellos podían ser mucho mejor. Hoy el escenario es el mismo. Cuando viene a decirte, te dice, no, hay algo mucho mejor que esto, que religión, que cantar, que esto, la iglesia, hay algo mucho mejor. Pero ya tengo la seguridad que es engaño y mentira. Pero algunos tal vez nos vamos a dejar llevar por nuestros deseos, emociones, y como no conocemos ese mundo, nos vamos a dejar llevar. Engañado. Claro que cuando ya lo experimentemos va a ser tarde. Como siempre, el demonio se lava las manos. Una vez que mordiste y comiste la frutita, bueno, hacete cargo, hermano, de lo que has hecho. Yo no tengo nada que ver. Vos decidiste, vos determinaste comer. Claro que sí. Por supuesto que estará esa oferta constantemente. Pero si la Biblia dice, no hay. En la casa de mi padre muchas moradas hay. Si así no fuera, no se los hubiera dicho. Voy pues a preparar un lugar. Vengo y los tomo. Él nos describe la abundancia de todo en la casa de su padre. Nos describe, y yo le creo. No creo que pueda estar en un lugar, o que exista un lugar en el planeta, en el mundo, en el universo, mejor que al lado de mi padre. No creo. Ahora, que venga el enemigo y me quiera hacer creer, sí, mirá, cuando tengas un yate, un avión, cuando tengas mi millonario, tengas estas 20 mil casas, 50 mil millones de personas, empleados, empresas, vos, no. Mirá, anda, sanate a otro lugar. ¿Por qué? No creo en ese engaño, en esa mentira. ¿Por qué? Porque el enemigo nunca se presenta para engañarte sin un plan, sino para engañarte a través de un plan. Puede ser tu deseo, tu emoción, tu sentimiento. ¿Con esto quiero decir que no necesitamos esas cosas? No, las necesitamos, pero nuestro Padre sabe que tenemos necesidad, dijo Jesús. Y Él nos va a ir proveyendo. ¿No te da la tranquilidad con que yo sepa que todas mis necesidades van a ser provistas por mi Padre? Listo, agárrate y duermo sin almohada. ¿Y por qué duerme sin almohada, pastor? Porque yo sé que va a estar mañana, pasado, el mes que viene, el año que viene, para mí, para mis hijos y para todos. Va a estar. ¿Por qué tengo que angustiarme si él dio una promesa? Vuestro Padre, que sabéis de qué tenéis necesidad, él las alimentará. Si ustedes siendo malos saben dar cosas malas, digo, saben dar cosas buenas, ¿cuánto más vuestro Padre que está en los cielos? O sea, que me tengo que quedar tranquilo. Con esto estoy diciendo. Entonces que él me venga y diga, mirá, si tenés 5 más, si tenés 5 autos más, si tenés 20.000 casas más, va a ser mejor. Y va a ser ese es un engaño. ¿La verdad cuál es, pastor? La verdad es que él te dijo, si alimento a las aves, ¿cuánto más a ustedes? Si ustedes que son malos saben dar cosas buenas a sus hijos, ¿cuánto más yo? Quédense tranquilos. Está la casa, está el auto, está la plata, está el yate, está todo. Tranquilo. Yo se los voy a proveer a su debido tiempo. Eso hace que yo duerma sin frazada.
0: Pastor, usted decía al principio en la introducción que no volver de nuestro arrepentimiento a la casa de nuestro Padre nos puede llevar a la destrucción total, ¿no? Y bueno, creo que esa respuesta no deja lugar a duda, pero le preguntaría qué le hubiese pasado a este hijo pródigo si él, o por soberbia, por orgullo, por no sé, por alguna razón, no hubiese vuelto a la casa de su padre, ¿no? Si él podría haber perdido la vida o morir, y qué significa eso aplicado a nosotros, ¿no? Esa muerte.
1: Bueno, primeramente, separación eterna de parte de Dios, condenación, lago de fuego. En segundo lugar, perder de todos los beneficios que Dios tenía en la vida eterna y las recompensas que tenía para tu vida. Haber vivido una vida creyendo que era una vida real y viviste un engaño, una mentira. Y acá no hay más otra cosa que decir, que agregarle la separación definitiva y eterna, el sufrimiento, el dolor, el tormento de una vida eterna lejos de Dios. Eso es lo que hubiera pasado si el hijo no se arrepiente. Y es lo que va a pasar hoy si la humanidad no se arrepiente, si nosotros no nos arrepentimos por cosas que hoy, ya no tal vez como para salvación, pero sí hoy de hacer cosas que no podemos seguir haciendo. Si la humanidad no se arrepiente, esto es lo que viene. No hay más sacrificio, no hay más otra oportunidad, no hay más otra gracia. Esta es la única gracia, este es el único sacrificio y no tenemos más oportunidad. Esto es lo que va a pasar, separación ya no temporal, sino eterna de parte de Dios. Muerte ya no, sufrimiento por unos días, sufrimiento eterno. Tormento ya no por algunos momentos, sino tormento por la eternidad. Todo esto pasaría hipotéticamente si el hijo pródigo no se hubiera arrepentido. Por supuesto, al margen de eso, todo lo que me puedo perder en la vida por no haber vivido para Dios.
2: Sí. Ahora, pastor, con me hace reflexionar a sus palabras de cuando nos da este relato y sobre todo nos hace ver el punto de que creo que la mayoría de a nosotros nos pasa que a veces nuestro arrepentimiento siempre es labios para afuera, ¿no? Y eso a veces uno dice, yo estoy arrepentido, pero cuán importante es la acción, ¿no?, que viene junto con el arrepentimiento, porque evidentemente en este caso y en muchos de los casos que relata, hay una opción siempre de dar, ¿no?, de dar de uno, ¿no?, hasta uno lo que no tiene. Por ejemplo, la mujer que se le acercó para lavarle los pies a Jesús. No tenía nada, ni siquiera agua, nada, y tampoco para secarle, y lo hizo con sus cabellos, ¿no? Ahora esa acción, para nosotros siempre es muy, muy fácil decir estoy arrepentido y todo lo demás, pero cuánto nos cuesta dar, ¿no? Cuánto nos cuesta apartar el tiempo para Dios, cuánto nos cuesta apartar ese tiempo también para ir a la iglesia, para congregarse con lo, y rendirle alabanza y todo lo demás. Creo que eso es un punto muy, muy importante en nuestras vidas, de reflejar ese arrepentimiento en la acción.
1: Bien, supongo, Orlando, que quiere decir, el arrepentimiento tiene un fruto, se llama, a ver, resultado, consecuencia. Si vos decís que te arrepentiste, pero no hay un fruto de ese arrepentimiento, tu arrepentimiento es vano, como la fe. Si yo digo tener fe en Dios, pero no lo obedezco y no practico, mi fe es vana, es muerta. Y el arrepentimiento también es mentira, engaño, protocolar, de labio a apariencia, nada más, si no hay un fruto. Juan el Bautista dijo, arrepiéntanse, conviértanse a Dios. Y la gente iba, pero por cantidades. Y cuando vio que la gente venía, digo, señores, digo, pero hagan fruto digno de arrepentimiento. O sea que les dijo, señores, esto no es un rito, esto no es una cosa que hacés y ya está, y seguís viviendo como a vos se te da la gana, y seguís caminando como vos querés, y seguís haciendo la voz, lo que a vos te parece. No, no, no, esto es arrepentirte, bautizarte, y dame un resultado, tráeme un fruto, que no estás viviendo de la misma manera, que no estás caminando de la misma forma, que no estás pensando de la misma manera. Entonces es inevitable. Y finalmente termina diciendo a la misma gente, dice, y si no traen resultado, fruto de arrepentimiento, el hacha está puesta, dice, a la raíz, se la ha cortado. O sea que, igual que la persona inconversa, que no ha creído, que no cree, las consecuencias y los resultados serán lo mismo. O sea que no va a haber nada de diferencia si yo tomo esto como protocolo, como religión, y lo tomo nada más, digamos, como un cumplido. Señores, el arrepentimiento debe traer frutos. Y los frutos son la evidencia de que he o me he arrepentido.
2: Y pastor, lo último. Cuando usted nos dice que el arrepentimiento es muy la acción de pegar un volantazo hacia donde vamos, hacia lo que es la destrucción y demás, ¿no? Esto también inmediatamente produce consecuencias a nuestro entorno, a nuestra familia y todo lo demás.
1: Inmediatamente. Ese es el beneficio del arrepentimiento. Que cuando te arrepentís, imagínate que lo que hizo el hijo pródigo, que lo vamos a leer un poquito más adelante, cuando él se da cuenta, vuelve en sí, recapacita su juicio, su mente, todo, volveré, es más, ni vuelvo con la esperanza de que me tome como un hijo, sino como uno de sus empleados. Se sorprende el hijo, porque cuando vuelve, recibe más de lo que él esperaba. Él esperaba ser perdonado y que lo tomara su padre como un jornalero. Pero cuando vuelve, su padre le da eso y mucho más. ¿Qué le da? Comida, vestimenta, zapatos, le da un anillo y encima hace una fiesta. Nada de lo que él esperaba. Mucho más. Y cuando una persona se arrepiente, inmediatamente acarrea beneficio y bendición a su vida, a su matrimonio, a su familia, a su trabajo, empresa, iglesia, donde quiera llamar, inmediatamente. Eso no es algo que hay que esperar. Inmediatamente comienza un proceso, porque hasta ahí tocaste fondo, de ahí empezás a volver a subir. Claro, no es repentino y espontáneo de todo, pero comienza inmediatamente a traer beneficio que vas a ir terminando a lo largo de ver cosechando totalmente cosas que son de mayor bendición.
0: Pastor, pensaba si la... claro, la salvación y el arrepentimiento van de la mano. O sea, no hay salvación si no hay un arrepentimiento genuino, ¿no? Me preguntaba esto por ahí porque lo trataba de relacionar un poco con muchas circunstancias que pasan, ¿no? Por ejemplo, una referencia, no sé si es correcta, pero Judas, ¿no? Alguien que estuvo cerca de Jesús y después termina haciendo lo que estaba haciendo. En realidad, en el fondo, nunca se había arrepentido. O sea, algo que pasaba por una decisión propia de él. En una oportunidad, Jesús, cuando habla de aquellos que habían sanado en su nombre y demás, yo no los conozco. estamos hablando de personas que quizás estaban cerca, simpatizaban con el Evangelio, pero nunca llegaron a activar la salvación. No sé si es la palabra correcta, porque en realidad nunca hubo un arrepentimiento genuino, pastor.
1: Totalmente. No podemos querer, digamos, tuvo la oportunidad de arrepentirse, claro, de pedirle perdón, Judas, a Dios. De arrepentirse, tal vez no lo hizo al principio, tuvo. Pero en esa última oportunidad, él optó por suicidarse y no arrepentirse.
0: Uh-huh. O sea, de seguir con su idea, digamos, ¿no? Mantenerla.
1: Seguir con... No, simplemente con una idea propia, distinta. Sí. Porque la idea propia de él, decir, bueno, no sirvo para nada, no valgo para nada, soy un moquero, listo, uh-huh, merezco la muerte. Se autocastigó. Cuando no estaba en él ni el quitarse la vida, ni está en él el autocastigarse. Dejémoslo al Señor de señores quien determine eso. Entonces él, en realidad, aun cuando tuvo la posibilidad de arrepentirse, no lo hizo, ¿me entiende? Entonces nunca se arrepintió, ni en la hora final tampoco se arrepintió.
0: Uh-huh. Podemos pensar con esto de que podemos tener gente, que nos puede pasar claramente también a nosotros, digo, podemos tener gente en la iglesia que puede ser miembro, en la iglesia, en el mundo, me refiero, que puede ser, no sé, puede concurrir continuamente y demás, pero que aún no se ha arrepentido, pastor.
1: Puede pasar todos esos hechos, la Biblia es clara, ¿me entiendes? Muy clara. Todo eso puede ocurrir. Él mostró su diferencia hacia Jesús en un montón de cosas. Por eso cuando la gente dice, pero yo no estoy de acuerdo con esto, yo no estoy de acuerdo con esto. Entonces yo pienso que una persona no está tratando de buscar a Dios. Pienso que está tratando de ponerse de acuerdo para, qué sé yo, no sé, doctrinalmente, de otra manera. Entonces muchas veces Jesús, o vamos a ver un caso muy puntual, Judas dijo... ¿Por qué este desperdicio de este perfume? ¿Y a quién se lo estaba echando la mujer?
0: A Jesús,
2: al Salvador, Salvador.
1: A Jesús. Lo estaba ungiendo la cabeza y los pies con perfume. Y mirá el punto de vista de Judas. Y Judas dice, ¿qué desperdicio? Si este mismo frasco lo pudiéramos vender, no tiene idea a cuántos pobres podríamos alimentar. Claro, Jesús conocía el corazón. Ahí revela Judas su corazón, que nunca se había arrepentido, nunca había creído que él era el Mesías. Porque si cree que era el Mesías, no habría dicho, ¿qué cosa? Darse a los pobres. No, prioridad el Mesías. Él podría, vos le pones un perfume al Mesías y el Mesías te va a alimentar a todo el mundo, depende de él. Pero ahí revela. Y después se revela, y ya para terminar... ¿No es cierto? ¿Cómo él revela la postura de él? ¿Dónde estaba su corazón y dónde estaba su enfoque? Si se lo hubiéramos dado a los pobres, ¿cuánto alimentaríamos? ¿Pero qué dice Jesús? Jesús, que conoce el corazón, revela diciendo, a él no le interesa a los pobres. Dice, a él le interesa la plata porque mete mano en la bolsa. O sea, ¿qué pasaba? Él desviaba fondos. Los fondos que tenía para llevar el reino, no, lo desviaba 90 para acá y 10 para allá. Desviaba fondos. Dice, no lo dice por los pobres, dice. Lo dice porque, y bueno, y acá había un interés financiero enorme. ¿Me entiendes? O sea que podríamos entender. Entonces, esto puede pasar, por supuesto, hoy, ¿no es cierto? Las iglesias casi no consultamos a Dios lo que vamos a hacer. ¿Me entiendes? Es mejor consultar con cualquiera antes que con Dios. Y así nos va, así nos va. Así nos va cuando no consultamos con Dios. Esta es la obra de Dios y hay que consultar con Dios qué hacer y qué no hacer. ¿Me entiendes? No es una cuestión de que podés consultar con un abogado. No. ¿Por qué? Por ni un contador. No, esto es la obra de Dios. Y consultás con Él qué hacer, qué no hacer, avanzar, no avanzar. Entonces esto se trata de esta manera. Por supuesto que puede haber y puede pasar y llegar hasta el final, ¿me entiendes? Pero en el fondo siempre vas a escuchar ciertas cosas que, en vez de edificar, digamos más bien que derribar.
0: Sí, esto por ahí pensaba, explica esto de que muchas veces no podemos vivir una vida de plenitud con todo lo que eso, obviamente, primero arrancando la parte interna, después con toda la parte externa y demás, y muchas veces vivir en esa carencia, ¿no? Que el cristiano vive en esa carencia, no vivir la plenitud que Dios da a partir de Dios, de la parte espiritual y después todo lo demás, ¿no?
1: Bueno, cuando uno es carente, vamos a hablar desde la parte espiritual hasta la parte material, cuando no tiene a Dios, es carente. ¿Tenés a Dios? Sos carente nada más de las cosas temporales, pasajeras, momentáneas, del día, del momento, pasajeras, de la corrupción, de todas esas cosas. Nada, sos carente de eso. Pero ya no sos carente del recurso más importante que es Dios. Entonces, cuando hablamos de carencia, tenemos que hablar de la carencia espiritual, que es la más grave y que es imposible de que vos podás llenarlo con cualquier cosa. No hay manera de llenar el corazón de una persona, no hay forma. Vivirá toda su vida carente. Es más, Dios le dice, pobre desventurado, vení y comprá algo de mí. Porque dices ser rico, dices tener de todo, y solo sos un pobre mendigo desventurado y nada más. Quien no tiene a Dios es carente de todo. Quien tiene a Dios puede tener algunas carencias circunstanciales, momentáneas, pero que duran hoy día y mañana están resueltos.
0: Eso también responde, pastor, lo que decía también al comienzo y preguntaba, ¿hambre de qué? Y pensaba que también le preguntaba, ¿no? ¿Hambre de qué hoy puede tener quizás el cristiano si realmente uno conoce o entiendo o lo cree, ¿no? De que si tenemos a Dios lo tenemos todo, ¿no? ¿Qué tipo de hambre puede hoy padecer el cristiano?
1: Y mirá que el hijo vio la algarroba como una comida espectacular, claro, que tenía todos los nutrientes, sí, y no tenía todos los nutrientes. Vamos a llevar la comida. Entonces él creía que podía tener todos los nutrientes y comer el algarrobo y resolver su problema, y no lo resolvió. De la misma forma, las personas creemos que la casa, el auto, el dinero, la fama, la gloria y todo lo que es el placer va a resolver nuestro problema, y sin embargo, solo apenas va a resolver un problema leve, que es la naturaleza humana, la parte natural del hombre nada más, y la parte emocional, la parte del alma, la parte del espíritu, ¿quién lo resuelve?
0: Claro, solo Dios.
1: Bueno, allí está la respuesta. Es muy simple. Entonces, ¿quién es carente? ¿El que tiene a Dios o el que no tiene a Dios? El que no tiene a Dios. Porque el que tiene a Dios ya llena su alma, se deleita, se alegra, disfruta. Y bueno, es carente, oh, pero porque no le alcanzó la plata porque quería hacer más. Pero no se preocupa, porque Dios lo va a suplir. Él va a proveerle, va a añadirle. Así que no tiene que haber problema. Entonces, por lo tanto, el auténtico carente es aquel que no tiene a Dios. El que tiene a Dios, circunstancialmente por ahí, puede encarcer, porque es solamente el momento. O cuando digo momento, significa hoy no puedes tener, mañana va a tener abundancia el dinero, porque esa es la voluntad de Dios. Hoy no tenés trigo, mañana va a tener trigo en sobra, ¿me entiendes? Esa es la voluntad plena de parte de Dios. Entonces, carente es quien no tiene a Dios. Quien tiene a Dios es rico, y rico en abundancia.
0: Ahora, surge mayormente esa carencia de la idea del ser humano, pastor, o puede ser también que la iglesia no brinde quizás lo que realmente necesita una persona que llega a ese punto de creer de que, bueno, hay algo mejor también afuera. Esto puede ser también de que una casa, una iglesia, supongamos, de que no aporte quizás lo necesario para satisfacer el alma de una persona y que, bueno, esa persona se termina convenciendo de decir, no, hay algo mejor quizás afuera, o es una idea más personal del ser humano que busca otro tipo de satisfacción.
1: No, más es una idea de la persona, ¿me entiendes? Porque Dios se va a revelar y manifestar a tu persona. O sea, que no estoy quitando la importancia de estar en una iglesia excelente, que te nutra, que te enseñe, que te alimente. Es muy importante, pero está en segundo plano. Okay. Lo primero acá, vos tenés que ver que tenés que tener a Dios. Porque vos podés estar en una iglesia que te nutre, que todo esto, pero si no tenés a Dios y o no amás a Dios o no seguís a Dios, no te va a servir de mucho. ¿Me entiendes? Entonces, yo creo que lo primero es tener a Dios. De ahí bajamos al segundo escalón, donde sí es importante congregarse en una iglesia muy buena, ¿me entiendes? Que me enseñen, que me desarrollen, que me nutran, que me den los nutrientes necesarios para que yo pueda crecer como cristiano, ¿me entiendes? Que me hablen totalmente, es muy importante, pero está en segundo lugar. En primer lugar está el que yo tengo que tener a Dios y tengo que creerle a su palabra y obedecer. Ese está en primer lugar, ¿me entiendes? Entonces acá, sí, una persona puede terminar siendo carente y creer en el mundo y mejor porque no me nutrieron bien. Fenómeno. Pero esta es más grave cuando yo digo, no, me parece que Dios no me puede dar todo lo que necesito, todo lo que yo quiero, todo lo que yo estoy necesitando, a mí Dios no me lo puede dar. Yo creo que el mundo me ofrece algo mejor. Puedo tener al mundo y puedo tener a Dios. Y es ahí donde se equivoca la persona, ¿me entiendes? En segundo lugar, sí, puede estar que una iglesia no nutra bien, está, digamos, esa falencia, puede estar. Pero la primera es decir, no, a ver, ¿crees o no crees que Dios existe? ¿Crees o no crees que Dios te da la vida? ¿Crees o no crees que Dios te puede resolver dar vida eterna? ¿Crees o no crees en la manifestación de Dios? Pasa por ahí. En segundo lugar, pasa por la nutrición de una buena iglesia.
3: Pastor, con respecto al regreso, al arrepentimiento de ese hijo que vuelve, nosotros podemos ver que el padre lo recibió bien, ¿no? Y pensaba si esa restauración, esa situación frente al padre, en ese caso, en haber regresado, en haberse arrepentido, en haber vuelto, si tal vez la situación de ese hijo podría haber sido mejor que antes en esa restauración, o tal vez el padre lo habrá tenido ahí como, no, como bueno, cometiste el error una vez, ¿no? Te voy a tener así como un poco distante. ¿Cómo puede haber sido ese regreso pensando en lo que decía usted de ese poder del arrepentimiento, ¿no? Ese regreso.
1: Bueno, la respuesta es muy simple. Jesús lo dice. Vamos a leer la escritura que dice: cuando uno se arrepiente y vuelve a Dios, todas las cosas son hechas nuevas. O sea que Dios no te va a tener ahí parado, ni tampoco reflejándote en la cara por el error que cometiste. Comienzas de cero, y acaba de depender mucho ahora vos, cuánto vas a crecer, cuánto vas a obedecer, cuánto vas a capitalizar de los errores del pasado que no lo vas a cometer para agradar a Dios. Y mientras seas responsable y agrades a Dios, no tienes límite para crecer. Podés tener lo mismo que perdiste, mucho más, 10 veces más, 1,000,000 veces más, porque Dios no te pone límite. El que se lo va a poner límite sos vos. ¿Cómo te lo va a poner límite? Y che, Dios me está echando en cara, yo ya cometí un error, yo ya me equivoqué aquí, yo a mí no me va a salir las cosas. Bueno, le estás creyendo al adversario, le estás creyendo. Es más, cuando el hijo apenas que volvió, recibió, pero 10 veces más de lo que él pensaba recibir. ¿Qué pensaba recibir él? Bueno, que me acepte, que me ponga un rinconcito ahí con los obreros y está todo bien. Pero cuando dice que lo vio venir de lejos, salió corriendo, eso no lo esperaba. Le puso un anillo, no lo esperaba. Le puso ropa nueva, no lo esperaba. Hizo una fiesta, no lo esperaba. Celebremos, no lo esperaba. O sea que más del 100% él no esperaba. Así es Dios. Cuando uno comienza a caminar en el camino de Dios, Dios nos sorprende. Nos asombra de una manera. No hay límite para él. Te podría asombrar de lo que puede hacer si te has arrepentido. No es el Dios que te refriega y te echa en cara. No es el Dios que te dice, viste, si te hubieras casado con Panchita, con el panadero, no estarías así. ¿Ah, viste? Si te hubieras casado por acá, viste. Y si no, y bueno, viste, si no hubieras pasado por aquí, mira, viste, tus 30 años que perdiste en la iglesia, viste. Bueno, no es Dios, de ninguna manera. Lo digo para que más o menos veamos por dónde vamos, ¿me entiendes? Porque es un desperdicio de tiempo para muchos esto que hago yo, como porque me dicen, pero pastor, usted tiene la posibilidad de hacer muchas más cosas con todo lo que tiene y lo que sabe. Y sí, pero esto es lo que tengo que hacer, predicar, ¿me entiendes? Y para mí lo máximo, ser vocero de Dios, ser un mensajero de Dios, para mí lo máximo. No hay nada más máximo que esto, así que no me oferten nada porque se las voy a rechazar, porque no existe otra cosa más grande que esto que estoy haciendo. O sea, que más grande que ser conductor, mobiliario, agricultor, más grande de todo lo que me da, no existe el ser el servidor o un abdomen.
2: Pastor, bueno, muchos tomamos otra postura, ¿no? Creo que a veces en el hecho ya de a veces sentirnos ya dentro del redil, a veces nos tomamos atribuciones, como usted dice, a veces hasta actitudes de decir, criticar cada cosa que se hace y todo lo demás, ¿no? Ahora esto, Pastor, el arrepentimiento debería cambiar, debería hacer reflejar más los frutos del Espíritu, ¿no? En nosotros, y dejar de ser menos cascarrabias o cuestionar de todo siempre.
1: Por supuesto, pero voy a ayudarte. Creo que querías decir algo y me parece que no, sí, bueno, cuando una persona se arrepiente lo pone en el mismo lugar. No, Dios no hace eso. Dios le da el mismo lugar, pero va a esperar el proceso del fruto del arrepentimiento y un proceso. Porque tampoco viste que una persona se mandó un moco, ¿no es cierto? En tu vida, en la iglesia, se mandó un moco, y después que se mandó el moco, decir, che, no, se movió la confianza, todo está de 10, acá se trata de que sigo confiando igual, voy a venir para acá, te mandé, qué sé yo, vamos a decir, no quiero tomar ningún ejemplo, te mandaste un moco, qué sé yo, ¿no? En una empresa, te mandaste un moco, ¿no? Y te mandiste a la macana y la empresa perdió millonariamente, perdió plata. Y de repente me arrepiento, fenómeno bárbaro, el gerente te dice, está bien, no hay ningún problema, seguí trabajando, te dice, y el gerente dice, no, tengo la misma confianza. ¿Tiene la misma confianza o no la tiene?
2: No, creo que no.
1: No, de ninguna manera. Así que cuando el padre vio volver al hijo y le da todo, le restaura y más de lo que esperaba, y le dice, bueno, ponete a trabajar, veamos ahora si tu arrepentimiento es realmente genuino. No es que, viste, te pone en el mismo lugar, no, o sea que te pone en el mismo lugar, perdón, pero para validar ese lugar, él va a esperar frutos de arrepentimiento. Entonces, para nosotros validar, entonces muchas personas pueden decir, no, oh, sí, mira el pastor, oh, mira, se equivocó, pero lo sacaron, y está ahí, no, tenés el mismo lugar, pero para validar ese lugar, ¿qué vas a tener que demostrar? ¿Frutos de qué?
0: Arrepentimiento.
1: Arrepentimiento. En un matrimonio, por ejemplo, oh, se pelearon, se mandó el moco el hombre, se mandó la macana en su vida, y bueno, se mandó la macana, y de repente dice, che, me estoy arrepentido, no me quiero separar, no me quiero divorciar, porque estoy totalmente arrepentido, y no quiero, bueno, mi alma, bueno, está fenómeno, ¿no es cierto? Fenómeno, y la mujer le cree, la mujer dice, está bien, fenómeno, pero ¿qué tiene que hacer el hombre? ¿Es suficiente ese arrepentimiento o tiene que validarlo?
0: Tiene que validarlo.
2: Tiene que accionar.
1: Tiene que validarlo, tiene que validarlo. Por eso dice, cuando el fruto digno de arrepentimiento. Entonces, tiene que validar. O sea que tampoco nos vamos a equivocar a decir, sí, mirá, mandate la macana que te mandé, hace todo lo que vos querás y vení, te siento como un príncipe. No, pará, demostrame, porque la confianza se rompe, porque lo primero que se rompe es la confianza. En cualquier relación, lo primero que se rompe es la confianza. Y esa confianza hay que volver a restaurarla, que lo hace Dios, y nosotros a través de los frutos del arrepentimiento lo vamos demostrando, ¿me entiendes? Entonces Dios pone mucho más, mucho más, mucho más, nos va dando mucho más, mucho más, mucho más. Él no nos pone techo, no nos pone ni nos refriega para nada, nada por el estilo. Solo quiere que le mostremos que estamos arrepentidos.
2: Ahora, tampoco es bueno sujetarse de ese error, ¿no? Que tampoco sería una buena acción de arrepentimiento, digamos, sujetarse de eso y para no avanzar, para no accionar, para no, porque Dios siempre tiene planes para con nosotros, y Dios no de alguna u otra forma nos quiere usar, pastor, ¿o me equivoco?
1: No, Dios nos quiere usar, pero ojo, que Él no te va a pasar un examen por alto. Entonces, bueno, le llevó una manzanita y dice, Dios, pasame la vuelta. Y te dice, no, Él dice, la manzanita, comete la bota, dice Dios, ¿me entiendes? Comete la bota, la manzanita, ¿eh? Acá vos vas a examinar, o sea que Él te va a probar y va a tener que pasar esa prueba. O sea que, porque muchas personas pueden decir, yo por eso no quiero hacer nada, yo por eso, no. Primero que nada, Dios tiene un plan para tu vida y Él quiere que atravieses todos los exámenes que tenés que atravesar, ser probado para llegar y concretar el plan que Dios tenía para tu vida. Ahora, si la persona se excusa diciendo, se victimiza diciendo, y bueno, yo me victimizo, por eso que no puedo, por eso por acá, por allá. Bueno, lamentablemente la persona se perdió de mucho. Y si está del otro lado, la otra persona dice, no, pero vos no puedes hacer porque ya te equivocaste, entonces comete el error. Ninguna de esas cuestiones. Uno tiene que saber que cuando viene a Dios, tiene la posibilidad y la oportunidad de dar fruto de arrepentimiento y crecer sin límite, sin límite, y demostrarle al infierno y a todo el mundo que me equivoqué, que pequé, pero que estoy dispuesto a corregirlo y que el poder del Espíritu Santo está en mí para corregir, digamos, eso. ¿Me entiendes? ¿Quién se victimiza? Bueno, déjalo que se victimice. ¿Me entiendes? Dios no lo victimizó. ¿Me entiendes? Déjalo que se victimice. Ahora, pero tampoco vayamos con planes propios. Señor, este es tu plan. Cuando digo planes propios, ¿me entiendes? Yo te digo, este no era mi plan. Pero vos después, viste, vas por allá y te arrepentís, querés traer tu plan, querés que Dios acepte tu plan. ¿Lo podrá hacer?
0: No.
1: No, no. Te manda de vuelta, te dice, no, no, este no es mi plan. No es mi plan para vos. ¿Me entiendes? No es mi plan. Así que, otra vez, a rendir a marzo. ¿Me entiendes por qué? Porque no es mi plan. O sea que no trate de tomarle el pelo a Dios. Dios no puede ser burlado. Entonces tampoco vamos a presentarnos ante Dios diciéndole, ya estoy arrepentido, Señor, de este moco que me mandé, pero ahora sí estoy dispuesto a hacer tu voluntad. Pero en el fondo, lo que yo quiero, como yo quiero, como a mí se me parece, me quiero casar con la panadera, me quiero casar como yo quiero. No, no, para, no funciona así. Dios no es ni hombre ni hijo de hombre para ser burlado. Él es Dios. Él te dice, vení, te arrepentís, de acuerdo como yo te digo, no como vos querés.
0: ¿Sabe? Pensaba, pastor, aquí en la Argentina funciona una ley que es muy conocida, que es la ley del arrepentido, que contempla no todos los delitos. Por ejemplo, creo que pasa con el narcotráfico, con la corrupción, que si un arrepentido, por ejemplo, da información, se le contempla. Si tenía 20 años de cárcel, se le contemplan, no sé, 4, 5, y no es que sea perdonado, sino que se le contempla, se le reduce la condena, ¿no? Pensaba un poco en Dios, ¿no? ¿Qué pasa con el arrepentido? ¿Qué pasa con aquel que confiesa y se arrepiente? ¿Tiene que pagar igual su condena? ¿Todo pecado tiene perdón? Por ejemplo, pasaba en el tiempo de Moisés que aquel que se arrepentía tenía que pagar un... Tenía que pagar algo, se arrepentía, reconocía, pero tenía que pagar. Siempre, no es que quedaba totalmente libre, tenía que pagar un corderito, tenía que pagar algo, ¿no? ¿Cómo funciona en Dios el arrepentimiento en cuanto a eso, pastor? ¿Las consecuencias de lo que hiciste? ¿Hay perdón para todo?
1: Bueno, primero que nada, no podemos adaptar a Dios, su voluntad y su plan y su palabra a la cultura y las leyes humanas, por empezar. Podemos tomarlo como metáfora, claro. Nada más, sí, sí, sí. ¿Me entiendes? Porque, o sea, que acá hay una ley que si al arrepentido le condenamos tantos años, tantos claro. Acá, tanto esto, para que tenga menos años, nada que ver. Ellos son los que imitaron a Dios, no Dios de los hombres, ¿me entiendes? Todo lo contrario. Entonces eso no va. Pero sí podemos tomarlo como metáfora, ¿me entiendes? Metáfora significa, a ver, ¿qué pasa en el reino de Dios? Sí. ¿Me entiendes? Acá en la tierra sabemos que eso no va. ¿Por qué no va? Porque cuando yo te digo, mira, si vos confesás alguna cosa y te voy a condonar alguna deuda, ¿es perdón o no es perdón?
0: No, no es perdón. No, no es perdón.
1: Bueno, empecemos por ahí, claro. ¿Me entiendes? Y si me perdonan algunos años y lo que pasa y no me sacaste la pena, bueno, parece que no es perdón. Claro. Parece que es, no sé, un tipo de perdón a medias creado por el hombre.
0: Hay un interés.
1: Entonces, no va, no va con Dios. Dios cuando perdona, te perdona todo. Hace nuevas las cosas. No es que te dice, a ver, te condono 5 añitos, te voy a mirar, vas a cosechar algunas cositas menos y alguna cosita más y más si te arrepentís y me confesás, mira, tal vez llegamos a un acuerdo y qué sé yo, te doy algunos beneficios. Claro. No, nada que ver, nada que ver. Cuando Dios te perdona y todas las cosas son nuevas. Claro. Que van a quedar consecuencias de tu siembra anterior, de tu vida vieja, pueden quedar algunas cosas. Pero también eso pueden ser quitados rápidamente a medida que vos seas obediente a la nueva vida. Mientras más obediente y práctico a la nueva vida, yo te puedo asegurar que las consecuencias de la vida pasada ni siquiera lo vas a sentir porque van a ser cambios rápidos, drásticos, dramáticos y rápidos. La prueba de eso es el apóstol Pablo. ¿Me entiendes? En 3 días el tipo estaba cambiado totalmente. ¿Me entiendes? ¿Qué consecuencia le vino? ¿Le vino alguna consecuencia? Ninguna.
0: No.
1: ¿Por qué? El tipo fue tan violento, que dijo, Dios dice esto, hacemos esto. Dios dice acá, hacemos esto. Dios dice, el tipo fue tan violento que al día, después del tercer día, estaba predicando el reino, cuando estaba persiguiendo, ahora eran sus amigos. Era tan violento en ese sentido. Entonces, ¿qué es lo que, para que se entienda? Dios perdona y hace las cosas nuevas. Después, de ahí, dependerá puramente de mí. ¿Me entiende? ¿Cuánto me quiera desprender de la

0: sangrando. No, pegame el machetazo y listo, ya está. Vamos y hagamos la cosa de nuevo, ¿o no?
1: Claro, sí, sí, sí.
0: ¿Mm? Porque yo probé eso el primer año de conversión, ¿me entiendes? Íbamos un poquito al boliche, un poquito a la cancha de fútbol. No, hermano, entendí que había que decapitarlo de una, viejo, de una. Se acabó, se terminó. Y a otra cosa, señores, ¿me entiendes? Porque si no, y cortame un poquito, haceme un tajito, para que vea que no quiero lo malo, pero estoy en lo malo, ¿me entiendes? Y cortame un poquito. Entiendo, por supuesto, no me vaya a entender, señora, que no estoy entendiendo la situación. Entiendo que a veces el proceso en otro es más lento, pero vamos, convengamos esto. La agonía la prolongamos nosotros, ¿o no?
1: Claro, sí, sí, sí, sí.
0: O no, dígame al señor Rivera, señor Ruiz, sí. Dígame, ¿la prolongamos nosotros o no?
2: Sí, sí, nosotros. Tiene razón, claro.
0: No, damos la vuelta en la cama, en la espalda, espalda con el matrimonio, espalda con espalda. ¿Qué la...
1: Bueno, creo que perdimos la comunicación. Realmente muy interesante lo que nos está enseñando. Vamos a ver si logramos entablar nuevamente comunicación. No sé si nos escucha, Pastor. Bueno, vamos a tratar de conectar nuevamente. Bueno, qué bueno saber de que Dios nos perdona absolutamente todo, no a medias, no solamente una parte, un poco nada más, como muchas veces puede llegar a pasar en un tribunal de este sistema, claro, ¿no? Que lo juzga de otra forma, ¿no? Él perdona y todo. No sé si nos escucha, Pastor. Ahí vamos a ver si logramos nuevamente conectar con nuestro pastor, ¿no? Un punto realmente muy interesante, porque claro, una cosa es cómo juzga el ser humano las cosas y de qué forma lo hace, y otra claramente es diferente cómo Dios juzga, ¿no? Por eso no podemos comparar para nada la justicia del ser humano, el tribunal del ser humano, que lo juzga de esta forma, con intereses, o lo que lo hace a medias y demás, y bueno, con lo que Dios hace, que es totalmente diferente, que es un... Bueno, es lo que hizo Jesús, digamos, al caso, ¿no? Él se dio por todos como sacrificio para que nosotros también podamos tener ese perdón en Dios, ¿no? Bueno, mientras tratamos de entablar comunicación con nuestro pastor, nosotros vamos a continuar. Y la verdad que es muy interesante, bueno, hablando un poco acerca, ¿no?, de las consecuencias, en este caso, de continuar con nuestra propia idea, ¿no? Como le pasó al hijo pródigo, ¿no? De que por seguir, por continuar con ese pensamiento, sostenerlo, llegar a una situación que no era para nada necesario llegar, ¿no? Y bueno, creo que esa decisión la toma cada persona, que Dios nos ayude a tomarla antes y poder ver esto antes, ¿no? De que no es necesario llegar a esa condición. Yo creo que nadie quiere llegar a la condición de comer algarroba, de estar en esa... Porque eso describe, ¿no?, un poco la situación en la cual se encontraba el hijo pródigo, de carencias tanto económicas y externas y demás. Y bueno, es realmente tremendo, ¿no? Pero qué bueno saber que en Dios tenemos esta oportunidad de poder, bueno, darnos cuentas antes, ¿no? De que si seguimos con esto, cualquiera que sea nuestra idea y demás, lamentablemente vamos a tener serias, pero muy serias consecuencias.
2: Y hay,
1: ¿no?,
2: que ser drásticos, decía el pastor. Claro. ¿Cuánto nos cuesta eso, no, sí, Dani? Porque creo que es lo que más cuesta.
1: Claro.
2: Y incluso a veces no nos arrepentimos, ¿no? Por eso. Por eso, justamente por eso, porque no tenemos el atrevimiento de ser drásticos.
1: Claro. Y cortar con eso, con lo que sea. Sí.
2: Tomar la decisión y arrepentirnos de lo que está pasando, porque, bueno, creo que eso va a hacer que realmente peguemos el volantazo, ¿no?
1: Sí.
2: Al rumbo de nuestra vida.
1: Tal cual, tal cual, ¿eh?
3: Pero bueno, no deja de ser una decisión nuestra, ¿no? O sea, muchas veces tratamos de responsabilizar quizás a otro también, ¿no? Por cómo estoy o a dónde llegué, cuando en realidad uno es el que ha tomado también la decisión. De estar así, de vivir con ese dolor o esa angustia o remordimiento, cuando en realidad también somos nosotros los que decidimos, ¿no? Si queremos salir también de ese estado, listo, es ser determinado, un poco lo que decía también el pastor al final, sin dar vuelta y tomar la decisión. Ahora sí creo que lo tenemos.
1: Bueno, ¿nos escucha, Pastor?
0: Por supuesto, señor Rivera, los estoy escuchando clara y bien definido. Uh-huh. ¿Quién dijo que... ya me...

0: encargo después del programa, me encargo de resolver algunos problemitas por ahí, digamos, en los aires.
1: Muy bien, pastor.
0: Claro. Ya, no se preocupe, abuelo, que ya lo resuelvo. Siempre hay obstáculo. El adversario siempre está ahí. Pero no hay problema, ya lo arreglo. No hay nada que no podamos arreglar. No le va a quedar ni el pelo esto. Claro que sí, porque estoy furioso. Imagínate, claro, vos, están cumpliendo la comunicación con los abuelos. Sí, claro. Vos tocame al abuelo a ver cómo te va a ir.
2: Se le arma,
0: ¿no? ¿No? Bueno, estaba diciendo, ¿quién prolonga la agonía? Es uno.
1: Claro.
0: No es que Dios dice, oh, mira, yo te voy a echar en cara, te voy a refregar y aguantate la hora ya que te la mandaste. Nada que ver. Dios hizo las cosas nuevas. Y ahora depende solamente de vos acortar las consecuencias de una siembra vieja, de un resultado viejo. Mientras más rápido obedezcas a Dios y vivas de acuerdo a Dios, ni siquiera vas a sentir que existió una vida basada. ¿Me entiendes? No tiene nada que ver. Entonces la agonía la prolongamos nosotros, ¿me entiendes? Como decía recién. ¿Por qué? Y él diría, bueno, pero pastor, que de una, hermano, de una, listo, no el boliche, no el fútbol, listo, de una, ya está, se acabó, se terminó. Así fue como yo dejé el fútbol. Es más, en aquella época, cuando yo me convertí a Dios, me dijeron que los trofeos de goleador, de mejor jugador que tenía, ¿viste? Los tenía, me dijeron que era del diablo. No era, eso sí, no era del diablo. Pero me dijo, revolélo, lo puse en una caja y lo revolé a la miércoles. No quedó nada. Se acabó fútbol. Claro que mi carne decía otra cosa.
3: No
0: terminé el fútbol. De la misma, o sea que si esto, bueno, y usted dirá, pero ¿dónde que lo decapite de una, pastor? La circuncisión, el prepucio del hombre, viste, no lo van cortando de a poquito, viste, a ver, le tocamos un poquitito la carne y que el nene llore, que él grite. No, nada que ver. ¿Vos viste una circuncisión? Bueno, yo le voy a dar una idea más o menos. La circuncisión es, en un segundo, agarran el prepucio del bebé, dos segundos, ni siquiera diste cuenta que le sacaron el pedazo.
1: Claro. Rápido.
3: Duro, ¿eh?
1: Sí.
0: ¿Duro? Vení que te circuncido, Orlandito. Y el apóstol Pablo habla de circuncidar la carne, o sea que los deseos y las cuestiones, no es de a poquito. Una cosa es que dure un proceso, pero otra cosa es que yo lo alargue la agonía y de a poquito alargue la cuerda y sí, y bueno, como me parece a mí. No. Ahí solamente has prolongado tu agonía. Mire, señor Char, está transpirando. No, yo en eso yo soy serio. Chao. Dos segundos, señor. No tengo ningún problema. Tampoco con usted, señor Rivera, ¿eh? Tampoco con usted, señor Fernández. Y tampoco con usted, señor Ruiz, ¿eh? Ningún drama. Ningún problema. Mire la cara de los muchachos abuelos, ¿eh? ¿Eh? Que lo iba a hacer transpirar. Bueno, están transpirando ahora. Están transpirando la gota gorda. Ojo, muchachos, que no van a tener ningún tipo de problema. Todo lo contrario, va a ser una bendición. Sí. ¿Me entiendes? Sí. Pero esta cuestión simbólica, el apóstol Pablo dijo, circunciden el corazón, circunciden la carne, ¿me entiendes? Hay que liquidarlo de una buena vez. No, tomá, te dejo, tomá, este sábado sí voy a boliche y el otro voy a la iglesia y a medida lo voy dejándome, ténganme paciencia. No, agonía no. Agonía no. ¿Me entiende por qué no? Eso es agonía, ¿me entiende? Eso hay que liquidarlo de una buena vez. Bueno, señores, nos vamos yendo porque esto si no va a ser... No terminamos la historia del hijo pródigo. Bueno, lo vamos a terminar un poquito. Verso 17. Entonces, recapacitando, esto significa reacciona en sí, dentro de sí primero. Dijo, ¿cuántos trabajadores hay ahora en la casa de mi padre que tienen abundante alimento, pero yo aquí estoy pereciendo de hambre? ¿Cómo? No se entiende, ¿ah? ¿Eh? No se entiende. ¿Muriéndome yo de hambre y en la casa de mi padre es el peor de los jornaleros? Tiene abundancia. No entiendo eso. Recapacita la persona. Ya no merezco ser llamado su hijo. Hazme como uno de tus jornaleros. Esa era la idea que él tenía. Y se levantó y se fue. ¿Y qué es? Recibió 10 veces más de lo que él esperaba. Lo salieron al encuentro. Como si fuera que, claro. ¿Sabes qué? Algunas veces cuando llegas a una terminal, ¿viste? Cuando llegas a un aeropuerto y no hay nadie que te recibe, te sentís re mal, ¿me entiendes? Te sentís mal. Pero cuando viste te reciben con pancarta, claro. Bienvenido, pucha, te sentís como un rey. ¿Me entiendes? Te sentís como un rey. Lo he dicho yo porque viajó por todos lados. ¿Me entiendes? Entonces te sentís como un rey. Sin embargo, acá, el padre sale corriendo a recibirlo. Le viste anillo, calzado, claro, vestidura, y encima, joda, joda, fiesta. No, claro, viejo, el otro no tenía ni la menor idea de lo que se había perdido en la vida. ¿Y qué? Le echó en cara, no, hijo, acá está tu lugar, comience de nuevo. Gánese la confianza y no tiene límite. Gánese. Ahora no pretenda que al día siguiente otra vez te ponga, meta mano al tesoro. No, espere, para. Claro. Primero, demostrame que tu arrepentimiento es
1: genuino.
0: Verdadero. Claro. Genuino, y demuéstrame que los frutos, ¿me entiendes? Porque no es una cuestión, viste, que al día siguiente le puso a dueño, claro, lo puso encargado de la caja, lo puso allá ahí prácticamente, y le dijo todo, aquí no pasó nada. No. Dios no dice aquí no pasó nada. Dios hace las cosas nuevas, que es diferente. Las cosas nuevas. Chicos, con esto nos vamos yendo. Vamos yendo, porque si no acá vamos a terminar decapitando algunas cosas. Claro. Y creo que no está bien. No. Claro, tiene que decapitar. Un día dije yo, pero ¿por qué tiene que ser esto? ¿Por qué siempre? ¿Por qué siempre? Y cada vez que iba por esta, y ahí estaba, y ahí está. ¿Pero por qué tiene que ser así? ¿Por qué tiene que ser así? Un día dije, no, señor, lo voy a decapitar, chao. Se acabó y lo decapité. Se terminó el asunto. Claro, uno de mis problemas eran los cero kilómetros, ¿viste? Y yo trabajé por una camioneta por tantos años para comprarme un cero kilómetro. Y cada vez que una agencia me sentaba y lo probaba y me iba y otra vez iba, no sé. Nah, un día dije, ¿saben qué? Lo decapité. Lo decapité. Claro que me compré una camioneta a cero kilómetros, es la que ustedes conocen, la, claro, que tengo, que el moco de mi vida. La compré, por supuesto, pero yo lo voy a decapitar, listo. No voy más por una agencia, nunca más paso por ahí. No me importa cuán lujoso sea, no me interesa que mis colegas todos los años cambien de modelo, no me importa que sea una inversión, no me interesa un coco. Chau, se acabó. Y rodó el prepucio por ahí. Chau. Hasta luego, hasta el, claro, día de hoy soy feliz.
1: Tremendo. Fue rápido, fue corto.
4: Dolió, pero bueno.
0: No, y sí, más bien que va a doler, claro, Fernández, más, sí, bien. Sí, obvio. Dolió un montón, pero hoy no tengo drama, me pongo un rastrojero, un triciclo, una moto, soy feliz, porque gracias a Dios que lo pude decapitar.
1: Tremendo, ¿no? La verdad que, bueno, es mejor tomar esa decisión y no extender la agonía, ¿no?
0: Es que la agonía la vas a extender vos, no, claro, Dios. Dios te quiere restaurar y restituir rápido todo, pero vos la vas a extender. Que no, que la dejo, que no, que aquí, que allá. Hace muchos años atrás, estoy hablando muchos años atrás, ¿no? Mi chico era un poco adolescente, yo lo llevo al cine como para que vean el cine alguna película más o menos buena. Y un día fuimos a ver una película que más o menos decía, viste, guau, guau, estaba hablando de algo medio cristiano, viste. Entonces, claro, digo, bueno, vamos. Y vamos con los chicos. Y cuando empezamos a ver, nada que ver con lo cristiano. Y se me transfiguró la cara y todo el cuerpo, viste. Claro. Entonces los chicos me empezaron, y papá, y claro, estaba mirando al papá, y qué sé yo, los 10, 15 minutos de la película, digo, no tengo por qué estar viendo esto. Me levanté y me digo, chicos, me voy al auto, me voy a dormir, porque esto es basura para mí. Así que salí y me fui a dormir al auto. Y cuando veo atrás, vienen todos los chicos mirando atrás mío. Nunca mal cine, nunca mal cine. ¿Sabe qué? Prefiero comprarme una película, no sé qué sé yo, que es. Lo de Chosen, todavía, claro, mucho mejor. Dice, cualquier cosa. ¿Me entiendes? Cualquier cosa antes, no, nunca más. Porque viste, la hamburguesa, que el, sí, pochoclo, que la gaseosa. No, claro, hermano, cuando hay que liquidar de raíz. ¿Me entiendes? Se acabó. Chao. Se terminó el problema.
1: Y ahora tiene 21-1, que tiene películas, tiene series, tiene todo.
0: Claro. Ahora yo digo lo que cada uno quiere ver y por ahí, digamos, lo que quieren ver. Siempre les recomiendo, digamos, cosas claro, que intruyen, que desarrollan, que llevan, y no viste cualquier cosa, nada por estilo. Y en eso mi familia ha sido muy, o sea, que son mercenarios también. Les enseñé a ser mercenarios. Ustedes le ven la carita, viste, medio así, que son medio piola, pero viste, la carita de Ruth, la carita de Raquel, de Isaac, viste, de Andrés, viste, de Estefanía, de mi esposa, viste, que todo medio piola. No, son mercenarios, cuidado, porque va a rodar cabeza, ¿eh? Claro. Cuidado, son guarda, mercenarios. Sí, no, sí. Guarda, ojo.
1: Claro. Es importante tener ese carácter de mercenario a la hora de eliminar esas cosas que nos pueden representar problemas más adelante, ¿no?
0: Totalmente. Claro. Imagínate en esas cosas donde vos tenés que vestirte como Rambo. Ahí tenés que vestirte como Rambo. ¿Me entiendes? Viste, Rambo se pone la vincha, está transpirando, está todo totalmente con 20, 55 mil millones de armas alrededor cargado. Es ahí cuando vos tenés que sentirte Rambo, ¿viste? Vos te sentís Rambo el miércoles, ahora sí voy a capitar. Que venga ese deseo, le voy a pasar ya mismo, ¿eh? ¿Eh? Y ahí tendés que sentirte, ¿viste? Pues si te sentís Rambo en mi cumpleaños, a ver, que de Rambo no hay nada ahí, ¿viste? Claro. Ahí no hay ninguna cosa de Rambo, ¿viste? Ahí cuando estás al borde de ir y todos están, ¿viste?, con bombo y platillo alrededor y vos estás en la cama, ahí sentiste Rambo, ¿viste? Decirles, te voy a dar, ya te voy a dar, ¿viste? O como Terminator, ¿viste? Que resucite entre los muertos, dice. Y que dice que le daban todos por muerto y que había muerto, y dice, y de repente aparece entre todo eso, ese hervor de acero, dice, hasta la vista, baby.
1: Estaba vivo.
0: ¿Ah? ¿Me entiendes? O sea que hay que saber dónde ser Rambo, Terminator, ¿viste? ¿Dónde? Yo creo que eso hay que saber aplicarlo. Y el apóstol Pablo fue un experto en esto. Él dijo, muchachos, no se preocupen, acá uno solo se lleva la corona y la gloria, el premio, dice, pero en la carrera que estamos corriendo todos nos la vamos a llevar. Imagínense una copa del mundo para cada uno, muchachos.
1: Oh, claro, hay que vencer.
0: Una para el señor Rivera, miércoles. Entonces, sí, esto valió la pena ser hincha, che. Pero acá uno es para una copita para 47 millones de argentinos, che. ¿No es miserable eso?
1: Sí.
0: Che, ¿no es miseria eso?
1: Sí.
0: Es más, puedo decir, no 47 millones, viste, una copita entre tantas naciones, o sea, más de 7 mil millones de habitantes y uno solito se lleva la copa. No, no. ¿No te parece medio injusto eso? ¿Qué dicen ustedes?
1: Injusto y corrupto.
0: No, viejo, pará. Por lo menos para el equipo ganador, dice, bueno, 48 millones de argentinos recibirán la Copa del Mundo. ¡Ah, qué bien, qué bárbaro! Eso está genial. Más o menos, pero ya no es tan justo, ¿viste? Pero genial, bárbaro, ¿me entiendes? Pero, ¡ay, se lo lleva uno solo! Y más como se lo llevaron los españoles acá.
1: En una bolsa, una bolsa de nylon. No.
0: ¿Me entiendes? Entonces se lleva uno solo la copita y dice, pero mierda, che, no es muy rata esto, no es muy rata de una copita. Sí. Tanta guita, tanta plata alrededor, tantos matándose, llorando, vendiendo casas, autos, planes, endeudándose para que uno solo se lleve la copa.
1: Que no es la original.
0: No me parece
1: tampoco.
0: Bueno. ¿Cómo? Sí, Daniel.
1: No, digo que no es la original tampoco. Se llevan una imitación.
0: Ah, ¿para el colmo eso? No, viejo, estamos mal, ¿no? La oferta mía mejor. Mi Salvador ofrece una Copa del Mundo para todos, para cada habitante de todo el mundo. ¿Qué te parece?
1: Pero excelente,
0: ahí no,
1: claro.
0: Se trata, no se trata quién gana, ahí se trata quién llega. ¿Qué te parece? No se trata, o sea, que el asunto es quién llega, ¿viste? No es quién gana, es quién llega.
1: ¿Quién termina,
0: señores,
1: el partido?
0: Llegó. Por ejemplo, uno de los equipos famosos que hablaron de Cabo Verde. Sí. Llegó Cabo Verde. ¿Y qué? Cabo Verde que no existía. Bueno, pero llegó. Bueno, una copa para usted, señor. Y para los 11 que están y para todos los caboverdeanos que están en su país. Para una copa para uno. Digo, ¡ah, qué bueno! No, nada.
1: Claro. Injusto.
0: Y sin embargo, el apóstol Pablo dice, en nuestra carrera todos vamos a recibir una corona de vida eterna, un premio. Esto sí que vale la pena. Sí. Copita para todo el mundo, ¿o no?
1: Exacto. Sí, totalmente. Sí, tal cual.
0: ¿Ah? ¿Quién me hablan del mundial? ¿Quién me dicen del mundial? Uno solo se dice, esos son ratas, miserables. ¿Entiendes? ¿Por qué? Una copita para uno, che. Por lo menos te podía haber hecho unas cuantas más, ¿no? 47 copas para tener contento a todo el país que ganó. Por lo menos, no, ni siquiera eso. Y ahora si hablamos de corrupción, ni hablemos, la FIFA no es nada nuevo de la corrupción. Nunca les importó ni el fútbol, ni el deportista, nunca les importó. Y ahora no me digan que se quieren importar. Cuando vos ves que un empresario privado, ¿vos te crees que va a poner su plata porque le interesa el deporte o porque quiere ganar? Dígamelo ustedes.
1: No, porque gana dinero.
4: Claro. Quiere ganar.
0: Y bueno, entonces, ¿a quién quiere tomar el pelo? Que queremos salvar el fútbol con empresarios, con inversiones. ¿Quiere salvar el fútbol?
1: ¿Quiere salvar
0: el fútbol? Bueno, muchachos, nos estamos yendo para otro lado. Nos vamos yendo para otro lado porque volvemos. Y todo comenzó por decapitar, ¿no? Entonces todo pasa por ahí. Muchachos, sí, no se hagan problema, ¿eh? No se hagan problema. ¿Eh?
1: Bueno.
0: Si estos muchachos no van a buscar la copa, la cuarta, yo voy a buscar la cuarta, la quinta, la séptima y una para cada argentino voy a buscar.
1: Claro, una para cada uno.
0: Así que dejen de estar. Sí, pero dejen de estar llorando, ya viste, que no, que aquí, que ya. Mire, ya basta, muchachos, vamos. Ahí vestite de Rambo, de Terminator, y vamos a buscar la cuarta, la quinta, sí. Y los 47 millones de copas la vamos a buscar y también más, mucho más. Porque eso es lo que me dice a mí mi gran capitán. ¿Mm? Es lo que me dice. Para cada uno un premio. De Yeshua. Bueno, me alegro, muchachos. Cambiaron la cara, porque viste, pues siempre están de luto. Y viste, la cuarta, me parece raro. Y sí, a mí me pareció raro. Apenas que termino, le dije a los chicos míos: esto es raro. A mí no me cierra este partido. Y algún día saldrá a luz, algún día. ¿Me entiendes? Pero a mí no me cierra. No jugamos así. Somos futbolistas, conozco la pasión. He sido jugador de fútbol. Tenemos un club. Entonces, conozco bien del fondo, ¿viste? Entonces, este gato encerrado no le cierra a nadie, ¿me entiendes? Cabe peor, la quieren más pintar y cabe peor, ¿viste? Cabe la... Claro. Y hasta que la liebre va a saltar. ¿Mm? Hasta que la liebre salta, muchachos. Y cuando salta la liebre, va a decir, ¿qué pasó? ¿Me entiendes?
1: Claro.
0: Ahora siento que son generosos, ahora que quieren más mundiales, que son tan compasivos, tan salvadores, que quieren que todo el mundo participe. ¿Quieren que todo el mundo participe o quieren que la torta sea más grande?
1: Que la torta sea más grande.
0: Bueno, muchachos, así terminamos el arrepentido. Muy bien, el hijo pródigo. Que Dios les bendiga un montón y les guarde en gran manera. Muchachos, me alegra que estén contentos. Les puso contento que le dije que le voy a traer una copita para cada uno. Sí. Pero mejor que la mundial. Y esta no es trucha, ¿eh? Esta es de oro puro, ¿eh? Oro puro. Refinado por Dios para cada uno. Solo perseveren y lleguen hasta el final. Nada más. Esa es la única condición. Y ya dejen de estar llorando, ¿viste? Ahí, debajo de la cama, debajo de la mesa. Sí, no estarían en el mundial. Pero dejen, hermano. ¿Qué es lo que son? ¿Terminator, Rambo? ¿O somos víctimas? ¿Qué es lo que somos?
1: No, somos vencedores.
4: Somos mercenarios.
0: Ah, bueno. Entonces, ¿viste? Hay que cambiar el asunto. ¿Me entiendes? Hay que cambiar el asunto. Bueno, nos vamos yendo, señores.
1: Bueno.
0: Mucha cháchara, abuelo, ¿no es cierto? Sí, pastor, usted se fue. Mucho ruido, pocas nueces. ¿De qué está hablando, pastor? Perdone, señor abuelo. Perdone. Es que por ahí nos damos ese desliz por ahí que... No, ¿qué desliz? Digamos que por ahí, digamos, nos dan pie. Y los muchachos a veces dan pie, porque por ahí dan pie para hablar, ¿viste? Yo le veo la cara y digo, le tengo que hablar de esta manera, porque si no, ¿viste? Si le sigo hablando de otra cosa, le gustó eso del... le gustó eso de la circuncisión. Si eso es un segundo, chau, se acabó. No hay vuelta que darle. Eso significa muerte a la carne. Muerte. No hay más vida a la carne. Muerte. Sí. Se le invitaron a un casamiento y usted llorando está diciendo: quiero ir. Pero para otro, usted encadénese, átese y dígale: te obedeceré, Señor, a ti y solo a ti. ¿Me entiende? Así que hay que terminar con eso. Señores,
1: muy bien.
0: Conclusión de pedida, señor Rivera. ¿Nos vamos yendo rápido? Me parece que despertó un poco, señor Rivera.
1: Sí, sí, por supuesto.
0: ¿Le gustó lo de la copa?
1: Sí, me encantó. La verdad que qué bueno saber de que, bueno, a las iglesias se lo dice, ¿no? En Apocalipsis, de que al que venciere, bueno, que Dios nos ayude a vencer, a arrepentirnos, a ser rápidos, contundentes y bueno, poder vencer, pastor, ¿no? Ese, lo más importante, no importa si primero o segundo, lo importante es poder llegar, como usted decía.
0: Totalmente, ahí no hay segundo, no hay tercero, no hay nada. Claro. Ahí todos reciben un premio. Yo quiero ese tipo de campeonato, ese tipo de competencia, ese tipo de premio. Señor Luis, conclusión y despedida.
4: Bueno, pastor, qué bueno que ojalá que
5: que podamos entender esta palabra, ¿no? Que Dios nos ayude a no alejarnos nunca de la casa de nuestro Padre. Son muchas, o sea, es todo lo que necesitamos para vivir, estar en la casa de nuestro Padre. Nos libra de destrucción, nos va a dar una recompensa, nos restaura. Así que ojalá que podamos entender que si hay cosas que nos separan, que podamos arrepentirnos realmente y podamos siempre estar en la casa de nuestro Padre. Y si por alguna razón Dios no lo permita, que nos apartamos, que podamos entender que ese arrepentimiento está vigente, ¿no? Y el poder que tiene de restaurar nuestras vidas.
0: Exactamente. Así es. Y espero que sea así. Señor Rivera, señor Ruiz, que les voy a preguntar a usted. ¿Alguna vez ustedes son los hijos del rigor o los que decapitan ahí nomás?
1: Hay que decapitar.
0: Sí. ¿Y usted, señor Ruiz?
5: Sí, deberíamos ser más determinados, ¿no? Estaríamos mucho mejor si fuéramos determinados.
0: Señores, dejemos de prolongar nuestra agonía, ¿me entiende? Nuestra agonía, que un poco sí, un poco no, que un poco aquí, que un poco ahí. Ah, listo, hay que terminar. Señor Chara, conclusión y despedida. El señor Chara lo veo mucho más contento, no sé qué le pasa, pero me está parpadeando los ojos, me dice, está más contento, no sé, algo tiene que haber pasado por ahí.
3: No, Pastor Rivera, disfruto de su charla, la verdad que nos hace pensar mucho, porque bueno, en la mayoría de las veces somos cabeza dura, ¿no? Cuando estamos en alguna situación de la cual debemos arrepentirnos, ¿no? Pegar ese volantazo es tan importante, pero justamente no lo hacemos porque tenemos miedo de que tenemos miedo de todo, hasta vergüenza. Pero bueno, qué importante es no cortar eso, porque la verdad es importante entender eso de que nosotros extendemos este proceso de cambio. Dios tiene todo para darnos, Dios nos quiere poner y usarnos con sus planes y todo lo demás, pero creo que nosotros somos el impedimento ahí al no arrepentirnos genuinamente y ser tan drásticos y atrevernos a tomar ese cambio, ¿no? para cambiar de rumbo, para no solo para nosotros, sino como también lo entendimos en nuestra charla, para nuestro entorno, para nuestra familia también.
0: Totalmente, es así. Espero que sea así. Y señor Chara, usted, ¿es de los que le dice o de los que dice, ay, duele un poquito, se esconde y vuelve a seguir, esconde un poquito, o de que dice, ya está, ya terminemos con esto porque esto... ¿Usted de qué lado está más o menos en el Chara?
3: Y yo soy de los que dan gracias a Pablo por haber aclarado ese tema.
0: Supongo que está diciendo de los que quiere zafar. Ah, pero yo diría, mire, se lo llevaría a un territorio más remoto. Porque usted me está diciendo gracias a Pablo, porque Pablo dijo circuncide el corazón y no más, digamos, el prepucio. Y yo te llevaría a un terreno más duro. Sí. Circuncida el corazón y circuncida el prepucio también.
3: Peor todavía.
0: Peor. Yo te lo llevaría algo mucho más peor, ¿me entiendes? Y vos dices, uy, me quedo con lo de Pablo. Entonces yo te diría, mucho más. ¿Por qué? Y me diría, pero ¿por qué tan drástico, dramático, pastor? ¿Por qué? Porque a veces el hombre tiene que experimentar algo totalmente, porque no lo entiende, ¿viste? Puedes decir, corazón, oh, sí, me estoy circuncidando el corazón, mentira. ¿Me entiendes? Yo lo que quiero. Pero la carne no, ¿viste? Llega el punto, ahí, ¿viste? Es ahí. ¿Vos viste esa película, Chana? ¿Viste dónde está? El tipo está herido. Se tiene que sacar la bala con un cuchillo. Y le echa y calienta el cuchillo. Le echa alcohol y se la va a sacar él solo. ¿Viste? ¡Ya! El dolor va a ser impresionante. ¿Me entiendes? Pero se lo tiene que sacar porque es de vida o de muerte. ¿Me entiendes? O le mete una flecha. O por ahí pasa otra circunstancia. Donde se tiene que sacar la bala a toda costa y no tenemos un cirujano, no tenemos, digamos, un hospital de una sala de operaciones y hay que meter el cuchillo, ¿me entiendes? Bueno, es ahí donde hay que hacerlo, es ahí. La vida es así, es así. Hay que terminar. Siempre nos va a costar dolor, pero hay que acabarlo. Bueno, señor Chara, me alegro que haya escogido lo de Pablo. Gracias a Dios, ¿no? Por su gracia. Menos mal, ¿no? Menos mal, ¿no? Porque si no...
3: Algunos creen que es fácil, pastor, pero creo que es más difícil, ¿no?
0: Ah, bueno, entendimos. Lo que cree que es Lo que parece más fácil es lo más difícil que hay. Exacto. Mientras menos nos exija Dios, va a ser más complicado para nosotros. Circuncidar el corazón es más complicado que circuncidar el prepucio. ¿Por qué? Porque el corazón, ¿cómo lo circuncidás cuando están entrando 150 mil millones de ideas por segundo? ¿Cómo lo manejas? ¿Cómo te automanejas? Y cuando me dicen, bueno, no, entonces me circuncido el prepucio y un poco más. Duele de momento, pero un hachazo y se acabó. Es complicado, ¿no? Es complicado. Señor Fernández, conclusión y despedida. Lo veo muy sonriente, señor Fernández. No.
4: Bueno, sí, muy, muy contento por cómo termina todo esto, ¿no? Que aunque se sufra, duela, hay una satisfacción después, ¿no? Y yo me quedo con eso, ¿no? Por todo lo que eso implica, el proceso del dolor, del arrepentimiento, de cortar también con algo, pero bueno, es definitivo, pero uno sabe que después viene un momento de alegría y también de satisfacción, pero hay que pasarlo, hay que estar dispuesto también a pasarlo, pastor, ¿no?
0: Dispuesto a pasarlo, primero dispuesto a pasar el dolor, después dispuesto al proceso, ¿me entiendes? Dispuesto al proceso, sí. Pero no te preocupes, mientras más rápido te sanás y más rápido la cicatriz. Y algún día te mira la mano y dices, solo fue una cicatriz en la vida, nada. Exacto. más que eso, ninguna otra cosa. Así que no prolonguemos nuestra agonía. Señores, abuelo, abuela, no prolonguemos la agonía. No, la nena, déjalo que la nena. No, no voy a decir a la nena. Ya tenés 25 años, nena. Está claro, sin Dios no va a llegar a ningún lado, nena. Hay que ser un poquito más claro. Bien, señores, que Dios les bendiga un montón. Vamos con los saludos y las peticiones y nos vamos yendo ya a la oración y así ya damos por terminar. El arrepentimiento, ¿por qué no iba a terminar en fiesta? Si la Biblia dice que en el cielo hay fiesta cuando un pecador se arrepiente. Es la única manera. No podríamos terminar este programa sin una alegría. Pero a mí me parece que les gustó entre nosotros, muchachos. Sí. A mí me pasó lo de la copita, les gustó a cada uno.
4: Sí, está bueno eso.
1: Sí. La verdad que sí.
0: Una copita del mundo para cada uno. Ni hablar a los míos si les digo eso, ¿sabes qué? ¿Qué tengo que hacer? Me dicen. Claro. Pero no una copita para el argentino, una copita para todos. Esa es la oferta que Dios tiene. Señores, nos vamos yendo, vamos con los saludos, las peticiones y así nos vamos.
1: Bueno, vamos a arrancar por aquí entonces. Tenemos algunos mensajes que nos han ido llegando también el día de hoy. Por acá dicen, buenos días, que Dios se los bendiga, pido oración. Por Abel, Margarita, por Rosa Leiva, también se pide oración por Maximiliano, Gustavo, por Lautaro, Maricel, Ana, David, Nicolás, por adicciones, por rebeldía, por sanidad de mis huesos. Soy Víctor de Ciudad. Bueno, a ver, por acá también tenemos otro mensaje, es un audio, lo vamos a escuchar, a ver qué es lo que dice.
6: Hola, buen día, JTA. Bendiciones para todos, bendición para la familia pastoral. Quería pedir oración por mi familia. Y bueno, bendiciones para todos. Que tengan un hermoso día.
1: Bueno, muy bien, excelente. También tenemos por acá. Hola, necesito oración por desarrollo. Mi bebé, por el desarrollo de mi bebé en mi vientre. Por poderle decir al papá del bebé sobre el embarazo. Tengo 7 meses de embarazo y recién ahora voy a poder hacerme una ecografía. ¿Qué se deben hacer, dice, para que estén sanos? Así que pido oración por esa situación.
7: Hola, pastor. Hola, chicos. Bendiciones. Estoy escuchando lo que están hablando y me preguntaba, ¿no? Siempre creo que se nos predicó que somos salvos, siempre salvos y somos salvos por gracia. Y estoy escuchando sobre el arrepentimiento. Y Mateo 22, 10, 11, 12 y 13, si podemos poner también, me hace advertir algo que si no estoy arrepentido o no vuelvo atrás, no creo que la gracia me pueda hacer salvo, ¿cierto? Si no me arrepiento. Y dice así, Mateo 22, 10 en adelante, y saliendo los siervos para los caminos, juntaron a todos los que hallaron, juntamente malos y buenos, y las bodas fueron llenas de convidados. Y entró el rey para ver los convidados, y vio allí un hombre que no estaba vestido de bodas, y le dijo, amigo, ¿cómo entraste aquí sin estar vestido de bodas? Mas él enmudeció. Entonces el rey le dijo a los que servían atarle de pies y manos y desecharle en las tinieblas de afuera. Allí será el lloro y el crujir de dientes. Y esto me hace ver que esto es tiempo de gracia también, cuando el rey invita y sea buenos y malos. Pero había uno que no estaba vestido adecuadamente. No estaba vestido como para las bodas. Y siempre predicamos o se predica que estamos convidados a las bodas, que hay una fiesta para nosotros, que... Pero ¿por qué acá dice que cuando él vio a uno que no estaba vestido de bodas, le preguntó, ¿qué haces tú acá que no estás vestido adecuadamente? Y lo sacó afuera, rechinar y crujir de dientes. Entonces quiere decir que si no estoy vestido adecuadamente, en tiempo de gracia, porque acá, como le dije anteriormente, buenos y malos fueron invitados a la boda. La casa tenía que estar llena, la boda tenía que estar llena. Pero creo que hay una advertencia acá. Hay una advertencia que si no estamos vestidos adecuadamente en tiempos de gracia, creo que tampoco, si no nos arrepentimos, de verdad podemos llegar a ser salvos, sino que vamos a ser echados, como dice acá, echarle en las tinieblas de afuera, y allí será el lloro y el rechinar de dientes. La pregunta sería, pastor, ¿cómo sería que tenemos que estar vestidos en este tiempo para poder disfrutar de esas bodas del Cordero y ser salvos verdaderamente? Creo que el arrepentimiento es el primer paso, como dice usted. Y si no somos arrepentidos de verdad, si no somos convertidos de verdad, creo que nos puede pasar a lo que le pasó a este hombre que no estaba vestido adecuadamente. Bendiciones, y pregunto desde mi ignorancia, pastor. Un abrazo.
0: Bien, le contestamos, hermano. Por supuesto, cuando esa persona está no vestida, él quiere ser salvo de acuerdo a su mérito, de acuerdo a su pensamiento, de acuerdo a su idea, de acuerdo a como él cree que debe ser salvo, y no de acuerdo al plan de Dios. En el plan de Dios, para ser salvo, yo debo aceptar la provisión del Cordero de Dios, que quita el pecado del mundo, entregarle mi vida, que no puedo ser salvo por mí mismo, ni puedo hacer méritos para ser salvo, que soy salvo por la provisión divina de Dios, del Hijo de Dios. ¿Me entiende? Eso en primer lugar. Y después, por hacer su voluntad, porque mi fe y mi salvación lo tengo que demostrar a través de las obras, a través de lo que haga. Ahora, si yo digo que me arrepentí, pero nunca sigo ni hago la voluntad de Dios, estoy negando con mis hechos lo que con mi boca estoy confesando. Entonces, lo que yo confieso con mi boca, lo tengo que demostrar a través de mis hechos. Entonces esa persona, a través de sus hechos, mostraba que nunca se arrepintió, porque estaba vestido inadecuadamente, de acuerdo a lo que le parecía, de acuerdo. Entonces, pudo haber dicho, Señor, Señor, pudo haber dicho, sané en tu nombre, pude haber hecho un montón de cosas, pero no estaba vestido adecuadamente. O sea, ¿qué significa? Nunca vivió el Evangelio de acuerdo a su fe en el Evangelio. Entonces, él le dice, sáquenlo de acá. Primero, porque no es así. Nadie hace mérito. En segundo lugar, nadie puede decir una cosa y hacer otra. Si crees en Dios, si tienes fe en Dios, tienes que hacer su voluntad y seguir su plan. No puedes decir, creo en Dios, y seguir tu plan, tus pensamientos y tus ideas. ¿Me entiendes? Entonces, esa vestimenta representa todo eso. Mi idea, mi plan, mi forma, mi manera, y no la que Dios me ha dado. Por eso dice, échenlo afuera. ¿Y qué haces, amigo, acá? Vestido no adecuadamente.
1: Bueno, excelente. Por acá tenemos otro audio. Lo escuchamos.
8: Hola, pastor. Buen día. Bendiciones, pastor. Mire, pastor, le quería hacer una consulta. Yo ayer llevaba a mi hijo a un grupo de adictos. Bueno, es un grupo que ayudan a las personas que están en adicciones. Bueno, la cosa es que lo acompañé, lo estuvieron hablando a él, pero yo me quedé en un costado escuchando una charla de mucha gente que está pasando por lo mismo. Y en ese momento me sentí muy mal, muy como quería salir corriendo, como algo fue muy espiritual. Y me quería ir, ya no quería volver, no quería que volviera mi hijo, nada. Porque cada gente contaba su experiencia de vida y cómo a unos han cambiado y otros porque han llegado a las adicciones. Bueno, la cosa es, pastor, que bueno, anoche mi hijo tuvo dos pesadillas, se levantó muy exaltado, que le dio la corriente primero, dice, y que después lo querían matar. Y con el corazón que se le explotaba, con mucho temor. La primera vez que le pasa eso. ¿Qué podría hacer yo a él? ¿Cómo lo podría ayudar en ese momento? ¿O es algo espiritual todo eso que se mueve? Pido oración por él. Se llama Matías Castillo.
0: Sí, hermana, no tiene alternativa. Hoy la única forma que puede ayudar a su hijo bien hace en llevarlo a esas charlas, pero no será suficiente. La parte más importante es la parte espiritual. Y sin duda alguna que esas pesadillas que él está sintiendo es un poco refleja la parte espiritual. ¿Cómo el mal quiere acabar con la vida de su hijo? Y si él no lo entiende, lamentablemente el mal va a acabar, si se lo permite. Y usted, nada más que orar por él, el dolor seguramente para usted como mamá, pero usted tiene una herramienta que todavía la puede usar, la oración a favor de su hijo.
1: Bueno, muy bien. Tenemos otro mensaje por acá. Buenos días, pastor, que Dios se lo bendiga. Muchas bendiciones para usted, su familia. Pido oración por el hogar de Nilda Martínez, por Gustavo Damián, por Miguel Ángel Medina, por trabajo. También por Ezequiel Martínez, por Ana Vilches, por sanidad.
9: Hola, bendiciones. Quiero darles gracias porque yo el otro día estaba diciendo que oraran por mí. Bueno, ahí poco a poco voy mejorando, de a muy poquito. Estoy tomando la medicación, pero igual me siento inflamada. Pero bueno, de a poquito, en el nombre de Jesús, voy a ir saliendo. Y quería hacer una pregunta al pastor sobre la Santa Cena. Si eso es una orden del Señor, un mandato del Señor, como es el diezmo, como es la ofrenda, como es todo lo que nosotros conocemos. Quisiera que estén orando por Sheila y que estén orando por Milagro, porque tuve anoche la ocasión de quedarme en la casa de ellas y eso no es una casa directamente, es un desastre, en el sentido de que son jóvenes. Milagro tiene dos hijos, no hace nada, que perdió a su bebé, y están pidiéndome ella, la doña casa, que le vaya a cuidar a los niños para salir el sábado a un boliche. La otra es soltera, pero bueno, entra y sale quien se le da la gana ahí a esa casa. Entonces estoy muy preocupada y realmente como que no quería estar un segundo más. Quería volar, pero no tenía otro micro, y lo comprobé con mis propios ojos, que dije yo, ¿qué pasa con este mundo, con esta persona? No tiene nada en su cabeza. Quiero que oren específicamente y por mis hijos, por mis nietos, por mis hermanos. En el nombre de Jesús, amén. Soy Miriam de la Valle. Gracias.
0: Le respondemos, hermana. Por supuesto, es una ordenanza de nuestro Salvador Jesucristo.
1: Bueno, muy bien. Tenemos por acá también otro mensaje. Pido oración por mi salud, por un milagro. Muchas gracias, pastor. Gracias por su oración.
10: Hola, buenos días, chicos. Bendiciones. Buen día, pastor Abraham. Aquino. Bueno, quería compartir, en primer lugar quiero dar un testimonio, quiero bendecir a los chicos que están en Hora Shema, en la cual los otros días, por ejemplo, les tocó rendir a los alumnos, y tenía un día muy complicado, muy agitado, con muchas actividades, etcétera, y en un momento abro el archivo y veo una palabra de Dios que dice: Dios es fiel. es algo como que me cambió todo, pastor, realmente. Y vemos la importancia que tiene su palabra, la importancia de lo cómo Dios es tan fiel y se mueve en la simpleza. Y a veces nosotros, con tantas cosas que debemos hacer, realizar, actividades, que queremos quedar bien acá, que queremos cumplir allá, que no se nos escape nada, ¿entiendes? Hasta a veces uno mismo se pregunta, ¿estoy realmente Dios dentro de lo que a ti te pueda agradar? Y como usted decía, pastor, de que esta fue una palabra de exhortación que iba directamente a la iglesia. Eso va para nosotros. Y yo le decía, ¿no? Anoche estábamos en el grupo y nos hablábamos y decíamos, quizás nos hemos olvidado de lo más simple. Tal vez un saludo, tal vez un abrazo como corresponde. O sea, realmente, o sea, todo es a través de las redes, ¿no? O sea, tantas cosas que hemos dejado de hacer, pastor, verdaderamente. Y Dios se mueve en lo simple. Dios se mueve en su palabra, pero en la simpleza. Dios no es un Dios complicado. Nosotros complicamos. Quizás a veces tenemos tantas responsabilidades o tenemos que cumplir con tantas cosas que a veces no disfrutamos el día, no disfrutamos el momento, no disfrutamos a lo mejor lo que Dios, la vida que nos ha regalado, ¿sí? Y el Señor nos enseña, ¿no? A través de su palabra, dice, hablen entre vosotros con salmos, con himnos, con cánticos espirituales. O sea, qué bonito que es eso, pastor, porque a veces, lo otro, la importancia que tiene allí en Segunda de Crónicas, pastor, donde nos habla, ¿no? Dice, si se humillare mi pueblo, sobre el cual mi nombre es invocado, y oraren, y buscaren mi rostro, y se convirtieran de sus malos caminos, entonces yo iré desde los cielos y perdonaré su pecado y sanaré la tierra, ¿no? Sanaré la tierra, o sea, nuestra tierra está enferma. Pero, pastor, sí, la responsabilidad es de la iglesia. A veces, con hijos de Dios, verdaderamente, vemos, ¿no? Que están enojados, que están, tal vez, tan llenos de preocupaciones, que no dan una palabra. Pastor, usted, a veces, entre la gente está tan irritada, que si nosotros no estamos metidos con la palabra de Dios, empezamos a actuar como ellos. Entonces, bueno, quería compartir eso, pastor. La verdad que fue un mensaje bastante claro para nuestras vidas. Se llaman, no les presta atención a lo simple, porque está muy, muy enfocado en tantas cosas, pastor, que debemos, pastor, perdón, debemos hacer o realizar. Así que bueno, que el Señor le bendiga un montón. Gracias realmente por su vida. Gracias por cada hermano y hermana que están sirviendo al Señor y que son genuinos y sinceros. Porque aún en el pueblo de Dios no hay sinceridad. Bueno, pastor Abraham, que el Señor le bendiga un montón. Y eso nos lleva a arrepentirnos, a volvernos al primer amor, en lo simple. Bendiciones, pastor, y a los chicos también.
1: Bueno, muy bien, era el comentario que nos dejaba por acá. Tenemos otro por aquí también, otro mensaje, lo escuchamos.
11: Muy buenas tardes, muchas bendiciones. Abrazo eterno para toda la JTA y un saludo grande. Y, pastor, arrepentimiento. Y es maravilloso el mensaje, porque a mí me sirvió un montón, ya después le voy a contar ahí. Pero tremendo cómo uno se da cuenta que, porque si uno le da un sentido positivo, por ejemplo, a Apocalipsis 2, cuando habla a la iglesia de Éfeso, si uno le da un sentido positivo de lo que Dios dice de la iglesia de Éfeso, podemos ver cómo una iglesia que trabaja, que sirve, que hace muchas cosas bien, aún tiene que arrepentirse de algo. Y era algo que le pasaba a los fariseos, tal vez, sin juzgarlos, sino aprendiendo, que ellos cumplían con un montón de cosas. Diezmaban, ofrendaban, no faltaban a un culto, cantaban, tenían un montón de cosas, pero aún así tenían que arrepentirse. Entonces, verdaderamente el mensaje es para la iglesia, para el creyente, para el que practica. Porque aún, tal vez cualquier persona, desde el recién convertido hasta la autoridad más grande, el pastor en la iglesia, debemos tener todos muchas cosas por las cuales no debemos arrepentir. Cada uno sabrá, porque también el pasaje bíblico cierra con el que tenga oídos, oiga lo que el Señor dice. Entonces, bueno, es una bendición. Y aprender que no porque algunas cosas estén bien, uno no tenga todavía motivos para arrepentirse.
12: no solamente como el hijo pródigo, que tal vez la estaba pasando re mal y dijo, bueno, me arrepiento de tantas cosas que hice mal, sino aún cuando la persona, la iglesia, está bien, aún así hay mucho por qué arrepentirse. Y eso es una gran bendición y es agradable. Y lo más maravilloso, en el libro de Joel, cuando el pueblo se arrepiente, se pueden leer ahí en Joel 2, lo que Dios hace por el pueblo después de que se arrepiente es una bendición. Lo primero que hace es proveerle aceite, trigo y después muchas cosas más. Así podemos llegar a estar haciendo bien. Muchas gracias. Bendiciones.
1: Bueno, muy bien. El comentario de Claudio. Otro pedido de oración que nos llega por acá. Para Gladys Vallejo, la han operado del corazón. Su estado es delicado. Se pide oración para que Dios traiga sanidad. Pastor, que Dios se lo bendiga. Le hago una consulta. Cuando el hijo pródigo vuelve a su casa, el hermano mayor, que siguió sujeto al padre y en obediencia, no le gustó nada que su padre gastara bendiciones en una persona que no lo valoró y se gastó todo lo que le había dado. Mi pregunta es, antes de el arrepentimiento, o aun cuando la persona cree tener la razón, ¿cuál es la postura que debe tener o debería tener el hermano mayor, que vendría a simbolizar la iglesia, pastor? Y en la casa que el error de ese hijo pródigo lastime, estafe o robe a un hermano en Cristo, nosotros debemos tomar parte, o sea, ponernos del lado de quien fue perjudicado, dejando de saludar al agresor, o de otro lado del agresor justificando sus acciones, pastor.
0: En primer lugar, tiene que no mezclar dos cosas que son importantes. Hay dos conductas diferentes, una la del hijo pródigo y otra la que quedó. Pero en el trasfondo, el espíritu es el mismo. Vea, el hijo pródigo cometió el error de malgastar, malversar, desobedecer y hacer lo que quiere y después se arrepiente, ¿no? Y mire el hijo que se queda en casa. Él se cree el dueño de todo, absolutamente de todo. Y comete otro error, porque el verdadero dueño es el Padre, ¿me entiende? Él es el dueño de la gracia, el dueño de la misericordia, el dueño del perdón y el dueño de todo. El hijo tendría que estar sumamente agradecido como heredero. ¿Quién le puede decir al dueño lo que tiene que hacer? El error que comete el hijo que está ahí, creer que él es el dueño de la gracia y de la misericordia o del amor. Entonces no se trata de ponerse de un lado o del otro lado, sino que se trata de ponerte como hijo de Dios, ¿me entiendes? Ahora, vamos a la pregunta puntual suya. ¿De qué lado me pongo? ¿Me pongo del lado de aquel que hizo todo como que no hizo nada? ¿O me pongo del lado de aquel que dejo de saludarlo? Bueno, lamentablemente ambos están haciendo mal. Yo creo que no tienes que dejar de saludar a nadie. Pero el saludarlo no significa que yo confío plenamente en esa persona y que esa persona ya tiene toda mi confianza absoluta. Tendrá que demostrar, como cualquier árbol, el fruto de su arrepentimiento. ¿Me entiende? Tendrá que hacerlo. Perdón. Me pongo en la postura donde le digo, no, todo está bien, no pasa nada acá, todo está igual. Y pasando por alto, cuando todavía no he podido ver un fruto de arrepentimiento en esa persona. Acá Jesús dijo, conocerás el arrepentimiento por sus frutos, conocerás que son míos por los frutos. O sea que acá tiene que usted aprender, ¿qué cosa? A saludar. Eso no es ponerse del lado de él, eso es simplemente seguir amando a la persona, ¿me entiende? Y no es ponerse de este otro lado, no saludar, eso no es mostrar que no estoy de acuerdo, ¿me entiende? Eso es una conducta equivocada, porque para uno no estar de acuerdo con alguien, no hace falta que tengo que mostrarle la cara, tengo que retirar el saludo, no hace falta, simplemente no la comparto y no la hago. pero eso no significa que tenga que retirar el saludo o tenga que mostrarle una cara. Entonces, cerrado ese concepto. El concepto que tiene que tener usted no es ni el hijo pródigo ni el hijo que estaba en la casa, sino el del padre. Porque Jesús dijo, sean imitadores del hermano mayor, del hermano menor. No, dijo, sean imitadores de vuestro padre que está en los cielos. ¿Qué es? ¿Qué tendríamos que haber hecho cuando vea al hijo menor? Decir, bueno, el padre es el dueño de todo. Él sabe lo que hace. Él tiene la razón. Así que me voy a gozar con mi padre. ¿Me entiende? Esa es la conducta que tendría que tener. Y no la conducta ni del hijo mayor ni del hijo menor. ¿Me entiende? Para que usted lo entienda más o menos. Entonces ahí es un error si usted retira el saludo. ¿Me entiende? Es un error. Porque de esa manera no es mostrarle que no está de acuerdo. De esa manera es un extremo. No estar de acuerdo es no practicar lo que él practicó, no hacer lo que él hizo. Eso es no estar de acuerdo. No mostrarle a través de un retiro de un saludo. Eso, para nada. Y pasa lo contrario. Ahora, sí, lo saludo igual y todo está bien. También esta no es la forma de hacerle ver a él que todo está bien. No. De hacerle ver que todo está bien es cuando él dé frutos dignos de arrepentimiento. ¿Me entiendes? Tiene que demostrarlo. No es una cuestión que simplemente, digamos, no el retiro. Entonces, ve, hermana, que no es ni del hijo mayor ni el hijo menor. ¿Y cuál es la conducta que tenía que tomar? La del padre. Él es el dueño de la misericordia, del amor, del perdón y de todo. Y esa es la respuesta. Uh-huh.
1: Bueno, se pide oración por Saraí Álvarez, por Paul Álvarez, por Sanidad, por Tati Castillo, por Micaela Castillo, por Gastón y por Matías Castillo. Buenas tardes, pastor. Hermosa reflexión. Pastor, tengo una consulta. Mi hijo adolescente dice que lo obligo a ir a la iglesia. No sé qué hacer ni qué decirle. Quiero saber si es así, pastor.
0: Bueno, en primer lugar, dígale no que lo obliga. A él le parece una obligación. Dígale que esa es una responsabilidad de un hijo en la casa. Someterse a la autoridad de los padres y más cuando los padres aplican la palabra. Eso significa que es una responsabilidad. Un día, él va a ser responsable de sus propios actos y sus propias decisiones. Parece una obligación, pero simplemente dígale, es una responsabilidad. Te hago cumplir con tu responsabilidad. Un día tendrás mayoría de edad y podrás hacer lo que te parezca y serás responsable de tus actos. Ahora yo soy responsable de tus actos y por eso hoy, cuando sos adolescente o niño, decido lo que tienes que hacer. Uh-huh.
1: Bueno, tenemos otro mensaje también por acá, algunos pedidos de oración. Buenas tardes, pastor. Pido oración por Graciela, por Bruno, Ezequiel Díaz, por Sanidad, por problemas respiratorios, renales. Se pide oración por Paola Pacheco, por Sanidad de cáncer de tiroides, por Cristian Carmona, por valentía para pasar este tiempo, que Dios los bendiga. Se pide oración también por Melanie, por Jano, Ciro, Jonah. Se pide oración, bendiciones para todos. Shalom, pastor, entiendo que es una decisión. Desde que somos arrepentidos genuinamente, quiere decir que somos salvos, pero de igual manera, el Espíritu Santo nos comienza a guiar y da más confianza en Dios día a día para caminar en Cristo, pastor.
0: Por supuesto. Si usted le permite que el Espíritu Santo lo guíe, lo hará crecer y lo hará madurar y lo va a ir perfeccionando cada día más, sacando la paja de nosotros y poniendo algo más genuino. Por supuesto que es un proceso de crecimiento. El arrepentimiento nos da esa oportunidad de cambiar y perfeccionarnos cada día.
1: Uh-huh. Pastor, que Dios se los bendiga. Pido oración por Michael, porque está en el hospital Noti y cada medicamento que le dan se le da y se le hincha el cuerpo. Y bueno, piden oración por él.
13: Hola, pastor, bendiciones. Saludos de la radio, saludos también pastoral. Quiero un montón y también le pido que ore por mí este examen que vamos a rendir y que los chicos también rinden, mi compañero. Por favor, pastor, sea considerado conmigo, por favor, pastor, para que apruebe el examen. Bueno, que sea la voluntad del Señor. Bueno, chao.
14: Hola, pastor, bendiciones. Saludos a toda la radio. Gracias por la TV. Chau, chau.
15: Buen día, pastor. Dios me le bendiga músicamente. A usted también, a su equipo maravilloso que está a su lado trabajando, porque todos los días nos hacen compañía. Y la verdad que son de gran bendición. Y bueno, nos gozamos ahora con esta enseñanza, esta semana, y también junto con ustedes en esta mañana. Porque la verdad, veo esta mujer, ¿no? Esta mujer que viene arrepentida, buscando que el Señor la perdone.

0: nada, con un montón de cosas de su pasado. Y esa mujer se tuvo que levantar con el poder del Espíritu Santo, con ese gozo de saberse que estaba perdonada y poder resistir todo aquello que el diablo quería traerla o llevarla de vuelta al pasado. Y así nos pasa a nosotros, porque todos los días el enemigo viene con una o con otra cosa para que nosotros trompecemos, para que nosotros volvamos atrás, tanto así como nuestros hechos, como nuestros pensamientos, nuestras ideas, un montón de cosas. Como dijo David, tú vienes contra mí con espada, con lanza, con jabalina, pero yo vengo contra ti en el nombre de Jehová, a quien tú has provocado. Bendito Dios, ser un mercenario, ¿verdad? ¿No? Como decían ustedes hoy esta mañana, ser violento en el espíritu y resistir y rechazar, para seguir caminando y transitando en ese camino que Él dijo, yo soy el camino, la verdad y la vida, y nadie viene al Padre sino por mí, y poder así llegar a poder estar preparado para cuando Él venga a buscar a su pueblo. Así que bueno, pastor, y de acá yo le mando un abrazo eterno para usted y para toda su amada familia. Dios le bendiga. Soy Graciela Barrera.
1: Bueno, muy bien. Otro mensaje.
2: Hola, buenos días. JTA, ¿cómo andan ustedes? Bendiciones. Buenos días, pastor. Pastor, le hago una consulta. Tengo una prima que tiene una amiga que la está pasando re mal, esta chica. Ella se droga, ha tenido muchos problemas en su infancia, y no, de las cosas más peores que usted vea le pasó a esta chica. Entonces, mi prima me conversaba comentando cómo puede hacer, porque los pedía ayuda a nosotros, cómo podemos hacer para hablarle a esta chica. Oramos, sí, oramos, pero cómo la conversación, un tema para entrar en conversación para esta chica, cómo podemos hacer para que ella no se sienta mal, porque usted ha visto que muchas veces estas personas son muy cerradas. Así que sí, oramos, por supuesto, pero a ver, ¿cómo podíamos entrar en comunicación? Eso, pastor. Muchísimas gracias, que Dios me lo bendiga mucho a usted y su familia y a todos los chicos presentes. Bendiciones.
3: Muy bien, hermana, la respuesta está para usted. Primero tiene que orar para que esa situación Dios la prepare, el Espíritu Santo prepare el momento, en la calle, con un té, con una visita, no sé, Él va a preparar el momento. No trate de simplemente entrar sin una haber pedido dirección a Dios. Ore para que Dios prepare ese momento. Y cuando le dé ese momento, que sin duda Dios es el más interesado, es el momento para poder hablarle a esa persona. Solamente por ahora, ore para que ese momento se dé. Uh-huh.
1: Pastor, Dios lo bendiga. Tengo una pregunta. En mi pasado me equivoqué con el padre de mi hija. Ahora, a cada rato de pedir a mi Dios para perdonar. Pastor, ¿qué se hace en esos casos? Yo no le pido nada, no lo veo y no sé si está bien y si para mi hija es buena influencia. Porque él no está en el camino de Dios. Y mi hija rebelde, como está ahora seguro, se aparta del Señor y yo no quiero eso. Quiero mejorar y quiero seguir mejorando con mi hija y no apartarme. ¿Qué se hace, pastor?
3: No, simple. Si usted cometió un error, ya está. Eso quedó en el pasado. Usted ya pidió perdón a Dios y ya está. No hay nada más que traer nada. Respetar la forma de vida que él tiene y ahora preocuparse por su hija, ¿me entiende? También su hija va a crecer y tomar sus propias decisiones. Acá el punto de partida o la raíz va a ser usted. Su vida tiene que cambiar, su vida debe seguir y servir a Dios. Esa debe ser su ancla. Mientras usted haga eso, será una bendición para su hija, incluso para las personas allá afuera. No tiene que hacer nada, no tiene que volver al pasado, no tiene que modificar nada, solo preocuparse en tratar de dar frutos dignos de arrepentimiento y como un hijo de Dios. Uh-huh.
1: Pastor, Dios lo bendiga. Necesito oración por Sonia. Se pide oración por Sonia por una fuente de trabajo. Dios se lo bendiga. Pastor, respecto al tema de la semana, el arrepentimiento, tengo una pregunta. ¿Podemos andar en el mundo como me toca hacerlo todos los días y hacer la voluntad de Dios? ¿Se puede, pastor? O sea, tener una conducta totalmente diferente a la del mundo, arrepintiéndonos día a día con diferentes cosas. Pastor, gracias por estar siempre.

0: y enseñándonos lo maravilloso de las escrituras. Abrazo eterno a toda la JTA, soy Julia de Maipú. Abrazo también para todo el grupo Dios te está buscando.
1: Por supuesto, claro que sí, la respuesta es correcta, hermana. Podemos estar en este mundo y hacer la voluntad de Dios. Podemos estar en el mundo, en este mundo, y con nuestro arrepentimiento cada día tratar de agradar a Dios. Por supuesto que se puede. El que estemos en medio de la sociedad, en este mundo, no significa que pertenecemos a ese sistema ni que vamos a vivir como ellos. Por supuesto que sí se puede agradar y hacer la voluntad de Dios mientras estemos en este mundo.
0: Muy bien, buenas tardes, pastor. Que Dios se lo bendiga. Se pide oración por mi vida. El jueves me operan, gracias, dice por acá. Dios se lo bendiga. Tengo una pregunta. Mi hijo va a bautizar a mi nieta en la iglesia católica. ¿Asistir está mal, pastor?
1: No, para nada no está mal asistir, ¿me entiende? Para nada, como una cuestión de afecto, como una cuestión protocolar, nada más, a su hijo. Pero tiene que estar bien claro con su hijo. Usted tiene que haber tenido una charla antes con su hijo y decir... Nosotros no creemos en esto, ni creemos que haya que bautizar a una bebé, ni creemos en esto. Pero eso no significa que no te voy a dar el apoyo, ni que no voy a estar asistiendo, digamos, a eso. No, pero debes saber que no creo en esto, ni estoy de acuerdo con esto. Pero eso no quita que seas mi hijo y tampoco que no tenga que acompañarte en un momento para vos importante. Simplemente eso. Uh-huh.
0: Pastor, bendiciones. Tengo una pregunta. Es acerca de mi negocio. ¿Cómo se puede dar el diezmo? Porque la primicia la parto cada día, la primer venta, pero el diezmo no sé cómo darlo. ¿Es el total o cómo es, pastor? Gracias, que Dios los bendiga.
1: Medio complicada la pregunta, es más personal. Bueno, voy a tratar de generalizar un poco. No, usted invierte en su negocio, vamos a hacer por semana o por mes. Usted por semana invirtió 10, ¿no es cierto? Y ganó, en esa inversión de 10, ganó 12. Usted va a apartar su ofrenda de diezmo de esos 2 que ganó, no de los 10 que invirtió, porque se supone que eso ya lo dio. De los 2 que ganó. En el mes puede ganar 100, ¿me entiende? Invirtió 100 y, bueno, usted ganó 150. Usted va a dar su ofrenda de diezmo de esos 50 que ganó. Y así, a la semana siguiente, siempre va a ser sobre sus ganancias y no sobre aquello que ya dio.
0: Uh-huh. Bueno, dice por acá también, pastor, que Dios se lo bendiga. Soy soldador de industria pesada y soy excelente en recuperación de chatarra porque Dios bendice la obra de mis manos. Y en cada proyecto que hago siempre se lo presento a Dios en qué dirección debo orar para poder vender esas cosas. Estoy formando un vínculo y quiero ser eficiente. A veces me acuerdo del pasado porque tuve una situación y no quiero caer, sino mantenerme firme en su palabra y sus mandamientos. Siempre llevo a Dios en primer lugar y en todo lo que hago, y todo se lo presento a Él. ¿Qué consejo me puede dar, pastor?
1: Está muy bien lo que está haciendo, pedir dirección a Dios, orar y presentárselo a Dios. Y si está haciendo un vínculo, no sé si de negocio, de alguna cosa, encárguese de no hacer yugo desigual, nada más.
0: Uh-huh. Bueno, pastor, que Dios se lo bendiga. Hace mucho que no voy a la iglesia, pero rezo todos los días. ¿Dios me ama igual, pastor?
1: Por supuesto que te ama igual. Nunca disminuyó su amor por vos, por más que fuiste o no fuiste. Él es fiel, fiel a su palabra. Nunca disminuyó. Ahora, el que disminuyó en la fidelidad es usted y también en el amor, porque si usted lo ama, Dios va a hacer todo para agradarlo.
0: Muy bien, bueno, Ezequiel.
2: Bueno, muy bien, vamos a continuar por acá con algunos mensajes que tenemos. Bueno, algunos saludos, un abrazo para la familia pastoral, dice Sandra, también para mis hermanas. El saludo de David Cortines. Bueno, bendiciones. El saludo de Silvia Camposano, shalom para todos. También, bueno, feliz jueves, dice Silvia. Bueno, el padre que sostiene, gracias al padre que sostiene los medios. Nancy dice, bendiciones para todos, doy gracias por mis hermanas en la fe. Soy del grupo que lidera Gladys Barría. Los amo en el amor de Cristo. Pido oración por Santiago Santino. tienes el control y tienes el poder del control de todo. Pido como siempre por mi hermano, por su cáncer, ya que será su voluntad lo que tenga que suceder. El saludo de Alicia, también de Zulma, de Víctor. Bendiciones eternas a la familia de la JTA. Shalom Pastor, pido oración por la sanidad de mi nieto Yair, Leonel, por autismo, por su madre Antonella, en sus alergias, timatismo, en sus ojos, por liberación física y también por fortaleza. Oración por la sanidad de mi nieta Ámbar, por sus padres Paola y Martín y por restauración familiar y por necesidad de un nuevo trabajo y por liberación física y también por fortaleza. Pido oración por la sanidad de mi sobrino Emanuel, por su hernia y circulación de sangre en sus venas y por su esposa Ana, por liberación y también por fortaleza. Pido oración por la sanidad de mis padres Víctor en sus dolores de ciática y artrosis y por heridas en la piel, en la cara, por liberación. Muchas gracias. También por presión ocular, por un glaucoma, por estudios de tiroides y secuela de ACV. Bendiciones eternas a toda la familia pastoral. Saludo de Víctor, de Roberto, de Zulma. También tenemos el saludo de Sandra Ruiz. Pido oración por mi salud en general, la de mi familia. Gracias, pastor, dice Sandra. Buenas tardes, pastor. Quería pedir oración por mi familia y también por un trabajo. Muchas bendiciones. Saludo a la hermana Graciela. Qué bendición escucharle, dice Zulma. Muy buenas tardes. Pido oración por... porque me quiero ir a vivir a Mendoza. Soy de Buenos Aires, dice Lorena Rojas, pide oración. Y el saludo también de Gabriela Avendaño, quien dejó también su reacción aquí en el chat. Bueno, por aquí estamos al día, Dani.
0: Bueno, por aquí también, pastor, son los mensajes que nos han ido llegando en esta mañana, este mediodía.
1: Pero muy bien, hemos llegado a la parte final, cerrando el tema de la semana. Arrepentimiento. ¿Vio, señora? ¿Vio, abuelo? Que el arrepentimiento es una bendición, la oportunidad de todo. En el arrepentimiento hay poder y hay vida. Que Dios te bendiga muchísimo y te guarde en gran manera. Nos vamos rápidamente. Bien, vamos cerrando rápidamente esto. Conclusión y despedida, señor Fernández. Pero así como
2: bueno,
1: un relámpago.
2: Fugaz. Bueno, pastor, creo que lo que decía, no hay mayor gozo que saber esto, ¿no? De que está el arrepentimiento, lo que nos abre a una nueva oportunidad a cambiar y transformar nuestras vidas. Y bueno, por supuesto, toda la restauración en las manos de Dios, indudablemente que Él hace todas las cosas nuevas.
1: Totalmente, así es. No hay nada viejo, no hay parches, todo es hecho nuevo. ¿Le gusta lo de la copita, señor Fernández?
2: Sí, una copita para cada uno es... maravilloso.
1: ¿Qué te parece? Yo también la llevaría por ahí, la pondría ahí en la copita, señor, más cuando viene del Altísimo. Esa copita es como la menorá, ¿vio? Que vos la tenés ahí, la menorá es la presencia misma de Dios. Así que sería una bendición. Señor Chara, conclusión y despedida, señor Chara.
3: Bueno, pastor, creo que ha sido muy importante ver este tema para que, bueno, que se hacer de bendición hacia toda nuestra familia. Bueno, creo que va a ser vital el tratar de tomar esta acción para pegar un cambiar de rumbo en nuestras vidas para que Dios pueda usarnos y bendecirnos en toda área, sobre todo en los que nos rodean y en los que más queremos, ¿no?
1: Totalmente, claro que sí. Será una bendición y una influencia. A mí me parece, señor Chara, se quedó preocupada con eso de la violencia para circuncidar, me parece, ¿no? Pero, tal vez una impresión mía desde afuera.
3: Creo que es mejor.
1: Ah, bien, excelente. Señor Ruiz, su conclusión y su despedida.
4: Bueno, pastor, como decía usted, al final, la verdad que necesitamos en nuestra vida ser determinados y que nosotros entendamos esto y que lo podamos aplicar a nuestra vida va a ser una bendición, que podamos dejar de ser, no sé si es dejar de ser tibios, ¿no? De ser vuelteros y bueno, poder ser determinados, cortar de una con las cosas aquellas que nos hacen mal, que nos alejan de Dios, creo que eso va a ser una bendición para cada uno de nosotros.
1: Totalmente. ¿Se imaginan, muchachos, al señor Gabriel Ruiz, que siempre la cara la tiene un poco de muy pasivo, violento con la vincha de Schwarzenegger o de Rambo, de Rambo, sí, ahí diciendo, esto, no, yo no me lo imagino, pero, ¿qué quiere que le diga? Señor Rivera, conclusiones de pedida.
0: Bueno, pastor, la verdad que ha sido una gran semana, y que Dios nos ayude en esta arrepentirnos en esta figura, ¿no?, de en la cual estamos, de culpable, ¿no?, de haber pecado. Y bueno, por el otro lado tenemos al otro actor, que es aquel que perdona, y qué bueno que tenemos este gran sumo sacerdote, Jesucristo, que se entregó por él, por ese sacrificio de sangre, nos puede perdonar y darnos esta oportunidad de tener vida eterna, ¿no?
1: Totalmente, claro que sí, tener vida eterna. También para lo vi en un momento medio preocupado, señor Rivera, usted cuando dijo... ¿Se preocupa, señor Rivera?
0: No, pastor, no. No, hay que...
1: ¿Seguro?
0: Hay que ser mercenario.
1: Eso es muy, muy, muy mercenario, eso, ¿eh? Pero así, sí, pastor, tienen que ser con las cosas, porque si no son mercenarios así... Claro. Acá hay dos cosas, le dijo la guerra de Dios con Amalek y Israel. O te vence o sos vencido. Claro. Acá no hay término intermedio, señores. Que Dios les bendiga un montón y les guarde en gran manera. Y estos muchachos, abuelo, dirá, tienen cara de mercenario estos cuatro. Y no les queda otra cosa, porque si no, se le viene la noche. Claro, imagínense, se le viene la noche. Shalom, amigos, shalom, hermana, shalom para usted que está en alguna parte del mundo. Y saludo para todos aquellos hermanos, como la hermana Graciela, hermanos que nos saludan, para todo el mundo, porque sé que todo... En el interior nos van saludando todo el mundo, como para la hermana Lorena, que quiere venir a Mendoza. Sí, Mendoza va a ser muy deseable, muy, muy, muy deseable en los días, en el tiempo final. Va a ser muy deseable. Pero hasta ahí nomás. Guardamos las fichitas, las guardamos, ¿eh? Y nos vamos yendo, señores, nos vamos yendo. Claro que sí, nos vamos yendo. Y se ríe el señor Fernández, el señor Rivera, el señor Ruiz, dice, ¿qué fichita está guardando?
2: ¿Qué fichita? ¿Qué
1: bueno, este enano que yo no sé?
2: Algo sabe.
1: Algo sabe. Bueno, hasta ahí nomás. Oramos. Maravilloso Padre, te damos gracias por la vida de cada una de las personas que llamaron, Señor. Te presentamos sus necesidades, diversas enfermedades y dificultades y problemas que tienen, y solo podemos ponértelo a tus pies para que obres con gran poder, Señor, y te manifiestes a sus vidas conforme a tu voluntad, Señor. En el nombre de Yeshua, declaro libre de sus dolencias, sus enfermedades, sus problemas, sus dificultades, sus inconvenientes, como problemas de cabeza, Dios, de vista, oído, olfato, cuerdas vocales, trizas duras de hueso, fracturas, Señor amado, falta de calcio, osteoporosis, reuma, aquellas personas que tienen problemas al corazón, arterias tapadas, en el nombre de Yeshua lo declaramos sano, libre de toda dolencia, de toda enfermedad, porque para ti no hay nada que sea difícil, nada que sea imposible, Señor. Aquellos que tienen problemas en las columnas, dolor de cabeza, migrañas, problemas, Señor, de páncreas, Señor, en el nombre de Jesús, hay poder para sanarlos, porque por tu llaga tú los sanas y tú los liberas, en el glorioso nombre de Jesucristo, el Hijo de Dios. Aquellos que están atados, depresión, desánimo, desaliento, en el nombre de Yeshua, el Hijo de Dios, hay poder en tu nombre. Nombre que es sobre todo nombre, único nombre, dado a los hombres, lo liberamos, desatando ataduras, cadenas, rompiendo, Señor, esas cadenas, abriendo esa celda, quebrando el yugo y proclamando la libertad a la vida de estas personas. En el nombre de Jesús, lo declaramos hecho. Gracias. Y si el Hijo de Dios te libertare, serás verdaderamente libre. Créelo, donde quiera que estés, de la adicción, de la depresión, del desamor, del curanderismo, de la hechicería, sos libre en el nombre de Jesús, y de toda dolencia, de toda enfermedad. Solo cree, porque en su nombre hay poder. Y en ese nombre te declaramos sano y libre. Te rogamos por la iglesia, Jesús te ama, Mendoza, Argentina y el mundo, pero por sobre todo tu amada nación de Israel. Gracias, Padre, por este día. Gracias por permitirnos servirte. Que la bendición descienda desde lo alto sobre cada vida. Ayúdanos con nuestra actividad a perseverar en tu palabra, a enseñar de ella, Señor. Sin duda alguna que cuánto nos falta enseñar de acuerdo a lo que tú dices, Señor. Ayúdanos, que cada día podamos ir muriendo para que se haga tu voluntad. En el nombre de Jesús te ruego tal bendición para gloria y honra de aquel que vive y que reina. En el nombre de Jesús, amén y amén. Decime amén, amigo, si lo has recibido, dígame amén.
0: Amén.
1: Muy bien, muchachos. No me aflojen, que acá el arreglo todavía no se cerró. Así que no me vengan a aflojar. Y les voy a pasar el escáner porque ustedes tienen ahí alguno ahí. No voy a hacer cosas que están influenciando ahí. No, no. Muchachos, no se olviden. Yo les voy a recordar algo nada más. Sí. Un día van a tener 80, muchachos, ¿eh?
0: Sí.
1: Y hay que negociarlo ahora, ¿eh?
0: Sí.
1: No cuando tiene 80, ahora hay que negociarlo. Ahora, claro. Así que bueno. Señores, nos vamos yendo. Claro que sí, abuelo, abuela, señor, señor, usted, este abrazo es para los 6 continentes. Shalom para todo el mundo. Ha sido un placer. Los esperamos mañana ya al encuentro de jóvenes acá en la Valle 327 para estar junto a usted y poder disfrutar un servicio que vamos a disfrutar al máximo. Sábado, 19 horas, ambas iglesias, claro que sí, para poder gozar y disfrutar de una manera especial y particular. Domingo 10 de la mañana y lunes otra vez llegamos. Este equipo, o mejor dicho, esta congregación, trabaja y trabaja y trabaja. Pero Dios nos dice, tengo algo contra ti. Ay, ay, ay, ahí se me pinchó el globo. Ahí se me pinchó el globo. Pero me alegra que me lo diga, porque me pueden pinchar el globo, pero él tiene un globo mejor que me eleva, pero por arriba de las nubes. Así que le digo, señor, pincha nomás el globo. No hay drama, no hay ningún problema, porque tu globo es mejor que el mío. Es mejor que pinche el mío y el tuyo no se pincha nunca. Claro, ahí está la bendición. Pero tengo algo contra ti, Aquino. ¿Qué? Y esto, bueno, qué semana, ¿no? Qué semana, señores. Bueno, Dios les bendiga un montón y nos vamos yendo. Felices. Dios vuelo que los muchachos no tienen cara... Están tristes, no, muchachos, están de día, ¿no? Mi abuelo, y usted que me dice, abuelo, muchas veces me reclama alguna cosita, y a veces se le va la mano a los muchachos también, saca la pala, saca la catarpila que tiene, empiezan a excavar, tampoco, no hay que dormirse, ojo, que después te quieren llevar por delante, no, tampoco hay que dormirse. Bueno, señores, nos vamos yendo, ha sido un placer, les dejo un temita ahí, un temita como para que ustedes lo vayan buscando y metiéndose en la presencia de Dios. Claro que sí. Un temita ahí para que usted le adore a Dios y le bendiga a Dios. Ocaso. Adore todo el día. Y será una bendición. Shalom, será hasta la próxima.

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Bueno, hermoso paisaje. Yo sé que nos estamos adelantando a la primavera, ¿no? Yo sé, no, para esto, no estamos en la primavera, pero estamos viendo imágenes como si estuviésemos en la primavera. Igual, curiosamente, va, no sé, yo digo curiosamente, hablo de mi ignorancia, porque capaz alguien que sabe el tema me va a decir, no, Vane, obviamente que en invierno también hay flores. Yo la verdad que me he sorprendido porque en casa tengo una plantita. Bueno, primero, hola, ¿cómo están? Bienvenidos. Primero ahí los saludamos, ahí arrancamos. ¿Cómo andan? Bienvenidos a la tarde. ¿Cómo están? Bienvenidos a esta tarde, día jueves. Bueno, es que les contaba, yo tengo unas plantitas en casa, unas dimorfotecas, así se llaman. ¿Qué tal? Ah? Bueno, ponete un nombre. Bueno, y me llamaba la atención de que vi florcitas. O sea, tengo flores, hay florcitas, así que yo no sé si es común de esa planta. No tengo acá para consulta. A ver, vamos a... Bueno, no tengo a mi asesor. A mi asesor, ya lo vamos a citar en cualquier momento. Bueno, no sé si las dimorfotecas... vamos a consultar en Google, claro, sí. Porque, por supuesto, me llamaba la atención. ¿De por qué tenían florcita ahora en esta altura del año? Bueno, viste que, por eso te digo que hay plantas, son muy poquitas las que tienen flores, son poquitas las flores que vemos en invierno, es como casi nada, viste, como que hay escasez de flores. Por eso cuando veíamos la imagen ahí, uno dice, no estamos en primavera, pero bueno, por eso me retraté y dije, no, pero pará, sí, hay flores. Es más, el otro día noté que había, yo no le sé los nombres, por eso no voy a decir tal cual una planta, pero sí, cuando paso por casa así debe vecinos, vi una planta que tenía, no es la cala, es otro nombre, por eso digo, no le sé los nombres, pero era como una cala, se parecía a una cala. Una flor blanca, muy bonita, y me llamó la atención también, digo, ay, qué, ya están floreciendo, ya están apareciendo, por eso digo, lo hablo desde mi ignorancia, no sé si ya estamos en época. Yo lo relacioné siempre con la primavera, viste, las flores, la primavera, y falta un montón, falta todo agosto, todavía no arrancamos agosto. Nos falta un montón para la primavera todavía, así que, pero bueno, puede ser, ¿no? Puede ser que haya plantitas o flores que salgan. Mira, a ver, tengo por acá la dimorfoteca, la consultamos, a ver qué dice nuestro asistente de Google. A ver, bueno, sí, mira, principalmente, bueno, es normal entonces, está bien, estamos bien, pero yo, me sorprendía porque digo, ay, qué lindo, tengo florcitas en invierno, yo chocha con esa florcita. Una, dos, viste, no es que uff. Tengo un jardín de flores, pero una o dos por lo menos medio. Las otras no sé, están medias vagas las otras. No sé qué les pasa, están flojeti. Pero una por lo menos me dio como dos florcitas. Y yo, ay, qué bonito. Digo, que es como que le da otro color al jardín, ¿viste? Le da otra decoración al jardín. Así que, sí, mira, dice que florecen principalmente desde finales de invierno o inicio de primavera hasta mediados de otoño. Es verdad, las dimorfotecas, chicos, se las recomiendo. Tengan dimorfotecas en casa, ¿eh? Te dan unas flores hermosas, una abundancia, y unos arbustitos hermosos ahí. Le mando un saludo a la familia Cuesta, que son ellos los que siempre nos proveen. Así que ellos hermosas plantas tienen, de paso, no les digo. Y bueno, nada, la verdad que uno va aprendiendo y me encantan. Son hermosas esas florcitas que parecen como margaritas, pero no son margaritas, son dimorfotecas, ¿sí? Así que mira, me estoy enterando que sí, claro, el momento más fuerte es la primavera y el verano, sí, es verdad, ahí las van a ver relucientes a las flores, las van a ver pero esplendorosas, porque están en su momento, en su tiempo justo, pero ya comienzan a florecer, así que no está tan loca, ¿no? Bueno, menos mal, porque yo decía, qué raro, florcitas en invierno, como me parecía muy raro. Aparte, bueno, viste que hace frío y la planta por ahí también con las heladas, y el frío mismo, ¿no? Como que me da cosa que, ay, la plantita se me va a quemar. Pero bueno, no, parece que es oso, por lo menos de esta especie. Otras especies no, otras que no dan flor hasta que no llegue la primavera bien como tiene que ser, con el calor, con el solcito bien de primavera. Bueno, no sé, otras plantas no. Pero bueno, he notado en otras especies de plantas que también ya están floreciendo. Así que, bueno, no sé, ¿habrá alguna explicación? ¿Será que no estamos teniendo tantos fríos ya? Como te dije, nos vamos acercando más a la primavera. Estamos teniendo como más temperaturas más
de acuerdo, más templado, no voy a decir primavera, pero bueno, estamos un poquito más templado. Hoy ni hablar, bueno, la temperatura dicen que espera que ascienda en las próximas horas, se viene mañana viento sonda por allí, veremos si va a descender al llano o no. Hay preocupación en los padres, ¿qué va a pasar? Si va a haber clase, no, porque dicen por la alerta. Bueno, todo eso se lo vamos a contar, si tenemos la información se lo vamos a dar y si no, bueno, igual lo vamos a mantener al tanto de lo que pasa. Pero bueno, a todo esto nada, la verdad que arrancamos allí disfrutando del hermoso paisaje que nos presenta allí Mendoza o distintas provincias de Mendoza, de la Argentina, distintas provincias de la Argentina, incluida Mendoza allí, por supuesto. Así que, bueno, pero no estamos en primavera, señor, estamos en pleno invierno todavía, parece primavera, pero no lo es. Así que, bueno, disfrutando una tarde linda. ¿Cómo están? Bienvenidos. Ahora sí, bueno, arrancamos hablando de las florcitas. Está bueno, ya empieza a tomar color todo, nos gusta. Gusta, ¿no? Especialmente creo que las mujeres somos como más del tema, pero bueno, los hombres también, yo me imagino que sí, a los caballeros también les debe gustar, me imagino, ¿no? Yo siempre digo, los mejores jardineros son hombres, los mejores cuidadores de plantas, de jardines son hombres. Es muy loco porque uno dice, siempre uno relaciona las plantas con las mujeres, o las plantas o las flores con las mujeres, y sin embargo, bueno, yo hija de jardinero, imagínense, mi papá fue jardinero toda su vida, y bueno, y también conociendo otros jardineros, hombres, todos, es raro, no he conocido jardinera, que se dediquen, digo, a la jardinería como profesión, digo, ¿no? Mujeres. Capaz las hay, no sé. Si hay alguien en la audiencia, me encantaría que nos digan, por favor, avísenme. Que alguien que me diga, yo, Vane, yo soy jardinera de profesión, estoy diciendo, no, no jardinera ¿cómo se dice? ¿Cómo se diría? Sí, novata o jardinera de por amor al arte. Esa soy yo en todo caso. Yo soy, bueno, ni tampoco, ni me acerco a ser jardinera. O sea que me queda grande el título. No, tampoco, ni siquiera me diría jardinera. Trato de cuidar las plantas, nada más. trato de que estén ahí, trato. Pero bueno. Aficionada, está, no me sale la palabra, aficionada, claro, están las jardineras aficionadas, pero están las jardineras profesionales. ¿Habrá alguna jardinera profesional? Alguna mujer estoy hablando, ¿no? Por eso mujer, femenino, sexo femenino o género femenino, que me diga, yo trabajo de la jardinería, yo trabajo, no sé, podando, ¿no? Yo trabajo cortando el pasto en los jardines, limpiando los jardines, porque usted que el jardinero hace todo eso, y bueno, y mucho más, qué sé yo, manteniendo bien, bien bonito el jardín, ¿viste? Cuando vemos jardines en esas casas tremendas, pues qué hermosos jardines, bueno. ¿Quién lo mantiene eso? ¿La IA? No, la IA no. La IA no va a reemplazar nunca a los jardineros. Eso está bueno, ¿eh? Esa profesión no va a ser muy, muy, muy reemplazada por los... Capaz en algunas cosas la IA te puede ayudar, te puede asesorar con una semilla, con la plantación, con el cuidado, pero de verdad que quien se va a encargar de hacer que ese jardín esté hermoso va a ser un jardinero. Así que pónganse contentos, jardineros, que yo creo que los jardineros no van a ser reemplazados por la IA, que viste tanto que se habla que la IA va a reemplazar un montón ya de carreras. Es más, hay carreras que están desapareciendo, ¿eh? Hay universidades que ya están cerrando, carreras o se podría... Sí, carreras más que nada, porque o subcarreras, o viste esas que se desprenden de otra, bueno, que dicen que como que ya están quedando obsoletas porque la gente ya no las elige, porque bueno, porque hoy tenemos otras herramientas para poder acceder al conocimiento. Pero bueno, yo creo que el jardinero no, o la jardinería sería, ¿no? Me parece que ahí no lo van a poder hacer. Así que bueno, sería bueno conocer a alguna mujer, la verdad que yo por lo menos no he conocido a nadie que trabaje de eso, que trabaje, por eso lo aclaré. Ahora, que cuiden el jardín, sí, hay muchas mujeres que son muy buenas, tienen una muy buena mano. Hay mujeres que de verdad tienen excelente mano en lo que es el cuidado del jardín. Lo hacen de una manera increíble, les sale bien. Digo, ¿qué tienen? Tienen una unción especial, no sé. Bueno, ¿qué amor dicen algunas? Tienen a mucho amor. Así que bueno, ¿será que me falta amor con las plantas? Ay, qué cosa. Puede ser, puede ser. A mí mi mamá siempre me reta, siempre me dice, te falta amor con las plantas. Tenés que darle amor, me dice, tenés que darle mucho amor. Ay, Dios mío. Bueno, nada, amigos, cambiando de tema, dejando las plantas de lado, ya vendrá la primavera, seguramente tendremos tiempo para hablar, ¿por qué no? El cuidado de nuestros jardines, que se ve muy bonito, aparte que se ve más bonito todo, ¿no? ¿Viste? Así como Mendoza se ve muy bonita en otoño, que empieza a tener esos colores, esos matices y demás, imagínate en primavera cuando ya comienza a florecer. Por eso me llamaba la atención
que he visto muchas flores que ya están dando ahí, ¿no? Muchas plantitas que ya están dando sus flores. Y qué bonita, ¿no? Se ve, le da otro color. Díganme si no. Le da otro color a la casa, le da otro color al jardín. Qué lindo. Bueno, esa es la creación de Dios, señoras y señores. O sea, no es más ni menos que lo que Dios ha creado, que justamente es eso, ¿no? Los colores, la diversidad. La diversidad de flores. Mira ahí como estamos viendo en pantalla. La verdad que la diversidad de plantas que son, no sé, miles. Yo no conozco. Conozco algunas y de chiripa, ¿sí? Así que, bueno, nada. La verdad que muy linda. Esa es la creación de nuestro Dios. Exactamente. Él nos ha dado hermosas flores para disfrutar. Hermosa creación. Bueno, dejando de lado las flores, nosotros así arrancamos la tarde, tarde linda la que tenemos, como te decía, bueno, con pronóstico de sonda, así que estaremos muy atentos a cualquier situación, contingencia o alarma o alerta que se esté dando, porque sí, se habla acerca de que van a comenzar las ráfagas, que es lo que se espera aquí en la provincia de Mendoza, así que te lo vamos a contar en un ratito. Pero bueno, nosotros tenemos, aparte de noticias, sí, seguramente actualidad, información, bueno, de todo un poco que tenemos para contarles, por supuesto, lo más importante y lo que nos reúne cada tarde es el tema de la semana, señores. Y hoy, como día jueves, ¿qué tuvimos? La hora es, la verdad que sí, fue muy interesante poder, bueno, hasta hace un ratito allí estuvo nuestro pastor director de medios enseñándonos acerca del tema de la semana, hablando del arrepentimiento, para ya darle el cierre, por lo menos lo que es la hora es, por supuesto, como siempre decimos, nos queda el resto de la semana, que cuando uno dice el resto de la semana, es más, esta mañana estaba pensando... Decía, o sea, pensaba, digo, bueno, ¿dónde es la reunión de jóvenes? Y pensaba como que si faltaban 5 días. Y no, pará, es mañana, digo, mañana nos juntamos, mañana es el encuentro en la juntada de jóvenes. Que de paso les cuento que es acá en La Valle, La Valle 327. Así que de paso la invitación para aquellos que ya vayan haciendo planes, mañana... La Valle 327 de la Ciudad de Mendoza, nuestro segundo centro, tenemos nuestro encuentro de día viernes. Pero de verdad que lo pensé, digo, no puede ser, mañana ya estamos a viernes. Ah, Dios mío, bueno, qué rápido que se pasa todo, rapidísimo. Bueno, el tema es que nada, no, nos queda allí para seguir charlando el tema de la semana. Bueno, nuestros compañeros también ahí en la mañana, con todo allí, con a full, como siempre, para compartir junto a ustedes con todo lo que es el conocimiento, la palabra, lo que de lo que aprendemos lo compartimos, como siempre decimos, ¿no? Nosotros aprendemos también un montón, como aprendemos en la hora Shema. Recuerden que ahí tenemos también, hoy día jueves, seguramente hay una hora Shema que se estará reuniendo, se estará por reunir, así que los invitamos a justamente unirse a una hora Shema en familia. ¿Cómo hace también Hora Shema? Bueno, Hora Shema Estudio que hemos tenido allí, lo hemos podido aprender. Bueno, Hola Hora es donde también nos ayuda a reforzar mucho más y a ampliar mucho más. Bueno, hoy el pastor hablaba de una historia muy interesante, una historia muy conocida, súper conocida. Yo creo que una de las que más me gustan, porque es una historia como muy, es muy rica esa historia, es la del hijo pródigo. Es una historia que de verdad... te da para hablar de un montón de temas o de aprender un montón de temas que lo hemos aprendido en otras ocasiones, basado en esa parábola que Jesús contaba y que enseñaba, porque de verdad de lo que te imagines, esa parábola nos deja enseñanza de lo que sea. Y del arrepentimiento ni hablar, porque por supuesto, mucho más todavía, mucho más más elocuente la historia, porque habla de alguien que hizo lo que quiso, y después, ¿qué pasó? Bueno, se arrepintió, volvió en sí, menos mal, porque están los que no vuelven, y esa es la parte más triste, ¿no? La parte más triste es cuando alguien hace y deshace y hace su vida y se aleja de Dios, se aparta de Dios, y aún así estando, bueno, viste cuando ayer les comentábamos, hablaba de estos ladrones que estaban en la cruz de Jesús, ahí con Jesús compartiendo el mismo lugar, uno que no se arrepentía, que no le importaba, aún sabiendo que se estaba muriendo, aún sabiendo que estaba en las últimas, como que no había ni una mínima gota de arrepentimiento, y el otro que sí, que lo reconoce a Jesús y le pide que tenga misericordia, lo dijo con otras palabras, por supuesto, porque le dice, acuérdate de mí en tu reino, es como pidiéndole, bueno, misericordia por mí, porque bueno, es alguien que se estaba arrepintiendo allí en las últimas de su vida. Entonces, pero bueno, eso es lo que hoy pasa y hoy podemos ver a un mundo, digo tristemente porque, a ver, cuando uno ve a, bueno, creo que cada uno tenemos ahí conocidos, amigos, parientes, a los cuales tal vez les has hablado de Dios, les has hablado de Cristo, les has hablado del mensaje de salvación,
Pero bueno, cada, viste que obviamente no podemos obligar. A nadie puede obligar a nadie. Esto no es obligación. Seguir a Cristo no es una obligación. Es un acto de fe, de amor también, de reconocer lo que Él hizo por nosotros. Pero qué triste cuando ves a alguien que vos querés o alguien muy cercano a tu vida y que decís, che, pero este, no, ¿qué pasa? No se arrepiente, no se da cuenta que estamos en tiempos finales, ¿viste? Por más que vos le digas lo que le digas, que en realidad el que convence es el Espíritu Santo. Así que nosotros tampoco nos pongamos en ese papel de querer convencer a alguien porque, y no, nos vamos a amargar, aparte, imagínate, vas a querer convencer a alguien y te vas a terminar capaz peleando, enojando, va a ser peor todavía. Sí, compartir el mensaje, sí, por supuesto, dar las buenas nuevas, el mensaje de salvación, y bueno, de ahí en más la persona ya, es como que uno queda libre, la Biblia dice, ¿no?, que uno ya queda libre de como que ya cumplimos con darle las buenas nuevas, o darle la palabra, el mensaje. De ahí en más, esa semilla queda sembrada y obviamente Dios se encargará, y esa persona también, porque si quiere o si decide hacerlo, lo va a hacer. Y si no, lamentablemente, y tristemente, por eso digo tristemente, cuando uno ve a un mundo que está caminando cada uno por su lado, por su cuenta, por su rumbo, sin siquiera tener un poquito de, a ver, de una pizca de decir, bueno, a ver, me arrepiento. Porque bueno, ahí entra el papel de la soberbia, ahí entra el papel del orgullo, ahí entra el papel donde dice, no, yo no tengo nada de qué arrepentirme, ¿de qué me voy a arrepentir? Cuando alguien no cree que no tiene cosas de qué arrepentirse, y ya estamos en un problema, ya estamos siendo ciegos, no queriendo ver lo que tenemos que ver. Jesús dijo, teniendo ojos no ven. Bueno, está hablando obviamente en otro contexto, pero podemos tomarlo en esto. Justamente nosotros teniendo ojos no vemos, teniendo vista no vemos, teniendo oídos no oímos. ¿Pero por qué? Porque uno se cierra el corazón, o cierra los oídos, o cierra los ojos, o se cierra al escuchar la palabra. Bueno, algo que decía el pastor muy interesante hoy en la hora es justamente, decía, cuando escuchemos la voz de Dios, no hay que demorarse en esto, en el arrepentimiento, que es lo que estamos aprendiendo. Y esta semana ha sido una semana clave, que por más que termine el tema, no significa que quede ahí archivado. El tema tiene que seguir latiendo en nuestros corazones. Dios nos ayude y el Santo Espíritu pueda seguir recordándonos siempre, todo el tiempo, la importancia de arrepentirnos de lo que sea. Porque como te decía, cuando uno ya entra en ese papel de decir, no, yo no tengo de qué arrepentirme, y ya estamos, ya tenemos un motivo, tenemos que arrepentirnos del orgullo que hay en nuestro corazón. Pero de verdad que todos necesitamos arrepentirnos. Los que no tienen a Cristo, bueno, para salvación, como decía el pastor el día sábado. Y los que ya estamos dentro de la iglesia, los que ya conocemos a Dios, bueno, para tener una vida mejor, para encaminarnos y para caminar mucho mejor. Porque el hecho de que vayamos a una iglesia, eso no te garantiza que somos gente perfecta, justa, santa, ojalá fuese así, la verdad que sería buenísimo. El ir a una iglesia no te garantiza que somos todos justos, santos, buenos y inmaculados, tenemos alas como los ángeles, digo. No hemos llegado a ese nivel, por favor, estamos lejos de eso. Pero el hecho de ir a la iglesia no te garantiza eso, es porque quiere decir que la iglesia necesita también de aquel. Bueno, para eso venimos a la iglesia, justamente. Siempre lo decimos porque es muy loco cuando alguien piensa, no, esto pasa muchas veces cuando alguien dice, no, no voy a la iglesia porque yo soy pecador. Y justamente, amigo, es para eso. Acá venimos los pecadores, acá venimos los que estamos necesitados, los que tenemos necesidad de un médico, como decía el pastor el martes, creo que lo decía justamente. Él vino a buscar a los enfermos, él vino a buscar al que necesitaba. Y en realidad los enfermos somos todos, o sea, la humanidad entera. Pero bueno, repito, hay gente que no lo reconoce o no lo quiere reconocer o está en la suya. Entonces, bueno, nunca va a reconocer que tiene la necesidad de Dios. Y ahí la verdad que es un tema muy complejo, porque, bueno, como te decía, Dios no va a obligar a nadie, ¿sí? No lo ha hecho con ninguno de nosotros, o sí, creo que nunca nos obligó. Al contrario, nos dio libertad, libre albedrío de poder escoger, de poder elegir. Así que es una decisión que tomamos cada uno. Pero bueno, repito, como te decía, cuando uno viene a la iglesia, y hay gente que no lo hace porque dice, bueno, soy pecador, o no, hice muchas cosas malas, y sin embargo, para eso es la iglesia. Venimos acá a la iglesia, venimos los que estamos quebrados, los que estamos heridos, los que estamos enfermos. Obviamente uno va sanando, no estoy diciendo que estamos así. Digo que en algún momento yo también llegué así, en algún momento algún hermano también llegó así, mi otro hermano también así, otro, no sé, y todos los que estamos en lo que es, por lo menos en la JTA, ¿no? Yo creo que todos vinimos
con alguna herida. Todos vinimos, algunos con sin un pie, algunos quebrados, metafóricamente hablando. Algunos sin un ojo, algunos capaz, no sé, a punto de morirse en terapia intensiva. Algunos estaban en coma. Así que bueno, imagínate todos los que vinimos y que encontramos a Dios y que encontramos a una familia también, que eso realmente es muy importante, una gran familia, una familia que nos abrazó y que nos acogió y que acá estamos, ¿no? Tratando de cada día mejorar. Estamos ahí en ese proceso de crecer o de mejorar o de cambiar. Es como, bueno, es justamente lo que hace el trabajo que hace un hospital. Que cuando, bueno, yo la verdad que no he tenido la oportunidad o muy poquito, pero cuando he visto a gente que ha estado, no sé, viste, por ejemplo, en terapia intensiva, en cuestiones así donde pasan mucho tiempo, viste que es todo un tiempo, un proceso hasta que se van mejorando. No es que le dan el alta y no más, no es que, ay, ya estás listo, estás sano. Tienen un tiempo, un proceso, hay gente que se recupera mucho antes, otros después, y bueno, eso de acuerdo a cada uno. Bueno, en esto pasa lo mismo, y no es que nos den de alta, yo creo que de alta nos van a dar cuando estemos en el cielo. Cuando Él venga por nosotros, ahí sí yo creo que todos vamos a ser dados de alta, ya con cuerpos perfectos, dice la Biblia. Nuestro cuerpo va a ser transformado. Ya no vamos a tener este cuerpo corruptible, vamos a tener un cuerpo incorruptible, imagínate. Así que yo creo que ese va a ser el alta nuestro, señores. Hablando así en términos médicos, ¿no? Esa va a ser nuestra alta. Ahí, cuando Cristo venga por nosotros, listo, ya está. Nueva criatura, ya está. Nuevo cuerpo, nuevo. O sea, nueva criatura ya somos en Él, obviamente. Pero digo, ahí está, ahí tenemos el alta. Mientras tanto, estamos en el hospital de Dios. Mientras tanto, todos necesitamos arrepentirnos, todos necesitamos reconocer, ser sanados, ser curados, todos necesitamos a ese doctor, a ese médico de médicos, a ese doc que tenga que operar, no sé, tal vez tenga que operar tu corazón, capaz tenga que operar, no sé, la mente. A ver, la mente, ¿qué mente tenemos? ¿La mente de Cristo o todavía tenemos mente humana? Estamos pensando como piensa el ser humano en común, porque ahí estaríamos en un problema. El ser humano en común piensa nada, lo que no piensa Dios. Por eso dice que mis pensamientos no son sus pensamientos, ¿te das cuenta? Entonces, bueno, ahí habrá que buscar al doctor de doctores en el área de neurología. A ver, que nos atienda el cerebro, que nos toque ahí el cerebro, que nos toque ahí las cuestiones. A ver qué onda. El corazón, un cardiólogo, al doctor de doctores en el área de cardiología. ¿Qué pasa? ¿Cómo está nuestro corazón? ¿Cómo está? ¿Está lleno de qué? ¿De qué? ¿De qué se ha llenado nuestro corazón? Porque podemos venir a la iglesia, pero aún así, siendo cristiano, siendo creyente, y el corazón está lleno de cosas que no están buenas, que están echando feo olor. ¿Viste? Cuando algo se está echando a perder. Exactamente, es justamente. Así que el cardiólogo va a tener que operar allí y sacar lo que nos sirva. Pero bueno, todo esto, si nosotros lo decidimos, si nosotros decidimos que actúe Él, porque Él es el médico, nosotros los enfermos, nosotros somos los que necesitamos de Dios, nosotros somos los que necesitamos de su intervención divina. Pero claro, el paso que nosotros tenemos que dar es ir a Él, justamente, con esa actitud de arrepentimiento, con esa actitud de reconocimiento, de reconocer que obviamente apartados de Él nada somos. Reconocer que cada día lo necesitamos. Nunca, y Dios nos ayude a nunca tomar la actitud de decir, no, yo no necesito arrepentirme. Ay, no, yo ya estoy, ya estamos bien. No te des el alta solo. No te, viste como cuando alguien, justamente, viste, el alta voluntaria que le llaman, ¿no? Viste que cuando estás en un hospital, bueno, creo que muchos lo deben conocer esto, cuando estás en un hospital, en una clínica, que el médico te dice, no, usted tiene para 2 semanas más, por ejemplo, te dice el médico, ¿no? Y vos decís, no, ya está, no me aguanto más, me quiero ir a mi casa. Y el médico te dice, no, pero usted tiene para 2 semanas porque hay que hacer tratamiento, hay que hacer esto, ta, ta, ta, todo el tema. ¿Y qué pasa cuando la persona dice, no, yo me voy porque listo, no me aguanto más, no quiero estar más, quiero irme a mi casa? Que hay gente que se, viste, bueno, nada, qué sé yo, se mete en esa idea. Hay gente que de verdad no quieren saber nada con los hospitales. Y entonces, ¿qué te dicen? Bueno, entonces firme usted su alta voluntaria. O sea, como que, y esto también tiene una cuestión legal, que seguramente la gente, los abogados deben saber mucho de esto. Yo, la verdad que lo mínimo nada más, me imagino que tiene que tener una cuestión legal, un trasfondo legal. ¿Por qué? Porque la persona se hace cargo de que si te pasa algo, no, o sea, no vas a poder culpar al médico. Y está bien, porque imagínate, pobres médicos. O sea, si bien capaz muchos han cometido errores o han tenido mala praxis, seguramente también hay médicos que han sido demandados injustamente, ¿no? Perdón, bueno, seguramente hay médicos que han sido demandados injustamente, que, no sé,
capaz le dijo, ay, el médico tuvo la culpa. Y capaz el médico dijo, no, usted se fue antes. Usted no recibió el tratamiento completo. No hizo el tratamiento completo. Y bueno, entonces, la culpa no la tuvo el médico, la culpa la tuvo el paciente, de que justamente se auto dio de alta, se podría decir, ¿no? Como cuando nos automedicamos también, o cuando uno mismo, viste, se prescribe y se dice, y no somos médicos, no sabemos del tema. Entonces digo, a lo mismo pasa con esto. Estamos hablando, y todo esto es una metáfora, por supuesto, cuando uno dice, no, yo ya estoy bien, yo ya estoy listo. Y yo creo que no estábamos listos, ¿eh? Y la Biblia lo dice, no estábamos listos, no estamos dados de alta, señores, todavía estamos en el hospital de Dios, todavía necesitamos que el médico intervenga, todavía necesitamos que Dios sea el que intervenga en nuestras vidas, que nos sane, que nos cure, que nos restaure. Pero todo eso va a pasar por medio del arrepentimiento, por medio de el reconocer que lo necesitamos, el reconocer que no podemos vivir o no podemos dar un paso si Dios no está con nosotros. Como te dije, ¿cuándo nos van a dar el alta? Y cuando Él venga. Ese va a ser el día donde Cristo va a firmar el acta, va a decir, ya estás dado de alta, listo, venga para acá, pase para acá, pase para este lado, usted ya tiene cuerpo perfecto, ya no hay nada corruptible en su vida, pero mientras tanto, señores, mientras vivamos en esta tierra, siempre vamos a necesitar de Dios, siempre vamos a tener la necesidad de acercarnos a Él por medio del arrepentimiento, como decía el pastor en la semana. Porque el arrepentimiento es el... y perdón que mencione mucho la palabra arrepentimiento. Creo que la mencioné como 1500 veces en una misma frase. Pero bueno, lo que pasa es que es el tema de la semana. Imagínate que es lo que nos lleva a, bueno, acercarnos a Dios, al volver a Dios, a empezar de nuevo, a restaurar nuestras vidas. Y es la que nos lleva a qué, acercarnos. Como dije, acercarnos a Dios. El arrepentimiento nos acerca del Padre si en algún momento nos hemos alejado. Como el hijo pródigo, que ya lo vamos a leer la historia. Porque alguien que se alejó, pero por su propio medio, ¿no? Porque nadie lo echó, Néstor. ¿Viste? Cuando che, nadie te echó, vos te fuiste. Así que algo así. Yo creo que desde el cielo nos deben decir, che, yo no te eché, vos te fuiste. Como siempre se dijo, Dios no se aleja de nosotros. Nosotros nos alejamos de Él. Dios nunca se alejó del ser humano, de la humanidad. La humanidad se alejó de Dios. El ser humano se apartó de Dios. El ser humano le dio la espalda a Dios. Así que es muy diferente, es muy distinto. Lo mismo pasa entonces cuando uno se aleja, ¿cómo podemos volver?

años, un montón. Es un montón, chicos. La verdad que un ese de 40 días, 40 años, muchísima la diferencia. Pero mirá vos que podrían haber cruzado el desierto, pero bueno, por sus rebeliones, pecados, por sus incredulidades, por un montón de cosas que ya sabemos que pasó en el desierto, pero esto no es para juzgar a Israel, sino para verlos como un espejo a nuestras vidas, porque nosotros también, de la misma manera, hemos actuado muchas veces y hemos prolongado nuestro sufrimiento. Hemos prolongado momentos de amargura, hemos prolongado nuestra tristeza, hemos prolongado nuestra pobreza, pero pobreza espiritual, estoy hablando también, física también. Nosotros hemos prolongado, como le pasó al hijo pródigo, bueno, prolongó su sufrimiento. Tuvo que esperar a llegar a los chanchos para que comer comida a los chanchos para recién ahí darse cuenta de que, ay no, en la casa de mi padre estaba mejor. Así que amigos, nada, creo que, como decía el pastor, muy cierto el día de hoy en la hora es, no prolongues más tu sufrimiento. No prolonguemos más nuestra agonía. ¿Por qué estamos agonizando cuando podemos cortar ya de raíz el dolor? Cuando puedes cortar de raíz ese momento de amargura. ¿Pero cómo? Bueno, a través del arrepentimiento. Necesitamos hacerlo ahora. No perder más tiempo. Podemos hacerlo hoy, no esperar para mañana. Mañana puede ser tarde, lo decíamos. Bueno, en 2 de Pedro 3.9, mirá lo que dice. Muy interesante lo que dice acá 2 de Pedro 3.9, porque dice, y esto realmente para también alentar a nuestro corazón, esto para que nos podamos alentar en este día, día jueves, ya jueves 20:30, ¿no? Ya estamos a 30, epa, bueno. ¿Qué es lo que Dios nos alienta a través de su palabra? Y Pedro escribiendo en esta carta donde dice, el Señor no retarda su promesa, así que atenti, para vos que pensaste, uy, no, el Señor se olvidó de mí, no, qué sé yo, ya está, no viene más. No, dice que según algunos la tienen por tardanza, ¿viste? Cuando dicen, bueno, el Señor no viene, para mí que no viene, para mí que fue mentira. O algunos dejan de creer porque dicen, no, ¿cuántos años me vienen diciendo? Y no pasa. Bueno, pero acá la Biblia nos está respondiendo claritamente. Algunos la tienen por tardanza, pero dice, sino que es paciente para con nosotros. Eso quiero que rescatemos y resaltemos, la paciencia y el amor de Dios. Es paciente para con nosotros, no queriendo, dice, que ninguno perezca, ¿sí? Ese es el deseo de Dios, ese es el deseo de su corazón, para que conozcamos un poquito qué es lo que Dios está haciendo y por qué hace lo que hace, porque a veces seguramente no lo entendemos, y te puedo asegurar que más de uno de hecho, no, para mí que, bueno, muchos lo dijeron, mira, a Noé no le creían mientras hacía el arca. Dijeron, nada, ¿qué va a llover? Le decían, no va a llover nada. Bueno, mira lo que pasó. Y seguramente así con tantos otros pueblos que no creyeron en la palabra, que no creyeron en las promesas de Dios. Y bueno, después, pasó lo que pasó. Bueno, lo mismo puede pasarnos a nosotros o a distintas generaciones que les ha pasado. Dijeron, no, esto es mentira, la verdad que esto no es verdad. Y dejaron de creer y se quedaron en el camino. Bueno, pero acá la Biblia nos responde a eso, porque lo que dice en la última frase dice, no es paciente con nosotros, no queriendo que ninguno perezca, sino que todos procedan al arrepentimiento. Si Dios está retardando su promesa, no es porque se le pasó la hora, no es porque se quedó dormido, sí, como nosotros que nos quedamos dormidos y llegamos tarde a algún lado, sino porque nos ama demasiado, porque ama demasiado a la humanidad, ama tanto a la humanidad, porque, di mi hijo, no dio su hijo por algo en vano, dio su hijo por la humanidad entera, entonces no quiere que nadie pierda la oportunidad. No vamos a decir que el mundo entero va a ser salvo, porque sería una utopía decir, bueno, sí, no sé cuántos billones de personas somos en el mundo, la verdad que no tengo el número, pero bueno, la cantidad que seamos en el mundo entero, tristemente no va a encontrar la salvación porque no va a querer, pero no porque Dios no le haya permitido y no les haya dado la oportunidad. La oportunidad la tenemos todos por igual. Así que esa es la buena noticia, de que Dios está esperando, está teniendo paciencia, no quiere que nadie perezca, nos ama demasiado, que todos podamos llegar o procedamos a que al arrepentimiento, como dice acá Pedro. Así que, amigos, ¿cuál es el mensaje de todo esto para irnos a la pausa? No perdas más tiempo. Ahí está. ¿Para qué? ¿Por qué estás perdiendo el tiempo? No pierdas más tiempo. No estés agonizando más. Deja de prolongar tu agonía. Deja de prolongar tu estado. Dios quiere que rápidamente corras a Él por medio del arrepentimiento. Hacemos la pausa. ¿Les parece? No se vayan, que tenemos, toda una tarde, obviamente. Esto recién arranca, así que los invitamos a quedarse con nosotros.

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0: Bueno, como vemos en pantalla, la temperatura que ha ido subiendo, ¿eh? ¿Qué pasó? ¿Viene el sonda o no viene el sonda? Bueno, ahí lo veremos, lo chequearemos, lo estaremos chequeando, lo estaremos siguiendo de cerca al sonda, ¿eh? Don Sonda por allí, que ya les vamos a contar algunos detallitos por allí. Bueno, tenemos 16 grados 6 décimas a esta hora de la tarde. Bueno, arrancamos con 15, así que ahora 16.6 es lo que nos marca el termómetro. La humedad es del 66%. La visibilidad es normal. El viento que está soplando, un viento de noreste a 10 kilómetros por hora. O sea, se siente el vientito. Ya comienza a sentirse, me parece, ¿no? Puede ser. Parcialmente nublado el cielo de Mendoza. La mínima fue de 6 grados y la máxima de 18. Es lo que se espera. De 18 a 20 por ahí veía. Así que bueno, veremos qué pasa, si aumenta o no la temperatura. Porque claro, dicen que se viene el sonda. ¿Y a qué hora? Y ese es el tema. Y ahí les contamos porque justamente, mira, por acá estaba leyendo... Bueno, a ver, el fenómeno se va a presentar primero en altura, dicen. Podría descender al llano durante la tarde-noche. El viernes se espera mañana una jornada cálida con máximas de hasta 26 grados del ingreso de un frente frío, que seguramente lo vamos a sentir el día sábado. Tampoco tanto, ¿eh? No se asusten. Cuando uno dice frente frío, uno se imagina, nos vamos a congelar, ¿viste? Ahí nos vamos a plena, así como vemos imágenes de plena nieve, ahí hielos, glaciares. No, nada de eso. No es que vamos a tener esa temperatura. Es bastante, se va a notar la diferencia, pero tampoco es el frente frío, ¿viste? No es tan así. Uf, qué guaso, como decía el chavo por ahí. Bueno, a ver, dicen que por acá el viento sonda, va a aparecer este jueves. Bueno, dicen que a partir del mediodía en algunos sectores, que yo creo que sí, porque en casa me pasó. No sé si sopló fuerte o no, la verdad que no tengo idea. Lo que sí noté, limpié la vereda y ¿qué creen que pasó a los 5 minutos o 10 minutos? O cuando va el rato que salí, otra vez, sucia, como si no la hubiese limpiado. Digo, no, me quiero morir, ¿qué pasó acá? ¿Qué onda? ¿Quién me hizo esto? Bueno, el sonda. Así que no sé, seguramente. Yo creo, sacando esas cuentas, me imagino que sí. Yo creo que ya el vientito anda dando vuelta por ahí. Cualquier cosa nos cuentan ustedes también, a ver cómo están en sus zonas y si nos quieren ahí, nos reportan, por supuesto. Bueno, así que se esperaba para el mediodía que empiece a manifestarse y existe la posibilidad de que descienda el Gran Mendoza durante la tarde-noche recién. O sea que si escuchamos ahí algunas rafaguitas, esa penita, pero recién para la tarde, bueno, ya está ahora, estamos la tarde, así que podría ser ahora, ¿no? Tarde-noche. De acuerdo con el informe meteorológico, la jornada arrancó, bueno, obviamente con cielo nublado, es verdad, tuvimos una jornada bastante, recontra nublada estaba esta mañana. Estaba re nublado, decía, bueno, se va a alargar a llover en cualquier momento. Y no pasó nada, ¿no? La lluvia no apareció, pero estaba súper cargado, estaba como bien condensado el cielo. No sé si alguien lo vio, se dio cuenta de que estaba condensadísimo el cielo mendocino. Se empezó a abrir, sí, el solcito recién apareció, así que lo tenemos ahí, Don Feo. No sé ahora, pero hasta recién estaba el solcito. Así que bueno, nada, como te decía, la verdad que las condiciones iban a cambiar con el correr de las horas, como dicen por acá, con el viento sonda que lo tenemos en precordillera. Donde, como te decía, se iba a sentir a partir del mediodía, pero claro, la atención está puesta de que las ráfagas fuertes bajen al llano entre la tarde y la noche de este jueves. Bueno, ojalá que nos espere, que lleguemos a nuestras casas, por favor, que me espere. Una vez que lleguemos a casa, está listo, lárgate como quieras. No, bueno, no sé, ojalá que no nos agarren las ráfagas del viento, así que bueno, veremos qué sucede. Bueno, si esto ocurre, dice que el Gran Mendoza podría registrar viento sonda en superficie durante las últimas horas del día o en la madrugada del viernes, así que es lo que se espera, situación que va a impulsar que las temperaturas alcancen una máxima de 21 grados para el jueves y 26 para el viernes, o sea, mañana, calorcito mañana. Bueno, ¿qué más? La mayor intensidad se espera en que sea en el Valle de Uco, la zona norte, la zona este. Se prevén velocidades promedias cercanas a 45 kilómetros por hora. Epa, fuerte, ¿no? Me pinta que va a estar fuerte. En el Gran Mendoza, el periodo de mayor incidencia se va a registrar entre las 3 y las 14, o sea, me imagino que mañana. Luego ingresará el viento sur, primero en la zona sur alrededor de las 4, luego en la zona norte cerca de las 18, con ráfagas que podrían alcanzar los 50 kilómetros por hora y mantenerse hasta la medianoche. Wow, bueno, creo que eso es de hoy, si no me equivoco. A ver. Ah, claro, para el viernes, dicen. A ver, hacia las 18 o las 19 del viernes, está previsto el ingreso de un sistema frontal que va a provocar la rotación del viento sur, o sea, al sur, y un posterior descenso térmico. Así que eso para el viernes. Y para el sábado, una jornada ventosa, lo que se espera, con viento sur, nubosidad variable, una marcada baja de la temperatura. Bueno, etcétera, etcétera. O sea, sería ese el frente frío, pero tampoco es tanto, ¿eh? Ya después le vamos a contar el extendido de cómo se vendrán los próximos días según el servicio meteorológico. Pero bueno, ahí les dimos algunos datos del Sonda, que es lo que... justamente lo que se prevé para las próximas horas aquí en la provincia de Mendoza, ¿sí? Bueno, a ver, vamos, ya que estamos en Mendoza, obviamente, tengo algunas cortitas para contarles. Mirá, a ver, atención, me voy para Godecruz, porque va a ofrecer talleres sobre la crianza para las familias y para los cuidadores. A ver, ¿de qué se trata esto? Bueno, son encuentros que se van a realizar durante todo el mes de agosto, que ya estamos... ¿Cuándo arrancamos agosto? El sábado ya es primero de agosto, así que ya estamos, este fin de semana ya arrancamos el nuevo mes. Bueno, se van a realizar durante agosto y todo septiembre también en diferentes jardines maternales municipales de lo que sería el departamento godecruceño, ¿sí? Bueno, va a retomar, después de que tuvimos ahí el receso invernal, este ciclo de talleres de la primera infancia, una propuesta que está destinada a los adultos significativos y a personas responsables del cuidado de las niñas y niños de entre 0 y 6 años. Así que bueno, estos encuentros se van a desarrollar durante, como dijimos, agosto y septiembre en distintos jardines. La iniciativa forma parte del proyecto de la primera infancia que la comuna lleva adelante junto con la red de innovación local. Lo que quieren es promover la corresponsabilidad en las prácticas de la crianza, y brindar herramientas que permitan acompañar el desarrollo integral de las infancias. Así que bueno, cada ciclo estará compuesto por dos encuentros aproximadamente de 3 horas. Durante la jornada se van a abordar contenidos vinculados con la crianza respetuosa, la construcción de vínculos de confianza y el establecimiento de límites, que es, hoy estamos... Bueno, estaba escuchando un informe justamente hablando de por qué en Latinoamérica, me pareció muy muy muy bueno el punto de vista, no lo había visto de esa manera, que ya lo hemos charlado en otras ocasiones, pero decían por qué en Latinoamérica cada vez hay menos profesores, menos maestros, menos gente que quiera estudiar docencia. Bueno, daban una serie de cosas que decían, bueno, entre ellas el bajo sueldo, sin duda, o sea que no es un problema solamente de Argentina, todos los países de la región latinoamericana sufren, pero bueno, Argentina creo que es uno de los países que más bajos tienen ahí el sueldo, así que atenti. Claro, entre el bajo sueldo y entre, decía este informe que me pareció muy interesante, el maltrato que reciben los profesores. El maltrato que reciben los maestros, la falta de respeto que hay en las aulas, y la falta de sujeción a las autoridades, bueno, y da una serie de cosas que uno ya lo ha charlado en otras ocasiones, y la verdad qué razón tienen. ¿Quién va a querer estudiar más allá? Vos podés amar mucho tu vocación, podés amar mucho lo que haces, pero bueno, también creo que cada uno ama y guarda su vida, su integridad, su salud también. Bueno, también hablaban de la salud mental, porque decían muchos maestros y profesores que terminan desquiciados, terminan con el síndrome de burnout, que le llaman, ¿no? Ese síndrome de cansancio, agotado, de quemado, como le dicen. Hoy muchos maestros, en vez de ir, cuando les dan licencia, o qué sé yo, por la voz, algunos tienen deteriorado, o porque tienen un resfrío, una gripe, bueno, les dan licencia, ¿cierto? Ahora no, muchos están tomando licencia, pero por salud mental. Es tremendo lo que está pasando en los colegios nuestros acá, Mendoza, Argentina, en el mundo, pero especialmente lo que es la región latinoamericana. Así que es preocupante, de verdad que es preocupante. Además, sumándole a otros factores, que hay un montón de cosas que se van sumando y que van haciendo todo el combo del porqué de muchos que no quieren seguir la carrera de lo que es el profesorado. Y la verdad que es preocupante, porque imagínate que está escaseando. Si bien hay menos alumnos, porque hoy tenemos aulas donde hay mucho menos, gracias a Dios. En cierta manera uno dice gracias a Dios, porque está bueno que hoy los profesores no tengan que lidiar con 30, 40 alumnos. Que hayan menos, esa es la idea, pero bueno. Lo que pasa es que antes había una gran superpoblación de alumnos. Hoy eso ha cambiado un montón. Entonces, por un lado se le ve ese lado positivo, por otro lado, bueno, no tan positivo, porque dice, che, están cerrando colegios, están cerrando jardines, porque no hay niños, porque no hay matrículas. Entonces, es como, viste, no sé, verle por un lado lo bueno y por otro lado no tan bueno. Pero bueno, es la realidad que hoy nos toca vivir, esto de que no hay tantos niños, no hay tantos jóvenes y demás. Pero bueno, no sería el tema. El tema es que los profesores, digo, que me pareció muy interesante el informe porque decía esto, ya nadie quiere enseñar, no, porque el sueldo tan, tan miserable que cobran es como que no, ni siquiera alcanza a cubrir, por lo menos, no sé, algo así decía el que hacía el informe, decía, por lo menos para dar motivarte a ir y recibir el maltrato que reciben, porque lamentable, y no debería ser así. Porque por más que te paguen $1,000,000, ninguna persona merece ser que le falten el respeto, que los maltraten, que no sé, que hagan lo que como lo que pasa hoy en las escuelas, ¿no? Lamentablemente, donde no solamente los chicos, sino que ahora hay que sumarle los padres, padres violentos, padres que van y atacan y que molestan al, o insultan al profesor, o desacreditan a un profesor, o desautorizan. ¿Viste? Cuando alguien, el profesor dice una cosa y el padre dice, no le hagas caso, a ese no sabe nada. O sea, es malísimo, malísimo si un papá tiene esa actitud o una mamá, porque está desacreditando una autoridad, que en este caso es una maestra, un profesor. Si está equivocado o no, bueno, se charlará, se hablará, se charlará entre cuatro paredes, con puerta cerrada, entre padres y profesores y de manera civilizada. Pero eso de decirle a tu hijo, no, la profesora no sabe nada, tu profesora no sabe nada, ¿qué sabe esa? ¿No? Esos términos tan despectivos que usamos, es triste, es lamentable, porque ya a tu hijo le estás enseñando no respetar la autoridad. Y ya eso es un principio básico de Dios, de la Biblia, que nos enseñan que es respetar autoridades. Bueno, lo aprendemos el domingo, ¿no? Que Manuel nos recordaba ahí atrás de la palabra, justamente la importancia de respetar nuestras autoridades, principalmente Dios, y de ahí en más, todas las autoridades que tenemos aquí en la tierra, que han sido puestas por Dios, lo dice la Biblia. Así que imagínate, no lo decimos nosotros. La Biblia lo dice, cada autoridad, nos guste o no nos guste, es puesta por Dios. Así que, padres, me parece que ahí el rol de los padres, bueno, justamente el informe decía esto, el rol de los padres es fundamental. La primera escuela y la primera formación empieza en casa. Y después en las escuelas se ve esta problemática. Así que, bueno, digo, lo acotaba a este informe o a este... A esto, este informe que le estamos contando, justamente, porque bueno, es preocupante lo que pasa en las aulas, más que nada. Bueno, el tema es que acá Godoy Cruz está planteando un taller que quiere de alguna manera dar herramientas que estén relacionadas con, bueno, todo lo que tenga que ver con el cuidado, con las tareas de cuidado, la igualdad de género en las crianzas, bueno, todo el tema también, cuestiones ideológicas que también hay que tener cuidado ahí con eso. No todo lo, por eso hay que examinarlo todo y retener lo bueno. No todo lo que te pueda brindar el Estado, el gobierno, lo que sea, no quiere decir que todo está bueno. Hay que poner la lupa. Ahí mamá, papá, por eso es muy importante saber qué le están enseñando, qué te están dando, qué, no sé qué, cuál es la ideología, ¿no? Hay que escuchar y retenemos lo bueno, lo malo, lo que no está de acuerdo a la Biblia, a la palabra de Dios. Y no, bueno, esa hay que desecharla, hay que dejarla por un costado porque no es lo que nos sirve, no es lo que nos aporta. Bueno, el tema es que hay un cronograma, bueno, para cada taller que se va a dar en Godoy Cruz, así que bastante, bueno, ahí se van a ir dando, así que los que quieran. La convocatoria está abierta a todas las personas interesadas, aunque no formen parte de la comunidad educativa, dice, los jardines donde se van a desarrollar estos encuentros. Para inscribirse deberán comunicarse con el Departamento de Familia, Niñez y Adolescencia de lunes a viernes de 8 a 13. Bueno, hay unos teléfonos, así que el que quiera, si lo quieren pedir, se los enviamos. No hay ningún problema para los que quieran participar de estas actividades que se van a dar en todo lo que es el mes de agosto. O sea, no es todo el mes, sino que son como dos fechas puntuales en agosto o cuatro fechas en agosto y dos en septiembre, estoy viendo por acá. Así que bueno, para aquellos que lo quieran aprovechar. Bueno, mira, hablando de salud mental, ya que seguimos en la línea educativa, y esto la verdad que está bueno, sí, por lo menos hay que ponderar el trabajo y el esfuerzo de alumnos, en este caso alumnas, justamente, que lo que han hecho es, han creado una app, dice por acá, a ver, ahí te la vamos a contar. Bueno, es la escuela de agricultura. Está. Dice que es una interesante propuesta que ha surgido de las propias alumnas, que se materializó gracias a la tecnología. Se trata de una aplicación sobre salud mental creada por un grupo de alumnas de escuela de agricultura. Bueno, obviamente acompañada por profesores y demás y profesionales en el tema, porque claro, un adolescente mucho no que puede aportar sino alguien que sepa del tema de salud. Obviamente estamos hablando de un tema de salud mental que no es poca cosa. Así que bueno, de acuerdo a lo que contaron los impulsores de esta iniciativa, esta tecnología permite un acompañamiento permanente a los jóvenes. Otro tema ese, el tema de los jóvenes. los jóvenes y la IA, chicos, los jóvenes y la... Está muy bien la IA, es una gran herramienta, pero no es esa herramienta que uno cree que es necesaria, como, por ejemplo, terapias. Por favor, la IA no es para hacer terapia, la IA no es para tener charlas terapéuticas. Están habiendo muchos problemas en el mundo, ¿no? Por el tema de jóvenes... Bueno, viste el caso de... Esto no fue la IA, pero supuestamente también está metida la tecnología, porque es una jovencita de 13 años que mató a su abuela ayer. Creo que pasó en Buenos Aires, si no me equivoco. La mató a puñaladas. Su abuela de 81 años creo que tenía la abuela. Vivía con la abuela, pero la chica dice que responde a un videojuego. ¿Estás cargando? Bueno, sabemos de dónde viene la cuestión, sabemos que el trasfondo es espiritual, o sea que entendemos un poco más del tema, pero bueno, la jovencita dijo, la adolescente dijo que ella respondió a un videojuego que como que le dio la orden de matar a su abuela, que la termina matando lamentablemente de 81 años y la terminó matando con un cuchillo. Tremendo, escuchaba el caso y de verdad que escalofriante. Bueno. Hoy los jóvenes también están teniendo muchos problemas con el tema de la IA, el uso de la IA. Pero para esto, para consultas terapéuticas, consultorio emocional, consultorio del corazón. Ay, Dios mío, guarda esto, cuidado. Está recontra comprobadísimo, ¿no? Que no es el mejor sitio. La IA es una herramienta para ayudarte, no sé, a corregir un texto, a buscar información, aportarte datos. Y bueno, hoy un poco lo decía el pastor también, hablando un poco de la información, uno puede tener información, pero llevándola al plano cristiano o bíblico, la Biblia, la IA no te puede revelar lo que Dios quiere hablarnos. Eso es Dios únicamente. Así que si pretendemos que la IA nos revele la palabra de Dios, estamos cometiendo el error más grande de nuestras vidas. Porque la IA nos sirve como una herramienta para aportarte datos, fechas, lugares, no sé, por ejemplo, se me ocurre, o cualquier cosa que quieras preguntarle. Pero esto ya de consultar, esto ya de ir y a ver qué me dice la IA, a ver cómo va a estar el día de hoy, bueno, poner, no sé, o cosas de, no sé, ¿me conviene este chico o no me conviene? ¿Cómo me le declaro? ¿Cómo le digo? No, esas cosas, por favor, los que conocemos a Dios, tenemos a Dios. El que no tiene a Dios, tristemente, sí está perdido, está en la nebulosa, porque la verdad que no, ¿a dónde va? Si no tenés a Dios, ¿a dónde vamos el que no tiene a Dios? Pero bueno, la verdad que eso sí es triste y es preocupante. Bueno, por eso nada, han creado como una herramienta, una app que, bueno, dice, permite acompañar a los jóvenes y también relacionado con los sentimientos, las sensaciones, dice, en distintos momentos de la semana. Brinda material de apoyo que los va a ayudar en su desarrollo, así que las alumnas que han llevado adelante un gran trabajo, bueno, las vamos a escuchar allí en una nota que le hicieron. De igual manera, siempre, como todo, hay que poner la lupa. Siempre, en todo hay que poner la lupa. La tecnología es muy buena si es bien usada. Pero si es usada para otros fines, no. Acá el único lugar donde tenemos que ir es a Dios, ¿no? No hay otro lugar, ¿eh? No hay otro lugar seguro en todo caso. Bueno, a ver, escuchamos las chicas que han hecho esta ahí. Bueno, a ver, ¿de qué se trata? Lo conocemos y las escuchamos. A ver.
1: Y mi proyecto estamos con Juliana Cavituna y Alma Formidabili y se trata sobre salud mental. Desarrollamos una app porque nosotros vimos que había muchos casos de suicidios en menores de edad. Esta aplicación aportaría en poder acompañar al alumno debido a que también está articulado con la secundaria, debido a que bueno, los psicólogos pueden tener un proceso y ver cómo está el alumno y también los del SOE poder ver. Claro, también lo tendría solamente un profesional. Es para el seguimiento y para ver que por la ansiedad también, cómo están los alumnos en semanas de exámenes y cosas así.
2: Esta idea que han tenido las chicas me pareció una idea genial desde un comienzo, cuando me la plantearon. Es toda idea de ellas, yo solamente soy su profe tutor, que los he acompañado, les he ayudado a hacer el prototipo que tuvimos que presentar ahora. Y realmente es una herramienta muy importante para los jóvenes, una herramienta que va a tener con información por detrás que va a estar avalada por profesionales en el ámbito de salud mental. No es que es una aplicación que va a tener datos así en el aire y que les sirva de puente y de herramienta también de sostén a la gente del SOE de acá a la escuela.
1: Bueno, cuando la abrís, primero tenés un escáner emocional que es sobre toda tu semana, ponés cómo te sentiste, qué te pasó. Después también contamos con un diario donde podés hablar y contar todo lo que te ha pasado, que solamente te queda para vos. Tenemos podcast también con los cuales están hechos por profesionales, donde los escuchás, que te podés sentir mejor. Tenemos un espacio de respiro donde podés respirar y te da consejos, salir a caminar, salir a correr, tomar agua. Y también contamos con nuestra IA, que es Vita, y con ella podés hablar sobre cosas que te ha pasado, cosas así, y ella te va guiando, y cuando ya no puede más, te dice que tenés que, te da números de un psicólogo, cosas así, o contactos.
2: Hace varios meses que ya vienen trabajando las chicas con este proyecto, porque el Emprende U comenzó hace varios meses, y habían varias instancias que tenían que ir cumpliendo con distintas entregas, entonces no es algo que surgió hace 2 semanas.
1: Porque es muy complicado esto ya a nuestra edad, que como que no teníamos alguien que nos, con quien poder hablar, y nosotros tipo pensamos en eso.
2: Ellas tuvieron entrevistas con algunos profesionales de salud mental, con psiquiatras, psicólogos, que estuvieron ayudándolos y guiándolos en sobre todo qué cosas debería tener en cuenta esta aplicación, ya que se trata de algo tan sensible como la salud mental. Bueno, la aplicación tenemos un prototipo, porque la instancia esta de semifinales en Emprende U solicitaba un prototipo, pero la idea es seguir trabajándolo y poder concretarlo.
3: ¿Y si nadie nota cómo te sentís? A veces las emociones más difíciles son las que nadie ve. Por eso creamos Conecta Joven, una aplicación diseñada para acompañar el bienestar emocional de los adolescentes. Cuando una escuela comprende cómo se sienten sus estudiantes, puede actuar antes de que el problema crezca, porque acompañar a tiempo también es educar.
0: Bueno, ahí escuchamos entonces de qué se trataba la app que los chicos o las chicas han creado, que han hecho y tiene sus cositas. Yo, la verdad que yo a eso le agregaría, o le sacaría en realidad, ¿viste? Cuando dice la IA te aconseja que vayas a un psicólogo. Nosotros te aconsejamos, anda Dios, ¿qué psicólogo? O sea, sin desmerecer al psicólogo, por favor, les mandamos un abrazo a los psicólogos, hacen su trabajo, es su profesión, pero creo que el primer paso o el primer lugar, qué lindo sería que la IA te diga, no, anda Dios, anda, consulta con Dios, anda la Biblia, yo le agregaría. Pero bueno, tristemente y lamentablemente, nada, el mundo no ve a Dios como una opción. Y esa es la parte que yo ahí pongo reticencia allí, ¿no? Donde digo, no, me parece, está buena la idea, en cierta manera, ayudar a los jóvenes. Y también, mirá lo que te devela esto un poco el informe, la necesidad que tienen nuestros jóvenes de tener un lugar donde ser atendidos. No voy a decir contenido, porque la contención sirve por un momento, no, de verdad, que alguien te atienda, de verdad, que alguien te atienda en el sentido de que esté con vos, que te entienda, que te comprenda, que te enseñen, que te ayuden, que te formen, que te guíen a lo correcto, a hacer lo correcto, que te monitoreen, se podría decir, bueno, ¿no les suena algo parecido? Bueno, por eso digo, la verdad que lo pensaba mientras las escuchaba, digo, qué lindo, acá en la JTA tenemos la posibilidad y nuestros jóvenes tienen, y gracias a Dios que podemos de alguna manera hacer ese trabajo, la JTA hace ese trabajo de monitoreo y no hace falta con la IA, no tenemos la herramienta de la IA para hacer eso. Pero digo, la verdad que está buena la idea en cierta manera, pero digo, la verdad que hay unas cosas que ajustaría y yo sacaría, quitaría o pondría, digo, bueno, no, a ver chicos, Dios es el primer lugar que tenemos que correr a Él, es el único lugar más seguro que tenemos para dejar en Él, ¿qué? Nuestras cargas, nuestro pesar, nuestra ansiedad, nuestra angustia, bueno, y todo lo que los adolescentes atraviesan, que es muy típico de su edad, por supuesto, pero que el único que va a poder entender esa situación es Dios. Después, si habrá que ir a algún profesional, bueno, eso se verá después en el camino, pero de verdad que primero es Dios. Dios es el que sana, el que resta. Bueno, por eso digo, qué importante, yo, la verdad que lamentablemente el mundo no lo ve a Dios como una opción. Y esa es la parte más triste de todo esto, es como que recurrimos a cualquier cosa, pero menos Dios, cuando en realidad Dios es el camino y es la única puerta de salida a esa situación que ese joven, ese adolescente está pasando, que después lamentablemente cuando no tiene esa ayuda necesaria verdaderamente, ¿qué pasa? Bueno, la salida de escape es el suicidio, como decía una de las jovencitas, la verdad que es triste, es lamentable, pero el número de suicidios en los jóvenes tristemente, bueno, ha aumentado en el mundo, sin duda. Pero bueno, por eso digo, repito, por ahí la idea está buena hasta cierta manera, pero nada, desde acá nosotros te decimos, anda a Dios, anda a Dios. Es de verdad que es el único lugar, más que una aplicación, es Dios quien es el que va a contenerte de verdad, quien va a ayudarte, no es que te va a contener, te va a ayudar de verdad, ¿sí? Su ayuda es verdadera, su cambio es verdadero, Él realmente hace las cosas nuevas en nuestra vida, ¿sí? Bueno, interesante. Tenía otra para contarles, pero nos vamos a ir a la pausa, después se los dejo, porque verdad que es muy interesante. Vos sabés que van a hacer un parque, en honor a Israel. Así que es muy interesante, pero se los voy a contar más adelante en la tarde, porque me llamó la atención que, bueno, es una bendición. Va a ser una bendición para Mendoza hacer eso, sin duda. Si bendecís a Israel, si bendecimos a Israel, obviamente el Eterno nos bendice. Es una promesa de Dios. Bendeciré al que te bendiga. Y de verdad que me alegra que Mendoza se sume a esto, a esta parte de bendecir a Israel. Bueno, ¿quieren saber a dónde y cómo? ¿Qué van? Bueno, sí, capital, Ulpiano Suárez, pero se los voy a contar después. No, vamos a la pausa, dale, que tenemos mucho para seguir charlando.

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0: Bueno, recuerden que tenemos Hora Yemá en familia, hoy día jueves también, así que invitados todos para ser parte de una Hora Yemá. ¿Qué estás esperando? No te quedes afuera, sumate entonces, comunicate con nosotros. Así nuestro número, como siempre, está disponible, el 261-384-2553, o a través de nuestro canal de YouTube también estamos en vivo, así que invitados todos para... Bueno, sumarse a nuestro canal y también dejarnos su presente, su comentario, su saludo. No sé, también, si quieren ser parte de una Hora Yemá, nos dicen, nos avisen. Igual, a través del WhatsApp lo pueden hacer, ¿sí? Por eso les decimos, a través del WhatsApp, sí, nos dejan su mensaje y allí los, bueno, direccionamos con el área correspondiente, damas y caballeros. Bueno, avanzamos en la tarde. ¿Les parece linda tarde la de este día jueves ya 30, casi cerrando el mes? Claro, estamos mañana, último día de julio. ¡Qué increíble! Bueno, se nos fue julio, ¿eh? Así de rápido, así de volando se nos fueron las vacaciones, la mitad del año. Ya, bueno, ya estamos más de la mitad del año, obviamente. Vamos a entrar al octavo mes y van a quedar 4 meses para cerrar. 4 meses, que no es nada. Así, 4 meses para cerrar el año, ¿podés creer vos? Cosa de loco, cosa increíble. Cuando uno lo ve de esa manera, ¿viste? Vos esa contabilidad de esa manera, la verdad que decís, no puede ser tan poquito, no es nada. 4 meses te va volando. Y a los chicos les queda menos todavía para las clases también. Así que, bueno, véanlo también por ese lado. Aquellos que dicen, ay, ya queda menos para cerrar y para terminar las clases. Claro, queda, es verdad, queda muy poquito. Así que, bueno, a poner las pilas, como siempre decimos. Bueno, nosotros avanzamos porque también, así como avanzan los meses, las horas, chicos, los minutos. La verdad que una cosa de loco, pero bueno, es así. Nos va corriendo el tiempo y tenemos, como siempre, mucho para compartir y, por supuesto, recordar un poco lo que el pastor enseñaba o nos daba a conocer. Claro, obviamente, siempre va a ser mejor que usted pueda escuchar la hora, es que pueda aprender, que pueda nutrirse de la hora. Es que hoy lo tuvimos, así que cualquier cosa, si se lo perdieron, ya saben cuándo pueden escucharla. Esta noche, ahí en la programación. Que hablando de eso, ahí, ya que estamos, les voy a tirar la programación, porque si no, viste, después me olvido. ¿Quieren saber qué tenemos hoy? Pero bueno, antes te termino de contar la idea. Entonces, después que cerramos ilimitados, la repetición entonces de la hora es para seguir aprendiendo un montón allí el tema de la semana. Verdad que fue muy interesante, más tomando una historia que es una de las, no sé, las más... A mí me gusta mucho la historia del hijo pródigo. ¿Quién no? ¿Quién no se siente identificado? ¿Quién no se siente... El que no se siente identificado, bueno, ahí me parece que hay un problema. Creo que todos hemos sido hijos pródigos. Todos fuimos esa ovejita perdida, o en algún momento estuvimos perdidos, o todos fuimos, sí, o no, o todos nos fuimos de nuestro padre, de la casa de nuestro padre nos fuimos. Capaz no literalmente, capaz uno dice, bueno, no, yo toda mi vida crecí en la iglesia. Pero como decíamos más temprano, a ver, eso no te garantiza, a nadie, a ninguno de nosotros nos garantiza, porque aún estando dentro de la iglesia podemos estar en cualquiera, como dicen los chicos, ¿no? Aún estando dentro de la iglesia, aún, nada, sirviendo, qué sé yo. Si tenemos una vida solamente de compromiso formal, podemos solamente cumplir formalmente, pero en mi corazón hacer cualquier cosa, o estar pensando en cualquier cosa, o estar en cualquier lado, como quien diría. Así que eso no nos garantiza. Por eso uno dice, bueno, nunca dejé ir a la iglesia. Capaz, ¿verdad? Capaz nunca dejamos de ir a la iglesia, pero realmente... Cuando vamos a la iglesia, ¿vamos realmente a adorar a Dios? O bueno, o hay otras motivaciones por allí, ¿no? No sé, qué sé yo, ¿viste? Cuando sos adolescente y vas porque tengo mis amigos, o porque está el chico que me gusta, la chica que me gusta, no sé, qué sé yo. Otros porque dicen, bueno, no tengo dónde ir, no me aburro, no tengo otro lugar donde ir. Bueno, son motivos secundarios, no digo que no sean importantes, porque también está bueno. Qué mejor, bueno, recién hablamos de los jóvenes, qué mejor que los jóvenes encuentren un lugar de contención, de amistad, de amigos dentro de la iglesia. Obvio que nos encanta y está buenísimo. Yo cuando veo a los chicos por ahí como se juntan, se reúnen los adolescentes, bueno, está bueno, porque qué mejor que tener tu grupo de amigos ahí, que piensen de la misma manera, que tengan una mente, un corazón sano, con un pensamiento puesto en Dios. Qué mejor lugar que es. Así que bueno, no digo que esté mal, pero es un motivo secundario. Un motivo que, bueno, no tendría que ser el principal. El principal es saber que venimos a adorar a Dios y saber que Él es nuestra prioridad sobre todas las cosas. Así que bueno, por eso te decía, la verdad que muchas veces creo que todos nos deberíamos sentir identificados con el hijo pródigo, que ya lo vamos a leer porque es muy interesante y el pastor desarrollaba y nos enseñaba acerca del tema arrepentimiento, porque es el tema que estamos aprendiendo esta semana y que ha sido realmente muy interesante y que la hora yema también seguramente muchos lo han aprendido con la yema estudio, donde hemos tenido allí la posibilidad de poder compartir, leer textos. Bueno, hay varios textos, seguramente muchos van a quedar fuera que no los vamos a poder compartir, pero si nos da el tiempo los leemos, no hay ningún problema. Bueno, y volviendo al tema de la grilla, bueno, como te decía, esta noche entonces, repetición por 87.9 de la hora es, así que para que lo tengan en cuenta, para aquellos que quieran volver a escuchar y aprender mucho más y ahondar en el tema de la semana. Bueno, a ver, estamos a jueves, entonces hoy por Canal 21.1. Bueno, a ver, ¿qué tenemos? A ver, ¿qué tenemos? Mira, El toque de un ángel. ¿Sí? Así que vamos a ahí tenés serie para que puedas disfrutar Un toque de un ángel, Un mensaje a la conciencia, The Chosen, mirá qué lindo. Bueno, The Chosen, muy linda, muy linda serie. De verdad que está buenísimo para que lo puedan ver en familia. Hay que seguirlo ahí, hay que seguir el hilo, porque si no, viste, por ahí te perdés. Pero bueno, sí, es muy interesante The Chosen, porque en realidad tenés que, no es la Biblia en sí, no se confíen, no es que ahí estoy viendo la Biblia en video, no, es ver cómo dramatizan o se imagina el director de una película, ¿no? Cómo podría haber sucedido ciertas cosas, ¿no? Es mucha ficción, pero bueno, basado en los evangelios. Así que la verdad que es muy lindo, muy recomendable para verlo en familia. Así que The Chosen allí, en la grilla de 21.1. ¿Qué más? Bible Project, o Biblia Project, como le llaman también. Así que ahí también para que lo puedan aprender. Bueno, se aprenden un montón de cosas a través de... no sé si tenemos... A ver, por acá me dijeron, no, dame un segundo, que no lo tenía pensado, pero bueno, si lo tenemos a mano. A ver, bueno, para aquellos que quieran engancharse allí con la programación que tenemos en 21.1. A ver si tengo algo para mostrarles por acá. Ah, bueno, acá estamos, mirá. Bueno, es así, está buenísimo porque es como animación, ¿viste? Entonces está bueno porque aprendes distintas cosas de la Biblia, distintos libros y demás. Así que bueno, mira, ahí lo veo. A ver si tengo algo para mostrar. A ver, para, sí, me está saliendo el audio, perdón, para, vamos a cerrar este otro audio porque me está saliendo otra chica por ahí. ¿Quién es esa chica? Por favor, me está interrumpiendo. ahora sí, mirá, ahí estamos. A ver. Mira, bueno, esto es lo que podés ver, 21.1, buenísimo, me encantó.
1: Así que David ha unificado las tribus de Israel en un solo reino, y Dios prometió que de su linaje vendría un rey mesiánico que establecería el reino de Dios sobre las naciones y cumpliría las promesas hechas a Abraham. Entonces, el libro de Reyes cuenta la historia de la larga línea de reyes que vinieron después de David, y ninguno de ellos estuvo a la altura de la promesa.
0: Bueno, y así vas a ver cómo se recorre distintos libros, historia. Te va contando, viste, como con cuadritos así, como un... ¿Cómo es que le llaman los conectores sinápticos? Creo que nos decían en la escuela, ¿se acuerdan? Que te hacían, y que de verdad que entendías mucho más. A mí me pasaba que con los cuadros yo entendía un montón de cosas de la historia, que me cuesta. A mí me cuesta un montón el tema de la historia. Nunca me gustó la historia, tengo que decir. Me cuesta mucho la historia. Prefiero otras materias. Prefiero matemática, mira, con eso te digo todo. Entonces, a mí los cuadritos me recontra servían. Y la verdad que The Bible Project le han encontrado la vuelta, así, para explicar la Biblia, ¿no? De una manera increíble, así, con, por ejemplo, dibujitos, cuadritos, no sé, textos y demás, ¿no? Y la verdad que está muy, muy, muy didáctico. Bueno, para el que no lo conoce, esto, uno de los tantos. Después ya vamos a ir viendo, ya les vamos a ir mostrando un poco ahí de lo que es la programación. Ya nos van a estar preparando algo, así que ahí ya estoy tratando de gestionar a ver si podemos ver algunas de las cosas y los avances, viste, como para tirarte algunos avances de lo que 21.1 tiene. Así que bueno, nada, esa es la grilla para el día de hoy, como dije, de Bible Project, que es lo que acabamos de ver. Después película familiar, vamos a tener película familiar a partir de las 10 de la noche aproximadamente. Les tiro un horario por tirar, pero puede ser 10, 10 y cuarto, así que, pero más o menos para que tengan una idea. Así que bueno, programación espectacular para que puedan disfrutar en familia por 21.1, señoras y señores, el canal de la familia, justamente.

Bueno, a ver, señores, señores, si nos metemos de lleno al tema de la semana, por lo menos repasando un poquito allí, por supuesto, por eso los invitamos a escucharla allí, la hora es, pero bueno, repasando y leyendo la historia, igual léanlo en casa, siempre, tarea en casa. Bueno, Lucas 15, que, a ver, a partir de él, ya te digo, del 15-11, que es donde cuenta la parábola de este joven, de este hijo. Este hijo de dos, hijo de padre de dos hermanos sería, o dos hijos sería en todo caso, porque también tiene otro hijo mayor que después fue muy interesante también lo que Pastor explicaba, o creo que algunas preguntas que por ahí también le hacían, porque también tuvo su planteo por ahí el otro hijo. Pero bueno, no vamos a focalizar de este, en este que es el que, bueno, nada, tuvo que volver, tuvo que reconocer, tuvo que darse cuenta, tuvo que vivir una situación difícil seguramente, bueno, sí, porque así lo relata la Biblia, lo relata la parábola, para darse cuenta que, bueno, estaba mejor con Dios, estás mucho mejor con Dios. Bueno, Lucas 15:11 dice, también dijo un hombre, tenía dos hijos, porque esto recuerden que está Jesús relatando una historia. Dice, y el menor de ellos dijo a su padre, padre, dame la parte de los bienes que me corresponde, y les reparte los bienes. O sea, el padre les reparte los bienes. Pero claro, le reparte parece que a los dos, porque habla en plural. Y el otro muchacho ni le había pedido nada, era este que le pidió, pero bueno, ya que repartía, repartió para los dos seguramente. Dice, no muchos días después, juntándolo todo el hijo menor, se fue lejos a una provincia apartada y allí desperdició sus bienes viviendo perdidamente. Tremendo esto, lo que relata esta historia. Bueno, y cuando todo lo hubo malgastado, vino una gran hambre en aquella provincia y comenzó a faltarle. Y fue y se arrimó a uno de los ciudadanos de aquella tierra, el cual le envió a su hacienda para que apacentase cerdos. Y deseaba llenar su vientre, dice la Biblia, de las algarrobas que comían los cerdos, pero nadie le daba. Y volviendo en sí, dijo, ¿cuántos jornaleros en la casa de mi padre tienen abundancia de pan y yo aquí perezco de hambre? Y lo vamos a parar ahí, después vamos a continuar. Pero, a ver, qué interesante esta historia, porque es por eso digo que es una historia tan rica. Tiene tanto para enseñarnos, uno tiene que desmenuzarla, y si tuviéramos que desmenuzar o desglosarla allí, de verdad cuán abundante es esta parábola que Jesús nos estaba enseñando. Pero bueno, focalizándonos en el joven o en este hijo menor, pidiéndole por adelantado la herencia, como no haciendo valer su derecho, que un poco es la actitud de todos nosotros seguramente, esto de muchas veces reclamarle a Dios cosas que a nosotros no nos corresponden. En realidad nosotros, que nada, simplemente Dios es Dios y nosotros no tenemos por qué reclamarle, pero cuántas veces nosotros como levantando la mano al cielo, el puño o el dedo, viste, como pidiéndole a Dios que nos dé lo que, como si lo mereciéramos, que en realidad nada merecemos. Todo lo que Dios nos da es solamente por gracia y misericordia, que eso es muy importante también, poder agradecer y poder reconocer a nuestro Dios cada día que nos levantamos, ¿sí? No hay que dar por hecho las cosas que tenemos, no hay que dar por sentado que, ay, tengo la vida, ay, sí, me desperté. No, es gracias Dios por darme la vida, es gracias Dios por darme la familia que tengo, es gracias Dios por darme el plato de comida que tengo. O sea, y así en todas las cosas. Por lo menos así es vivir con un corazón agradecido, con un corazón que reconoce que de verdad que Dios es el todo en nuestras vidas. Pero claro, ¿qué pasa cuando damos por sentado ya lo que tenemos, como que es nuestro derecho? En este caso, este joven le pide que le adelante la herencia, como haciendo valer, bueno, es mi derecho, a mí corresponde, reclamándole derechos que, bueno, el padre no les negó, porque en realidad dice que en ningún momento le puso oposición. Y bueno, es la actitud de un padre que ama, ¿sí? Un padre que ama, no, bueno, algunos van a decir no, pero tendría que haberse opuesto, tendría que haberse negado, le hizo un mal peor a su hijo. No le hizo un mal peor, porque el hijo decidió. No es que el padre decidió, el padre seguramente dolido, bueno, está bien, le dio lo que le correspondía, le habrá enseñado, le habrá aconsejado, no sé, todo esto es hipotéticamente porque es una parábola, capaz seguramente que sí, porque la Biblia dice que dice, o sea, decía en una parte, no muchos días después, ¿no? Dice, juntándolo, o sea, que pasó un tiempo, parece que, no sé, calculando y pensando a ver qué hacemos con la plata,
ahí sí, recién juntándolo todo, se fue a una provincia apartada. Como decía, creo que lo decía el pastor hoy, justamente, se fue a la casa de su padre. ¿Con qué necesidad, si ahí lo tenía todo? ¿Con qué necesidad se iba de la casa donde él estaba viviendo, donde tenía abundancia? Porque después él lo reconoce. Bueno, ahí lo tienen en pantalla, el versículo 17, cuando él dice, ay, en la casa de mi padre, ¿cuántos jornaleros hay? Y tienen abundancia de pan. Y yo aquí, como diciendo, acá pasando necesidades, siendo el hijo. O sea, como, eso no lo dice él, pero uno pensándolo, diciendo, che, era el hijo. O sea, siendo el hijo, siendo que tenía derechos, porque así como, así como reclamó un derecho de recibir la herencia y el padre se lo da, no se lo negó, y él es el que decide irse, podría haberse quedado, podría haber recibido ese derecho de adelanto de herencia, seguramente, pero ¿con qué necesidad se tuvo que ir? Y eso es lo que nos pasa a nosotros. Nos vamos de la casa. Y como te decía recién, a veces tal vez no literalmente es que nos apartamos de ir a la iglesia, pero capaz estamos dentro de la iglesia, y aún dentro de la iglesia nuestro corazón está lejos de Dios. Dentro de la iglesia estamos apartados de Dios. Pero también, en el peor de los casos, está aquel que decide, capaz no venir más, no asistir más, no congregarse más, no ser parte de un cuerpo, de una iglesia, de una congregación. Alejarnos completamente de Dios. Volver atrás, porque cuando nos apartamos de Dios, no creo que haya alguien que diga, no, estoy mejor. Nadie que se aleja de Dios está mejor. Capaz te lo quieran hacer creer, en todo caso, ¿viste? Alguien te va a decir, no sabes lo bien que me está yendo, no sabes, conseguí trabajo, viajo por el mundo, hago esto. Capaz en una simple apariencia podemos ver que, capaz está bien, está mejor. Pero cada persona sabe lo que pasa. Cada persona sabe en su intimidad cómo está viviendo su vida. Como dice el pastor, porque ser bendecido no radica en tener cosas. A veces muchos piensan que, porque no sé, de que dejé de ir a la iglesia y estoy trabajando más, estoy ganando mejor, estoy mejor económicamente. Sí, pero uno puede decir, estás mejor económicamente, pero ¿cómo está tu familia? Capaz estás mejor económicamente, pero ¿cómo está tu vida interna y espiritual? Capaz estás mejor económicamente, pero ¿cómo está tu matrimonio, tu familia, como dije, con tus hijos? Que muchas veces nos pasa eso, ¿no? Capaz estamos bien en un área, pero en la más importante, que es la que tendríamos que haber cuidado más, no, esa estamos un desastre. No hay que mirar muy lejos, porque uno mira a su alrededor y de verdad que hay muchos que vas a ver, capaz en sus autos nuevos, 0 kilómetros, no digo que esté mal, está perfecto, y el que se lo pueda comprar está perfecto, pero descuidaron por ahí lo más importante, no sé, descuidaron tal vez la educación de su hijo, el formar a sus hijos, o no sé, el estar con su esposa y compartir con su esposa tiempo de charla, el orar con su familia, el compartir un momento de Rashemá, por ejemplo. Te das cuenta que dejamos lo importante por lo menos importante. Como decía Jesús en un momento, colamos el mosquito, no tragamos el camión. O sea, dejamos realmente y nos fijamos en las cosas menos importantes, a las que le damos más importancia, vale la redundancia, y es la que nos aleja de Dios. Y es la que después terminamos comiendo, algarrobas, terminamos padeciendo el dolor, padeciendo la necesidad, padeciendo esa agonía, como decía el pastor el día de hoy, y es algo que uno tiene que entender que no era el propósito de Dios. El propósito de Dios no era que pasáramos por sufrimientos, por escasez, el plan de Dios no era que pasáramos por una necesidad o por una por el dolor mismo, como te decía, no es el plan de Dios que a vos te vaya mal, que a mí me vaya mal, que aprenda en medio del dolor. Hay un texto que creo que lo compartía en la semana, ya lo vamos a leer, creo que está, a ver, vamos a ver si lo tengo por acá. Creo que es Ezequiel, si no me equivoco. Ahí lo vamos a buscar. Lo leí al pastor el día martes. ¿Sí? Sí, el martes creo que lo leía. A ver si lo encontramos. Ezequiel 18:30.

Bueno, a ver, no sé si es esta, a ver, dame un segundo. Bueno, igual está, creo que está en la hora de Yema Estudios, si no, ya lo vamos a buscar, si es el que yo pienso. Ah, bueno, sí, este es, a ver, ahí lo vamos a poner en pantalla. Mira, Ezequiel, ¿por qué digo esto? Porque, claro, como creo que el martes lo decía el pastor, no es el propósito de Dios que vivamos en dolor, en angustia, en tristeza, en que nos vaya mal, en que no, apartados de Él, porque en realidad eso lo elegimos nosotros, nosotros elegimos ese camino. Por eso Él nos está dando la oportunidad de que devolvernos a Él y de arrepentirnos de haber tomado una mala decisión en este caso, ¿no? En este caso el hijo pródigo tomó la mala decisión de irse de la casa de su padre, irse del lugar donde estaba tal vez cómodo, era su zona de confort. Qué loco, hoy al contrario, hoy la estadística dice que nadie se quiere ir de su zona de confort, ¿no? En este caso, realmente el hijo pródigo estaba en su zona de confort y se fue de su zona de confort. Pero no es que se fue para estar mejor. No es que uno dice, porque, repito, uno cuando se va de Dios y se aleja de Dios, no vamos a estar mejor. Olvídate ese cuento y esa mentira que el diablo quiere hacerles creer a muchos, que lejos de Dios vamos a estar mejor. A Eva la engañó de esa manera, ¿no? Comerás de esto y vas a saber el bien y el mal. Mira, así nos fue tomando ese ejemplo. No nos comamos esa mentira. Lejos de Dios, apartados de Dios, dejando las cosas de Dios, dejando el servicio, dejando la iglesia, dejando el grupo, dejando, no sé, la visitación a las cárceles, a los hospitales, dejando de servir a Dios, vas a estar mejor, te dicen. Eso es una mentira más grande que una casa, la cual no tenemos que creer, porque en realidad el plan de Dios no es que vos estés peor con Él, es que estemos mejor. O sea, la idea es estar mejor, pero claro, alejado de Dios está comprobadísimo que estamos peor, que cuando nos alejamos de Dios nos apartamos de aquel que nos realmente nos bendice y nos provee. Por eso digo que hay gente que capaz te dice, no, yo estoy mejor, capaz mejor en un área, pero en las otras, en las más importantes, en las que sí realmente vale la pena, bueno, ahí habría que ver cómo está. Bueno, Ezequiel, a ver, ¿dónde me quedé? Ezequiel, te dije que estaba en... Se me perdió. Acá está Ezequiel. Ahí está. Ezequiel 18:30. Ahí lo tenemos. Ahí lo ponemos en pantalla. Mira, en los textos que el pastor leía decía, por tanto yo juzgaré, dice cada uno según sus caminos, o casa de Israel, dice Jehová el Señor, convertíos, dice, y apartaos de todas vuestras transgresiones. Nos está haciendo un llamado Dios a que al arrepentimiento. Dice, y no será la iniquidad causa de ruina. Dice en el 31, echad de vosotros todas vuestras transgresiones con que habéis pecado y haceos un corazón nuevo y un espíritu nuevo. Wow, eso también es tremendo. Un corazón nuevo, señores, un espíritu nuevo. Porque por medio del arrepentimiento, que decía el pastor en la semana, es una nueva oportunidad. Es comenzar de nuevo o es hacer de nuevo las cosas. Dios hace de nuevo las cosas. Como bueno, un poco lo decía hoy también, es un proceso, no es que de un día para el otro, no es que, pum, varita mágica, soy una nueva persona. No, obviamente que es un proceso de cambio, un proceso de sanación, como hablamos al comienzo de la tarde. Estamos como en ese hospital, ¿viste? Donde el enfermo se está recuperando, nos estamos recuperando, Dios nos va sanando. Mientras más nos arrepentimos, más rápida es nuestra sanación. Bueno, el pastor decía hoy, mientras más practicamos, mientras más rápida sea nuestra obediencia y nuestra práctica, más rápido salimos de nuestra agonía, de nuestro dolor, de esa situación que nos está agobiando. Entonces, bueno, te das cuenta que depende de nosotros tomar la decisión de volvernos a Dios y de arrepentirnos. Entonces, claro, saber que en Él encontramos esa nueva oportunidad de tener un nuevo corazón, un nuevo espíritu, una nueva forma de pensar. Cuando uno se arrepiente, como decíamos la vez pasada que les contaba el significado, ¿no? En griego, eso de cambiar de rumbo, cambiar rápidamente, ¿qué sería arrepentirse? Cambiar esa forma de pensar que tal vez estamos teniendo, esa vieja forma de pensar que no está de acorde al pensamiento de Dios. Así que cuán importante es ya rápidamente reaccionar y no esperar tanto tiempo como le pasó al hijo pródigo, que ya lo vamos a seguir porque ya tenemos que irnos a la oración, pero después vamos a continuar allí con la historia porque es muy interesante. Aparte, lo más lindo es el final. Esa parte creo que nos gusta a todos. Final feliz, se podría decir. ¿A quién no le gustan las películas con finales felices? Que hoy nos están dando mucho. No sé si te han dado cuenta que
Hay muchas películas o series, por ejemplo, que a veces no terminan con finales felices, pero antes era como que era el modelo básico de cualquier película, novela, lo que sea, era como el final feliz, el final soñado, el chico que se queda con la chica, ¿no? La princesa con el príncipe. No, bueno, ahora capaz cambiaron muchas cosas, pero creo que a todos nos gustan los finales felices. Obviamente que nos gustan los finales felices. Así que allí el hijo pródigo tiene un final feliz, un final inesperado, podríamos decir, un final, como decía el pastor, que va más allá de nuestra imaginación, es muy loco. Pero bueno, lo vamos a continuar después. Pero sí quería terminar acá, porque en Ezequiel, que estamos leyendo, Ezequiel 18 y estamos en el 31, donde dice, bueno, hacete un corazón nuevo, un espíritu nuevo, dice... ¿Por qué moriréis, casa de Israel? La pregunta. Y el texto que me da más la atención es el 32, porque dice, y acá como te decía, dice, porque no quiero la muerte del que muere, dice Jehová el Señor. Convertíos pues y viviréis. O sea, como esto que te estamos diciendo, afirmando de que Dios no quiere tu muerte, Dios no quiere tu dolor, Dios no quiere tu sufrimiento, Dios no quiere verte padecer. Yo creo que a Dios le duele más a Él que a nosotros. Yo creo que a Dios le duele más cuando ve que no nos arrepentimos, que dirá, qué cabezón, mirá lo que se está perdiendo, ¿no? Yo me imagino a un Dios diciendo, las cosas que tengo para darle, las cosas que tengo para bendecirle, uy, si se arrepintiese, si mi pueblo se arrepintiere, si mi pueblo se volviera a mí, yo me imagino a un Dios dolido, con dolor en el corazón cuando nos ve, tan necios y tan alejados y tan en nuestros pensamientos, en nuestro orgullo. Yo me imagino a un Dios diciendo de eso, ¿no? Diciendo de lo que se está perdiendo esta chica, o este chico, o este hombre, este adolescente, este niño, por no arrepentirse, por simplemente dejar de lado el orgullo, ¿no? La soberbia, dejar de lado su pensamiento y entender que este es el camino. Este es el camino de un cambio. O por no querer dejar lo que está haciendo, porque esa es la otra. Uno a veces... ¿Por qué no se arrepiente? Y porque le gusta lo que está haciendo. Lamentablemente, ¿no? Me gusta, me siento cómodo, me gusta el boliche, me gusta la joda, me gusta tomar, fumar, me gusta, no quiero dejarlo. Bueno, lamentablemente, obviamente que ahí no va a haber un arrepentimiento porque la persona lamentablemente le gusta, a pesar de que sabe que tiene consecuencias, que eso va a tener unas consecuencias espiritualmente, físicamente, te va a pasar factura, el cuerpo te va a pasar factura tarde o temprano. Y aún así, bueno, nada, siguen y persisten en su camino. Así que me imagino un Dios dolido allí, ¿no? Diciendo, ¿por qué no viene a mí? Teniendo la posibilidad, porque no quiere tu muerte. Repito, no, como dice acá el texto, no quiero la muerte, no quiero que vivas. Pero para eso hay que convertirse. ¿Y qué es convertirse? Es cambiar ese mal camino que venimos haciendo, o esas malas cosas que venimos cometiendo, o esos malos pensamientos, o lo que sea que estemos haciendo. Cambiar por lo correcto, por lo bueno, por lo que Dios dice a través de su palabra. Bueno, amigos, es el camino, es el arrepentimiento. El arrepentimiento nos lleva a cambiar. No hay otra manera, no hay otra fórmula. Así que nada, simplemente esto para que entendamos que el deseo de Dios no es que nos vaya mal. El deseo de Dios es que nos vaya bien. Pero bueno, depende de nosotros, nuestra disposición y nuestro corazón entregado y arrepentido. Creo que ese debe ser nuestro objetivo, bueno, día a día, ¿sí? Bueno, nos vamos a la oración porque vamos a continuar con la historia del hijo pródigo, la verdad que es muy interesante, pero estamos ya en tiempo de oración, así que nada, simplemente los dejamos y ya en un ratito regresamos. Para.

Apartamos un breve momento para orar por la paz en Israel. El Señor te bendiga y te guarde. El Señor haga resplandecer su rostro sobre ti y te extienda su amor. El Señor mueva su rostro hacia ti y te conceda la paz. Números 6:23-26.

Pedid por la paz de Jerusalén. Sean prosperados los que te aman. Sea la paz dentro de tus muros y el descanso dentro de tus palacios. Por amor de mis hermanos y mis compañeros, diré yo, la paz sea contigo. Salmos 122, versículos 6, 8.

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Todos los deportistas entrenan con mucha disciplina. Ellos lo hacen para obtener un premio que se echa a perder. Nosotros, en cambio, por uno que dura para siempre. Primera de Corintios, capítulo 9, versículo 25.

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Bueno, recuerden que pueden comunicarse, contactarse con nosotros aquí en la tarde, 261-384-2553. Es el número que te pone en contacto con nosotros aquí, nosotros transmitiendo desde Mendoza, Argentina y para el mundo a través de Cire Medios, señoras y señores. Preparándonos para lo que va a ser un fin de semana espectacular, obviamente, y ahí esperando también un nuevo tema, pero la verdad que disfrutamos este tema, el tema de esta semana lo estamos disfrutando seguramente usted también. Nada, al saber que te dan una nueva oportunidad, a ver chicos, decime si no es para hacer fiesta, alegría en el cielo. Bueno, en el cielo hay alegría, hay fiesta, eso seguro, en el cielo hay fiesta, pero nosotros acá... ¿Hacemos fiesta cuando alguien se arrepiente, no? Qué loco, ¿eh? Bueno, esto lo decía el pastor hace mucho tiempo atrás, hace unos no sé cuántos meses, pero también decía, hacemos fiesta por cualquier cosa, nosotros acá, en la humanidad, digo. Fiesta por lo que sea. Viste que siempre cuando compartimos efeméride a veces decimos, no, hay efeméride para lo que se te ocurra. Hay día de, no sé, de lo que sea. Hay día hasta el día del clavito puede haber, mira. El día del clavito, el día del martillo, el día, no sé. Hay día para todo. Y hacemos fiesta y festejamos para todo. Ahora... ¿Alguien festeja cuando un pecador se arrepiente? ¿Alguien festeja cuando alguien pide perdón? No festejamos. ¿Por qué? Porque el ser humano ve el arrepentimiento como algo denigrante, como, ay, no sé, a ver, algo habrás hecho, por eso te estás arrepintiendo. Ay, bueno. O miramos con desprecio a aquel que está arrepintiéndose de algo, porque sabemos que, bueno, cometió errores y cometió, no sé, hizo faltas. Y hasta lo miramos con esa mirada de superioridad. Y qué mal que estamos, ¿eh? Qué mal si estamos así, porque... Guarda, con la misma vara que medimos nos van a medir, señores. Así que tal vez vos, yo no cometamos el mismo error que el otro, porque puede ser que no tenga el mismo error, pero capaz tenga otro y capaz sea peor todavía. Así que eso también hay que tener mucho cuidado. Cuando nosotros miramos con desprecio a alguien que vemos que se arrepintió, que no sé, cometió un delito, un grave delito, un grave error, lo que sea... No tomar esa actitud de decir, ay, mira, ahí está el delincuente, ahí está el mentiroso, ahí está el, no sé, y le ponemos apodos que es peor todavía. Así que, porque con la misma vara que medimos nos van a medir. O sea, uno cree que estamos libres y sin embargo todos tenemos de qué arrepentirnos, cosas de qué arrepentirnos. Pero bueno, como te decía, qué lindo saber que tenemos una oportunidad, que no nos han desechado. Entonces, si no nos han desechado del cielo, ¿por qué nosotros tenemos que desechar a otros? ¿No? La verdad es que es un tema eso, ¿no? Si Dios no nos desechó a nosotros y nos está dando la oportunidad, ¿nosotros quiénes somos para sentirnos jueces y señores sobre otras personas y que no sé, creernos que sean mejores? Porque tal vez no hago el mismo error que la otra, pero capaz, repito, capaz no hago el mismo, pero tengo otros y no sé, peores o mejores, no sé lo que sea, pero igual tengo faltas, falencias. Así que Dios nos ayude. Pero sí, como te decía, hagamos fiesta. Celebremos de que nos dan la oportunidad de arrepentirnos y ojalá podamos usar esa oportunidad bien, como decía el martes, no, que no abusemos, escuchamos en la hora es el martes, que no abusemos de esa gracia, sino que la usemos correctamente, que no abusemos de, ay, total Dios me perdona, ay, total puedo ir con él que no pasa nada, bueno, y así después nos va también cuando abusamos de esa gracia que... Nada, que Dios nos ha dado, por supuesto, ese perdón y ese amor infinito que Dios tiene por nosotros. Así que, pero Dios nos ayuda a no abusar de eso, porque esa gracia nos sirve para justamente levantarnos, restaurarnos, ponernos de pie una vez más, pero no para hacer uso como si nada, ¿viste? Como que, no importa, no pasa nada. Y sí, pasa porque encima tenemos consecuencias, nuestras decisiones tienen consecuencias. Bueno, la verdad que lindo tema. Y como te decía, nos vamos preparando para un fin de semana con todos, se nos vendrá. Mañana nos juntamos a las 20:30 horas, así que bueno, están invitados todos para venirse. La Valle 327 de la ciudad de Mendoza es el lugar donde nos vamos a reunir, así que bueno, invitados todos para que, se vengan, no se queden en casa, ¿sí? Los invitamos a que puedan ser parte de la gran familia de la JTA, ¿sí? 20:30 horas, entonces, de manera presencial y así todo el fin de semana con toda la agenda que tenemos. Bueno, y no se olviden que hoy tenemos la repetición de la hora es, así que también allí para que lo tengan en cuenta, ¿sí? La hora es, entonces... Para aquel que no se lo perdió, para aquel que tal vez, ay, no lo pude escuchar, ¿qué pasó? Bueno, no importa, acá tenemos second chance, ¿viste? Menos mal, así como Dios nos da una second chance, también tenemos una segunda oportunidad allí, acá, acá estamos aquí en nuestros medios. Bueno, y toda la grilla que les comentaba recién allí en toda la programación que tiene 21.1, así que no se lo pierdan, ¿sí? La verdad que excelente la programación que nos va a ir acompañando después de las 20 cuando cerramos ilimitado, ¿sí? Solo ayúdame.
ver, tenemos mensajes, recuerden que pueden comunicarse, 261-384-2553 es el número que te pone en contacto con nosotros aquí en la tarde. Tenemos hoy Hora Yemá, así que los que ya se están yendo a la Hora Yemá, bueno, los saludamos, los despedimos. Será hasta la próxima o será hasta acá, hasta que vuelvan, capaz les da tiempo y regresan a tiempo antes que terminemos, no sé, puede ser, ¿no? Bueno, un abrazo entonces para nuestros amigos que están allí, seguramente algunos. Y los que no tienen Hora Yemá, ya saben, pueden comunicarse allí a nuestro número para poder ser parte de una Hora Yemá en familia. O también se pueden contactar a través de nuestro canal, que estamos en vivo, estamos en YouTube ahí junto a ustedes disfrutando esta tarde donde, bueno, no sé qué va a pasar con el Sonda. ¿Qué onda con el Sonda? Ahí, a ver, ¿hay alguna novedad? Mira, sí, hay novedad. Ojo. Han elevado alerta naranja. ¿Habrá clase mañana? Porque esa era la pregunta. Hablaba con una mamá de compañerito de Ciro que me decía, mira, no sé si mañana va a haber clase en la mañana. Bueno, porque también justo esto se hablaba de las alertas y demás. Y ya a esta hora de la tarde lo han elevado a naranja. Era amarillo, naranja, recuerden que es como un poquito más complejo. Así que bueno, se ha elevado alerta naranja por el viento Sonda para este viernes en el Gran Mendoza. Dicen que es su segunda actualización diaria. El Servicio Meteorológico Nacional subió el nivel de advertencia para el área metropolitana. Se esperan fuertes ráfagas, pero durante la tarde. Ah, bueno, será que a la tarde. Así que habrá que estar atento porque capaz mañana puede quedar suspensión de clases en la tarde. No sabemos, porque esto se espera que descienda mañana en la tarde, ¿sí? Mira, entonces, repitiendo ahí la información, te vuelvo a contar. El Servicio Meteorológico Nacional elevó de amarilla a naranja la alerta por fuertes ráfagas de viento Sonda para todo el Gran Mendoza y los tres departamentos del Valle de Uco. Durante la mañana y el mediodía ya podría darse este fenómeno en estas áreas, aumentando su intensidad durante la tarde. Bueno, el área será afectada por viento Sonda con velocidad entre 45 y 60 kilómetros, muchísimo. Podrían alcanzar las ráfagas 100 kilómetros por hora, la velocidad, wow, es un montón. Este fenómeno puede provocar reducción significativa de la visibilidad, por eso también la precaución y atención conductores, ¿sí? Si tienen que mañana transitar y demás. Bueno, andar con precaución, siempre hay que andar con precaución, pero más con estas condiciones climáticas, más todavía, como doblegar esas precauciones, ¿sí? Va a haber un repentino aumento de la temperatura, condiciones de muy baja humedad, dice este comunicado que lo ha emitido el Servicio Meteorológico Nacional, que está actualizado hace un ratito, por eso se lo estoy contando. Esto es como novedad, es como información de último momento, así que atención, información de último momento. Tenemos que poner la música de crónica, ¿no? Crónica TV. Bueno, a ver, en Ciudad, Godoy Cruz, Las Heras, Luján, Guaymallén, Maipú, Tupungato, Tunuyán y San Carlos aparecen pintados de naranja en el mapa provincial, dice por acá. Mira, pues estoy viendo el mapita, sí, es verdad. Bueno, el resto de la provincia permanece bajo advertencia amarilla por fuertes vientos y toda la zona cordillerana por nevadas. ¿Siguen las nevadas? Sí, a full las nevadas. Estaba viendo ayer, quedaron varados unos turistas. Creo que fue en Catamarca, otra vez Catamarca fue escenario de turistas tapados literalmente por la nieve. O sea, las camionetas, tremendo lo que, cómo quedaron las camionetas tapadísimas, enterradas, literalmente enterradas por la nieve. Oh, qué situación, claro, porque no te podés mover, o sea, el vehículo, por más 4x4 que sea, no, acá no hay fuerza humana que pueda contra la naturaleza, señores. La verdad que es terrible, es tremendo. Así que creo que fueron rescatados sanos y salvos, menos mal, gracias a Dios, porque la verdad que nada, la verdad que hemos tenido situaciones complejas. Hasta ahora no se ha reportado ninguna víctima por el clima de la nieve, estoy hablando, pero sí aislados, sí evacuados, bueno, todo eso acá en Mendoza misma también hemos tenido un montón de evacuados allí en lo que es la zona de alta montaña, así que bueno, la verdad que complicadito el tema del clima. Bueno, ahora te iba a contar el extendido. Enseguida te voy a contar el extendido. Vamos con los mensajes. Enseguida ya les dejo ahí y les cuento el extendido para los próximos días. Pero bueno, esto sí como novedad. Esto de la alerta naranja es la novedad más reciente que tenemos, ¿sí?

Bueno, a ver, tengo un mensaje por este lado que dice... Buen día, dice, pide una canción de Bendito Eres Jesús de Gerardo Cepeda. Nos piden por este lado, así que... Soy el hermano Daniel Landón, dice, bendiciones para todos. Dice, bueno, dale, ahí lo vamos a buscar al tema. Si lo tenemos, lo mandamos, no hay ningún problema. Bueno, por acá nos dejan pedidos de oración por Sebastián Iracheta, Ezequiel, Romina y por Daniel y Gabriela Iracheta, Juan y Nancy en todas las direcciones. Así que, bueno, por supuesto, también los ponemos allí en la lista de oración. Recuerden que justamente en lo que es la hora es, el pastor ora por cada una de las necesidades y peticiones. Así que también los invitamos a sumarse, no solamente para aprender y escuchar de la palabra, sino también allí en la oración, que también es muy importante. Bueno, a ver, por acá tengo a nuestro amigo de La Pampa que siempre nos deja su mensaje, su presente. Muchas gracias, dice la Vane, buenas tardes. Que tengas un bendecido jueves. Abrazo grande, amiga. Igualmente desde acá, el abrazo a la distancia. Gracias por acompañarnos todos los días, y hacernos el aguante. Qué aguante, qué perseverancia todos los días, la verdad que admirable, admirable. Bueno, a ver, por acá nos dejan reacción al estado. Dice, gloria a nuestro Señor Jesucristo, ahora y siempre, amén. Bueno, muy bien. Gracias ahí al estado que tenemos en WhatsApp, el estado de ayer en realidad, ya sí vamos a subir el del día de hoy. Bueno, a ver, ¿qué más tengo? Más pedidos, a ver, hola hermanos, que Dios los bendiga mucho, les pido que oren por Nicolás Santiago, Fernando Javier y Pablo Sebastián por adicciones a las drogas, dice, pido muchas oraciones por ellos. Bueno, no hay ningún problema, obviamente que oraremos, los dejamos allí también en la lista de oración, ¿sí? Bueno, a ver, tengo por acá en el chat a Daniela Pérez, dice, hola Vanessa, bendiciones, llegaba tempranito Daniela, antes que arrancáramos el vivo, así que un abrazo Daniela, abrazo para ti, no sé si todavía estará ahí en sintonía, pero bueno, gracias por acompañarnos. Bueno, tengo por acá a Carolina Herrera, dice, mamá les da demasiado amor, dice, no sé qué será, a la referencia a algo o algo que hemos estado comentando, dice, Carola Jara, mamá de Carolina Herrera, bueno, no sé qué nos habrá querido decir, pero bueno, un abrazo para la mamá de Carolina. Y sí, las mamás siempre dan amor. Siempre dan mucho amor, mucho, mucho. Bueno, muy bien ahí. A ver, dice Olga Cari, dice por este lado, buenas tardes, bendiciones a todos. Bueno, muchas gracias Olga, bendiciones para ti también. Ruth Chambi, por acá dice, hola, bendiciones compañera de mis tardes. Oh, bueno, Ruth también, bueno, fue compañera mía en Cuerpo de Alabanza, Ruth, así que sí es la Ruth Chambi que yo conozco. Bueno, un abrazo para Ruth. Saludos a mis compañeros del trabajo del Mercadito León. Ah, atenti, a ver, el Mercadito León, bueno, les mandamos abrazos si tienen ahí la radio prendida, no sé, la tele y demás, les mandamos un abrazo ahí, me imagino vendiendo a full, y si no... Vamos, ahí que seguramente va a ser una tarde movida, movida, vender con todo, ¿eh? ¿Qué venden? Bueno, el mercadito venden de todo. Estoy en los mercaditos. En los mercaditos hay de todo. Así que, qué lindo los mercaditos de barrio, me encanta, ¿eh? Pues de verdad, conseguís todo. Bueno, un abrazo para los chicos del Mercadito León, de parte ahí de Ruchambi. Bueno, Sandra Ruiz dice, hola Vane, bendiciones, ¿cómo estás? Bueno, muy bien, Sandra, abrazo para ti. Dice, un día más de vida que nos da nuestro Creador. Te escucho desde mi casa, dice Sandra. Bueno, un abrazo para ti, Sandra. Qué lindo ahí, seguramente trabajando. Porque siempre se trabaja en casa. Fuera de casa ya sabemos que el trabajo siempre está. Daniela que me dice, aquí estoy. Bueno, muy bien, Daniela. Bien ahí entonces, ahí de tempranito. Y sigue en sintonía. Qué perseverancia, hay que estar. De verdad que es admirable. Hay gente que puede estar las 4 horas, 5. Los chicos traen un poquito más en la mañana. Nosotros en la tarde acá las 4 horas, pero... y hay que estar las 4 horas. Otras que están unos minutitos por cuestiones de otras tareas laborales y demás, lo que sea. Otros porque tienen que estudiar. O sea, que es entendible. Algunos están unos minutos, otros están una hora, 2 horas. Otros, bueno... qué perseverancia, la verdad que admirable los que nos aguantan las 4 horas. Dios mío, Dios mío, Dios los va a bendecir. Dios los va a bendecir por aguantarnos, O aguantarme en realidad, a mí, soy yo acá el lorito que tienen todas las tardes parloteando. Pero bueno, mientras parloteemos de la palabra, la verdad que eso sí está bueno, eso siempre va a estar buenísimo. Así que, como decía el pastor hoy, creo que no hay nada más lindo que poder poder charlar de la palabra y entenderla, ¿no? Tratar de entenderla, y qué bueno que tenemos la ayuda para poder entenderla. Así que por eso... siempre les decimos, no se pierdan la hora esa, no se pierdan la hora Yemá, no se pierdan nada de lo que donde tenemos la posibilidad de aprender de la palabra, porque la verdad que es muy interesante eso, poder nutrirnos de esto que nos ayuda cada día a crecer y a mejorar, sin duda. Bueno, a ver, tengo más... bueno, Sandra dice, llegamos del trabajo hace rato, nos cuenta, y ahora tomar algo calentito. Ah, bien, ya estamos entonces, ya está, jornada hecha.
Jornada lista, merecido descanso entonces, Sandra. Muy bien, bueno, dice un abrazo para la familia pastoral y para mis hermanas nos dejaba Sandra. Así que bueno, gracias Sandra, gracias también porque siempre está ahí presente, como todos los que están allí. Y aún los que no nos escriben, porque sabemos que están ahí. Gracias, en serio, gracias por hacernos el aguante. Bueno, Sandra dice... A mí me hace reír, Vane, sos mi compañera. Bueno, gracias. Bueno, si les podemos sacar una sonrisa, eso está buenísimo. Eso yo ya me siento completa, ¿viste? Si ya le podemos sacar una sonrisa y les podemos dejar un mensaje, una palabra también, ya nos sentimos completo. ¿Qué más podemos pedirle a Dios, sin duda? Bueno, gracias, en serio. Gracias, gente, por hacernos el aguante. Bueno, rápidamente, porque no tengo mucho tiempo. Y como les dije, a ver, me quedó pendiente contarles algo, que mirá qué bueno que está. Y nada, me pareció muy interesante. Que la cosa es que la provincia, la municipalidad de Mendoza va a llevar adelante un homenaje que le va a hacer a Israel. O sea, eso está buenísimo. Pero aquí en Mendoza, ¿sí? O sea, está. A ver, ¿de qué se trata? Mirá, es justamente van a construir un bosque. Y estaba viendo, la verdad, que está bueno. Me va a quedar cerca. Está bueno, está acá cerquita, está cerca de nosotros. Acá en pleno. A pocos metros o kilómetros de la ciudad de Mendoza o del microcentro. Es un proyecto de la municipalidad, justamente, capital. Será inaugurado el 9 de octubre. Y atente con la fecha, porque. Si bien son unos días después, pero tiene un simbolismo, tiene un significado. Ustedes saben qué pasó el 7 de octubre. Creo que a todos nos resuena ese número, esa fecha, ¿no? Del 2023, si no me equivoco, ¿no? 7 de octubre, Festival Nova, ¿sí? Lo identifican, festival que es donde ingresaron los terroristas y se llevaron allí a tantos israelíes secuestrados, muchos de ellos que no lograron sobrevivir al accionar terroristas, otros que sí, los menos, los pocos, otros que murieron en el camino, que los iban matando como si nada, como si fuese una cacería. Fue una cacería humana prácticamente. Así que eso va a seguir realmente en la memoria por, no sé, hasta que Cristo venga, ¿no? Creo que va a estar en la memoria de cada uno de nosotros, especialmente al pueblo judío, sin duda. Bueno, vos sabés que Mendoza va a inaugurar un bosque, dice acá, ¿no? La verdad que se me llama la atención, está buenísimo. Y va a incluir una obra que es de un escultor que se llama Emiliano Sacco. Así que bueno, será escenario en la ciudad de la Municipalidad de Mendoza de un proyecto histórico y dice de un fuerte contenido simbólico que va a ser la creación del primer bosque KKL Nova. No sé si lo estoy diciendo bien, pero es la sigla KKL Nova fuera de Israel. O sea, es el primer parque que se va a hacer o el primer bosque que se va a realizar fuera de lo que sería el país de Israel, ¿sí? Dicen que es un espacio de memoria activa que va a rendir homenaje a las 417 personas asesinadas, ¿sí? Durante este ataque que se dio al Festival Nova, ocurrió el 7 de octubre del 2023, así que bueno, la iniciativa se va a concretar a partir de un convenio que lleva adelante la Municipalidad de Mendoza, el Keren Kayemet Leisrael, así se llama, el Keren Kayemet Leisrael. El espacio va a estar ubicado en el predio de Mitre y las Cubas, lo ubican, ¿no? Estamos acá, está cerquita, y cuando les diga que está en la nave cultural, creo que lo ubican más, ¿no? Ahí, nave cultural, lo identifican. Frente a la nave cultural, y su inauguración está prevista para el 9 de octubre. O sea, si bien la fecha va a ser el 7, que seguramente van a haber conmemoraciones en todo el mundo por esta fecha tan terrible que se vivió justamente en Israel y que hasta el día de hoy, como te digo, se sigue recordando y se sigue justamente haciendo honor a esas personas que sufrieron esta situación tan tremenda que se vivió en aquel lugar. Justamente dice que se va a hacer el 9 de octubre de este año, obviamente. Así que el proyecto contempla una plantación progresiva de 417 árboles, uno por cada uno, dice, de las víctimas. Imagínate, buenísimo. 400 árboles, wow, qué lindo plantar ahí, un mini bosque vamos a tener ahí, que está cerca del Parque Central, ¿eh? Para los que más o menos ubican, está la nave cultural y ahí a poquitos metros está lo que es el Parque Central, que es un espacio tan bonito que tenemos los mendocinos aquí cerca del microcentro. Así que bueno, bajo el lema Memoria Plantando Futuro, la propuesta busca transformar el dolor en vida y generar un lugar permanente de encuentro, de reflexión, de homenaje. Así que me imagino que ese lugar va a ser usado para cada vez que haya alguna conmemoración que tenga que ver con Israel. Así que de verdad que me alegra, por eso lo decía más temprano,
que seamos parte de que Mendoza tenga esta iniciativa. Ya Mendoza ya tiene otros antecedentes de... Bueno, ¿se acuerdan cuando fueron a consultar a Israel, tema del agua? Como que ya Mendoza tiene esos antecedentes de tener esa conexión con la nación de Dios, en realidad, con el país. Capaz no, lo hacen en su ignorancia, pero más allá no importa. Bendito sea entonces que podamos tener esa conexión y bendecirlos, por supuesto. De alguna manera, esto es bendecir al pueblo de Israel. Es como decir, estamos con ustedes en este dolor, en este acompañar esa situación que para ellos, obviamente, les ha quedado marcado, bueno, para toda la vida, sin duda, por esta situación. Imagínate que los que quedaron vivos, los que lograron salir de sus secuestradores, están todavía traumados, como dicen, ¿no? Todavía están llevando ese dolor, ese duelo de haber visto cómo perdían a sus amigos, sus parientes. No, terrible. La verdad que hay heridas que van a tardar en sanar, en curar. Por eso solo Dios puede curar sus vidas. Solamente Dios puede traer paz a sus corazones y salvación. Eso es, por eso nosotros nos unimos en esa oración cada día para que Dios sea... trayendo salvación a Israel, ¿sí? Así que bueno, cada árbol dice que va a representar una historia, un nombre, una vida, además de su valor conmemorativo. El bosque será concebido como un puente entre pueblos, un mensaje de paz, de empatía, unión, bueno, etcétera. Así que la verdad que está bueno. Estamos muy agradecidos con la ciudad de Mendoza y orgullosos de poder llevar adelante este proyecto. Tan importante juntos honrar la memoria y homenajear a los que ya no están, con un mensaje de paz y unión entre los pueblos, dice, en un lugar público, verde y lleno de vida. Muy esperanzador, lo dijo Jessica Sous, que es presidenta de KKL Argentina, que sería, esta sigla sería de Keren Kayemet Le Israel, ¿sí? Así que bueno, el bosque Nova va a incluir también la construcción del denominado Monumento Semilla, que estará a cargo de un escultor, Emiliano Sacco. La pieza formará parte de la reconocida serie Semilla del artista y será la tercera obra de este conjunto Sacco, que ya visitó el lugar donde será instalada y recorrió el predio junto con los integrantes de la Secretaría de Ambiente y de Desarrollo Urbano, ¿sí? Así que, bueno, nada, la verdad que va a ser interesante tener un bosque, eso está buenísimo, y más con el sentido que se le va a dar, eso es mucho más importante todavía, ¿sí? Bueno, dicen que el monumento será realizado de metal mediante, bueno, un sistema laminar. Bueno, dan algunos detalles, no vamos a entrar en esos detalles porque ya no estamos fuera de tiempo, pero bueno, se va a ver lindo seguramente. Va a ser una flor, mira, es una pieza tipo flor central, símbolo vinculado a Israel, que será trabajada mediante una técnica artesanal de batido, dice por acá, bueno, explicando algunos detalles. Así que bueno, el Bosque Nova se proyecta como algo más que un memorial, ser un espacio vivo dentro de la ciudad de Mendoza, donde la memoria de las víctimas permanecerá presente y crecerá con cada árbol plantado. La verdad es que está buenísima la idea entonces de tener ahí un bosque acá cerquita y en honor, en todo caso, para recordar a las víctimas de lo que fue ese atentado terrible, terrorífico. Mira, a ver si podemos ver la imagen, tengo la imagen, porque esto seguramente lo han proyectado con IA, ¿sí? Para ver, más o menos, así va a ser el monumento, más o menos para que tengan una idea. Qué bonito, ¿eh? Esto lo han hecho con inteligencia artificial para proyectar en un futuro. Así se va a ver el monumento en un bosque que en un futuro va a ser así. Qué lindo, me encantó. Va a estar lindo para ir al Bosque Nova. ¿Qué tal? Me encanta. Vamos al Bosque Nova. Vamos a tomarnos unos mates y a honrar a las víctimas ahí recordando, obviamente. Bueno, va a ser un espacio muy bonito que va a tener Mendoza honrando y bendiciendo a Israel. Así que, nada, nos pone muy feliz también porque eso sin duda nos traerá bendición a nuestra tierra. Por supuesto, claro que sí, lo creemos. Pausa, tenemos mucho más, pero bueno, nada, estamos fuera de tiempo. Así que dale, pausa, ya venimos.

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Bueno, minutos nos quedan ya para ir cerrando y finalizando, finiquitando la tarde este día jueves. Jueves 30 de julio, señoras y señores. Linda tarde, día julio, a pesar de que, bueno, pronóstico de sonda, a pesar ahí de alerta naranja que han elevado allí según el servicio meteorológico. Así que, bueno, estamos muy atentos a ver qué va a suceder. Y, bueno, estaremos muy atentos a las noticias seguramente, así. ¿Qué va a pasar mañana? ¿Si habrá suspensión o no de clase? O simplemente, bueno, nada. Pero yo creería que sí, si hay alerta naranja ya es un poquito más complejo. Así que, bueno, a estar atento allí mañana, más que nada los chicos que tienen que ir al cole y los que tengan que transitar allí también, manejarse con mucho cuidado por, bueno, por el polvo y la tierra que da en suspensión a raíz del viento, ¿no? Bueno, nosotros acá cerrando entonces, últimos minutitos, recordándoles que, bueno, en minutos tenemos información, noticias, que nos trae Sepa Noticias, la verdad que pasa de todo en el mundo, de todo lo que pasa en el mundo deportivo es increíble. Bueno, algo que comentaba el pastor hoy, justamente si lo escucharon y si no lo escuchan ahí en la repetición, cuando hablaba del deporte, bueno, tocando un poco lo que pasó en la final, más allá de que en sí ganamos, no ganamos, bueno, obviamente no ganamos, en realidad salimos segundo, pero digo, todo lo que se habló después, bueno, la verdad que sí, es tremendo. Y está saliendo a la luz, y lo van a escuchar en un ratito en el informe que tenemos ahí en las noticias. Escándalo en el mundo del fútbol, prácticamente. En realidad no es algo nuevo, como dice el pastor, es algo que todavía se viene hablando, pero bueno, la olla está explotando, señores. La olla está por explotar y va a explotar de una manera terrible, porque ya hay equipos o hay organizaciones de fútbol, por ejemplo la UEFA, que está diciendo que no va a participar de los mundiales, de los partidos, o sea, no quieren trato con la FIFA, así que hay una cuestión muy rara y muy como que en cualquier momento explota todo. La UEFA, la CONCACAF también ha salido a decir que no van a permitir que ingresen tantos equipos como se prevé para los próximos mundiales, porque si no queremos que se enriquezcan a costa del deporte. Bueno, una cuestión de verdad, cosas muy turbias están viviendo en el mundo deportivo. ¿Cómo así en lo que pasa en el mundo internacional, lo que pasa en el mundo justamente, lo que pasa en España, esta inmigración masiva que se está dando, especialmente en una ciudad de España? La verdad que no saben cómo detener a gente que vienen de Marruecos, marroquíes justamente, que vienen y que han prácticamente invadido. La verdad que es terrible. Bueno, esto y mucho más, te lo vamos a contar en minutos nada más. Pero bueno, nosotros acá cerrando y terminando, por lo menos por el día de hoy, mañana, si así Dios lo permite, tendremos ahí una nueva oportunidad de poder compartir justamente más de lo que es el tema de la semana, aprendiendo, repasando un poco. Mañana el repaso, mañana tenemos el repaso, chicos, obviamente, mañana tenemos el repaso y el resumen de todo lo que hemos aprendido o los puntos más resaltantes, se parece, de lo que ha sido el tema de la semana. Pero bueno, sí, hoy el pastor mencionaba y bueno, estuvimos ahí compartiendo la historia del hijo pródigo, que la dejamos a media, lo vamos a terminar, o vamos a intentar terminarla por lo menos ahora o leerla. Igual tarea en casa, ahí cada uno ahí en casa leyendo ahí lo que es la historia del hijo pródigo, que es tan rica, como te decía, en un montón de cosas que nos enseña. Y nos quedamos allí hablando un poquito de lo que es este joven, ¿no? Esta parábola donde se va de la casa a su padre, se va se aparta, porque esto hace alusión a eso, apartarnos de Dios, alejarnos de Dios, pasarla mal, porque cuando nos alejamos de Dios la pasamos mal, y este joven la pasó mal. Por eso cuando leíamos allí en Lucas, lo reiteramos para aquellos que no lo engancharon, está en Lucas 15, del 11 en adelante, nos quedamos ahí en el 10, en el 17, que fue el último que leímos, ¿no? Ahí versículo 17, cuando él como que recapacita, como que él dice, a ver, en la casa de mi padre, ¿cuántos jornaleros? Uy, tienen abundancia, comen de todo, sanguchito, fiambre, jamón y queso, ¿eh? ¿No? Díganme si no. Decían, abundancia de pan. Y yo acá comiendo esta basura, ¿o no? Bueno, capaz lo dijo en otras palabras, pero porque literalmente comía basura. ¿Los chanchos qué comen? Los chanchos no comen manjar, ¿o no? Los chanchos no comen, ¿no? Comen mugre, basura, están entre la basura. Porque cuando alguien es sucio, le decía, ay, qué chancho, qué sucio. ¿Qué chancho? ¿Por qué? Porque el chancho está entre la basura, chicos, seamos conscientes de eso. Come basura, come de todo un poco, pero también ahí, bueno, es cochino. El chancho es cochino. Bueno, así que nada, acá el muchacho diciendo, yo pudiéndome estar comiendo un asado argentino, che, imagínate, ahí bien argentino, un asadito nos podríamos estar comiendo, y mirá lo que estoy acá padeciendo. O sea, recapacita
cómo la necesidad lo lleva a recapacitar, que algo un poco lo mencionaba el pastor el día de hoy, pero es verdad, muchas veces nos tiene que pasar esto. No nos debería, no deberíamos, y aquí creo que está bueno poner énfasis en que, señores, no permitamos llegar a un punto extremo en nuestra vida, que puede ser necesidades físicas, de salud, necesidades emocionales, matrimoniales, lo que sea, emocionales, digo, no sé, capaz, te peleaste con tu boyfriend, qué sé yo, y ahí entonces, ahí recién busco, bueno, está bien, nunca es tarde y hay que hacerlo, por cualquier motivo hay que hacerlo, volver, pero ¿por qué esperar al dolor? Es como que somos masoquistas, me parece, ¿no? Como que muchas veces somos nosotros los que nos gusta sufrir. ¿Qué onda? Bueno, recién por eso leíamos a Ezequiel cuando en el libro de Ezequiel Dios dice, yo no quiero tu muerte, no quiero, no quiere nuestro sufrimiento, nuestro sufrir. O sea, somos nosotros los que sufrimos porque queremos o porque, como te decía, somos masoquistas. Parece que nos gusta llegar al punto cúlmine, al fondo, tocar fondo y recién ahí reaccionar como este muchacho que tuvo que estar en la cochina miseria, se podría decir, ¿no? En la cochina miseria decir, bueno, recién ahí reaccioné, o este hombre reacciona, este muchacho reacciona para darse cuenta que en la casa de su padre estaba mejor, que con su papá estaba mejor. O sea, que no nos pase, señores, tener que pasar por un dolor, a eso digo, que no nos tenga que pasar o que tengamos que llegar, que capaz nos pueden pasar ciertas cosas que pueden ser circunstanciales, porque o puede ser algún propósito, un plan de Dios, no lo vamos a negar. Seguramente Dios, muchas veces hay cosas que nos pueden pasar porque Dios tiene un plan para eso que nos está sucediendo. Pero ¿qué tal si otras cosas suceden por nuestras malas decisiones? Porque una cosa es que nos sucedan cosas porque Dios así lo planificó y bueno, nada. Pero otra cosa que estemos sufriendo por nuestras malas decisiones, que sea consecuencia de nosotros haber tomado un mal camino. Entonces, ¿por qué esperar a sufrir el dolor, la consecuencia? Que si bien el pastor decía hoy, vamos a tener consecuencias, todo el mundo tiene consecuencias. Nada queda impune, o sea, no, Dios, obviamente, cada cosa que hacemos, si bien Dios nos perdona, nos limpia, obviamente vamos a tener nuestra consecuencia. Pero decía, mientras más rápido obedezcamos y mientras más rápido pongamos en práctica la palabra, decía, menos la vamos a sentir. Y es muy real eso, que es cierto esto. Mientras más rápido uno, listo, se levante de su dolor, de su angustia, su pecado, cuando alguien dice, bueno, chau, me levanto, me pongo de pie, no nos quedamos llorando en el piso, sino que nos ponemos de pie y rápidamente cortamos con eso, más rápida va a ser la restauración, más rápido va a ser ese proceso de sanación interna en el corazón, en la familia, lo que sea que estemos atravesando. Pero como decía y como lo hemos compartido allí en el estado, cuando escuchemos la voz de Dios, cuando escuchamos a Dios que nos habla, que nos está hablando todos los días, lo que tenemos que hacer es rápidamente reaccionar y arrepentirnos. No demos vuelta, no sigamos dando vuelta en el barro, en el lodo, porque vamos a seguir en la cochina miseria, justamente. Vamos a seguir en la mugre, o vamos a seguir en el pecado, en el pecado que después nos trae muerte, que nos trae en realidad separación de Dios. Y esa separación, como decía el pastor hoy, un día va, hoy no sé, hoy todavía no tenemos una separación eterna, pero va a llegar un momento donde va a haber una separación eterna y ahí ya no hay más chance, ¿eh? Entonces, hagámoslo ahora que tenemos la oportunidad de poder arrepentirnos, de poder pedir perdón, de poder volvernos a Dios, de que seamos como ese hijo pródigo que justamente en el 18, ahí vamos a leer el 18, cuando dice, bueno, una vez que él reacciona y dice, en la casa de mi padre estábamos mejor, bueno, en la casa de mi padre hay comida y esto, él dice, me levantaré e iré, dice, ¿no? Me levantaré e iré, él mismo está planeando lo que va a hacer. Y le diré a mi padre, he pecado contra el cielo y contra ti. Ya no soy digno, él estaba planeando lo que le iba a decir, ya no soy digno de ser llamado tu hijo, hazme como a uno de tus jornaleros. Entonces la Biblia dice que él se levanta, vino a su padre, o sea, cumple lo que él había planeado hacer, y acá viene el final feliz, y acá viene la parte donde el pastor decía, Dios te da más de lo que vos pensaste, o más de lo que uno cree que nos iban a dar, o más de lo que merecemos, porque en realidad Dios es así. Dios nos sorprende porque no piensa como nosotros. Nosotros capaz, bueno, Señor, aunque sea, haceme, bueno, es lo que decía este joven, haceme un siervo, haceme un servidor. Con tal de ser un servidor, ya está, ya estoy hecho, porque iba a tener comida, cama, techo, ya no iba a estar con los chanchos, ¿sí? Entonces ya iba a estar en un lugar más seguro. Pero ¿qué le esperaba a él? ¿Qué le esperaba? Le esperaba un padre de amor,
un padre de misericordia, un padre que le da más de lo que merece. Lo mismo que nosotros, Dios nos ha dado más de lo que merecemos, porque en realidad no merecíamos nada. En realidad todo lo que tenemos es por su gracia y por su misericordia. Así que bueno, Dios nos ha dado más de lo que merecemos. Creo que eso debe estar en nosotros todos los días. A ver, grabado en nuestro corazón, de saber que lo que tenemos es más de lo que merecemos. La familia que te dio es más de lo que merecías. El auto que tenés es más de lo que merecías. No sé, la casa que tenés, aunque estés alquilando, no importa, porque algunos dicen, ay, no tengo casa propia, no importa, pero Dios te dio esa casa donde viviste, provee para que la pagues, es más de lo que te merecías. Y todo lo que tenemos, lo que sea, el talento, el don, no sé, las cosas que hacemos, servimos o realizamos, es más de lo que merecíamos. Así que, y muchas cosas más que seguramente Dios tiene para nuestra vida. Así que, de verdad que fue increíble el... cómo termina la historia, y por eso el pastor decía, bueno, justamente Dios nos da mucho más de lo que uno cree que merecemos o que vamos a tener, porque este joven pensaba, bueno, que sea que me dé un lugarcito para ti, pero dice que levantándose, bueno, vino a su padre, y bueno, dice que cuando aún estaba lejos, o sea, de lejos su padre ya lo distinguió, de lejos. Su padre lo ve y fue movido a misericordia. La misericordia que es la misma que, bueno, poniendo el ejemplo de Dios, ¿no? La misericordia que hace que Dios nos dé vida cada mañana. Sus misericordias son nuevas cada mañana, dice el salmista, si no me equivoco. Sus misericordias se renuevan con nosotros cada mañana. Imagínate si no tenemos oportunidad de arrepentirnos y de ser nuevos cada día sin caer en el abuso, como decíamos recién, no caigamos en el abuso de que, ah, bueno, Dios me perdona. No, es cambiar y no volver a hacer lo mismo, es cambiar y no volver atrás, es cambiar y cada día luchar con toda nuestra fuerza, como ayer les comentaba, ¿qué decía el Apocalipsis? Bueno, el que venciere le voy a dar esto. Bueno, vencer cada día nuestras debilidades, nuestras falencias o aquellas cosas que nos están haciendo, bueno, tropezar o alejarnos de Dios, sin duda. Entonces dice que el padre lo ve de lejos, fue movido a misericordia, corre y se echa a su cuello y lo besa. Abrazo, beso, ¿no? No solamente eso, bueno, eso fue lo primero, el darle contención, amor, abrazo. Cuando alguien te abraza, qué lindo, ¿no? Cuando alguien te abraza, sentís ese amor profundo y demás. ¿Y qué pasó? Bueno, dice que el hijo le dijo, padre, he pecado contra... Bueno, le dice lo que ya había planeado decirle, he pecado contra el cielo y contra ti. Está hablando de una actitud de arrepentimiento, de reconocer que no había hecho lo correcto. Porque dice, ya no soy digno de ser llamado tu hijo, ¿sí? Esto es una posición de humildad y de humillación. Pero claro, ¿qué pasó? ¿Qué hace el padre cuando alguien se humilla? Por eso la Biblia habla de que Dios al humilde lo mira de cerca, pero al altivo de lejitos. El que cree que no tiene pecado, y no, de lejos entonces, no necesitas del perdón de Dios. Pero el que sí se humilla y reconoce que necesita a Dios, de cerquita. Vení que te abrazo, vení que te doy un beso, vení que te pongo el mejor vestido, como dijo, hizo con este muchacho. Sacó el mejor vestido, dijo, vestanlo, póngale un anillo en su mano y calzado en sus pies. Wow. Y traigan el becerro más gordo, dice, y matalo y comamos y hagamos fiesta. Esa es la fiesta que tenemos en el cielo cada vez que hay un pecador que se arrepiente o cada vez que nosotros tomamos esa posición.

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2: No les tengas miedo, le dijo el Señor a Josué, porque te he dado la victoria. Ni uno de ellos podrá hacerte frente. Josué, capítulo 10, versículo 8.

Bueno, ahí tenemos el extendido que lo teníamos en deuda para mañana viernes, a ver cómo se viene la temperatura. Bueno, tenemos un actual de 14,4 grados, o sea, 14 grados, 4 décimas, eso quise decir. 14,4 ya a esta hora, viste, como que queremos hacer rapidito, vamos que se nos va el tiempo, ahí tenemos muchas noticias. Bueno, para mañana viernes tenemos una mínima de 8 grados, una máxima de 24, claro, impulsado por el viento sonda. Aquí en la provincia de Mendoza y con esta alerta naranja que tenemos, Bueno, para el sábado un descenso en la temperatura. El sábado tendremos 7 grados la mínima, 15 la máxima, mayormente nublado el cielo. Y para el domingo se espera una mínima de 8 grados, una máxima de 18. Vamos en ascenso el domingo y con un cielo mayormente nublado.

0: Bueno, y así comenzamos con las noticias que tenemos por este lado. Hablamos de la minería urbana, el valor oculto de los residuos electrónicos, así dice el título justamente. Dicen que más de 80 estudiantes mendocinos aceptaron el desafío del hackatón de minería urbana, donde presentaron ideas innovadoras para transformar los residuos electrónicos en nuevas oportunidades. ¿Cómo reutilizar justamente esa tecnología que ya no usamos? ¿Qué hacer con los celulares? Fueron algunas de las preguntas. En esta jornada, jóvenes de las escuelas técnicas y también de las universidades propusieron soluciones concretas para impulsar la economía circular y también reducir el impacto ambiental. Bueno, quien habló acerca del tema fue Ximena Latorre, que es ministra de Energía y Ambiente, y bueno, justamente, bueno, daba su opinión y su mirada con respecto a este tema. La escuchamos y la vemos.
1: Tiene como finalidad que ellos se planteen escenarios a resolver y que puedan plantear soluciones disruptivas, creadoras, innovadoras al respecto. Con esta visión de aprovechar estos recursos, que no son un residuo si los tratamos adecuadamente, que pueden bajar la demanda, o sea, que pueden colaborar a satisfacer la demanda de estos minerales que ya se encuentran en algunos de estos residuos electrónicos, que por ahí ya no sabemos qué hacer con ellos en nuestra casa, que se rompieron y no sirven, entonces compramos otro, pero igual, no sé si les ha pasado por ahí que dicen, bueno, ¿y esto dónde lo tiro? ¿O qué hago con esto? Y los empezamos a amontonar, los amontonamos en un rincón de la casa o en un placar y está ese mouse viejo, ese control remoto, ese televisor, ese CPU de la compu vieja que ya lo cambié por uno nuevo. Bueno, de ahí se desprenden un montón de aristas. ¿Cómo lo transportamos de forma segura? ¿Cómo lo disponemos de forma segura? ¿Qué sirve de ahí? ¿Para qué sirve? ¿Qué puede tener un reuso o no? Bueno, de esto se trata esta jornada, de poder pensar en conjunto y sobre todo con los más jóvenes, con los estudiantes que tienen, como te decía, ideas nuevas y disruptivas en una economía circular que ayude también a tener conciencia de, y por eso minería urbana, a tener conciencia de cuánto de la minería utilizamos en nuestro día a día. Sin minería y sin energía no hay posibilidad de desarrollo, pero no de desarrollo económico ni de desarrollo de las multinacionales, de desarrollo nuestro, de desarrollo personal, de poder levantarnos y bañarnos con agua calentita o poder hasta tomar un vaso de agua que ha llegado a nuestra casa después de haber pasado por tuberías, por tratamientos, etcétera. Todo lo que hacemos está sostenido por la energía y por la minería.
2: Para nosotros es súper importante que las escuelas participen. Yo doy la materia de tratamiento y análisis de minerales, donde vemos mucha minería. La verdad que no se sabe mucho del reciclaje de RAE. Y con los chicos lo hemos estado estudiando, ha sido una buena experiencia, porque no hay mucho conocimiento sobre el tema.
0: Bueno, escuchábamos entonces a primero a Ximena Latorre y luego a profesores y alumnos que participaron de este hackatón, que bueno, la verdad que estaba muy interesante porque los chicos aprendieron también muchas de estas cosas que tienen que ver con también el cuidado del medio ambiente. Bueno, hablando de chicos, hablando de adolescentes, de jóvenes, la legislatura dio el primer paso para habilitar la licencia de conducir a los 17 años. En diputados se aprobó por unanimidad un pedido de la DGE a la DGE a instrumentar educación vial en los últimos años de secundaria. Así lo dice esta información, Mendoza ha quedado atrasada respecto a la mayoría de las provincias en cuanto a la autorización a menores de 18 años a obtener la licencia de conducir. Bueno, a partir de este escenario, varios legisladores han presentado proyectos para modificar la ley de tránsito, habilitar el carnet desde los 17, incluso los 16, dicen por allí, con restricciones. En la sesión de diputados de este miércoles se dio un pequeño avance que podría anticipar un movimiento mayor en el corto plazo. Bueno, por unanimidad, la Cámara Baja aprobó un proyecto de resolución de Gustavo Perret, al que se insta a la Dirección General de Escuelas a planificar e implementar cursos obligatorios de educación vial a estudiantes de los últimos 3 años de la secundaria.

Bueno, información que tiene que ver con el país. Bueno, más de 12 millones de bovinos inmunizados, el laboratorio argentino que se convirtió en un referente mundial, así lo dice esta gran noticia. Bueno, con una producción de hasta 800.000 dosis, el centro del INTA, Rafaela, fortaleció sus instalaciones para potenciar una vacuna clave contra la tristeza bovina, así lo dicen. Bueno, la sanidad animal muchas veces avanza lejos de los grandes titulares, sin embargo, detrás de una de las vacunas más importantes para la ganadería argentina funciona en un laboratorio que desde hace más de 3 décadas sostiene un trabajo silencioso con impacto directo sobre la producción. Allí se elaboran entre 700.000 y 800.000 dosis por año del inmunógeno contra la babesiosis y la anaplasmosis bovina, conocida como tristeza bovina, una herramienta que ya permitió inmunizar a más de 12 millones de bovinos. Ahora ese laboratorio dio un nuevo paso, el Laboratorio de Inmunología y Parasitología del INTA Rafaela en Santa Fe, completó un proceso de modernización destinado a fortalecer la producción de la vacuna, incorporar nuevos estándares de calidad y reforzar las condiciones de bioseguridad de uno de los desarrollos tecnológicos más relevantes para la sanidad bovina nacional.

Bueno, algo que se dio a conocer en el día de hoy que seguramente ha causado polémica o algunas opiniones encontradas. ¿Cómo se va a aplicar la expulsión de extranjeros que inciten al odio o ataquen al país? ¿Cuál es el trasfondo de este decreto que firmó el presidente? Así lo dice este informe de Sepa Noticias. La medida autoriza retirar del país a quienes expresen mensajes de odio o inciten a la violencia contra la población argentina. El abogado constitucionalista Félix Lonigro advirtió que la norma debe ser aprobada por el Congreso y que las deportaciones deben quedar en manos de un juez para evitar el uso discrecional del poder. Bueno, a través de un decreto publicado allí en el Boletín Oficial, el presidente Milei dispuso un nuevo marco normativo que autoriza la expulsión de ciudadanos extranjeros que incurran en agravios o agresiones dirigidas hacia la República Argentina o sus habitantes. La iniciativa fija que las autoridades administrativas podrán retirar del territorio nacional a quienes manifiesten contenidos de odio o inciten a la violencia, ya sea de forma oral o escrita, motivados en la nacionalidad argentina de las víctimas. Sin embargo, la medida reabrió un fuerte debate jurídico de respecto a su encuadre constitucional, los límites de las facultades ejecutivas y los mecanismos para su aplicación efectiva.

0: Bueno, más información por este lado y hablamos de las noticias en el ámbito internacional, así que abrimos la ventana allí al mundo. Algo que está llamando poderosamente la atención es el nivel bajo del río Danubio. La Unión Europea ordena retirar la antigua flota de la Wehrmacht. Allí cerca de Prahovo, en Serbia, el nivel del río desvela restos de la Segunda Guerra Mundial. Precio de los buques de guerra alemanes hundidos por sus tripulaciones. Bueno, la persistente ola de calor está haciendo caer el nivel del Danubio en muchos tramos, lo que deja al descubierto reliquias de épocas pasadas. Cerca de Prahovo, en Serbia, cada año queda a la vista numerosos pecios de buques de guerra alemanes. Algunos están previstos recuperarlos en los próximos años, otros ya se han trasladado a tierra firme. El semanario alemán Focus informó primero de ello en esta semana. Tenemos el informe justamente de esto que está sorprendiendo también y por la escasez de agua y por las fuertes olas de calor que están viviendo allí en el territorio. Vemos y escuchamos el informe.
1: Debido a unos niveles de agua excepcionalmente bajos, los cimientos del puente de Margarita de Budapest están ahora totalmente al descubierto. Cada vez son más los visitantes que se dirigen al banco de arena que emerge del Danubio para poder contemplar este espectáculo poco habitual. A pesar de estas condiciones inusuales, la situación en la capital húngara aún no ha alcanzado una fase crítica.
0: Esta franja de tierra descubierto cuando el Danubio está bajo. Es un motivo de preocupación, pero si tuviera que elegir me preocuparía más por el lago Velez.
1: Sin embargo, más abajo, siguiendo el curso del río, el Danubio ha alcanzado mínimos históricos. Cerca de la localidad sureña de Mohács, incluso ha vuelto a aflorar del río un pecio de la Segunda Guerra Mundial. La situación es más grave cerca de la ciudad de Bagdad, donde partes del Danubio, en la zona de Sugovica, se han secado casi por completo, lo que ha devastado la fauna local. En el peor de los días, la profundidad del agua descendió hasta apenas 14 centímetros, la mitad del mínimo histórico anterior. Saba Bongi, jefe del Departamento de Protección contra Inundaciones y Gestión Fluvial de la Dirección Local de Aguas, declaró a Euronews que la situación actual no es la mayor preocupación, sino que lo es la tendencia a largo plazo.
0: Si analizamos cuántas veces el nivel del agua descendió por debajo de un metro, en los últimos 125 años vemos que ha ocurrido 21 veces. Lo que resulta especialmente llamativo es que 14 de esas ocasiones se han producido en los últimos 25 años. Esto parece confirmar lo que los científicos llevan tiempo advirtiendo como consecuencia del cambio climático. Es probable que el Danubio sufra periodos de estiaje cada vez más frecuentes, de mayor duración y que alcancen niveles cada vez más bajos.
1: El experto explicó que en el pasado, incluso cuando las precipitaciones eran escasas, el agua del deshielo procedente de los Alpes ayudaba a reabastecer el río. Sin embargo, debido al calentamiento global, los glaciares alpinos se han retirado drásticamente, dejando muy poca reserva de agua.

Bueno, más información por este lado que nos trae Sepa Noticias, que también tiene que ver con lo internacional. El gobierno moviliza al ejército en Ceuta ante el colapso de la frontera por la llegada masiva de migrantes desde Marruecos. El Ejecutivo refuerza el operativo con cerca de 400 agentes de Guardia Civil y Policía Nacional, un helicóptero, el buque Duque de Ahumada y nuevos medios marítimos para contener la presión migratoria en la ciudad autónoma.

0: Bueno, ahí vamos a ver justamente el video donde se ve la cantidad de migrantes que han llegado hasta el lugar, bueno, buscando justamente un lugar donde refugiarse, y esto está pasando allí especialmente en España. Escuchamos y vemos el, justamente el video.
1: De la nueva crisis migratoria que sufre la ciudad autónoma de Ceuta, pactando la devolución hacia la monarquía magrebí de aquellas personas que ya han cruzado en las últimas semanas a nado la frontera afroeuropea y con miles de personas cruzando solamente este jueves. El episodio recuerda la crisis que sufrió la ciudad en 2021 cuando entraron ilegalmente unas 100.000 personas en territorio ceutí. Marruecos relajó sus controles fronterizos cuando se conoció que la exministra de Exteriores, Arantxa González Laya, acogió al líder del Frente Polisario, Brahim Ghali, en España, desatando una crisis diplomática con el Estado norafricano. El organismo comandado por Fernando Grande Marlaska asegura que son las redes de tráfico de personas quienes han facilitado las migraciones y engañado a estos inmigrantes al asegurarles que la reciente revisión por parte del Tribunal Supremo Español de la Ley de Extranjería prohíbe las devoluciones en caliente. Pero el Supremo solamente otorga una mayor protección a los menores extranjeros no acompañados, garantizándoles así una atención inmediata. Las cifras de entrada rondaban el miércoles las 1.500 personas en los últimos 15 días, con los centros de estancia temporal por encima de sus capacidades, especialmente en el caso de aquellos destinados a los menores de edad. El gobierno ha decidido movilizar a las Fuerzas Armadas y Moncloa ha anunciado que el presidente Pedro Sánchez visitará la ciudad autónoma este viernes, mientras los medios locales informan de que al menos 7 personas han fallecido durante la travesía a nado hasta la playa ceutí del Tarajal, a pocos metros de la frontera con Marruecos.

Bueno, última información y tiene que ver con el deporte. Bomba en el fútbol mundial, así lo dice el titular de esta noticia. La UEFA anunció que sus 55 selecciones no van a jugar las competencias de la FIFA. El organismo que rige el fútbol europeo y sus asociaciones miembros rechazaron de forma unánime la propuesta de ceder los derechos de la Copa del Mundo y otros torneos a inversores privados. La medida amenaza con paralizar las competencias mundiales si Gianni Infantino no da marcha atrás. El fútbol mundial ingresó en una histórica crisis institucional. La UEFA anunció este jueves 30 de julio que sus 55 federaciones nacionales no van a participar en las competiciones organizadas por la FIFA. Esta decisión se tomó en respuesta al plan del máximo organismo de crear una filial comercial para transferir la explotación de sus eventos, incluidos el Mundial, a capitales privados. Esta drástica resolución, bueno, fue adoptada tras una reunión de urgencia mantenida por la conducción de la entidad europea para analizar la propuesta impulsada por el presidente de la FIFA, Gianni Infantino. La UEFA y sus 55 asociaciones miembros se mantienen unidas. Rechazamos de forma unánime e inequívoca la propuesta de la FIFA de transferir participaciones de la propiedad de la Copa del Mundo. Bueno, decía parte del escrito. Bueno, y siendo las 20 en punto en todo el territorio nacional, nosotros estamos cerrando la tarde, señoras y señores, ya prácticamente en esta jornada linda que hemos compartido junto a ustedes y, por supuesto, agradecidos a Dios por permitirnos estar junto a ustedes, acompañándolos en una tarde bastante agradable y con presencia de sonda por allí. ¿Estará el sonda dando vuelta? Bueno, tenemos ahí tenemos el pronóstico, la alerta, pero bueno, no sé si hay otras novedades, ahí estamos chequeando cualquier cosa. Bueno, sí, nos seguimos con la alerta naranja, así que bueno, veremos qué sucede. Está el presidente hablando en vivo, ¿no? Tengo por acá está el presidente, bueno, no en vivo, porque en realidad iba a estar grabada la cadena nacional, así que, pero está cadena nacional a esta hora de la noche. Nosotros estamos cerrando, tenemos últimos mensajes, a ver. Bueno, saludo por este lado acá, Claudia, mira, Claudia Moreno, bueno, dice la Vane, soy nuevo, bueno. Será entonces un caballero el que nos está hablando. Dice, ¿cómo estás? Bonito contenido, bendiciones. Dice, amén. Bueno, hace reacciones, muchas gracias. Bendiciones, Vanessa, te apoyo hasta el final. Bueno, muchas gracias. Bueno, dice, espero que te agraden mis comentarios. Pero por supuesto, gracias, nos deja ahí emojis. Claro que sí, bueno. Nos dejaba mucho emojis. Dice, por acá, vamos, tú puedes, Vane. Bueno, un abrazo para la familia pastoral, dice Claudia acá. El usuario será Claudia Moreno. Dice, terminé de ver otras cosas, luego vine a ver tú en vivo, espero que llegues no queremos ser famosos, no te preocupes. Por acá me dicen, espero que llegues a ser famosa. No, gracias. Simplemente déjanos que compartamos nada más acá el mensaje, la palabra y demás. Así que bueno, yo te apoyo por acá. Gracias, bueno, muchas gracias. Dice, un día más de vida, gracias a Dios. Dice, hace reacciones, mi buen Jesús, dice Claudia Moreno. Bueno, está full ahí. Bueno, muy bien, bienvenida o bienvenido, entonces. Dice, hola, ¿cómo estás? Adiós, espero que te agrade. Pero sí, por supuesto, claro que siempre que sean comentarios respetuosos, claro que siempre nos van a agradar, obviamente. Así que bueno, un abrazo para el usuario Claudia Moreno, que nos ha dejado ahí sus mensajes, sus saludos y demás. Bueno, Cándida Justina dice, hola, Vane, dice, gracias por tu compañía. Bueno, muchas gracias, Cándida. Abrazo para ti también, por acompañarnos. Gracias por estar ahí hasta esta hora con nosotros. Bueno, Claudia dice, Moreno, ya volví, dice, bonita voz. Bueno, gracias. Gracias, muchas gracias. Bueno, ahí estamos entonces, los mensajes que nos han dejado a través de nuestro chat. Y tenemos por este lado, a ver, tengo en el WhatsApp, a ver. Por acá tengo, mira, a ver, una fotaza nos han dejado. A ver, ¿qué es esto? Yo ya sé lo que es porque me lo contó acá. Daniela, que dice, Vane, quise hacer un dulce de pera, pero dice, creo que le eché mucho azúcar. Está la foto ahí. Bueno, igual se ve rico. No sé, caramelo. Y sí, viste que los dulces son re dulces, obviamente. Justamente, vale redundancia. Pero bueno, está como, viste, se ve como caramelo. Bueno, debe estar rico. Yo creo que debe estar rico. Yo creo en ti. Bueno, Daniela, disfrútalo. No sé cómo estará. Mientras no tenga, no esté quemado, qué sé yo, ¿no? No, se ve como caramelo, viste, como caramelizado, ¿no? Bueno, muy bien. Bueno, abrazo para Daniela ahí que nos ha mandado. Y bueno, así se aprende, viste, echando
echando a perder, como dicen las abuelas, echando a perder se aprende, así que Daniela, el próximo capaz te salga mucho mejor. Nunca hay que bajar los brazos en esto, nunca, nunca. Así que bueno, un abrazo para Daniela, que está buenísimo ese dulce. Bueno, a ver, por acá dice, hola Vane, buenas tardes, chau chau, Vane, muy lindo, lo dice los estados de la JTA, igual me los descargue. Ah, bueno. Buenísimo, entonces es la idea para que los puedan compartir. Así que bueno, muy bien. Bueno, a ver, y por acá tengo más reacciones al estado que nos dejan por acá. Bueno, muchas gracias. Y hasta aquí entonces llegamos con los mensajes que nos han dejado. Bueno, por acá nos siguen escribiendo. Gracias, dice, ¿me saludas, please? O dice, ah, bueno, no lo he probado, no sé si está hablando del dulce, me parece, Claudia Moreno. Bueno, saludamos a Claudia Moreno, ¿sí? El usuario ahí. Bueno, muchas gracias por acompañarnos, gracias por estar con nosotros. Y a todos les decimos gracias, obviamente, gracias por acompañarnos. Nosotros estamos ya, ahora sí nos vamos a despedir, y nos vamos así, de esta manera, ¿eh? Ahora sí, y por supuesto le ponemos ritmo a tu tarde-noche, así que pásenlo lindo, disfruten de lo que resta de la jornada. Disfruten de la programación que tiene 21.1 para ustedes, así que bueno, mañana, si Dios así lo permite, nos encontramos como todos los días en la mañana, nuestros compañeros a las 8 de la mañana, y por la tarde a partir de las 16, así que pásenlo lindo, feliz jueves para todo, abrazo eterno, si no nos encontramos acá, nos vemos en el cielo, ya saben, nos encontramos si Dios quiere mañana, chau chau.

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2: Buen día, Daniel, buen día, Ezequiel, buen día para Gabriel Orlando y para toda la gente que trabaja detrás y hace posible que estemos en el aire. Shalom para todo el mundo, un abrazo eterno y a Dios por sobre todo que nos permite servirle y de alguna manera agradar a Dios. Vamos a compartir estos breves minutos para profundizar y concluir el tema de la semana, arrepentimiento. Comencemos con los compañeros antes de meternos de pleno en lo que va a ser el tema de la semana. Señor Rivera, ¿cómo se encuentra el día jueves ya para cerrar el tema del arrepentimiento?
3: Bueno, pastor, la verdad que muy bien, es una gran jornada y bueno, mucha expectativa para el día de hoy, es un gran tema y bueno, siempre hay muchas cosas para poder aprender y más con este tema tan importante, tan crucial para nosotros que es el arrepentimiento.
2: Excelente, señor Fernández. Bueno, ¿cómo se encuentra el día martes ya para cerrar el tema de la semana?
4: Muy bien, pastor. La verdad que muy bien, contento de tenerlo nuevamente en este día jueves. Con muchas ganas de seguir aprendiendo. Creo que está bueno de ir conociendo en profundidad una palabra que estaba muy conocida, muy repetida quizás dentro del cristianismo, por así decirlo, y la verdad que conocerla, la profundidad que tiene y el alcance que tiene, el poder, como lo hablamos el otro día, el día martes también, es realmente muy interesante y seguramente hay mucho más todavía por conocer también, así que bueno, con muchas ganas.
2: Me alegro que así sea. Señor Luis, ¿cómo se encuentra el día jueves ya para cerrar el tema de la semana?
5: Buen día, pastor. Muy bien, agradecido a Dios, contento de estar disfrutando, compartiendo la mañana junto a ustedes. Y bueno, contento, agradecido a Dios porque sabemos que la necesidad que tiene nuestro corazón, más que nada de aprender de la palabra de Dios, entender qué cosas nos alejan, poder volvernos a Dios, entender el poder y la importancia del arrepentimiento, de las cosas malas que hacemos. Así que muy contento, pastor.
2: Me alegro que así sea. Muy bien, señor Chora, está por ahí. ¿Cómo se encuentra el día jueves para cerrar el tema de la semana?
6: Muy bien, pastor, que Dios lo bendiga mucho, esperando este momento, feliz y contento siempre de todas las bendiciones que Dios nos da y su misericordia. Deseoso de saber qué es lo que tiene Dios, siempre renueva su misericordia todos los días y sobre todo sus enseñanzas, ¿no?
2: Totalmente. Bien, señora. Abuelo, estamos listos para compartir y profundizar. Se puso la máscara así de oxígeno y el tubo también, porque entramos a profundizar el tema del arrepentimiento. Usted me está diciendo, abuelo, yo máscara, yo tubo oxígeno. Claro que sí, porque vamos a ir a lugares que ni siquiera teníamos idea. ¿Nos metemos? Bueno, acá vamos. Comencemos con el Evangelio de Lucas, capítulo 15, verso 11 en adelante. Esta parábola o este mensaje nos va a llevar a ver varias razones por las cuales un hombre debe arrepentirse. Empecemos, dice así. Y otra vez Jesús le dijo, un hombre tenía dos hijos, y el hijo menor dijo, padre mío, entregame la parte de tu hacienda que me corresponde. Y él dividió sus bienes entre ellos. Unos cuantos días después, su hijo menor juntó todo lo que le correspondía y partió para un lugar lejano, y allí despilfarró sus bienes y llevando una vida disipada. Cuando gastó todo lo que había tenido, hubo hambre en aquel lugar y empezó a padecer necesidad. Hasta ahí, vamos a continuar. ¿Qué le parece? Un hijo que dice tener la razón, que sigue sus propias ideas, sus propios pensamientos, su manera de hacer las cosas, porque parece que no coincidía con la de su padre. Su padre decía una cosa, él decía otra. Su padre veía las cosas de una manera, él veía de otra manera las cosas. Y al final, el hijo menor le pide lo que le corresponde a él para hacer lo que a él le parecía. Una ideología, un pensamiento muy distinto al del padre. Claro, acá había que resolver algo muy simple, nada más. ¿Quién de los dos tendrá razón? Usted ya lo resolvió, dijo, y el padre. Pero bueno, pero él no lo sabe. Metámonos en esa historia. No lo sabe él, ¿me entiende? Él cree que él tiene la razón. Él cree que él tiene la verdad. Él piensa que él es el que sabe más que el padre. Él piensa que él tiene toda la razón del mundo. Pero bueno, lamentablemente no va a ser así. Se va a desenlazar esta historia donde no tenía ni razón, ni la verdad, ni su ideología era buena, ni su decisión fue buena. Aquí comienza el error, el pecado contra su Dios, y es aquí donde esta persona va a necesitar arrepentirse. Sigue el verso, después de todo dice, dame mi parte, dice, lo que me corresponde. Y su padre lo dividió y le dio tanto a él como a su hijo, al otro hijo le dio todo lo que le correspondía, a cada uno. Y unos cuantos días después, dice, su hijo menor juntó todo lo que le correspondía y partió para un lugar lejano. Tomó lo suyo, tomó su razón, su verdad, su idea, su postura, su pensamiento, como hacemos los hombres aquí. Nuestra razón, nuestra idea, la solución está aquí, está por acá, aquí están equivocados, esto por acá. Tomó toda su razón y se fue, tomando todos los bienes a un lugar, dice, muy, muy lejano. ¿Y qué pasó allá? Dice, para un lugar lejano. Y allí despilfarró, o sea que empezó a malgastar, dice, todo lo que tenía. Malgastar sus bienes, el dinero, lo que tenía, su derecho. Empezó a darle rienda suelta a sus pensamientos y a sus ideas. Le empezó a dar rienda suelta a sus razones, a sus deseos, a los deseos que tenía. Le empezó a dar rienda suelta a todo ello. Y allí dice que despilfarró todos sus bienes y vivió una vida totalmente disipada. Tremendo. O sea que ejecutó lo que pensaba, lo que quería, lo que creía y llevó a cabo su razón y su verdad. Pero veamos cómo sigue la historia. Y la historia dice que una vez que hizo todo esto, el 14, pero dice, cuando malgastó todo lo que tenía, aclaremos que eso no lo había ganado él, sino que era un derecho que tenía en la casa de su padre, y malgastó lo que él tenía, dice, hubo hambre en aquel lugar. O sea que empezó a pasar hambre y mucha necesidad en aquel lugar. Dice, y cuando todo lo hubo malgastado, vino un gran hambre sobre aquella provincia. ¿Sobre la provincia vino un hambre o sobre él? Bueno, le ayudo, señora. No, sobre la provincia. Sobre él, porque él es el que ya no tenía más recursos, no tenía más dinero. Había comida, había de todo, pero él ya no tenía más recursos porque había malgastado todo lo que su padre le había dado. Para que vea que no era el problema de la ciudad, el problema era él. Él era el que no tenía más dinero para poder comprar lo que necesitaba. Cuando hubo malgastado todo, dice, lo que tenía, hubo hambre. Dice, el hambre no es en la ciudad, hubo hambre en él. Y no tenía cómo saciarse, no tenía cómo comprar porque no tenía dinero. Estamos probando las razones, nuestras ideas, nuestras ideologías. Esto es para aquellos que entendemos que de alguna manera no nos hace falta arrepentirnos. Siempre tenemos la razón. No, los viejos están equivocados. La Biblia, vaya a saber quién lo escribió. Y vaya a saber esto, aquí, para allá. La razón la tiene este, la tiene aquello. Bueno, va más o menos haciendo, señora. Bueno, y una vez dice que tuvo tanta hambre, dice que empezó a padecer necesidades. Y claro, ya no había plata con que comprar. y sus ideas no funcionaron ninguna, porque según él, él tenía razón, según él sus ideas eran mejor que las de los padres, según él, él podía hacer mejor las cosas, según él, él podía hacer un montón de cosas mucho mejor, pero a la hora de la práctica los resultados estaban siendo todos adversos, todo lo contrario a lo que él había ideado, a lo que había pensado, nada le estaba saliendo bien y nada estaba encaminándose bien como corresponde, nada. Verso 15. Entonces fue y se apegó, dice, a uno de los ciudadanos de aquella región, quien le mandó a una granja a dar de comer a los cerdos. Y deseaba llenar sus estómagos con las algarrobas que comían los cerdos, pero nadie le daba. El hambre nos lleva a una situación que hasta lo más vil, o mejor dicho, lo más malo nos parece bueno. Dice que hasta las algarrobas que comían los cerdos, a este hombre le parecía bueno con tal de saciar el hambre que tenía. Pero nos vamos a detener ahí. ¿El hambre de qué? ¿Solamente para llenar el estómago? ¿O había hambre de consejo, de orientación, de cobertura, de economía, de respaldo? ¿O había hambre de otras cosas que acá la Biblia no refleja? Pero cuando hablamos en el espíritu, es imposible pasar por alto la parte espiritual. ¿Solamente tenía hambre de comida natural? ¿O tenía hambre tanto del amor, del afecto de su padre, del amor de su padre, del cuidado, de las atenciones, de las cosas que sobreabundaban? Porque él lo va a decir más adelante, ¿eh? Uh-huh. Al final, cuando reacciona y razona, dice, pero si en la casa de mi padre está el jornalero, tiene de todo. Se va a dar cuenta, ¿no? Y hambre de comida solamente, o hambre de otras cosas. Se lo voy dejando para que usted vaya razonando. ¿El hambre era solamente de comida o de otras cosas? Tan mal le estaba escapando este hombre, tanto le estaba errando, que me parece que el hambre no solo era de comida, sino me parece que tenía hambre de muchas cosas. Pero claro, él cuando estaba en la casa de su padre creía que solamente era la comida nada más. Él pensaba que solamente era la comida, la ropa, el techo y nada más. Se olvidaba que el padre le estaba proveyendo otra cosa, como los seres humanos, ¿vio? Nosotros pensamos que lo que necesitamos es casa, auto, plata y comida. Y olvidamos que ¿y quién nos da la vida? ¿Quién nos provee la vida? ¿Quién nos cuida? ¿Quién es el que nos añade? ¿Quién es el que nos sostiene cada día? ¿Quién es el que nos cuida y nos brinda de su amor eterno? ¿Quién? Parece que eso no está en la lista. Y solo es plata, y solo es casa, y solo es auto, y solo es esto, y solo es esto nada más. Pero la Biblia revela que no era solo eso. En la casa de mi padre, hasta un jornalero vive mejor que yo. Es una reacción que él tenía hambre no solo de comida. Tenía hambre de plata, hambre de cuidado, hambre de estar con su padre. Pero a veces el orgullo nos lleva tan lejos. La soberbia, no, ¿para qué darnos cuenta? Y si nos damos cuenta, ¿para qué arrepentirnos? Y total, esto lo voy a resolver. Y todo nos parece bueno. En la casa de mi padre, esto era malo. Pero acá el algarrobo es bueno, ¿eh? Porque el hambre nos hace ver la vida de otra manera. El hambre nos hace ver la vida de otra forma. Y como tenemos orgullo, entonces preferimos, a veces, muchos de nosotros, decir, no, pero si aquí estoy mejor que la casa de mi papá. No, acá está el banquito, está mejor. Cuando vos sabés que ese banquito no sirve. Pero bueno, la historia continúa. Y dice que él empezó a tener hambre. Y empezó a ver las cosas de otra manera. Las necesidades a veces nos enceguecen. Nos hacen ver que tenemos solución y acudimos a tener respuesta y solución las cosas de otra manera. Pero ¿cómo voy a? Tal vez no sé decirle de alguna manera o de una forma o de otra forma. Tal vez ¿cómo decirle? El ser humano ve cosas buenas donde las cosas son malas, para terminar llamando lo malo bueno. Imagínate el manjar ahora para este chico, ¿no? Llamando así, era algarrobo. No era un corderito asado. O un guiso de cordero. Era algarrobo. Nos estamos llenando tal vez de basura, creyendo que es, nos va a calmar el hambre, y no admitimos que estamos equivocados. Tal vez nos estamos llenando de basura, sí. Usted dirá, ¿qué basura? Ideas, pensamientos, plata, bienes, y todo eso, creyendo que nos va a saciar. Y después que lo conseguimos, para nada, no nos saciamos. Se lo dejo ahí para que después sigamos viendo la reacción. Hasta acá no hay arrepentimiento. Hasta acá no hay nada. Hasta acá está probando su razón, su verdad, su ideología, su pensamiento, y malgastando lo que ni siquiera él había ganado. Malgastando y tirándolo ahí en la vida, parte de su vida. Y ahí está. ¿Usted qué dice? ¿Se tendría que arrepentido antes o después? ¿Usted qué piensa? ¿Inmediatamente, después, mediano plazo, largo plazo, o al último, cuando ya no me queda más salida? ¿Dónde se tendría que haber arrepentido? Se lo dejo, chicos, a ustedes.
3: Bueno, la verdad que la historia, Pastor, es una descripción de nosotros, ¿no? O sea, de la humanidad, de hasta dónde, no sé, es como hasta dónde muchas veces decidimos llegar con tal de sostener con soberbia, ¿no?, nuestras propias ideas, lo que nosotros creemos, lo que nosotros pensamos, ¿no? Es realmente tremendo hasta dónde puede llegar el ser humano. O sea, que hasta aún llegando a esa situación que a él le tocó vivir, tuvo que atravesar todo ese tiempo para recién darse cuenta, volver en sí, para arrepentirse. Pero digo, ¿hasta dónde nos pueden llevar nuestras propias ideas que muchas veces defendemos a capa y espada, ¿no?
2: Bueno, ahí tenés un claro ejemplo. No llegar hasta un problema, sino extremadamente a problemas mayores y hasta perder la vida. Tanto que voy a ir un poco más allá que perder la vida. Separarnos eternamente de Dios. Todo por sostener una idea, un pensamiento, una razón, una verdad propia, por supuesto, engañado por el mal, engañado por la vida, pero tanto que podamos llegar a separarnos eternamente de Dios.
3: ¿Cuáles son esas ideas, Pastor, que hoy en día, porque usted lo mencionaba el sábado, ¿no?, y este mensaje que estamos aprendiendo está dirigido y apuntado a la iglesia, y este joven pertenecía a la casa del padre, o sea, él tenía todo, ¿no? Y pensaba un poco en esto, ¿no?, que ¿cuáles son esas ideas que muchas veces como cristianos defendemos y están mal? O sea, las defendemos como correctas y están mal, ¿no? Eso me preguntaba, ¿qué pasará en este tiempo? De ¿por qué el cristiano decide de alguna forma defender muchas cosas que a la luz de la Escritura no son correctas y nos pueden llevar a una situación como esta, ¿no?
2: Bien, ¿qué cosas son? Hay muchas, pero podemos mencionar una sola que es la más importante de todas. Hay un montón de cosas que podemos mencionar en la vida que nos llevan, digamos, a tener una postura. Primero que nada, tratar de adaptar a Dios a mi pensamiento, a mi idea, a mi ideología, a mi forma de vida, y adaptar a Dios a la forma de vida o cultura social a Dios. Y no dejar yo la cultura, las ideas mías, pensamientos y cosas para yo empezar a aplicar conforme a lo que dice Dios. Ahí está el primer problema. Las personas no aceptamos someternos a Dios ni hacer lo que Él dice. Las personas queremos someter a Dios y su palabra de acuerdo a nuestra necesidad, nuestro punto de vista, cultura o forma de vida social. Aquí tenemos nuestro primer problema y que nos marca un abismo. Uh-huh.

0: mis planes, mi voluntad. Entonces sometemos a Dios a nuestro proyecto de vida y forma de vida. Entonces queremos que actúe cuando yo lo necesite y como yo lo quiero y cuando yo digo. Empezamos a someter a Dios. Sin embargo, olvidamos que la creación no puede someter al Creador. Es el Creador quien somete a la creación a su voluntad. Pero como Dios es tan bueno, Él nos da el libre albedrío, absolutamente. No nos impone ni nos obliga a hacer lo que Él piensa, pero sí nos deja que cosechemos las consecuencias de nuestras ideas y pensamientos. Yo creo que este es el primer punto donde las personas tenemos que entender y abrir los ojos en lo primero que nos lleva a no, a separarnos de Dios y a no arrepentirnos en la vida, porque creemos que tenemos razón. Hoy, cuando la gente busca en YouTube, en todos lados, cuando busca información, cree que es la voz de Dios. No, pero la gente escoge qué escuchar y qué no escuchar. Claro. Y está bien, ¿me entiende? Y se llena de información, pero la información no es revelación. Información es la da el hombre, un hombre que pudo haber ya entendido esto o algo. Revelación únicamente la da Dios a través de su palabra, por el Espíritu Santo. Entonces aquí es donde también tenemos confusión, y esa confusión es enorme. ¿Por qué? Porque constantemente pensamos, ¿qué pensamos? Que nos llenamos de información aquí, allá, por aquí, por allá, que acá, que este predicador, otro predicador, que este instituto, que por acá, por todos lados, y pensamos que conocemos a Dios. Y la pregunta es, ¿lo conoces a Dios?
1: Claro. Y no, con conocimiento nada más no se puede conocer a Dios, ¿no?
0: No, con información no se tiene revelación de Dios. Es información de la que te has llenado. No te has llenado de la revelación de Dios. De información te has llenado. Y eso te ha llevado a defender posturas, ideas, razones. Te lleva a una postura. Entonces, pastor, nosotros, quiere decir que la información que tenemos no es fehacientemente 100% divina, es lo que estoy tratando de decirte. No es 100% divina. Puede haber un poquito. ¿Me entiende? Claro. Quien te da información o revelación correcta es el Padre, el Hijo, el Espíritu Santo. Les mando el Espíritu Santo para que les guíe a toda verdad y justicia. Y solo Él revela lo que el Padre quiere, porque conoce el corazón y el pensamiento del Padre. Y el Hijo fue claro. Le dijo a Pedro, Pedro, nadie te enseñó esto en un instituto, un seminario, que aquí información en YouTube. Esto te lo reveló mi Padre. ¿Y qué había dicho Pedro? Pedro había dicho, tú no eres Elías, no eres Moisés, tú eres el Hijo de Dios, el Cordero de Dios. Y Jesús le dice, Pedro, no te lo ha dicho un instituto, no te lo ha dicho alguien, te lo ha revelado mi Padre. O sea que nadie puede conocer a Dios si Dios mismo no se revela a sí mismo. Entonces ahí le dice, no podría decir, yo también te digo, Pedro, dice, yo también te digo, Pedro, tú no serás un hombre común y corriente cualquiera, tú serás Pedro, roca, significa que vas a afirmar tu palabra, tu vida en mi palabra, y seas un hombre muy firme, de una convicción, de una fe enorme. O sea que solo Dios revela. A veces esos factores son factores que nos llevan al error a los seres humanos. Nosotros hoy no tenemos la Biblia como la fuente y la revelación de parte de Dios. Ojo, que no es que tomás la Biblia y Dios te revela y no más. No es así. Porque ahí, cuando vos tomés la Biblia, tienes que ser obediente a ella para experimentar la fehaciencia de la Biblia. Y cuando experimentes la veracidad de la Biblia, te vas a encontrar cara a cara con Dios. Y es ahí donde Dios te va a revelar y te va a decir, soy amor, soy verdad, soy poder, soy esto. Pero hasta que no la practiques, no vas a experimentar nada.
1: ¿Sabe que quería, mientras lo escuchaba, ¿no? Trataba de relacionar un poco esto que aprendíamos el día de esta iglesia en la cual Dios le habla y demás, y con el hijo pródigo? ¿Podemos pensar que este muchacho ya su pensamiento estaba en otra cosa, ¿no? Usted mencionaba recién de cómo tratamos de acomodar el evangelio o Dios a nuestra idea. Este muchacho no tomó una decisión repentina. ¿Podemos pensar que ya estando dentro de la casa del Padre,

0: ya venía fraguando esto dentro de su mente para después ejecutarlo, Pastor?
1: Mira, venía fraguando desde el Edén. Ahí comienza la fragua, ¿me entiendes? Sí. Cuando el demonio se acerca, le dice a Adán y Eva, ah, con que Dios le ha dicho que van a morir. No, mentira, no van a morir. Lo que pasa es que Dios no quiere que sean ustedes como dioses. Ustedes quieren que sea así. Mentira, engaño. De ahí viene fraguando un pensamiento diferente. Desde ahí el hombre piensa distinto a Dios. Desde ahí el hombre toma un camino diferente al que Dios le señaló. Desde ahí el hombre hace todo lo contrario a lo que Dios le dijo. Desde ahí el hombre se cree dueño de sí mismo y de todo lo que hay. Por supuesto, mentira y engaño porque lo perdió, ¿me entiendes? Desde ahí el hombre determina seguir su propia idea y la solución para él está en sus ideas, en sus pensamientos. O sea que tarde ya, el hijo pródigo ya venía enfermo, ya estaba mal, ¿me entiende? Hace rato que había, ya había nacido con ese pecado, ya había nacido con esa idea, ya había nacido con esa mentira como todos los seres humanos, porque desde que el primer Adán cayó, todos hemos pecado, todos, no hay uno, ya venimos con una idea rara. A veces me pregunto cuando me despierto, o estoy en la calle, o trabajando en algún lugar, o estoy ahí, me pregunto, me viene una idea rara, ¿de dónde me viene esta idea rara? Digo, ¿De dónde me sale esta idea rara? ¿Y dónde me saltó este? ¿Cuál me salta? Y digo, de mí mismo. Claro. Y eso me hace entender, y me hace darme cuenta que soy un pecador. Y me hago entender porque digo, ¿este es dónde se filtró esto? Si lo tengo cerrada las puertas por todos lados, y después ¡ping! Salta una idea. Y digo, no, esto no es de Dios, no proviene de parte de Dios. Eso es, nos hace entender que todavía estamos en un cuerpo de pecaminoso, de naturaleza pecaminosa. Entonces, si hablamos de fraguar la idea, Daniel, bueno.
0: Ya venía de antes. Claro, digo que qué peligroso y qué importante arrepentirse, porque en este caso, si él se hubiera arrepentido antes, quizás no hubiera pasado por todo lo que pasó. Lo que le pasó al hijo pródigo, que después terminó ejecutando lo que pensaba, y bueno, le pasó lo que termina pasando, que era innecesario que pasara por ahí, pero por no arrepentirse antes, ¿no? De cuántas cosas nos podemos librar si nos arrepentimos antes de un pensamiento que después se puede transformar en una acción, ¿no?
1: Una acción, después un resultado, un fruto. Malo o bueno. ¿Me entiendes? Entonces yo creo que sí. Por eso les decía, y lo entendiste bien, a ver, ¿cuándo se tendría que arrepentir? ¿En forma inmediata, al momento, al ratito, mediano plazo, largo plazo? No, el tipo lo llevó hasta la última consecuencia. Tarde para mí, muy tarde. Pero aún así, estaba a tiempo. No, cuando vos escuchas la voz de Dios, cuando escuchas la verdad, no demores en arrepentirte, porque el arrepentimiento no es un sentimiento, el arrepentimiento es una decisión, y lo deben saber todas las personas. No es un sentimiento, hoy siento de arrepentirme, mi remordimiento no me deja, me doy cuenta que hice mal, estoy sintiendo que me tengo que... No, que sintiendo nada. ¿Me entiende? Tomo una decisión porque ya Biblia o Dios me está diciendo que me equivoqué, que metí la pata hasta el otro lado, me mandé el moco de mi vida. No tengo más alternativa que arrepentirme en forma inmediata. ¿Por qué llevarlo a largo plazo o a mediano plazo? ¿Por qué llevarlo hasta las últimas consecuencias? ¿Quiero cosechar lo malo? ¿Quiero cosechar el dolor, la tristeza, la desgracia, el hambre? ¿Quiero cosechar la desgracia espiritual? ¿Quiero cosechar realmente la miseria en la comida, en la ropa? ¿Quiero realmente ver cosas que antes me parecían horripilantes y ahora me parecen una divinidad? Porque así le veía el algarrobo, ¿eh? No era un guiso de cordero ni de cabrito, no era un manjar, viejo, no, era un algarrobo que comía los cerdos, pero a él le parecía excelente para calmar el hambre. No era una cuestión. Entonces me lleva hasta ese punto. ¿Hay necesidad? ¿Tengo que llegar hasta eso? Bueno, creo que no. Bueno, pero lamentablemente acá Dios nos muestra un extremo de la postura del hombre. Ese extremo fue elaborado, claro, de antemano. Esto no fue una cuestión de la noche a la mañana. Papá, me voy. No. Esto fue elaborado de antemano. por enemigo. Ya venía genéticamente, ya venía espiritualmente trayendo esto. Ya venía. No es que eso fue ahí. Y lamentablemente lo llevó al extremo de las situaciones.
2: Pastor, pensaba en una situación tratando de poner al cristiano en esta historia, ¿no? Haciendo también ese ejercicio y pensaba también en eso, ¿no? Como hoy el cristiano que conoce a Dios, aquellos que están en la casa de Dios y muchas veces están descontentos o insatisfechos, ¿no? Creyendo de que quizás hay algo mejor afuera, ¿no? Pero también, mientras usted relataba la historia, pensaba que si tenía que llegar, o sea, tenía que pasar eso para que se diera cuenta de que de donde se había salido, donde se había ido, que era en la casa del Padre, tenía todo. ¿Era necesario que pasara eso? Quizás algunos a la primera respuesta decían, bueno, no era necesario, ¿no? Y como decía usted decía, obviamente el Padre no iba a poner objeción, pero de alguna forma tenía que pasar eso para darse cuenta de todo lo que estaba perdiendo.
1: Primero que nada, no era necesario. Uh-huh. Ni es necesario que tenga que llegar a una situación como esa para entender que no tenía razón, que no tenía la verdad, que su idea era una idea errada. Él nos dice claramente, el Eterno Padre, dice, hay caminos que te parecen buenos, pero su final es perdición. Uh-huh. ¿Mm? En vano edifica el hombre si Dios no edifica. En vano vela el guardia si Dios no vela. Si eso no te es suficiente, y vos vas a dejar de creer en Dios para creer en tus ideas, tus pensamientos, bueno, te encaminaste mal. Ya te estás encaminando por algo que no es necesario, por algo que no necesitas atravesar, no necesitas ir por ahí. Pero tu incredulidad a lo que Dios dice y tu fe a tus pensamientos, tus ideas y tu manera de ver las cosas te va llevando ya por un camino a probarlo en la experiencia, en el dolor, en la tristeza. Entonces no es necesario, ni fue, ni lo es. Nunca es necesario, porque en algo vas a creer cuando das tu primer paso, o en tu idea, o en la idea de Dios, o en tu palabra, o en la palabra de Dios. Entonces cuando das ese primer paso, cuando vos das ese primer paso, sí, lo vas a dar por fe. Ahora la pregunta es, ¿fe en qué? ¿En tu ideología? ¿En tu razón? ¿En la lógica? ¿En la cultura? ¿O fe en la palabra de Dios? Entonces yo aquí es donde me quedo y te digo, sí, hasta aquí te acompañé, hermano. Yo tengo fe en la palabra. Creo, no necesito experimentar ninguna cosa para creer en Él. Yo le creo porque es un Dios de palabra, que lo que sale de su boca no vuelve vacío. Los cielos y la tierra van a pasar, pero mi palabra no, dice Dios. Creo en esa palabra. Las mías van a pasar 150.000 veces. Mis cosas van a pasar. Entonces, ese es el punto de partida, que no es necesario, ni hay necesidad. Y alguien dirá, y bueno, pero ¿no le sirvió el hijo pródigo? Y yo le pregunto esto, ¿era necesario?
2: No.
1: Bien, esa es la respuesta.
2: Uh-huh. Es cierto, la verdad que es interesante. Y otra cosa que realmente me llamó la atención y me pareció muy interesante, también lo que decía de cómo, y reitero, ¿no? Ya tratando de poner un poco en escena al cristiano, en cómo cuando usted decía de que a veces estamos llenos de información más que de revelación, ¿no? Y muchas veces uno puede estar en la iglesia y quizás tener información y no revelación, quizás por una decisión personal, reitero, ¿no? Porque el hijo pródigo es como que después, saliendo de la casa, se entera, es como que después se da cuenta de que, claro, estando en la casa del padre, podía estar mejor que cualquiera en otro lado, pero se dio cuenta estando afuera o haber experimentado también eso, ¿no? Hoy hay muchos de esos casos, pastor, hoy en la iglesia, que el cristiano muchas veces abandona o se aleja de Dios por creer, por bueno, tener una información de creer que hay una vida mejor afuera y no dentro de ese plan, dentro del plan establecido por Dios, pastor. ¿Es muy del cristiano eso?
1: Totalmente, absolutamente. No es novedoso esto. Uh-huh. En el huerto de Edén le hizo creer a Adán que había una vida mejor y que ellos podían ser mucho mejor. Hoy el escenario es el mismo. Cuando viene a decirte, te dice, no, hay algo mucho mejor que esto, que religión, que cantar, que esto, la iglesia, hay algo mucho mejor. Pero ya tengo la seguridad que es engaño y mentira. Pero algunos tal vez nos vamos a dejar llevar por nuestros deseos, emociones, y como no conocemos ese mundo, nos vamos a dejar llevar, engañado. Claro que cuando ya lo experimentemos va a ser tarde. Como siempre, el demonio se lava las manos. Una vez que mordiste y comiste la frutita, bueno, hacete cargo, hermano, de lo que has hecho. Yo no tengo nada que ver. Vos decidiste, vos determinaste comer. Claro que sí. Por supuesto que estará esa oferta constantemente. Pero si la Biblia dice, no hay. En la casa de mi padre, muchas moradas hay. Si así no fuera, no se los hubiera dicho. Voy pues a preparar un lugar. Vengo y los tomo. Él nos describe la abundancia de todo en la casa de su padre. Nos describe, y yo le creo. No creo que pueda estar en un lugar, o que exista un lugar en el planeta, en el mundo, en el universo, mejor que al lado de mi padre. No creo. Ahora, que venga el enemigo y me quiera hacer creer, sí, mirá, cuando tenga un yate, un avión, cuando tenga mi millonario, tenga estas 20 mil casas, 50 mil millones de personas, empleados, empresas. No. Uh-huh. Mira, anda, sanate a otro lugar. ¿Por qué? No creo en ese engaño, en esa mentira. ¿Por qué? Porque el enemigo nunca se presenta para engañarte sin un plan, sino para engañarte a través de un plan. Puede ser tu deseo, tu emoción, tu sentimiento. Con esto quiero decir que no necesitamos esas cosas. No, las necesitamos. Pero nuestro Padre sabe que tenemos necesidad, dijo Jesús. Y Él nos va a ir proveyendo. ¿No te da la tranquilidad con que yo sepa que todas mis necesidades van a ser provistas por mi Padre? Listo. Agárrate y duermo sin almohada. ¿Y por qué duerme sin almohada, pastor? Porque yo sé que va a estar mañana, pasado, el mes que viene, el año que viene, para mí, para mis hijos y para todos. Va a estar. ¿Por qué tengo que angustiarme si Él dio una promesa? Vuestro Padre, que sabéis de qué tenéis necesidad, Él las alimentará. Si ustedes siendo malos saben dar cosas malas, digo, saben dar cosas buenas, ¿cuánto más vuestro Padre que está en los cielos? O sea, que me tengo que quedar tranquilo. Con esto estoy diciendo. Entonces que él me venga y diga, mira, si tenés 5 más, si tenés 5 autos más, si tenés 20 mil casas más, va a ser mejor, y va a ser mejor. Ese es un engaño. ¿La verdad cuál es, pastor? La verdad es que él te dijo, si alimento a las aves, ¿cuánto más a ustedes? Si ustedes que son malos saben dar cosas buenas a sus hijos, ¿cuánto más yo? Quédense tranquilos. Está la casa, está el auto, está la plata, está el yate, está todo. Uh-huh. Tranquilo. Yo se los voy a proveer a su debido tiempo. Eso hace que yo duerma sin frazada.
2: Pastor, usted decía al principio, en la introducción, que no volver de nuestro arrepentimiento a la casa de nuestro padre nos puede llevar a la destrucción total, ¿no? Y bueno, creo que esa respuesta no deja lugar a duda, pero le preguntaría, ¿qué le hubiese pasado a este hijo pródigo si él, o por soberbia, por orgullo, por no sé, por alguna razón, no hubiese vuelto a la casa de su padre, ¿no? Si él podría haber perdido la vida o morir, y qué significa eso aplicado a nosotros, ¿no? Esa muerte.
1: Bueno, primeramente, separación eterna de parte de Dios, condenación, lago de fuego. En segundo lugar, perder de todos los beneficios que Dios tenía en la vida eterna y las recompensas que tenía para tu vida. Haber vivido una vida creyendo que era una vida real, y viste un engaño, una mentira. Y acá no hay más otra cosa que decir, que agregarle. La separación definitiva y eterna, el sufrimiento, el dolor, el tormento de una vida eterna lejos de Dios. Eso es lo que hubiera pasado si el hijo no se arrepiente. Y es lo que va a pasar hoy si la humanidad no se arrepiente, si nosotros no nos arrepentimos por cosas que hoy, ya no tal vez como para salvación, pero sí hoy de hacer cosas que no podemos seguir haciendo. Si la humanidad no se arrepiente, esto es lo que viene. No hay más sacrificio, no hay más otra oportunidad, no hay más otra gracia. Esta es la única gracia, este es el único sacrificio y no tenemos más oportunidad. Esto es lo que va a pasar, separación ya no temporal, sino eterna de parte de Dios. Muerte, ya no sufrimiento por unos días, sufrimiento eterno. Bueno, tormento, ya no por algunos momentos, sino tormento por la eternidad. Todo esto pasaría, hipotéticamente, si el hijo pródigo no se hubiera arrepentido. Por supuesto, al margen de eso, todo lo que me puedo perder en la vida por no haber vivido para Dios.
3: Ahora, pastor, me hace reflexionar a sus palabras de cuando nos da este relato, y sobre todo nos hace ver el punto de que creo que la mayoría de a nosotros nos pasa que a veces nuestro arrepentimiento siempre es labios para afuera, ¿no? Y eso... a veces uno dice, yo estoy arrepentido, pero cuán importante es la acción, ¿no?, que viene junto con el arrepentimiento, porque evidentemente en este caso y en muchos de los casos que relata, hay una opción siempre de dar, ¿no?, de dar de uno, ¿no?, hasta uno lo que no tiene. Por ejemplo, la mujer que se le acercó para lavarle los pies a Jesús. No tenía nada, ni siquiera agua, nada, y tampoco para secarle, y lo hizo con sus cabellos, ¿no? Ahora, esa acción, para nosotros siempre es muy, muy fácil decir estoy arrepentido y todo lo demás, pero ¿cuánto nos cuesta dar, no? ¿Cuánto nos cuesta apartar el tiempo para Dios? ¿Cuánto nos cuesta apartar ese tiempo también para ir a la iglesia, para congregarse y rendirle alabanza y todo lo demás? Creo que eso es un punto muy, muy importante en nuestras vidas, de reflejar ese arrepentimiento en la acción.
1: Bien, supongo, Orlando, que quiere decir, el arrepentimiento tiene un fruto, se llama, a ver, resultado, consecuencia. Si vos decís que te arrepentiste, pero no hay un fruto de ese arrepentimiento, tu arrepentimiento es vano, como la fe. Si yo digo tener fe en Dios, pero no lo obedezco y no practico, mi fe es vana, es muerta. Y el arrepentimiento también es mentira, engaño, protocolar, de labio a apariencia, nada más, si no hay un fruto. Juan el Bautista dijo, arrepiéntanse, conviértanse a Dios. Y la gente iba, pero por cantidades. Y cuando vio que la gente venía, digo, señores, digo, pero hagan frutos dignos de arrepentimiento. O sea que les dijo, señores, esto no es un rito. Esto no es una cosa que hacés y ya está, y seguís viviendo como a vos se te da la gana. Y seguís caminando como vos querés y seguís haciendo lo que a vos te parece. No, no, no. Esto es arrepentirte, bautizarte y dame un resultado. Tráeme un fruto, que no estás viviendo de la misma manera, que no estás caminando de la misma forma, que no estás pensando de la misma manera. Entonces es inevitable. Y finalmente termina diciendo a la misma gente, dice, y si no traen resultado, fruto de arrepentimiento, el hacha está puesta, dice, a la raíz, será cortado. O sea que, igual que una persona inconversa, que no ha creído, que no cree, las consecuencias y los resultados serán lo mismo. O sea que no va a haber nada de diferencia si yo tomo esto como protocolo, como religión, y lo tomo nada más, digamos, como un cumplido. Señores, el arrepentimiento debe traer frutos. Y los frutos son la evidencia de que